0: precisamente hablando ahorita de esto de los el tema ambiental, que pues juega un papel muy importante en la vida y que se está sintiendo los cambios ambientales, el sobrecalentamiento que estamos viviendo ahorita por el fenómeno del Super Niño que ya le pusieron, porque ha levantado mucho pues el calor, y Europa está padeciendo, España y Francia fundamentalmente están padeciendo los incendios por los calores, y que esto a su vez genera gases y humos que bloquean la capa de ozono, y entonces tiene un círculo pues que afecta aún todavía más. Y aquí empezamos a sentir los calores. Se prevé que para noviembre, diciembre y enero sean meses calurosos, contrario a lo que siempre hemos registrado en este tipo de ambiente. Pero bueno, me gustaría que pues sobre todo esta combinación de economía circular, de bioeconomía, economía verde y de complejidad económica, pues se interactúan, porque son las que nos proporcionan los conocimientos para entender esta dinámica que estamos viviendo. Por ejemplo, ahorita el sargazo es todo un problema que se está viviendo, que pues hay una reproducción enorme. No se tiene todavía una explicación científica, se está investigando. Unos dicen que es la ausencia de una bacteria que por el calor ya no está y es la que se alimentaba de esta, y que además hay nutrientes que han generado todavía más sargazo. Entonces el calentamiento pues nos está afectando ya, y que se viene todavía cambios mucho más drásticos. Pero bueno, doctora Carla, pues si usted nos quiere dar la introducción y empezar a transmitir a nuestros radioescuchas la importancia que hemos estado haciendo pues como procesos de investigación, y que usted es una experta en esto de la complejidad económica.
1: Pues bueno, primero que nada, muchas gracias. Siempre es un placer estar en sus micrófonos y poder acceder a sus radioescuchas. Y bueno, siempre que estamos en esta mesa es como un lujo poder compartir lo que estamos haciendo en investigación, en materia siempre de complejidad, pero vinculada con temas socioambientales, ¿no? Y pues hay dos temas que nos gustaría platicar en tono como de ponerlos en la mesa. El primero es que, bueno, Lu viene desempacada de Turquía, justamente acudió al Congreso de Complejidad, justamente presentó en una mesa de sustentabilidad, y yo creo que estos foros son como muy importantes, sí, para exponer nuestras ideas, nuestros proyectos, pero también para retroalimentarnos y empaparnos de, digamos, de la relevancia de tocar los temas socioambientales, y por qué no con una inyección o teniendo como metodología la complejidad económica, ¿no? Y bueno, yo no asistí, pero bueno, prácticamente eso sería interesante poderlo conversar, para saber quizá novedades en relación a la parte socioambiental. Y creo yo que en un segundo punto, y aprovechando que también aquí está la maestra Connie, pues esta parte que usted hace hincapié del sargazo, ¿no? Decir, bueno, digamos, anteriormente o visto con ojos lineales, el sargazo podría ser visto como un residuo, como digamos, como basura, como algo inservible. Pero creo yo que esta mirada socioambiental, y en donde convergen muchas disciplinas, está haciendo que entonces cómo revalorizar algo que puede ser como el sargazo y darle aplicaciones, ¿no? Estaba ahí leyendo que hacen paneles, y bueno, prácticamente hay, creo que son temáticas en donde varias disciplinas tienen que alinearse para poder hacer realidad este sueño de transformar, digamos, algo como el sargazo o los residuos, ¿no? Que la que sabe de residuos es la maestra Connie, y transformarlo, ¿no? En suprarreciclarlo. Entonces, pues bueno, básicamente como que esa es la intencionalidad de poder estar platicando con usted en esta mesa.
0: Perfecto, pues nos gustaría escuchar la experiencia cognitiva de la maestra María Montiel, de cómo le fue allá en Turquía, y pues obviamente que es una forma de difundir pues las vivencias en ambientes de conocimiento y de información que pues nuestros radioescuchas también merecen que conozcan.
2: Muy buenas tardes, gracias doctor, gracias por la invitación. Como lo menciona la doctora Carla, es un placer poder estar aquí y compartir un poquito de lo que vivimos. En este sentido, bueno, tuve la oportunidad de asistir al Congreso de Complejidad Económica, que, como ya lo mencionó, se realizó en Estambul. Fue a principios de julio, es decir, el mes pasado. Por estas fechas yo ya andaba por allá y tuvimos la oportunidad de compartir una publicación que nosotros tenemos sobre productos con beneficios ambientales, productos verdes en México. Entonces, ¿cómo México puede hacer una diversificación verde dados los productos que ya tiene? ¿Por qué? Porque no solamente se trata de decir, bueno, vamos a producir verde, pero sin que nosotros, si también identifiquemos justo qué es lo que sabemos hacer y aprovechar las capacidades que ya se tienen en el país para transitar a productos con beneficios ambientales que a su vez nos puedan ayudar con este asunto de la sostenibilidad. No solo se trata entonces de producir por producir, sino de utilizar estas capacidades industriales y tecnológicas que México ya tiene para dar el salto hacia sectores de exportación más complejos, pero que también sean amigables con el medio ambiente. Y en ese sentido, bueno, esta fue a grandes rasgos la presentación que pude tener, pero también es importante conocer otro tipo de publicaciones que vimos por allá. Lo interesante también es que fue un doctor adscrito al TEC de Monterrey y él también está inmiscuido en temas de verdes, en temas de sostenibilidad, pero él habla del nearshoring. Y entonces él habla de cómo podemos atraer la inversión a México, pero que esta inversión no va a ser verde por sí sola, sino que tenemos que aprovechar esa ola del nearshoring para impulsar una política industrial que facilite la transición ecológica. En ese sentido, por ejemplo, él también hablaba un poco de los minerales críticos y de cómo podemos aprovechar lo que ya tenemos en México. No solamente, es decir, va a suceder porque queramos, sino aprovechar las capacidades y lo que ya tenemos que está relacionado con beneficios ambientales para potencializarlo.
0: Yo creo que resulta muy interesante verlo y desde una perspectiva holística, pudiéndolo plantear de esa manera o por decirlo de alguna manera, porque estos cambios climáticos y tecnológicos y nos llevan a una modificación de necesidades y a una generación de nuevos productos, y yo creo que esa es la parte ahí donde interviene también una pregunta que surge en el ambiente: si seguimos en la misma dinámica del mercado, no vamos a avanzar. Porque el mercado, poniéndolo como sistema económico de privatización todo y no de privilegiar los derechos humanos, esa contraparte de mercado de derechos humanos, pues trae una fricción muy fuerte, porque las desigualdades no se han cambiado, siguen profundizándose, y más ahorita con estos gobiernos genocidas, que están impulsando no solo mayor contaminación y que están privilegiando pues una economía de guerra, que ¿a quién favorece? A los grandes armamentos y al expansionismo para dominar mercados. Entonces la tecnología tenemos que darle un sentido social, y bueno, la parte de la economía circular pues juega un papel estratégico en la generación de los nuevos productos para que estos no contaminen, para que se garantice la sostenibilidad, porque por ejemplo en la cuestión del sargazo ya se han generado nuevos productos, incluso desde fertilizantes, sandalias, bloques tipo tabique, pero obviamente se requiere y se está aplicando en México eso de la economía circular para garantizar la sostenibilidad. Yo creo que la maestra Connie nos puede ayudar a orientarnos en la importancia que tiene la circularidad como una manera de sanear a todo el proceso económico. ¿No es así, Connie?
3: Sí, buenas tardes. Bueno, muchas gracias por invitarnos, doctor. Es un gusto compartir con mis compañeras y con usted. Bueno, lo que hemos comentado ya, pues todo converge en realidad en este concepto de la economía circular. Bien lo decía Luz, están analizando los minerales, que es una de las cosas que más extraemos en México, uno de los recursos que más explotamos. Hablamos del sargazo, que sabemos que es un residuo que está contaminando las playas y que se está trabajando mucho en eso. Y justamente todo, y lo que comentaba usted, ¿no?, de la producción lineal, pero también yo creo que vale la pena pensar en el modo de consumo que tenemos, ¿no? No solamente en el modo de producción, porque el modelo de consumo que hoy tenemos, o en grandes cantidades, es lo que está llevando a generar grandes producciones de pues de tantos productos que al final pues no son tan amigables o que requieren muchos recursos naturales para ser fabricados, ¿no? Y bueno, la economía circular básicamente pues es una herramienta que lo que busca es mitigar un poco o ayudar al cambio climático. No es la única, pero es una de las cosas más importantes que podemos
0: trabajar.
3: Esto
0: me lleva a pensar, Connie, que la producción o la economía de verde requiere también de consumidores verdes, conciencia sobre eso. Nos vamos a ir a nuestra primera pausa y regresamos para que nos ayudes a entender con mayor profundidad esto. Gracias.
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8: Son las 6:15.
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0: Bien, regresamos nuevamente con ustedes. Y bueno, maestra Connie, ¿cómo es que hagamos de la circularidad esta metodología, pues que la han iniciado varias gentes y entre ellas Helen MacArthur, en el Instituto de Helen MacArthur, y que en México pues apenas empezamos, pero ya hay otros, en Europa se ha aplicado ya incluso a nivel de economías completas, pero ¿cómo lo ves la aplicabilidad aquí en México?
1: Pues bueno, en México la ley de economía circular se aprueba en 2022 y lo que nos han dicho, lo que hemos estudiado en estos últimos años, es que hay elementos fundamentales que requerimos aplicar como sociedad para lograr una economía circular. Entre ellos y de las cosas más importantes estará siempre cómo gestionamos los residuos, qué hacemos nosotros desde, pues sí, cada uno desde donde quiera que estemos, cómo logramos una separación íntegra, una segregación, cómo los municipios están controlando los vertederos, ¿no? Porque la circularidad nace desde cómo manejamos el residuo. Entonces yo creo que básicamente de las cosas más importantes que tenemos que trabajar en México es un cambio cultural que tiene que ver con la gestión de los residuos. Y bueno, por supuesto, pensar en que los residuos pueden migrar hacia cosas más importantes, ¿no? Que también es lo último que hemos estado analizando, que es este término del suprarreciclaje. Nosotros estamos acostumbrados a utilizar, a reutilizar, regenerar, segregar, pero el suprarreciclaje es un concepto y que de hecho nace también en 2009, que lo que nos dice es, ok, tenemos un residuo, pues no lo convirtamos en el mismo residuo, convirtámoslos en algo que agregue mayor valor ecológico y económico, ¿no? Un ejemplo que nosotros podemos dar es el aserrín. El aserrín es uno de los productos que nace como desecho, pero finalmente podemos suprarreciclarlo y utilizarlo en algún otro producto de mayor valor. Entonces, en México tenemos mucho camino por avanzar, pero si nosotros empezamos con un cambio cultural y con una verdadera gestión íntegra de los residuos, yo creo que sí es posible lograrlo.
0: Yo creo que la parte de la economía circular o la circularidad forma parte del concepto de ecosistema. No es que una empresa de manera individual tenga su planta de reciclaje y de tratamiento de residuos sólidos si las demás que están alrededor no tienen eso, si no hay una política. Si bien es cierto, hay una ley a nivel federal, pero yo no he visto los reglamentos, tal vez esté equivocado, seguramente, y no veo que haya una normatividad a nivel municipal. Yo creo que el municipio es el que otorga la licencia de funcionamiento y de operación de todas las empresas pequeñas, medianas y grandes, y yo creo que debe ser un requisito el que se establezca precisamente, pero no en un concepto individual de empresa. Yo lo hago y yo no sé qué hagas tú, si contaminas o no. No, sino que sea un carácter de zonificación, puede ser intermunicipal, porque una región o un ecosistema puede ser por un solo sector productivo, o bien por una convergencia de distintos sectores y la interacción que haga. Yo creo que aquí entraría el criterio de de cadenas de valor y cadenas de suministros, que no es lo mismo, tiene su particularidad cada una de ellas, pero yo creo que estas cadenas deben de tener como característica principal la sustentabilidad, y la herramienta, la metodología idónea, a la mejor opinión de ustedes, pues sería la circularidad. Si es procedente que haya o que se impulse a nivel municipal una normatividad que aplique la circularidad.
2: Bueno, si me permito tomar la voz, porque estoy tomando nota de prácticamente todo. Es bien cierto, esta parte de la existencia de un ecosistema, o sea, al hablar de circularidad estamos hablando de la existencia de un ecosistema en donde todo pega con todo, ¿no? Y en esto último que usted menciona, ¿no?, la parte de la normatividad, los reglamentos, etcétera, pues no es otra cosa que la pieza de las instituciones, ¿no? El papel crucial que juegan las instituciones para promover o inhibir la existencia de algo, lo que sea, ¿no? Entonces yo creo que aquí hay un papel institucional que
3: se queda corto, ¿no?, a la hora de echar a andar propuestas de circularidad, pero creo yo que también estas instituciones están acompañadas de liderazgos, ¿no? Las reglas del juego también implica, digamos, quién orquesta el juego, ¿no? Y muchas de las veces, por eso el tema de economía circular o lo que sea que sea un subconjunto de economía es como muy contextual, ¿no? No podemos hablar de el contexto circular de Nuevo León al de Hidalgo, etcétera, ¿no? Yo creo que por eso es desde mi perspectiva tan importante la investigación enfocada sí en circularidad, pero localizada, perimetrada. Creo yo que eso es muy útil para promover instituciones que empujen la circularidad y también promover liderazgos tanto en el entorno académico, empresarial o tecnológico que tengan esta bandera, ¿no? Con otra de mis tesistas estamos analizando la parte de la complejidad multidimensional y creo yo que están muy tocadas la medición de capacidades tecnológicas y productivas, pero al menos en México todo lo que tiene que ver con capacidad, sobre todo emprendedora, está poco tocado con datos duros, ¿no? Eso es como un gap que queremos llenar y creo yo que en ese sentido poder identificar, qué capacidades emprendedoras circulares existen o verdes o lo que sea, hay un terreno muy fértil en materia de investigación en torno a estos temas que salen sobre la mesa justo ahorita.
0: Sí, yo creo que vale la pena mencionar que esto, por ejemplo, no lo visualizan las grandes transnacionales y menos los oligopolios tecnológicos. Ellos están más enfrascados en lo que se refiere a la lucha hegemónica tanto Rusia, China como Estados Unidos, en quién llega primero a desarrollar la inteligencia artificial general. Sin embargo, la OCDE tiene un modelo de ecosistema a partir de emprendimientos para economías medias, ¿no? Y también Hugo Cantis, que es un precursor del emprendimiento, tiene otro modelo que es convergente, no necesariamente es antagónico, un modelo que se llama Gelial de la formación de ecosistemas y que sería también la parte de emprendimiento, no solo individual. Ya hoy el emprendimiento no es el llanero solitario que yo voy a hacer mi negocio y voy a ganar mucho dinero. No pensar en ganar dinero. Ahí es donde empezamos a humanizar, como lo dijo Amartya Sen, que fue el premio Nobel que creó todo lo de las bases de los derechos humanos económicos, lo que son los el desarrollo sustentable, cuando él pues obtuvo el premio Nobel de economía, fue cuando creó todo lo que es la humanización de la economía, ¿no? No fue la teoría dura económica que ha prevalecido bajo la perspectiva capitalista, sino la economía humana, que es lo que él hablaba. Hablar de desarrollo humano es hablar de desarrollo económico con un impacto social positivo. Entonces, estos dos modelos, incluso la OCDE, que están muy fuertes y son, pueden ser la columna vertebral para países como nuestro, que nos puede llevar precisamente a construir estos ecosistemas. Pero hablar de un ecosistema que es la interacción entre los distintos agentes económicos, tanto institucional, obviamente empresarial, educativos y obviamente la parte tecnológica, pero no están cerrados, o sea, no son clústeres y que pongan unas vallas y no pueden entrar, sino al contrario, crear redes por ecosistemas que tengan un efecto multiplicador con una cultura de sostenibilidad. Es ahí donde entra el efecto multiplicador, tanto de la bioeconomía, que ve los recursos, la medida que se utilicen recursos renovables, que se apliquen racionalmente los recursos renovables, y la circularidad para garantizar la sustentabilidad. Entonces, esos ecosistemas requieren algo muy importante, que es la razón de ser de esta era que estamos viviendo, que se llaman datos. Y datos, obviamente, confiables y oportunos, y no caer en los de fake news, ¿verdad? Yo creo que esa es la parte importante. ¿Qué opinan?
3: Bueno, justo ahora que habla como de todos los elementos, habla de nodos, de clusters, yo creo que son palabras que están directamente relacionadas con complejidad. Complejidad es eso. O sea, finalmente complejidad es encontrar nodos y encontrar esas aristas que ligan esos nodos, ¿no? Y el gran reto que tenemos quienes hacemos complejidad económica es, sí, usar datos, pero ver una nueva manera de la del uso de la data, ¿no? Creo que la complejidad económica del futuro se verá, digamos, o sea, será... complejidad económica multi, súper dimensional, ¿no? Habrá muchas dimensiones que se teman que tomar en cuenta y que medir de diversas formas, ¿no? La data que con la que nació complejidad económica no es la data con la que se sigue haciendo investigación al respecto. Y eso para mí es como una puerta abierta, porque un investigador tenemos que tener la creatividad para decir, ah, ok, ¿qué datos no convencionales puedo ocupar para descubrir un fenómeno que aún no ha sido parametrado, ¿no? Medido? Y para mí esa es una gran oportunidad, visualizar los fenómenos desde una óptica de sistemas complejos y poderlos medir, dibujar, porque al final lo que hacemos es dibujar redes, y poder tener un entendimiento y que ese entendimiento pues promueva la acción, la mejor toma de decisiones. Yo creo que ese es el gran éxito de la complejidad económica, su accionabilidad, ¿no? Que tiene un sentido y tiene, decisiones que basadas en datos, ¿no? Y ya no solamente decisiones basadas en ocurrencias, sino en evidencias. Creo yo que esa es la gran virtud del enfoque que nosotras intentamos trabajar continuamente.
0: No, ustedes son el trío dinámico científico ambiental, sí, por eso estamos aquí aprendiendo de ustedes. Yo creo que esto es algo muy importante, o sea, primero que haya la convicción y que las investigaciones que se hagan, o sea, tengan esta orientación de una perspectiva integral y científica, es decir, que sea verificable, comprobable, falseable, como dice Popper's, ¿no? Y que esto deben de tener como ruta, como mapa de ruta fundamental, la satisfacción de las necesidades de la población. No solo generar productos, sino que haya incluso una discriminación de productos, no a la chatarra, ¿no? Porque esto a la larga trae complicaciones mucho más fuertes. Nos vamos a ir a nuestra segunda pausa y regresamos para redondear esta parte que es algo mucho muy importante, cómo armar esto con datos, cómo obtener los datos.
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16: Son las 6:30. 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
0: Bien, regresamos con ustedes y bueno, esta parte que comentábamos, que a mí me resulta lo más complicado, yo creo que las categorías analíticas, pero la investigación, el gran problema que se enfrenta cualquier investigación son los datos. El problema que tiene la inteligencia artificial ha sido siempre, y que han basado en explotaciones inhumanas, es captar la información real. La inteligencia artificial física se va alimentando de lo que va adquiriendo, pero, por ejemplo, para lo que es la bioeconomía, la circularidad y la complejidad económica, porque las tres, no es de que una sea más importante que la otra, las tres se complementan e interactúan, son como la propia tecnología y la ciencia, ¿no? Se requiere más ciencia para que haya más tecnología y más tecnología para que haya ciencia. Pero, ¿cómo ustedes que enfrentan, díganme, cómo le hacen para la información? Que debe ser confiable y oportuna.
3: Sí, claro, ese es la data, ¿no? ¿Cómo extraemos data que nos permita comprender un fenómeno? Y acá yo le pasaría el balón a Lu, porque creo que ella está haciendo una investigación súper interesante relacionada con, sí, complexity, pero como que con una mirada mercadológica, ¿no? Y creo que, no, que nos puede hablar un poquito al respecto.
1: Sí, muchas gracias. Ahora que los escuchaba hablar sobre el consumidor, me llamaba mucho la atención, también hablaban de ecosistemas, y esto se vincula completamente con una nueva perspectiva de mercadotecnia. ¿Por qué? Porque en un principio, cuando hablábamos de mercadotecnia y sostenibilidad, eran dos tópicos completamente antagonistas. No podíamos hablar de fomentar el consumo, esto relacionado con el concepto de mercadotecnia, y hablar de sostenibilidad. Fue incrementando, fue mejorando ese concepto, pasamos por mercadotecnia ecológica, pasamos por mercadotecnia verde, que tuvo aquí un

0: el que va a obtener el valor. Tampoco va a ser la empresa quien brinde el valor, sino va a ser un trabajo en conjunto, un trabajo colaborativo entre la empresa y el cliente, que es justo lo que mencionaba hace un momento Connie. Es decir, la economía circular va a aplicar esto al diseño de productos, por ejemplo, reutilizables, donde el usuario, el beneficiario, participe activamente para cuidar el medio ambiente y alargar la vida de los materiales. En ese sentido, pues también existe una colaboración activa donde el consumidor no solo adquiere el producto, sino que puede ser capaz de reparar, de devolver o de reciclar, y también cómo las marcas pueden crear productos junto con los usuarios pensando en un ciclo de vida sostenible. Ya para ir cerrando esta participación, también hablar de los ecosistemas, como los mencionaban ustedes. Pues sí, en este sentido, cuando hablamos de lógica dominante de servicio, hablamos de co-creación de valor, es todas las instituciones que co-crean el valor conjuntamente. Es decir, no podemos ver aislado solo a la empresa que está haciendo el producto, no solamente podemos ver aislado al beneficiario, sino también a todos los stakeholders, a todos los involucrados en la creación de este bien o servicio. ¿Cómo le podemos hacer para que este sea sostenible y no solo preocuparnos por brindar algo sin que tenga un impacto positivo ambiental? Hace un momento hablábamos de que no contamine. Habría muy difícil decir que algo no contamine en lo absoluto, pero sí buscar que se contamine lo menos posible.
1: No, y aparte, si hay elementos que pueden ser contaminantes, que haya precisamente la circularidad para sacarle el provecho, de acuerdo al ciclo de vida producto, que es que recorre todo, y cuando no se puede reutilizar los materiales, pues se incinera y se puede captar energía, ¿sí? Que esa es la parte importante. Pero esta me llama la atención, la co-creación de valor. No es sencillo, porque el que compra, compra valor de uso. El que vende, vende valor de cambio. Ahí donde necesitamos humanizar, como decía Martia Sen, humanizar lo que es el sistema humano, los objetivos de desarrollo sustentable. Es decir, a ver, sí, tú ganas, vas a ganar tu rentabilidad, pero siempre y cuando esto no lesione a la dinámica social. O sea, no es apropiarte de los valores de la sociedad, que no importa que contamines, no importa que intoxiques, por hablar de toda la chatarra, sino por el contrario, esa convergencia de valor de cambio, valor de uso, tendría que tener el carácter de desarrollo humano que mencionaba Amartya Sen. No es talacha sencilla, y tampoco aceptación de los distintos sectores, porque depende de las empresas, la cultura y la filosofía que tengan las propias empresas de operar, ¿sí? Y que debería de estar, en todo caso, eso de la responsabilidad social ha sido una falacia, sí, totalmente, y hay que darle una hay que redimensionar. Aquí es donde entra la importancia de la complejidad económica, que se identifica mucho con los procesos tecnológicos. Tecnologías que sean obviamente benefactoras y de empate con el medio ambiente, sí. Y eso no quiere decir que no tenga esta intensidad de conocimiento vía tecnología, tendrá que tener también una repercusión social. Vázquez Barquero, que hablaba precisamente de que los ecosistemas son actores, ya no son depositarios, y aquí me refiero a esto, que los propios consumidores también adopten actitudes de que no tienen la basura por tirar, sino que vean qué hacer con la basura, ¿no? Y que tengan propuestas para ello. Necesitamos ser consumidores, lo digo, necesitamos ser consumidores verdes, ecológicos y circulares, y la mentalidad de la complejidad va a eso, a descubrir nuevas aplicaciones. No sé qué es lo que piensan ustedes como expertas al respecto.
2: Pues bueno, aquí se me viene acá a la mente algo que estamos haciendo en nuestro grupo de trabajo, y es justamente tratar de, digamos, desmembrar las cadenas de valor y poder identificar en relación a los residuos.

0: ¿no? ¿Cuáles son las industrias que proveen esos residuos? Y teniendo ese residuo, ¿cuáles son las actividades económicas que se suscitan, ¿no? Y para nosotros este estudio es bien importante, y de hecho CONI está empaquetando un observatorio, está en el proceso de echarlo a andar paso a pasito, pero este observatorio para mí es sumamente relevante, porque es como tener una mirada doble, ¿no? De decir, bueno, quienes generan el residuo, ¿cómo lo podrían segregar de mejor manera? ¿Cómo lo podrían minimizar quizá? ¿O cómo se puede hacer una mejor gestión de ese residuo? Y si el residuo se hace porque se genera, porque la misma producción lo hace nacer, pues bueno, una vez generado, ¿cómo se le da una segunda vida? ¿Y cómo aseguramos que esa segunda vida sea mucho mejor que la primera? Es decir, sea como un empuje hacia lo supra, ¿no? Entonces, el que nosotros como desmembremos las cadenas de valor aguas arriba y aguas abajo, creo yo que al final va, para mí lo que va a lograr Connie es poder tener una mirada hacia perspectivas que hoy en día están miopes, ¿no? O sea, hacia fenómenos que hoy en día no se, digamos, o sea, no se tiene de forma clara y específica identificado de dónde se genera y cuando se genera el residuo, cómo se podría suprarreciclar. A mí me parece como que la investigación de Connie, más allá del ámbito doctoral, ¿no? Que ya está por terminar el doctorado, va a ser interesante para abrir casi casi una línea de investigación muy fructífera y muy necesaria en el aspecto académico.
1: Yo quisiera que viéramos la perspectiva de cómo impulsar esto. Si bien son proyectos de investigación en casos específicos, pero ustedes son docentes. Para mí el papel de docente es un papel complicado si queremos ser buenos docentes. Porque ¿qué tenemos en nuestras manos? Tenemos en nuestras manos vidas humanas. Y que necesitamos crear conciencia sobre todo de la parte ambiental. Si no salvamos al planeta, pues nos hundimos antes que el planeta. El planeta nos va a sobrevivir, ¿sí? Con verde o sin verde, el planeta va a seguir. Nosotros no. Si no hay vida orgánica, si no hay un ambiente sano de aire, de agua y de todos los recursos que tenemos ahorita a nuestra disposición, pues entonces no va a haber vida humana. Definitivamente, nuestra vida humana está anclada a todos los recursos verdes que tenemos en el planeta. Entonces tenemos que salvarlo, ¿no? En esta parte, ¿cómo fomentar, ustedes son docentes, cómo fomentar esto con nuestros alumnos? ¿Cómo el papel docente? Y con esto no nada más las áreas que ustedes atienden desde el punto de vista profesional de docentes, sino abrir una conciencia, esa sería la parte. ¿Qué opinas, Connie?
2: Bueno, de primera instancia creo que no solo nosotros, sino todos los docentes tenemos que tener esa perspectiva o esa mirada, pues sí, en apoyo al medio ambiente, ¿no? De hecho, recientemente en este pasado mes dimos un taller de modelos de negocios circulares en el Licea y platicamos con un grupo de profesores docentes de ahí de diversas áreas, o sea, teníamos de economía, de mercadotecnia, de turismo, y decíamos que, pues, ya abordando estos temas de los modelos de negocios circulares, pues que cada uno de ellos tenía algo que aportar, ¿no? No solamente quienes son ingenieros medioambientales o quienes se dedican a la investigación de desarrollo de nuevos procesos o los ingenieros, ¿no? Sino que todos, desde donde estuviéramos, en cualquier materia, podíamos abonar o podíamos darles a ellos, a nuestros alumnos, otra mirada de cómo implementar lo que les estábamos enseñando, pero desde una medida medioambiental, de tal manera que cuando ellos fueran egresados, pues en los puestos o funciones que ellos tuvieran, ejecutaran así las actividades para las que ellos habían estado preparándose, ¿no? Entonces, creo que primero hay que empezar con concientizarnos nosotros para que nosotros podamos bajar eso a nuestros alumnos. independientemente de la materia que nosotros estemos impartiendo, desde cualquier plan de estudios, nosotros podemos incorporar un tema que tenga que ver con el medio ambiente.
1: La conciencia ambiental es necesaria desde el punto de vista de mercado, de mercadotecnia, que es pues una visión cotidiana. Todos somos consumidores, todos lo somos. Entonces, esa es una parte importante. Nos vamos a ir a nuestra tercera pausa, y regresando yo le pediría a la doctora María Guadalupe Montiel nos haga el favor de esa visualización de mercado. ¿Cómo podemos humanizar el mercado y no solo sea monetizando, sino que haya conciencia ambiental? Regresamos.
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0: Son las 6:45.
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2: Bien, regresamos con ustedes. Por favor, doctora María Guadalupe Montiel, ayúdenos.
3: Muchas gracias, doctor. Pues, como hablaba de la mercadotecnia, hablar entonces de la mercadotecnia con conciencia social, pues será aquella que y busque que las marcas integren sostenibilidad en toda su estrategia, no solamente lo decía en la publicidad o en decir estoy vendiendo un producto verde, estoy vendiendo un producto que tiene un sello verde. No se trata de eso, sino por ejemplo desde la lógica dominante de servicio sería ofrecer servicios que ayuden al consumidor a co-crear con un impacto positivo. ¿Cómo se relaciona esto? Por ejemplo, el producto como servicio, ¿a qué se refiere? Cuando hablamos de la lógica dominante de servicio, que es el nuevo paradigma, que antes era la lógica dominante de bienes, donde las empresas literalmente ofrecían un bien tangible, lo que buscan ahora es diseñar modelos donde el cliente pague por el uso y no por el objeto. También que exista una co-creación de prácticas sostenibles, es decir, que las empresas puedan modificar la comunicación para enseñar al cliente a usar, a reutilizar, a mantener el desecho, que es un poco lo relacionado con la economía circular, y también que exista una transparencia en el ecosistema, es decir, mostrar abiertamente cuáles son los materiales, la huella de carbono, cuáles son las afecciones que puede tener este bien o servicio al llegar al beneficiario, y también que exista una alineación institucional, es decir, que todos los involucrados en ese producto o en ese servicio estén en conciencia o tengan la conciencia de un cuidado del medio ambiente, pero repito, no solamente que se diga o que caigamos en el greenwashing, sino que todos los actores estén involucrados y todos ellos busquen reducir el impacto ambiental.
2: Muy bien, sí, yo creo que esto nos lleva pues obviamente a visualizar que cualquier actividad humana debe de tener un fundamento ambiental, porque esa es la parte fundamental, y yo creo que nosotros en el área de ciencias económico-administrativas, pues yo creo que vemos esto de la bioeconomía, que se refiere fundamentalmente al manejo sustentable de los recursos, cómo aprovecharlos y cómo garantizar pues que siga existiendo esos recursos, es la conservación de los recursos hacia los demás, y también la parte de la circularidad, cómo lo podemos aprovechar sin que haya desperdicios que solo contaminen posteriormente, ¿no? Y que yo creo que la parte de la complejidad juega un papel pues de amalgamiento de estas dos áreas de conocimiento, porque es muy importante identificar cómo podemos diversificar los distintos productos con las nuevas dimensiones que estamos viviendo, tanto de emergencias climáticas como de la propia disponibilidad de recursos, que ya no es lo mismo que teníamos antes. En un minuto, Connie, ¿cómo poder reducir esta experiencia de intercambio de opiniones?
4: Pues bueno, creo que es muy, muy valiosa, nos enriquece a todos. Yo nada más, mi último comentario es que pues quien nos escucha no vean esto lejano, ¿no? No vean la circularidad como que pues solo un tema más de investigación, sino que desde cada uno, desde donde esté, desde su casa, su oficina, podemos optimizar siempre los recursos, ¿no? Y haciendo acciones pequeñas yo creo que pueden lograrse grandes cambios.
2: Y, estimada doctora María Guadalupe, ¿cómo podremos, pues ya la explicación que nos diste referente a la visualización diferente de la mercadotecnia, ya no es nada más hay que vender, no importa lo que se venda, no se trata de monetizar por monetizar, sino desde una perspectiva humana, ¿tú cómo verías este panel que estamos todavía aquí platicando?
3: Muchas gracias, doctor. Pues como lo hemos mencionado, que todos nos veamos como parte de la solución y no como parte del problema. ¿Por qué? Porque en muchas ocasiones es, ay, yo que puedo ayudar, pues yo sigo consumiendo como lo hago. De todos modos, las empresas contaminan más. Pero si no nos vemos nosotros como parte de la solución, no lo podremos lograr. Y en ese sentido, yo quisiera mencionar, justo hemos tratado de ya vincular la complejidad económica con la lógica dominante de servicio, con este asunto de la mercadotecnia, y lo hicimos a partir de un estudio que está por publicarse de cadenas de valor verde en Hidalgo. Detectamos cuáles son los productos dentro de las cadenas de valor verde, y lo que también hicimos fue vincularlas con la mercadotecnia y decir, ok, Hidalgo ya lo produce, ya lo sabe hacer, pero ahora, ¿cómo puede aprovechar eso que ya sabe hacer y que sabe producir? ¿Cómo lo puede exteriorizar hacia el mundo y venderse, digámoslo de esa forma, como el mejor productor, en este caso, de transformadores eléctricos?
2: Sí, claro, eso es parte importante. Y yo pediría a la doctora Carla Carolina Pérez Hernández que me ayude. La complejidad económica, obviamente, tiene un elemento fundamental, que es la tecnología para la diversificación. Y hoy la tecnología a nivel global, sobre todo la inteligencia artificial, ¿cómo la incluimos con un sentido social cuando sabemos que nosotros, la mayoría de los países, no tiene la infraestructura? Si lo que alimenta la inteligencia artificial es la información y son los centros de datos, y que ahorita incluso en propio Estados Unidos están ya prohibiendo la creación de más centros de datos que estén vinculados a la red estatal. Por ejemplo, eso pasó en Texas. Los centros de datos, si no hay centros de datos, no hay información. Si no hay información, no hay inteligencia artificial. Entonces, ¿cómo es que podríamos nosotros, dentro de complejidad económica, pues generar una inteligencia artificial que haga contrapeso a la de los oligopolios tecnológicos, que lo que quieren es dominar hegemónicamente desde el punto de vista geopolítico y geotecnológico, para un enfrentamiento más allá de lo que pueda ser una economía de colaboración y no una economía de enfrentamiento? La complejidad económica juega un papel fundamental en ello. ¿Cómo lo podemos concretar para nuestros radioescuchas?
0: Sí, por supuesto. Digamos, el hecho es que el conocimiento se concentra, sea conocimiento en relación a IA, en relación a ingeniería circular o lo que sea, tiende a concentrarse, ¿no? El conocimiento es una miel que entonces tiende a la concentración. Y ese es el gran dilema que tenemos con la IA y con cualquier otra manifestación de conocimiento, que tiene se le llama el efecto Mateo, ¿no? Dios le da más a quien más tiene, y al que no tiene, incluso lo poco que tiene le será quitado, ¿no? Entonces, en donde se arman estos clústeres de inteligencia artificial, en donde hay este impulso, no solamente al uso de la inteligencia artificial, sino a la, digamos, a la elaboración, al empaquetado de estas empresas importantísimas, pues hay que tener en cuenta que toda concentración de conocimiento tecnológico pues tiene estos efectos secundarios. ¿Cómo se pausan estos efectos, no deseados? Pues nuevamente con el tema institucional, ¿no? Las instituciones serán parte importantísima para entonces, promover una economía del conocimiento que promueva la IA, pero en donde se vele porque el terreno esté quizá parejo para la mayoría, y velar por este tipo de condiciones, ¿no? Yo creo que la inteligencia artificial es una tecnología que llegó para quedarse, así como antes solamente algunos tenían su servicio de internet, y hoy en día todos tenemos servicio de internet. Llegará el día en que todos tengamos que, será una factura más que paguemos por la IA, ¿no? Pero más allá de usarla, quizá es importante de generar conocimiento para crearla, mejorarla, ¿no? Tenemos estos retos en puerta.
2: Claro. ¿La inteligencia artificial es buena? Sí. ¿Tiene altos riesgos? Sí. ¿También es mal usada? Sí. Sobre todo ahorita en la que llaman la parte de la economía genocida, porque han creado drones que identifican niños y mujeres embarazadas en Gaza para aniquilarlos. Ese es el genocidio. Y también la provocación de más migrantes. Entonces, necesitamos orientar el mundo hacia el cumplimiento de los objetivos sustentables, que no se han cumplido en su totalidad, pero que es un mapa de ruta que la humanidad puede seguir. Y la otra, nosotros como país medio, pues yo creo que tenemos la oportunidad de poder crear un nuevo paradigma. Y estamos abiertos, tanto en la universidad a nivel general, como estas tres expertas, que pues aquellos empresarios que nos lleguen a escuchar ahorita, o aquellos estudiantes, o aquellas instituciones que deseen que se compartan los conocimientos y que hagamos algo conjuntamente, ¿no? No es enseñarles, no es, sino crear nuevos conocimientos que nos lleven a crear mapas de ruta más justas, más competitivas, más productivas para el bien del estado de Hidalgo. Yo creo que estamos abiertos a ello y eso juega un papel pues muy importante para todos nosotros. La Universidad Autónoma del Estado de Hidalgo tiene ese sentido social de estar siempre cerca de la sociedad a la cual nos debemos, pero también necesitamos una respuesta, necesitamos un acercamiento de todos los agentes productivos, institucionales, que nos ayuden, incluso los municipios, estamos abiertos para poder platicar e intercambiar conocimientos, llevar esto a la práctica. De nada nos sirve que lo tengamos nosotros y no lo apliquemos. Y pues no me resta más que agradecer profundamente a la doctora Carla Carolina Pérez Hernández, que ya ha estado con nosotros en otros momentos, y a la doctora María Guadalupe Montiel Hernández. Ellas son investigadoras de nuestra universidad en el área de pues de administración, en el doctorado de ciencias económico administrativas, sí, y en el área de mercadotecnia del Instituto de Ciencias Económico Administrativas, que por cierto les enviamos un cordial saludo desde aquí, y pues sobre todo esta semana que ya iniciamos clases. Todos muy contentos, los maestros llegaron felices y los alumnos también muy felices a tomar sus clases, y eso a mí en lo personal pues me llena de satisfacción. Y también a la maestra María Concepción García Pérez. Ella pues es egresada de nuestra universidad y ahorita se desempeña en la Universidad Politécnica Metropolitana de Hidalgo. Ella ahí es profesora, pero estas tres expertas interactúan, no obstante que esté en otra institución. María Concepción García Pérez trabaja conjuntamente en los proyectos que está pues de alguna manera liderando la doctora Carla Carolina Pérez. Y bueno, no me resta también más que agradecer a Víctor Sony en los controles, a Paola Juárez, pues nuestra productora, es la que nos ayuda mucho, y obviamente sin lugar a dudas que sin ustedes no seríamos lo que somos. Todos y cada uno, todas y cada una de ustedes, pues les agradecemos profundamente la generosidad de su tiempo para que nosotros transmitamos a ustedes de la mejor manera lo que hacemos dentro de la universidad, que es para ustedes. Esta universidad es su universidad. Su amigo Roberto Morales Estrella les abraza con admiración, respeto y gran cariño. Tan tan.
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10: Temperatura 23 grados centígrados.
11: Son las 7 en punto.
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Vuelvo porque un día me propuse hacerlo. 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

Muy buena tarde, qué gusto darte la bienvenida a este espacio que es Trovando Ando. Gracias por sintonizarnos a través de Suma Radio. Estamos en el 99.7, 99.5 y 91.1 de tu FM en diferentes regiones: Pachuca, Huejutla, San Bartolo, Tutotepec, Zimapán y Tulancingo. Yo soy Betty Barrón, te acompaño por los próximos minutos en esta ocasión, en nuestra emisión número 460 de Trovando Ando. Pensé, ¿qué quiero contarte a través de las canciones? Bueno, lo denominé crónica de una historia anunciada, y es que vamos a ir de dos en dos canciones para contarte una historia que creo que todos hemos vivido, pero hoy la vamos a relatar con música de trova y cantautores independientes. Vamos a iniciar con una historia de amor. Esta la canta Pedro Guerra en una producción que hizo sobre algunos boleros típicos, pero en la versión y la voz de Pedro Guerra queda maravillosa. Sé que esta canción te la sabes, y como te decía, es una canción de amor en la que le puedes declarar a alguien lo mucho que estás complacido de que esté en tu vida, y le puedes decir justamente eso: toda una vida yo estaré contigo. Te dejo con Pedro Guerra, disfrútala. Bienvenidas y bienvenidos a Trovando Ando.

Como te dije, el día de hoy tenemos una emisión que nos va a ir contando una historia. Cuando estamos tremendamente enamorados, bueno, habrá quien diga que todo es miel sobre hojuelas, que están estas mariposas que de pronto ocurren, que nos podemos perder en la risa o en los ojos de alguien, en sus gestos o en la manera en la que generan en nosotros todo este bienestar o satisfacción que de pronto sentimos. Y hay una canción de Janet Chao que a mí me refleja un poco esto, pero de manera mucho más profunda. Para empezar, quiero decirte que el tema tiene unos arreglos musicales fabulosos. Te pido por favor que también pongas atención en el violonchelo que está presente, en las percusiones, en el piano, que van acompasando la voz de Janet Chao. Pero también quiero contarte sobre esta profundidad que expresa a través de su letra. Es una canción que lleva por título Labios Partidos. Y en esta canción, Janet Chao nos refleja como esta intensidad, así que te lo dejo a tu interpretación. Así que te voy a compartir la canción de Janet Chao, disfrútala. Después de este tema nos iremos a un breve corte promocional, pero estoy de regreso junto a ti en unos instantes.

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4: Son las 7:16.
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Estoy de regreso contigo. Como te decía, vamos avanzando un poco en la temática del día de hoy, que denominé Crónica de una historia anunciada, en referencia un poco también a la obra de Gabriel García Márquez. Y con lo que te voy a dejar a continuación es un tema bellísimo de Edgar Ossieransky. También es un tema de amor, que además lo puse junto a otro que me gusta mucho porque además de manera musical creo que se empalman bastante bien, pero también en su contenido, en la letra, va como en ese momento donde estamos no solo enamorados, sino que amamos a aquella persona. Esto esté lleno de caricias, es con Edgar Ossieransky, disfrútala y regreso junto a ti en unos instantes.

Lo que te voy a presentar a continuación es un tema de Gerardo Pablo. Yo creo que es de los más dulces, profundos, pero también tiene mucho amor por la referencia que hace, porque nos habla de estos amores verdaderos que en ocasiones tenemos tan a la mano o incluso nos han inspirado. Y cuando llegas a encontrar a esa persona que te significa todo ello, bueno, pues creo que Gerardo Pablo lo reflejó así, con esta canción que se llama Como dicen, y nos hace referencia a los amores de antaño, a aquellos abuelos, abuelas, padres incluso, que se amaron profundamente con todo lo que implicaba el amor. Y entonces nos dice, vamos a querernos como dicen los abuelos, porque habla de un amor así, puro, verdadero, de respeto y completo. Entonces, Gerardo Pablo lo reflejó maravilloso. Te dejo con él, a ver qué te parece, y regreso junto a ti en unos instantes.

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1: 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Lo malo del después son los despojos que embalsaman los pájaros del sueño. 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

0: Son las 7:31.
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2: Estoy de regreso contigo y, bueno, yo sé que ya hablamos un poco del amor, pero también sé que en las relaciones de pronto, pues, hay esta situación en donde el amor no es suficiente. Y como te decía, es la crónica de una historia anunciada porque, pues, es inherente que no ocurra con el paso del tiempo, con la convivencia o simplemente porque hasta ahí se tenía que cerrar el ciclo. Y nos vamos dando cuenta de algunas señales. Esta canción que te presento a continuación es justamente eso, como una radiografía muy honesta, pero también brutalmente cruel con decirnos a nosotros mismos, yo sé lo que está pasando y puede ser que no ocurra, pero yo sé lo que estoy sintiendo, yo sé lo que estoy viendo, yo sé lo que está ocurriendo entre nosotros. Entonces, Luis Eduardo Aute hizo esta canción que se llama Siento que te estoy perdiendo. Además, el acompañamiento que hace Luis Eduardo con la música tan acústica, pero también con la profundidad de su voz, hace que este tema nos duela mucho más. Así que te voy a dejar con Luis Eduardo Aute. Tú dime, ¿qué te parece? Recuerda que te puedes comunicar conmigo a través del mensajero de texto de WhatsApp, que es 771-142-6712.
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¿Qué te pareció el tema de Luis Eduardo Aute? La verdad es que sí está muy doloroso y entramos a esta recta en la cual sé que a muchos de nosotros en algún punto de la vida nos ha llevado justamente a sentir estas fibras de las cuales Luis Eduardo hablaba. Y también sé que justo cuando nos empezamos a dar cuenta de que el amor dio lo que tenía que dar, también hay un tema que te quiero el día de hoy programar, que además es una sugerencia de Lili, que le mandamos un saludo. Nos hizo dos sugerencias. Elegimos esta por la temática que el día de hoy teníamos. Y aunque nos pedía una versión en vivo, creo que le quitaba un poco de esta parte, cómo vamos llevando la emisión. Así que, Lili, te puse la versión en estudio, pero no por ello deja de dolernos de la misma forma. Esto es Noche sin Luciérnagas. También es como un poco el decir, cuando el brillo se va apagando, vamos viendo cómo deja un poco esa estela y vamos entendiendo cuál es el rumbo que va tomando. Te dejo con Fernando Delgadillo y en unos instantes vuelvo junto a ti.

Si bien es cierto, después de que nos duele un poco el corazón, viene otra etapa de esta crónica anunciada y es cuando nos enojamos un poquito porque las cosas no salieron como nosotros queríamos, cuando viene un poco el desamor y el enojo y la frustración y el dolor e incluso el dolor de aquello que pensamos que iba a funcionar y que ya no da para más. Hasta ahí quedó. Y entonces sí, creo que este desamor nos lleva a lamernos las heridas y a decir yo no estoy de acuerdo con que la vida se desarrolle así, con que nuestra historia se acabe de esta forma o incluso con el que sí me está doliendo porque hubo traición, pérdida o dolor. Entonces entramos al momento tortuoso y este es con la voz de Alejandro Santiago. Es talón de Aquiles, porque si bien es cierto, hay que reconocer cuando todo se acaba, también podemos reconocer aquellas fallas que tuvimos o aquellas cosas que se perdieron de nosotros o aquellas cosas que nos perdimos de ellos. Así que te voy a dejar con talón de Aquiles, disfrútala y en unos instantes vuelvo junto a ti.

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1: Son las 7:47.
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2: ¿Qué te ha parecido el conjunto de canciones que te he elegido para esta tarde? Yo sé que empezamos con Amor, que después fue como la intensidad de cómo se vive el amor, después cómo se fue terminando, después cuando ya estamos en un momento crucial, doloroso y complicado. Y también sé que hay un momento para sacar un poco, no sé cómo decirlo, pero cierta tregua con nosotros mismos, con la circunstancia, con la relación, y dejar fluir para que nos empiece un poco a sanar el entorno, el presente y la realidad que estamos viviendo. Entonces, te elegí estas últimas dos canciones para, pues, sentir que nos duele un poquito menos. ¿Quién nos va a cantar ahora? Él es Alejandro Filio. Hay una canción que tiene que se llama Lo que tus ojos juran. Te voy a contar un poquito. En muchas de las canciones de Alejandro Filio hace mucha referencia a los ojos, a la mirada, a los ojos verdes. Su ex esposa Eugenia tenía ojos verdes. Sus hijos tienen ojos verdes, él mismo tiene ojos verdes, y entonces están ahí impregnadas como este misticismo hacia esta connotación que él siempre lleva hacia sus canciones. Pero también hay como este juego entre no solo los ojos, sino la manera de mirar las cosas. Cuando él estaba en una etapa crucial en su vida con Eugenia, hizo esta canción que él decía que él a través de la letra podía como decir: lo que tus ojos juran que se ha perdido es real, se ha perdido, pero antes de que se perdiera fuimos todo esto. Y entonces es como un relato de decir, sí se está acabando, sí ya no hay qué hacer, pero si en algún punto hubiera este grado de esperanza para que aquello que tus ojos juran que se ha perdido lo pudiéramos rescatar, yo estoy dentro. Entonces creo que también es una canción honesta y dolorosa, pero también muy llevada al poder ser brutalmente transparente con aquella persona con la que has compartido una historia. Entonces te voy a dejar con Alejandro Filio, escúchala, a ver qué te parece. Vuelvo contigo en unos instantes.

Estoy de regreso contigo, ya nos vamos, ya nos vamos, ya nos vamos. Espero que te haya gustado esta emisión. ¿Con qué te voy a dejar? Bueno, la última canción que te quiero poner para que degustemos toda la historia es, como dice la letra, un helado de fresa de venganza. Y sí, es que hay una forma, si tú quieres, un poco sarcástica o incluso un poco irónica en cuanto a hablar del dolor, pero vista desde el lado ganador. Y esto es, pues si se acabó, se acabó y ya no hay nada que hacer. Así que te elegí Nos sobran los motivos. Hay una parte que a mí me fascina de esta canción que dice: este es el último verso que te escribo, porque para decir con Dios a los dos nos sobran los motivos. Y es que justamente cuando una historia se acaba, si bien es cierto hay dos versiones, creo que también hay ocasiones donde tienes que decir: para que esto se acabe, a los dos nos sobran los motivos. Que tengas una extraordinaria tarde. Gracias por dejarme acompañarte durante estos minutos con música de Troy y cantautores independientes. Nos escuchamos la próxima semana. Gracias a quienes estuvieron en sintonía a través de Suma Radio en el 99.7, 99.5 y 91.1 de tu FM en Pachuca, Huejutla, San Bartolo, Tutotepec, Zimapán y Tulancingo. Yo soy Betty Barrón y no te olvides, tenemos una cita la próxima semana.

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5: Temperatura 21 grados centígrados.
6: Son las 8:03.
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0: Muy buenas noches, qué gusto poder saludarles en este espacio que lleva por nombre de Cuarto en Cuatro. Gracias por estar con nosotros como cada miércoles a partir de las 8 de la noche para compartir el debate deportivo en este espacio de análisis, de debate, de discusión. Y vaya que los panelistas de hoy creo que les gusta discutir, así que muchísimas gracias por estar con nosotros en los auditorios de las 7 estaciones del Sistema Universitario de Medios Autónomos. Mi nombre es David Herrera, los estoy saludando desde Suma Radio Huichapan y es un gusto poder darle la bienvenida y presentar a Carla Tobar desde Suma Radio Huejutla. Carla, muy buenas noches, gracias por estar con nosotros.
1: Hola, ¿qué tal, David? Muy buenas noches, un gusto el regresar a este espacio deportivo de Cuarto en Cuatro. Estuve ausente un par de semanitas disfrutando de unas ricas vacaciones, pero ya estamos de vuelta para debatir y analizar todo el mundo deportivo.
0: Cargando batería para discutir. Muchísimas gracias, Carla. Y te vamos a poner un buen contrincante enfrente, porque también ya está ahí listo Pepe Canales con toda la buena intención de pasar un buen rato aquí con todo el auditorio y, por supuesto, aquí en el panel. Pepe, muy buenas noches.
2: Buenas noches, David, buenas noches, Carla, y pues buenas noches a toda nuestra audiencia. Cuando le dijiste cargando, ya con la pila cargado o algo así, dije, y cargando arena, seguro todavía trae arena en los bolsillos. Pero pues siempre, ¿no? Siempre es necesario tener un respiro, un descanso para regresar con fuerza. Y sí, ya desde, hay que comentarlo a nuestra audiencia, que desde antes de tomar los micrófonos ya estábamos por aquí incluso generando conversación previa y se va a poner interesante como siempre, así que la invitación a que se queden todos y todas.
0: Pues muchísimas gracias, he presentado el panel, al ratito también nos vamos a enlazar hasta Tulancingo porque Santi Castillo nos tiene una entrevista muy interesante, pero por lo pronto, Carla, el micrófono es todo tuyo porque México está teniendo, creo que una buena participación, tú nos vas a decir, pero creo que está haciendo una gran participación ahí en los Juegos Centroamericanos en esta ocasión.
1: Así es, David. Pues bueno, ya estamos prácticamente en la recta final de los Juegos Centroamericanos y del Caribe Santo Domingo 2026. Prácticamente estamos a 3 días de que concluyan estos Juegos en su centenario, por supuesto, hay que recalcarlo. Y México pues se mantiene en la cima, del medallero general. Ya rebasó la cifra de 300 medallas en total. Yo creo que va a superar la cifra que logró en San Salvador 2023. Y ante esto, pues Pepe, también me gustaría pues que me compartieras tu opinión acerca de cómo has visto la participación de la delegación mexicana, sobre todo porque en un principio, cuando fue el abanderamiento de esta delegación, pues se dio a conocer que no iba a haber estímulos económicos, y hay que recordar que pues con esta competencia inicia el ciclo olímpico para Los Ángeles 2028, se viene, bueno, son Juegos Centroamericanos, se vienen los Panamericanos, que incluso en algunas disciplinas quienes ganen la medalla de oro pues tienen plaza para los Panamericanos. Y bueno, pues posteriormente se dio a conocer a través del director de la CONADE que sí habrá estímulos, pero pues a mi parecer creo que esta cantidad es muy mínima para lo que se requiere toda una preparación rumbo a Los Ángeles 2028. Así que Pepe, ¿cómo has visto a México en esta justa regional que ya superaron las 300 medallas y por supuesto la cifra de los estímulos económicos que serán acreedores?
2: Pues yo creo que bien, ¿no? Está respondiendo a las expectativas y a los objetivos que incluso comentábamos ya en una emisión anterior que se planteó desde la dirigencia del deporte en nuestro país. Y yo creo que es algo que también hay que reconocerle a nuestros atletas, que en cada justa, aparte de, dejemos a un lado el tema de lo que tiene que ver con fútbol, pero en otro tipo de justas deportivas, ellos definitivamente se concentran, se conectan, se comprometen con su deporte y con sus objetivos, independientemente de todo ese ruido que se pueda llegar a generar incluso previo, ¿no? En que si sí va a haber estímulos, que si no los va a haber. Eso es lamentablemente el pan de todos los días para nuestros deportistas. Y aún con todo ello, pues se mantienen enfocados, ¿no? Evidentemente ha habido algunas disciplinas que en particular han quedado a deber e incluso pues han dejado ahí un sabor pues muy muy amargo, como es el caso del representativo de béisbol, ¿no? Que ni siquiera pudo ganar un encuentro, quizás también por ahí algunas otras disciplinas que han tenido un poquito de complicaciones, pero en general me parece que ha sido una gran participación. No tengo dudas que van a cumplir con esos objetivos y esas metas que se han planteado, y pues esperemos que finalmente reciban esa retribución, ¿no? A todo lo que están haciendo, y lejos de los metales que consigan, que si ganaron la plata, el bronce o el oro o se quedaron en el camino, pues ya lo mencionabas, ¿no? Este es un primer paso o otro de los pasos que están dando para llegar de buena forma a esos Juegos Olímpicos. No perdamos de vista que al final este es un proceso y el que puedan tener resultados positivos en este escenario, pues permite que su base esté fuerte, esté sólida para poder tener un buen resultado en unos Juegos Olímpicos o en cualquier otra competencia, quizás de mayor exigencia. Entonces yo de momento le voy a poner palomita a la delegación mexicana. Ha cumplido, ha hecho valer su condición de favorito en las disciplinas donde lo ha tenido que hacer. En clavados, ¿no? En taekwondo, en otras ha sorprendido, ¿no? La gimnasia artística y en algunas otras donde, pues, definitivamente ha arrasado.
1: Así es, Pepe, sobre todo porque es esta primera justa que, pues, significa el camino hacia Los Ángeles 2028, y algo que quiero destacar justamente de la delegación mexicana es que tuvieron que pasar casi 36 años, si no es que esta cifra, de que México pudiera estar nuevamente en un podio, esto con la selección mexicana de básquet femenil, que pues volvió a escribir su nombre entre las mejores de la región al conquistar la medalla de plata en estos Juegos Centroamericanos. La última vez, o desde 1990, que no se lograba un resultado así, y que también confirma pues el buen paso del deporte mexicano, sobre todo en conjunto, que casi no hemos tenido mucha representación en competencias importantes. Siempre se le dificulta a México calificar en estas disciplinas de conjunto. El baloncesto ha sido uno de los deportes más castigados, con problemas de la Federación Mexicana, que también no era reconocida por la Federación Internacional, y bueno, también los apoyos, que siempre son el pan de cada día para todos los deportistas. Y en este sentido, David, y también antes de irme contigo a preguntarte sobre el baloncesto mexicano, pues también hay que darle la bienvenida a Santiago Castillo desde Suma Radio Tunancingo, que ya está con nosotros. Santi, bienvenido y también buenas noches. Santi, si está por ahí, Santi, si no, bueno, ahorita que nos responda. Pero bueno, David, pues ¿cómo ves la participación de la selección mexicana de baloncesto, que después de 36 años logró esta medalla de plata y fue más que nada de la mano de una entrenadora hidalguense, de Cristian Pardo, que estuvo al frente de este conjunto nacional y que logró este importante triunfo?
0: Híjole, Carla, me mandaste la pregunta que menos quería, y no porque no quiera hablar de básquetbol o que no se sienta el orgullo, pero es que yo siento, y solamente siento, ni siquiera, ahora no voy a alegar ni a debatir, si ustedes me dicen que estoy loco, lo aceptaré de buena manera, porque siento que aunque los resultados son muy buenos, también son obligados. Y por eso te digo, me dejas la pregunta que quizá menos me hubiera gustado contestar, porque estás dando el antecedente pues. Desde 1990, es decir, habíamos tenido periodos complicados, efectivamente, bien lo mencionas, con toda la mala organización administrativa que tiene México, los problemas que de antemano conocemos en un deporte como el básquetbol para el reconocimiento internacional, y porque finalmente pues México tampoco se ha distinguido históricamente por tener un básquetbol tan competitivo. Entonces digo, híjole, ahí ya me dio en la torre, porque entonces yo mismo me estoy contradiciendo, porque al final pues hay que reconocer que este buen trabajo que se desarrolló en este proceso nos puede llevar a poder proyectar un equipo que sea partícipe y que además sea protagonista de unos Juegos Panamericanos para finalmente, tú ya lo dijiste, para llegar a la máxima justa mundialista en deportes, que son los Juegos Olímpicos, y que todavía le falta un poquito, ¿no? Pero en ese sentido, pues creo que haciendo de lado el básquetbol, quizá algunas otras disciplinas, a mí me parece que había cierta obligación en los resultados. Qué bueno que se están cumpliendo, creo que eso es muy importante, pero también ser muy claros en la realidad del deporte mexicano. Es decir, no por arrasar en unos Juegos Centroamericanos, quiere decir que en el antecedente inmediato, digo, en lo que viene inmediatamente o en lo que vayamos a proyectar en 2 años, va a ser también súper triunfalista. A eso iba mi comentario, pero bueno, con tu pregunta me veo obligado a decir qué bien por el básquetbol, ojalá que siga caminando así, y obviamente queremos que esto no se quede en Centroamericanos, que vaya escalando, ¿no? Sería la ruta correcta.
1: Sería lo ideal, sí, claro, para los deportes en conjunto, principalmente donde a México pues le ha costado tener representación. Esperemos que el baloncesto, con esta nueva generación de jugadoras, también que están de la mano de una entrenadora hidalguense también con gran experiencia y que llevaron y que llevó al equipo a esta medalla de plata, pues esperemos que también sigan por muy buen camino, que los resultados se den claro y que sea pues el éxito para los Juegos Olímpicos de Los Ángeles 2024. Así que compañeros, pues hasta el momento México pues se mantiene a la cima del medallero general con 314 medallas, de ellas 139 de oro, 91 de plata y 84 de bronce, una justa regional que antes era dominada por Cuba. Sin embargo, pues ya de unos años para acá siempre ha sido México, Colombia y justamente Cuba quienes han liderado el medallero, primero, segundo y tercer lugar respectivamente. Colombia se mantiene muy cerca de México con 203 medallas y Cuba con 111 medallas. Y bueno, de esta manera es como finalizamos bloque de Cuarto en Cuatro. Vamos a hacer una breve pausa y continuamos con mucho más.
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5: Yo tenía un botoncito, aquí, junto al corazón. Era blanco y pequeñito como el grano del arroz. De la luz lo defendía en la hora del calor. Yo tenía un botoncito apegado al corazón. Fue creciendo, y mi sombra la pasó. Fue tan alto como un árbol y su frente como el sol. ¿Sabías quién escribió estos versos? Fue Gabriela Mistral, una escritora chilena nacida en 1889, quien es reconocida por ser un referente de la literatura hispanoamericana del siglo XX. En 1945 ganó el Premio Nobel de Literatura, el primer reconocimiento que hizo la Academia Sueca a las letras latinoamericanas. Gabriela Mistral también tuvo un importante papel en la educación mexicana. En 1922 viajó a nuestro país para colaborar en la reforma educativa y crear bibliotecas populares. Falleció en 1957 y tras su muerte se le dedicaron libros que reunieron sus poemas, cantos y prosas inéditas.
6: ¿En dónde tejemos la ronda?
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7: Son las 8 con 18 minutos.
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0: Pues seguimos en este programa de análisis y debate deportivo y es momento también de pasar, pues no sé si al fútbol mexicano, Pepe, pero parte del fútbol, de las miserias parte de las miserias del fútbol mexicano. Así que, Pepe, la voz es toda tuya y por favor, tú ya se corrigió el problema técnico allá que tenías antes, así que por favor no lo ignores, por favor, porque Carla Lo cortó muy feo. Yo quería escuchar a Santi.
1: Ay, perdón.
2: Me encantaría hacer lo mismo. Pero a ver, Santi, como es tu costumbre, tratando aquí de ser el protagonista, ¿cómo estás? ¿Cómo te encuentras?
8: Bien, yo solamente antes de cerrar el bloque quería decirle a Carlita que pues, como dijo Osmar Olvera, ¿no? Que la gente dijo, ¿y si sí? Y él les contestó, no, aquí sí. Y pues eso, y pues aquí andamos. Gracias a todos, bienvenidos y muy buenas noches.
0: hay niveles también, ¿eh?
8: Bueno, pues buenas noches y adelante, soy tuyo, Pepe.
2: De la audiencia, todos somos de la audiencia, claro que sí. Bueno, vamos a continuar. David, tú sabes que yo siempre he sido un férreo defensor de la MLS y de la competencia que se puede generar con el fútbol mexicano. Entonces, con la Liga MX, hablemos de lo que justo se está desarrollando ahora mismo, esta nueva edición de la Leagues Cup, que por ahí hubo una pequeña adecuación dándole, igual como pasó con el Mundial, algunos partiditos de local a los equipos mexicanos para tratar de inclinar, entre comillas, la balanza, porque últimamente no le ha ido bien, ¿no? A los equipos mexicanos en esta competencia con los de la MLS, en la Leagues Cup, y de hecho, pues, se presentaron ya algunos resultados el día de ayer, sobre todo, pues dio la sensación de que nuevamente la MLS se impuso, pero en realidad pues estuvo pareja la cosa, pero como los marcadores en algunos casos terminaron abultados, pues dio esa sensación, ¿no?, de que la MLS se impuso. Columbus Crew le ganó al Atlas 3-1, Cincinnati 3-1 a Pachuca, Charlotte 3-0 a Pumas, Juárez pues sacó por ahí el orgullo y le ganó a Minnesota United 2-1, Tigres en penales se impone al Salt Lake, el Atlante dio la sorpresa, así como lo hizo en la liga, la dio en esta competencia 1-0 venciendo al Whitecaps. Y en la actividad de hoy, recién terminó el encuentro entre el Inter Miami y el San Luis, y se impuso el equipo de Lionel Messi 4-2 sobre el Atlético San Luis. Y Orlando City le está ganando al Monterrey, minuto 62. Querétaro también está perdiendo con el Dallas 1-0, Nashville y León están empatando 0, Toluca está ganando 1-0 ya en el inicio del partido, y ya en breve estará arrancando el LAFC contra Chivas Guadalajara. David, ¿hay exigencia para los equipos mexicanos o cuál es la lectura que le debemos de dar a estas alturas a este torneo que pues ya lleva un ratito jugándose?
0: Sí. Primero, ¿qué necesidad, no? O sea, venimos de un mundial, la Liga Mexicana arrancó antes de que acabara el mundial, y ahora paran la Liga Mexicana para aventarnos este tipo de torneos. Pues ya saben, o sea, no es una sorpresa lo que pudiera decirles. A mí me parece que está de sobra, que evidentemente tiene varios intereses económicos y que no demuestra...
2: Ni siquiera eso, David, ni siquiera eso, porque el premio es muy... para lo que está acostumbrado a ganar el fútbol mexicano, no es lo que parece.
0: Pero para organizadores, Pepe, yo siento, ¿no? Porque finalmente mete a cualquier equipo mexicano en Estados Unidos, bueno, no a cualquiera, pero sí a muchos de los equipos mexicanos, y al menos te va a generar cierta expectativa, ¿no? La verdad es que no me acaba de llamar la atención. No creo que sea realmente la realidad del fútbol mexicano y el fútbol de Estados Unidos. Me parece que mientras no se juegue en mismas condiciones, no podríamos pensar que realmente está parejo, porque la demostración está en la CONCACAF Champions League, que ahí sí se juega parejo, es decir, ida y vuelta los partidos. Y México tiene una superioridad inmensa.
2: Se cuenta otra historia.
0: Exactamente. Entonces, este campeonato, la verdad es que yo digo que le sirva de preparación al Atlante, que está de regreso y que anda haciendo bien las cosas, que le sirva un poquito a ver si Pachuca se afina tantito porque anda jugando horrible, miserias, que le sirva tantito hasta la Liga MX. Yo no sé si vieron el post del gol de San Luis, el 4-1, y lo anuncian como si hubiera ganado, o sea, golazo de San Luis. Se acerca al marcador. Dije, por Dios, van 4-1, sean serios, señores de la Liga Mexicana, ¿no? Entonces, pues poco le aporta realmente. Quizá la buena noticia es que el torneo no va a parar tanto, es decir, ahora sí tomaron la inteligente decisión de como vayan saliendo, pues ya vénganse a jugar y sigan reanudando el torneo, pero yo no lo mido como un parámetro porque hay muchas circunstancias, incluso el hecho de que los equipos no salgan 100% con cuadros titulares ni de allá ni de acá, no quiero decir que acá se lo toman como un torneo segundón, me parece que ninguno de los dos realmente le pone la importancia a esta copa, a esta liga, y creo que está un poquito de más, no sé si pudieran hacerlo más atractivo, y bueno, no tuve oportunidad, pero ya ni hablar del juego de las estrellas y de sus retos absurdos y sin gente y con un equipo super parchado y diciendo el turco que ojalá que sancionen a los que no van a jugar, imagínate, si estamos bien elevados, como si esto realmente fuera importante, entonces lo veo poco trascendente, no creo que le ayude mucho a los equipos de ninguno de los dos países, quizá con una mejor planeación si pudiéramos tener competitividad e incluso agarrar hasta clásicos y poder hacerlo, pero pero con un planteamiento diferente y ya dejemos de pensar que meter a todos es inclusión. No tiene caso que un equipo que no alcanza ni siquiera a pelear la media tabla del torneo mexicano se vaya a Estados Unidos a jugar con otro, es absurdo. Entonces, no sé, bueno, sí sé quién vendió la idea de que entre más era más inclusivo. Sí, perdón.
2: A mí la idea me sigue pareciendo buena, o sea, de poder medirse con estos equipos que pues lo hemos visto, ¿no? Desde que nació la MLS han tenido la capacidad de traer pues jugadores, quizás ya en el ocaso de su carrera, pero creo que pueden que rinden, ¿no? De alguna manera en el torneo. Está claro que necesita una repensada, una reestructuración este torneo, y yo creo que funcionaría muy bien calendarios, no sé, y número de participantes. Pero Santi, definitivamente pierden más de lo que ganan, ¿no? Los equipos mexicanos, porque pues la exigencia, sea como sea, es tienen que ganar, tienen que hacer, tienen que imponerse, tienen que imponer lo que se supone identifica al fútbol mexicano o la jerarquía que se supone debería de tener en la región.
8: Sí, no, totalmente, y aquí me sumo a lo que estaba mencionando David, pues avísenle a los equipos que tiene que haber exigencia, ¿no? Porque el Pachuca precisamente andas jugando mal y después te das el lujo de hacer experimentos, si no terminas de conocer a tu plantel, todavía te das el lujo de darle o derrotarlo, vaya, como si no estuvieran su chamba en juego, realmente. Pero me quedo pensando, mencionan cómo lo haces menos atractivo. De por sí nos tocaron también migajas de partidos de mundial y nos están tocando migajas de partidos en territorio mexicano acá. ¿Quién está ganando realmente? O sea, hay que pensar en eso, o sea, realmente, ¿qué aporta este torneo al fútbol mexicano?
9: Oye, tampoco fueron migajas del mundial, porque un Países Bajos sí estuvo bueno, a ver, espérame.
8: O sea, sí, Carla, pero era un volado de que si te tocaran buenos partidos o no, hablamos de la repartición, pues a México, pues darle 10 nada más, nosotros acá todo lo demás.
0: Es que se les cayó un pedazo de pan, Carla, eran migajas y por ahí alguien agarró mal, partió mal la concha y se le cayó un pedazo en México, pero eso
9: bueno,
0: no estaba
9: ni planeado. Bueno, pero migajas, la verdad que fueron buenos partidos, fueron atractivos y sí llamaron mucho la atención para
2: Carla,
9: la afición.
2: Carla, a estas alturas hace ahí por ahí una pregunta, Santi, que entre líneas entiendo, ¿qué es lo que gana, no? Yo creo que, no sé si ahora mismo podríamos preguntarle si a los dueños del balón de nuestro país, si lo que ahora mismo les ha entregado la Leagues Cup al fútbol mexicano es lo que ellos esperaban, o porque yo no entendería que se siga participando ahí si no se gana nada, o tú cómo ves.
9: Pues sí, o sea, a mí lo que me llama mucho la atención de la Leagues Cup es que, bien lo comentaba David, venimos del Mundial, precisamente. No son migajas tampoco de los partidos que nos tocaron, porque sí fueron muy buenos, insisto, ahí estoy en desacuerdo con Santiago. Pero si venimos del Mundial y todavía nos meten más otro torneo que es innecesario, que también es para los equipos mexicanos que vienen apenas adaptándose al equipo, como con la llegada de los nuevos refuerzos, con llegadas de entrenadores, incluso también, ¿por qué esa necesidad de hacerlo en Estados Unidos? que los equipos mexicanos también se están quejando de eso y que es nada más en los Estados Unidos. Me parece que Tigres sí está, su partido fue en Monterrey, no, no sé si algún otro partido esté en territorio mexicano.
2: El de Toluca se está jugando ahorita.
9: El de Toluca. Por cierto, mencionaste...
2: América también va a jugar de local.
0: ¡Ay, mañana, qué raro! ¡Ay, qué raro! Ay, fíjate, raro. Sí.
8: Y nada más.
0: Puras migajas, imagínate.
9: Para eso que la es América... para que veas si son migajas. Pero bueno, se quejaban justamente de eso, de que los partidos pues son en los Estados Unidos, apenas van iniciando también el torneo mexicano, y pues no sé qué es lo que ganan con hacer este tipo de torneo, la verdad, que creo que nada más va a ser para más desgaste para los equipos, porque pues tampoco están, lo que quieren hacer es quizás llamar la atención de más afición en los Estados Unidos, en los equipos que tenga que tenga mucha más gente. Sabemos que en este país pues el deporte rey pues es el base, o en su defecto también el fútbol americano.
2: Pero ya ni eso, yo creo que sí ya hay mucha afición al fútbol, Carla. Ya,
9: yo creo que incrementó un poquito más por lo del mundial, pero aún así... Sabes que es el béis y el fútbol americano lo que más llama la atención en los Estados Unidos, con las estrellas que están llevando a los equipos, llámese un Leo Messi en el Inter de Miami, pero aún así no hay algo que no está atrapando completamente a la afición de los Estados Unidos, y hacen un torneo que pues prácticamente desgasta a ambos equipos, principalmente a los mexicanos, porque apenas van iniciando el torneo, y bueno, pues para los Estados Unidos todavía ni empiezan competencia, es como una preparación para ellos.
8: Que inviertan esa lana en el fútbol femenil.
2: Pues ya veremos qué pasa con este torneo, y finalmente si los equipos logran un buen resultado. Evidentemente hay equipos más vamos a decirlo así, a los que se les va a exigir más, como quizás un América, un Monterrey, sobre todo que luego no figuran tanto, sobre todo el América en los últimos tiempos a nivel internacional. Pero bueno, es momento de irnos a una pausa y enseguida regresamos con más, así que continúen en sintonía de esta frecuencia universitaria.
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2: Gracias por continuar en sintonía de esta frecuencia universitaria. Gracias por mantenerse con nosotros. Y es que a través de estos micrófonos de Suma Radio le hablamos sobre diferentes cosas. Y en el tema particular de un servidor sabe que nos acercamos y tratamos de difundir todo aquello que tenga que ver con el mundo del deporte en diferentes tenores. Y pues creo que cada año, hasta donde yo me acuerdo, tenemos esa oportunidad de platicar con Atlas México, porque hay una carrera en particular que nos llama la atención por muchas cosas. Por el tema de la convocatoria, por el tema de la temática, por el tema de los invitados. Y es que imagínense que se mezcla la mágica y la mística de la lucha libre con el atletismo. Y en esta ocasión, pues nos vienen a justamente a platicar sobre Lucharán y Correrán sin límite de tiempo en su tercera edición, 5 kilómetros. Y precisamente se encuentra con nosotros justamente para hablarnos de todos los detalles de esta nueva edición, Henry Hernández Ramírez, director de Atlas México. Henry, antes que otra cosa suceda, bienvenido a los micrófonos de Suma Radio.
3: ¿Qué tal? Pues muy agradecido por el espacio y sí, ya es el tercer año y gracias a Suma Radio por la oportunidad de hablar de esta carrera.
2: Y justamente hablar de esta carrera es hablar de, bueno, un deporte que nos ha dado mucho hablando culturalmente, que nos ha dotado de una identidad incluso fuera de nuestro país. Cuando se piensa en México, se piensa inmediatamente en lucha libre, quizá a lo mejor en un mariachi, quizá a lo mejor en alguna otra situación, pero es inevitable pensarlo. Y el atletismo, que a su vez también ha sido parte importante de la historia deportiva de nuestro país, y que estos dos conceptos se suman y que pues vuelven a reunirse para esta tercera edición. Porque ojo, una cosa es organizar la primera y a lo mejor ya no se vuelven a organizar otras, ¿no? Pero hablar de una tercera edición, Henry, es de constancia, es de mucho trabajo y es de también mucha pasión. Cuéntanos al respecto sobre pues a lo mejor la previa de esta carrera. ¿Qué expectativas tienes de esta tercera edición?
3: Sí, bien lo mencionas, hablar justamente de lucha libre es algo que nos identifica como mexicanos en nuestra cultura y nuestra tradición a nivel mundial. Lo puedes ver ahorita con el mundial, la lucha libre está presente y mucha gente reconoce a México por eso, por la lucha libre. Y bueno, pues sí, ya es la tercera edición. Ha sido mucho trabajo, mucho aprendizaje, mucho crecimiento para llegar a esta tercera edición. Bien lo comentas, y bueno, es una carrera que nos ha traído muchas anécdotas, mucho esfuerzo y mucha colaboración de parte de mucha gente que está atrás justamente de la organización de este evento, de la tercera edición.
2: Tercera edición de categorías libre, máster de 40 a 49 años, veteranos de 50 años en adelante, y la categoría de luchadores, porque justamente también se abre una categoría especial. Y estoy justamente, mientras platicaba esto, me estaba pensando, creo que no existe en ninguna otra carrera u organización una categoría exclusiva de luchadores. Muchas veces los luchadores compiten, pero es bajo la libre o bajo esta, pero no, esta está justamente diseñada, o más bien una categoría pensada para luchadores. Y obviamente solamente mencioné las edades, pero en las ramas varonil y femenil. Y ya hay algunos luchadores invitados y confirmados, Henry.
3: Sí, es, yo creo que sí, más bien es la única carrera que hace una categoría de luchadores profesionales. La invitación es a todo luchador que quiera venir y participar. Pues está en su categoría, también es rama varonil y femenil, o sea, luchadores y luchadoras. Entonces, para todas las luchadoras y los luchadores que quieran unirse y venir a participar en esta carrera de 5 kilómetros, pues está abierta la convocatoria.
2: abierta la convocatoria, si tengo interés precisamente.

0: Realmente ya que estamos pues sobre la plática, antes a lo mejor que se nos pase y al final lo volvemos a recordar, ¿a dónde te pueden contactar para poder pedir informes para inscribirse?
1: Para poder inscribirse tenemos la página, nuestra página de Facebook, que es Atlas México. Los teléfonos, ahí viene toda la información, ahí está toda la convocatoria. Y bueno, ahí viene todo, los teléfonos son 771-229-7605, donde pueden contactarnos para pedir informes y para hacer su inscripción. La inscripción es en línea y ahí les indicaremos el proceso de inscripción para la carrera.
0: La capital hidalguense vuelve a ser sede precisamente de esta edición. Pachuca, La Bella, Airosa, cuéntanos acerca de la ruta, de dónde salen, a dónde llegan, para que más o menos la gente que conoce la capital, y si no la conoce, para que vayan a conocer, para que pues sepan un poquito de la salida y la meta.
1: Sí, mira, te comento, la primera edición se hizo en la calle de Cuauhtémoc, pero la segunda edición se tuvo que hacer en el reloj monumental de Pachuca por la cantidad de participantes que tuvimos hace un año. Incrementó prácticamente al doble y aún así tuvimos muchos participantes que se quedaron fuera. Entonces, este año abrimos el cupo a más participantes y por eso se cambió la salida y la meta en el reloj monumental de Pachuca, para tener más espacio, para brindarles mayor seguridad y bueno, tener es que el corredor, el participante, se sienta cómodo. La ruta es de 5 kilómetros, es una ruta por las principales calles de Pachuca. Bueno, va a salir en el reloj monumental y llegar al mismo reloj monumental. Pero en esta ocasión, en esta tercera edición, tenemos algo muy atractivo y diferente. Es una meta volante. ¿En qué consiste esta meta volante? En que el primer corredor y la primera corredora que crucen esta meta volante, independientemente de qué categoría, va a haber un bono extra, una premiación extra de 1,000 pesos. Es decir, que el corredor y la corredora que crucen pueden llevarse la meta volante más aparte su premiación. Entonces, ese es el atractivo y la nueva forma de correr que tenemos.
0: Ok, suena interesante, recreativo. Al final, pues como dice el concepto, pues también es un lucharán por esa meta volante. O sea, van a correr, pero también van a luchar por esa, pues otra segunda meta, un segundo premio y pues precisamente que eso esté abierto. Oye, mencionaste, se quedaron muchos fuera. ¿Por qué me puedo quedar fuera? ¿Porque no me registré a tiempo? ¿Porque llegué tarde? Porque cuéntanos, justo para que no nos pase y para que a lo mejor si se quieren inscribir, pues lo hagan con bastante antelación y que no les ganen las prisas. ¿Cuándo se cierra la convocatoria, Henry?
1: Pues mira, tenemos, el año pasado cubrimos 500 lugares. Este año, por la demanda y porque, te repito, el año pasado se quedaron muchos corredores sin participar, corredoras, este año la abrimos a 700. No tenemos una fecha límite de inscripciones como tal, es hasta que se acabe el cupo, pero vaya, por la demanda, pues sí les pedimos que se inscriban con tiempo, ¿no? Porque, por ejemplo, hace 2 semanas antes ya no teníamos cupo. Entonces, sí que se inscriban a tiempo, que se registren para que puedan participar y, bueno, llevarse su playera, su medalla y su número, así como un morral deportivo, que es lo que incluye el kit. Y, bueno, algo que nos ha identificado es que a los corredores, a las personas, incluso, les ha gustado mucho nuestras playeras, los diseños de nuestras playeras. Se ha vuelto una identidad del color negro. Este año quisimos cambiar el color, pero los mismos corredores nos dijeron no, que se quede negro, porque nos gusta el negro, nos gusta la elegancia con que se ve y sobre todo, entonces créeme que también ha sido una lucha encontrar un diseño que sea atractivo. Y bueno, pero pues la idea es que los corredores disfruten esta carrera, las corredoras disfruten esta carrera y sobre todo que es un ambiente muy, muy familiar. O sea, ha sido una experiencia increíble. La verdad, cuando hicimos la primera edición, no concebíamos llegar a estas alturas y sobre todo ver el interés de las personas, muchos niños, es un ambiente muy, muy, muy familiar.
0: Me encantó precisamente esta parte de pues son cosas secundarias si tú quieres, pero que también forman parte de complementarias, o sea, al final te suma bien, ¿no? Y te quedas pues una playera bonita, participas, estás en un ambiente familiar y eso. Vamos a hacer un recuento en la historia. Yoshimar ganó en la rama varonil en la primera edición. Anabel Vega fue la ganadora en esta primera edición y de los luchadores, el hidalguense y pachuqueño Destructor ganó la primera edición. En la segunda edición, Yoshimar repitió en la rama varonil y ganó. Este año puede ir por el tricampeonato, estoy casi seguro que Yoshimar va a competir y es de los que ya está inscrito. Maricela Alcíbar ganó el lugar en la categoría femenil y de los luchadores ahora no hubo ningún hidalguense ganador y fue Shafu, precisamente del Estado de México, el que se llevó en la segunda edición el triunfo. Ahora en la tercera edición esperemos que el triunfo regrese a Hidalgo, que se quede a lo mejor con algún local y pues bueno, en este caso que participen mucha más gente. ¿Podemos hablar de los luchadores que ya tienes invitados, Henry?
1: Sí, la verdad es que se han sumado a esta tercera edición, a esta gran carrera. Tenemos ya confirmados a Princesa del Sol, que es hija de la Parca, de la primer Parca de Chuy. También tenemos a Gran Toro, hijo de Coco Amarillo y Skull, Real Skull, que son del Estado de México. De aquí hidalguenses tenemos a Fly Dragon, a Desconocido y a un luchador sorpresa, que ya no es tan sorpresa, que se llama Rey Búho, que viene del Estado de Morelos. Entonces, hay bien, más participación, hay más competencia y esto se va a poner muy, muy, muy bueno. Aparte de que tenemos muchas sorpresas también para los corredores, tenemos varias rifas que al final de la carrera se van a hacer a todos los participantes.
0: Pues ahí está, para que también, si van a venir de Morelos, ¿por qué no se pueden descargar de Tulancingo, de Tizayuca, de Tulatepeji, donde hay principalmente actividad luchística? Pues algunos compañeros, ¿no? Que se pongan a prueba y que luchan y corran por 5 kilómetros sin límite de tiempo. Ya para finalizar, Henry, ¿algún mensaje que te gustaría dar o algo que se nos haya pasado mencionar?
1: Pues nada, que ya están abiertas las inscripciones, que ya está todo listo para esta tercera edición, que esperamos que sea, más bien, va a ser mucho mejor porque, te repito, hemos trabajado, hemos aprendido y hemos mejorado en cada una de las ediciones. Entonces, invitarlos a que vengan, que participen, que se atrevan a luchar y correr estos 5 kilómetros, que realmente es un espectáculo y es una carrera muy, muy, muy diferente. Invitarlos a que se sumen. Y bueno, este año esperamos más gente de otros estados. El año pasado tuvimos, de hecho, Maricela, es de Texcoco y vino a correr y fue la que ganó. Este año esperemos que también venga y repita su triunfo y muchos corredores que venían de Querétaro, de Veracruz, del Estado de México sobre todo. Entonces, este año pues estamos esperando a muchos más participantes de los estados vecinos.
0: 9 de agosto, 7 de la mañana, justamente en el reloj monumental de Pachuca, lucharán y correrán sin límite de tiempo 5 kilómetros en su tercera edición. Ya lo escuchó, la invitación por parte de Henry Hernández Ramírez, director de Atlas México. Pero así como yo le invito a que participe y sumen justamente actividades deportivas porque le suma su vida, yo le invito además a que se quede en sintonía de estos micrófonos universitarios porque también pues les suma escuchar esta frecuencia universitaria. La voz al micrófono de Santiago Castillo, no se mueva, continuamos con más.
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7: Son las 8 con 50 minutos.
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8: Estamos de regreso después de haber escuchado esta muy interesante charla. Ahí para la otra nos invitas a tu plática, Santi.
9: No, perdón, pero ¿van a ir a correr o no, Dota?
8: No, claro que sí. A las 7 de la mañana y en el reloj de Pachuca, cómo no, si dan ganas, ¿eh? No.
10: Lamentablemente no tengo máscara, si no, sí iba.
8: Sí,
11: híjole, me queda muy lejos.
9: Pasas con la de Aluche, Pepe.
10: ¡Ándale!
11: No, esa es para mí, pero, qué bonito, pero, por favor.
10: Pero ¿a qué las traes?
8: Ya, híjole, compañeros, se pusieron violentos. Vamos a seguirle, porque también nos vamos a poner violentos con esta parte del programa, creo. Decía por ahí Santi que había que sumar. Pues el que quería sumar y sumar y seguir sumando, pues era nuestro buen amigo, el señor Gianni Infantino, ¿no? Con toda esta polémica, no lo puedo creer, le complacieron su mundial en 3 países, le complacieron su mundial de ¿cuántas? 48 selecciones, perdón.
10: Pero ¿quién le complació eso? Más bien él solito. O sea, nadie dijo no, o sea, él lo hizo y todos aceptaron.
8: ¿Se autorregaló?
11: ¿Se autocomplació?
10: Bueno. Sí, yo digo.
8: Sí, muy posiblemente, pero bueno, venimos de eso, o sea, todavía traemos la cruda mundialista y luego nos ponen la Leagues Cup. Y resulta este proyecto del FIFA Forward Enterprise, que precisamente una propuesta, dicen que de la FIFA, ajá, del señor Infantino para crear una filial comercial encargada de gestionar los derechos y eventos del organismo. Pues sí, obviamente incluida la Copa Mundial. ¿Ustedes se acuerdan cuántos equipos quiere que jueguen la Copa Mundial dentro de 4 años? Que se va a jugar en 3 continentes, por cierto. Sí, 64.
9: 64,
10: ¿verdad? 64.
11: 64.
8: Una cosa asquerosa, no me la vendan como inclusión. El plan buscaba vender, ya les decía, el 20% de la nueva empresa inversionistas privados para captar unos 4.200 millones de dólares, aumentando los fondos destinados a las federaciones miembro. Eso decían. Sin embargo, ante las fuertes críticas, la polémica generada, pues el proyecto fue retirado definitivamente. Una de las posturas más fuertes y que creo que es la que realmente importó para que al final se tomara la decisión, pues tiene que ver con la UEFA, que si no mal recuerdo por ahí tiene alrededor de 55 países afiliados y que pues, uh-huh, les dijeron pues no, por ahí CONCACAF levantó la mano, por ahí México pues dijo... Vamos a leer las letras chiquitas, a ver si nos conviene, ¿no?
11: Vamos a analizarlo y si nos conviene, le entramos.
8: Exactamente, porque México siempre le gusta escuchar las buenas ideas. En fin, Pepe, ¿qué pasa con este proyecto, Pepe? ¿Qué pasa con el señor Infantino? ¿Qué pasa? Porque llevamos años con algunos problemas, si no es a nivel clubes, es a nivel selecciones, pero la organización del fútbol creo que está pasando también por una crisis, que sí hubo buenos partidos en el Mundial, que sí pudo haber algunas sorpresas, pero la realidad es que en funcionamiento el fútbol también a nivel administrativo tiene varias cosas que criticarle, ¿no?
10: Pues yo creo que al final quiso aprovecharse de eso, ¿no? Dijo, es buen momento, viene todo, todos están pues contentos, ¿no? De lo que fue el Mundial, por ahí estaba leyendo que creo que sí económicamente pues sí les resultó, aunque algunos pensemos que quizás no, pero evidentemente ellos no pierden, ¿no? Nunca pierden y dijo, bueno, ahora con toda esta euforia seguramente van a decir que sí. Para mí lo importante finalmente, David, compañeros, es que hubo alguien que se rebeló. Y hubo alguien que dijo, no, ya estuvo bueno, esto ya no nos gusta y vamos a levantar la voz. Y para mí eso es lo más importante, ¿no? Que hubo quien, en este caso Seferín, ¿no? Quien dirige la UEFA, se se abrochó bien ahí las agujetas y dijo, vamos a ponerle un alto a este señor y vamos a demostrarle que no, que las cosas no se van a hacer a su conveniencia, a su antojo, a sus intereses. Y eso, pues, de alguna manera me parece que tiene que ser ejemplo para otras situaciones, incluso para la organización del mismo fútbol dentro de los países, ¿no? Que está claro que cuando se unen y se ponen fue enérgicos, ¿no? En sus posturas, como cuando pasó aquí que finalmente los equipos se echaron para atrás, ¿no? Cuando se rebelaron los de la expansión que querían que regresara el descenso y el ascenso, pero finalmente se rebelaron, pero no se mantuvieron. Pues este tiene que ser un ejemplo, ¿no? Se puede. No, si le pudieron poner un alto a Infantino y a sus intereses, yo creo que puede replicarse eso en otros espacios. Para mí, eso es lo más importante, que se haya sentado un precedente y se haya dado un ejemplo, ¿no?
8: Muy bien, te la voy a comprar ahora rápidamente, Santi. Se rebelaron, estoy de acuerdo, hicieron bien, pusieron un ejemplo. ¿Por qué lo hicieron? ¿Por propios intereses o por realmente el bien del fútbol? Porque al final, pues también están buscando algo, ¿no? Y también no sé si fueron intereses netamente puros por el bien del fútbol o también porque de repente pues hay personajes que buscan otro tipo de ascensos. Eso yo lo puedo pensar, estoy en México, perdónenme. Pero bueno, tú dinos rápidamente, ¿cómo ves o qué lectura le das a esta parte?
9: Obviamente vieron dinero, pero no iba a sus bolsillos, por eso repelaron. O sea, la propuesta funciona solamente para un lado, es cuando dicen, espérenme, porque de este lado no estamos viendo nada. No creo que sean los defensores del fútbol, porque no es así, atienden a intereses particulares, Dave.
10: Perfecto. Y entonces nunca nos vamos a encontrar a verdaderos defensores o verdaderos interesados en un bien común. Ya nos olvidamos de eso. No vamos a encontrarnos con historias de ese tipo.
8: Los tienes en esta mesa, Pepe. Los tienes en esta mesa, pero no estamos donde deberíamos de estar para defender el bien de gente que netamente y puramente le gusta el deporte.
10: Vaya, qué decepción.
11: Yo creo que sí los podemos ver, entre ellos está Luis Figo,
8: okay,
11: que dijo que es el más bajo, deshonesto, cobarde e interesado, así le dijo a Gianni Infantino por
10: y todo Benje, lo que no, viene haciendo. También el exentrenador Arsène Wenger, que está dentro de la organización de la FIFA, claro, que también se levantó y yo creo que a él sí le creo, ¿no?
9: Son pocos, Pepe.
8: Sí, son pocos, yo creo que sí los hay y ojalá que en algún momento tengan la oportunidad de dirigir destinos del deporte por el bien del deporte y no solamente para inflar sus bolsillos, que ya no sé si necesita inflarlos más el señor Gianni Infantino. Carlita, también rápidamente, la respuesta de México, ¿qué te pareció esa maravillosa respuesta de México?
11: Pues bien, lo comentábamos, primero decía la CONCACAF que no iba a sumarse a esta propuesta de Infantino y de repente sale la Federación Mexicana de Fútbol diciendo, pues vamos a analizarlo, vamos a ver que si nos conviene, pues podemos apoyarlo y si no, pues pues obviamente que no lo iban a apoyar, ¿verdad? Era evidente, o sea, debería de haber algún dinero, algún recurso, algún apoyo que iba a ser como disfrazado para fomentar el fútbol a nivel nacional.
10: Pues evidentemente lo iba a ver, pero no se quisieron quemar.
11: Se supone, pero pues no le iba a tocar una buena rebanada del pastel.
10: Ah, sí, sí le iba a tocar.
11: Sí, de por sí. Pero pues al final ya no se dio, ya México dijo, bueno, pues ya no nos va a tocar una buena rebanada.
10: Todavía tienen poquita vergüenza, por eso pues, se pusieron en esa posición.
11: Después de lo que les dieron por el mundial y todavía piden más.
8: Exacto, exactamente. Pero bueno.
11: Avariciosos.
8: Pues... ahí está con ese.
11: Y eso lo dice también en pro según del fútbol.
8: Sí, por todas las acciones.
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7: Son las 8:59.
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0: Son las 9 de la noche, soy Alberto Ángeles. Gracias por acompañarnos en Suma Noticias, emisión nocturna a través de las 7 frecuencias de Suma Radio y del 13.1, canal de la Universidad Autónoma del Estado de Hidalgo. Bienvenidas y bienvenidos. La cuenta regresiva se acerca a su fin para el noveno aniversario del noticiero científico y cultural iberoamericano. Suma y la máxima casa de estudios recibirán a televisoras públicas de Iberoamérica, Italia y Portugal en una producción que llegará a casi 180 medios de más de 20 países. ¿Pero solo es cultura y ciencia? Este es un reporte Suma de Luis Eric Ramírez. Más adelante tendremos esta información. Mientras tanto, vamos con este reporte Suma de Luis Eric Ramírez.
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1: Para Suma TV, Luis Eric Ramírez.
0: ¿Sabías que durante 2025 más de la mitad de las niñas y niños menores de 6 meses atendidos por el IMSS recibieron lactancia materna exclusiva? Fueron 126.251 menores, equivalentes al 51.7%, cifra superior al promedio mundial del 48% reportado por la Organización Mundial de la Salud. Del 1 al 7 de agosto se lleva a cabo la Semana Internacional de la Lactancia Materna, que busca romper estigmas sobre esta actividad y reconocerla como una acción vital y un derecho esencial. Es Eunice Elena Maya Zúñiga, responsable del módulo de lactancia materna del IMSS Bienestar.
6: Bueno, la Semana Internacional de la Lactancia Materna es para concientizar a las madres y futuras madres sobre el tema de lactancia. ¿Qué es lo que hacemos? Bueno, es inculcar la cultura de la lactancia entre madres y futuras madres. ¿Cómo se logra? Bueno, pues el personal de salud, estamos comprometidos con las mamás que asisten a nuestro hospital para inculcarles este tema. ¿Esto qué quiere decir? Bueno, pues yo les voy a enseñar lo que son los beneficios, la técnica adecuada para que su bebé tenga una buena alimentación y esto ayude a su sano crecimiento y desarrollo. La importancia es los beneficios que obtiene tanto la madre como el recién nacido. La OMS tiene estipulado que los primeros 6 meses de vida esta tiene que ser exclusiva. ¿Qué quiere decir? Que yo no puedo dar otro alimento a mi bebé que no sea exclusivamente la lactancia. No puedo dar agua, no puedo dar tés, atoles, que muchas veces le ponen. ¿Por qué? Por la creencia de no se está llenando mi bebé. El beneficio que se obtiene, bueno, protege y fortalece su sistema inmunológico.
0: El Hospital General de Actopan realizará este 7 de agosto una jornada de donación altruista de sangre. La cita es a las 7:30 de la mañana y podrán participar personas de 18 a 65 años que cumplan con los requisitos médicos. Recuerda que solo una donación puede salvar hasta 3 vidas. Te invitamos a fortalecer la cultura de la donación voluntaria. ¿Te has preguntado qué pasó con el COVID? Esta noche, en Sinapsis, tu espacio de divulgación de la ciencia, el doctor Marco Antonio Becerril Flores nos explica.
7: En el año 2020, todo el mundo sufrimos de la pandemia por COVID, lo cual nos condujo a miles de muertes hasta que se produjeron las vacunas que en realidad fueron las que nos salvaron. Haciendo una reflexión, podríamos decir que fue una película desarrollada en tres capítulos. La pandemia que nos afectó, causando la enfermedad a muchos. A la fecha se reportan más de 7 millones de muertes y alrededor de 750 millones fuimos infectados por el virus. La segunda parte de esta película fue la aplicación de la vacuna, en donde la mayoría de la población se protegió. A la fecha se piensa que más del 80% de la población mundial ya tenemos inmunidad, aunque varía en cada país. La urgencia de la pandemia hizo que países como Estados Unidos, Reino Unido, Alemania, China, Rusia, India, Cuba, entre otros, produjeran en alrededor de un año las vacunas que nos han inmunizado hasta el momento. La tercera parte de esta película corresponde a las consecuencias de la pandemia, historia que se está escribiendo, en donde aún falta mucho por saber. Por ejemplo, las secuelas de la enfermedad, pues el microorganismo es un coronavirus que puede o pudo afectar de manera crónica a las personas. De esta manera, se sabe que algunas personas han desarrollado afecciones cardíacas, renales, neurológicas, intestinales y hasta en su sexualidad después de haberse infectado. Y más aún, aunque la vacuna ha sido segura contra la infección del virus, no se sabe en cuánto tiempo deberíamos aplicar dosis posteriores o si ya es suficiente con la aplicación que tenemos. Además de desconocer si es necesario otros refuerzos o si se deben emplear vacunas de diferentes orígenes, entre otras interrogantes. En otras palabras, falta terminar de escribirse este tercer capítulo de la pandemia del COVID-19. Gracias por su atención. Hasta la próxima.

0: El doctor Óscar Montaño nos habla de los modelos de madurez en las empresas y el crecimiento de las pymes.
1: Bienvenido a este espacio, muchas gracias por acompañarnos. Me gustaría que nos platicara, por favor, de las líneas de investigación que actualmente se encuentra usted trabajando.
2: Mira, actualmente trabajo con lo que son modelos de madurez para empresas, que son muy importantes porque nos identifica las bondades, los defectos y los niveles en los que las empresas, ¿sí? Y sobre todo, trabajamos mucho con pymes, ¿sí? En el nivel que están, porque eso es importante para su competitividad, ¿sí? El grado de aplicación, ¿sí? Tanto en sus procesos como en su tonalidad, como en el conocimiento, ¿no? Es algo que en la actualidad es básico para ser competitivos.
1: Sin duda alguna que lo es, doctor. Me gustaría que nos platicara también cómo se están involucrando los estudiantes precisamente en estas líneas de investigación, porque ya bien lo comentaba, es algo muy importante igual para un futuro y para nuevas generaciones. Entonces, por favor, compártanos un poquito de eso.
2: En esto nosotros tenemos tanto estudiantes de licenciatura en lo que es en ingeniería industrial, en posgrado, tanto de maestría como de doctorado. Por ejemplo, hemos estado trabajando con algunas herramientas que son importantes para medir y cuantificar lo que es la empresa, el medio ambiente, tanto el sector industrial como en el macroambiente. Por ejemplo, utilizamos mucho lo que es la cadena de valor para valorar, ¿sí?, lo que es la empresa a nivel interno. A nivel del sector industrial tenemos las 5 foros de Porter, que es una herramienta que le hemos nosotros convertido en dinámica. Y a nivel macroambiental utilizamos el PESTEL, que nos sirve para ver cómo impactan esas variables que están más allá, ¿no?, de cómo las empresas pueden influir. Por ejemplo, nosotros vemos actualmente las políticas de Trump. Pueden afectar, ¿sí?, cualquier región, cualquier país, cualquier sector industrial, y no pueden hacer nada, ¿sí? A eso nosotros le llamamos variables macroambientales, o también podría ser algún desastre natural, ¿sí?, donde una empresa tampoco puede incidir en eso. Lo que pueden hacer es mitigarlo, o sea, anticiparse a lo que va a suceder.
1: Doctor, en ese sentido me gustaría que nos platicara cuáles son los alcances que se busca proyectar a nivel de investigación.
2: Nuestros alcances es que esto impacte tanto en los sectores de la sociedad, en la industria, porque sabemos que todo lo que se hace, ¿sí?, lo que hace en la industria, lo que hace el gobierno y la propia sociedad impacta en nuestro futuro, ¿sí? Por ahí hablamos de lo que es la triple hélice, que nosotros lo utilizamos mucho, donde está el gobierno, que es quien pone las reglas, es quien pone la infraestructura, están las escuelas y los centros de investigación, ¿sí? Es donde está el conocimiento, las innovaciones. Y están las empresas, la gente que tiene el recurso económico, ¿sí?, que son los que echan a andar todo lo que son las empresas, la industria. Nosotros hemos visto que esto debe estar coordinado, porque sin esa coordinación las cosas no funcionan, ¿no? Y también deben anticiparse, sin olvidar que hay un pasado como referencia. Hay un presente donde también debemos ver cómo estamos, porque a veces hacemos las cosas sin fijarnos en lo que tenemos y queremos dar pasos adelante sin tener un buen sustento. Y el otro punto importante también es el futuro. Debemos estudiar el futuro. Debemos ver qué variables son las que pueden afectar en un futuro y nosotros también tomarlas en cuenta en los planes, sobre todo en los planes estratégicos.
1: Sin duda alguna que sí, aparte tiene que ser un trabajo en conjunto de los tres poderes más importantes.
2: Y aquí también son trabajos interdisciplinarios y multidisciplinarios, ¿no? Donde también entra la transdisciplinaridad. Interdisciplinarios porque deben de involucrarse en diferentes áreas del conocimiento. Sí, actualmente a lo mejor hablamos de un plan urbano, de lo que es la planeación urbana, pues ahí intervienen diferentes actores, pero con diferentes especialidades, donde todos ellos interactúen para poder tener un plan completo, donde, como les había comentado, estén presentes, ¿sí?, cuando nosotros hacemos las cosas y también hacia el futuro, ¿sí?, tomando en cuenta todas las variables posibles. Ese es un punto importante.
1: Claro. Finalmente, doctor, el mensaje que usted mandaría para los que nos ven y escuchan, para que se sigan acercando pues a las investigaciones, que no lo vean como algo tan alejado, sino que en un futuro pues igual estas nuevas generaciones pueden convertirse en nuevos investigadores e investigadoras.
2: Pues es importante que en este caso la sociedad, los alumnos, los egresados se sigan preparando más, ¿sí? Y sobre todo en áreas que son prioritarias para tanto a nivel regional como para el país. Sin olvidar que nosotros vivimos en sistemas que interactúan. y que esos sistemas son dinámicos y cambiantes, lo cual también los convierte en emergentes, donde van surgiendo nuevas cosas. De ahí la importancia que nos preparemos, tanto a nivel personal, a nivel en equipo, igual esto trasladarlo hacia las propias instancias de... Hablamos de la sociedad, por ejemplo, les decía, los empresarios, los gobernantes, las diferentes estancias gubernamentales, que en este caso son las que apoyan, pues digamos, la Secretaría de Hacienda, no sé si me puedes ayudar con esto.
1: Sí, pues toda la sociedad, todo lo que abarca seguridad, hacienda, medio ambiente, cultura.
2: Porque todo interactúa. Y en todos estos puntos que convergen hay necesidades. O sea, por ejemplo, los de seguridad. Para la seguridad necesitamos inteligencia, necesitamos tecnología. Hay gente que debe estar preparada. Sí, para planear una ciudad necesitamos gente de diferentes ámbitos, desde vialidad y transporte, desde personas que sepan sobre construcción, sobre planeación, sobre ingeniería. Igual, ¿no? En esto también personas que estén, vamos a decir, que bien capacitadas, que tengan el conocimiento, pero sobre todo también la experiencia.
1: Por supuesto. Pues muchísimas gracias, doctor. Es así como estamos llegando al final de esta breve entrevista. Gracias por ampliarnos el panorama. Es un tema muy importante y muchas gracias. Este siempre es su espacio y su casa.
2: Muy bien, gracias a ti.
0: Hidalgo encabezó el crecimiento económico nacional con un avance anual de 8.2% según el INEGI y se ubicó entre los primeros lugares en generación de empleo formal de acuerdo con los datos del IMSS. Pero, ¿por qué para muchas familias el dinero sigue sin alcanzar?
3: ¿Qué opinión tienen acerca de su economía en el 2026, el primer semestre? ¿Les ha mejorado, les empeoró o se mantuvo conforme al 2025?
4: No, pues no ha mejorado para nada. Entonces está mal.
5: Tal vez el incremento en los salarios sí se ha visto un poco, sin embargo, el costo en los productos aumenta mucho más.
6: Yo creo que ha sido muy difícil y va de bajadita. Empieza de una manera, pero sí, todo va costando más caro y se va haciendo más difícil la adquisición de las cosas.
5: Por supuesto, hay que economizar, hay que hacer rendir los productos y pues a lo mejor se ha mantenido porque ya trabajamos más personas, ¿no? O sea, por eso vemos un poquito más estabilidad.
4: Pues tratar de ahorrar o escatimar en otros gastos, en gustos.
0: Pagar con tarjeta de crédito o débito no debe aumentar el precio anunciado. De acuerdo con la Profeco, cobrar una comisión adicional por utilizar este medio de pago viola la Ley Federal de Protección al Consumidor. El artículo 7 bis obliga a los negocios a mostrar el monto total, incluidos todos los cargos. Sin embargo, algunos establecimientos todavía añaden entre el 3 y el 7%.
7: Sí he hecho pagos, pero no he tenido ningún cobro adicional. Sí hay algunas tiendas o servicios que sí te cobran un porcentaje por el pago. Yo quiero pensar que no debería de ser, pero pues a veces por lo mismo que no tenemos efectivo, pues ocupamos ese tipo de pago.
8: Sí me han cobrado comisión cuando hago pagos con tarjeta.
9: La verdad, yo hasta donde sabía no se podía y creo que era un delito y pues a mí no se me hace algo injusto porque pues es la comisión que le cobra la aplicación a los que hacen el cobro, no a los usuarios. Realmente lo más que me han cobrado han sido como el 4 o 5% de lo que pago.
10: No, la verdad es que no me ha pasado, pero pues sí se me hace pues falta de respeto más porque te cobrarían comisión.
11: Pues no se me hace tan justo porque pues es una aplicación o algo que ya estamos utilizando y pues ya estamos justo utilizándola, ya no debían de cobrarnos. Creo yo que es algo que sí nos debían de avisar, igual justo el de que los retiros nos estén cobrando pues esa comisión, nos debería de avisar y siento yo que es un derecho que tenemos al utilizar la tarjeta, el no que no nos cobren un extra.
0: El incumplimiento puede derivar en multas que superan los 2 millones de pesos. Para denunciar es importante conservar el comprobante, identificar el establecimiento y documentar el recargo. El doctor Iván Espino Pichardo nos explica las implicaciones de esta práctica y cómo proceder.
12: La obligación de pagar ese porcentaje extra que ponen por el servicio financiero al usar una tarjeta de crédito o al usar una tarjeta de crédito, es una obligación que directamente tiene el proveedor con la institución bancaria. La defensa de los derechos de un consumidor se traduce en la defensa de los derechos colectivos de los consumidores. Cuando nosotros nos acercamos ante la Profeco a denunciar este tipo de abusos, no solamente nos protegemos a nosotros, sino protegemos a las personas que han estado siendo víctimas de abusos desleales y, por supuesto, ilegales. Así que mi recomendación es muy clara. El precio anunciado debe ser el precio que cada una y que cada uno de ustedes pague. Si al momento de utilizar una tarjeta bancaria le pretenden cobrar un porcentaje adicional, solicite la aclaración.
0: Cambiemos de información. Triunfó el orden, pero fracasó el negocio. La explanada construida por el Ayuntamiento de Pachuca para reubicar al comercio ambulante en la zona centro y que tuvo una inversión superior a los 5 millones de pesos, hoy luce con carpas deterioradas y un evidente abandono. Rodrigo Estrada estuvo ahí.
13: La explanada del Mercado Benito Juárez se encuentra a menos de la mitad de su capacidad de ocupación. Y es que podemos observar varias carpas desocupadas y muchas con deterioro. Hemos podido también contabilizar más de 40 de estos espacios sin ocupar. Platicando con un comerciante que todavía se mantiene instalado aquí, nos compartía que hay ocasiones en que una semana solo llegan a vender dos piezas de los productos que ofrecen. Sin embargo, no descartan que, como muchos de los locatarios que se encontraban aquí en su reciente inauguración, también cambiar de lugar, ya que las expectativas de venta no han sido las esperadas, lo cual repercute en su economía. Por el momento, algunos continúan luchando por aguantar un poco más en este lugar. Sin embargo, esto podría cambiar si el panorama no cambia en los próximos meses.
0: ¿Sabes qué son los biomateriales dentales y cómo ayudan a nuestra salud bucal? La doctora Ana Josefina Monjarás Ávila nos explica.
1: Doctora, bienvenida a este espacio. Muchas gracias por acompañarnos. Por favor, compártanos las líneas de investigación en las que actualmente se encuentra trabajando.
14: Así, con mucho gusto. Pues desarrollamos una serie de líneas de investigación que están enfocadas en los biomateriales dentales. Principalmente ahorita estamos arrancando con un estudio clínico que es aplicable a población joven. Se están aplicando selladores en dientes permanentes de todos los estudiantes del ICSA, del Instituto de Ciencias de la Salud, de todas las áreas, en la cual se identifica aquellos que tienen lesiones de IGDAS 3 o 4, que significa que están microcavitadas. Están en fases, pues bueno, iniciales, pero ya empezando con una cavitación un poquito avanzada. Esto con el fin de demostrar que los selladores pueden no solamente ser de aplicación preventiva, como anteriormente se tenía la idea, que solamente en fosetas sanas, en dentición temporal, y ahorita estamos viendo que los selladores también funcionan como opción terapéutica. Entonces, para que el órgano dentario no comience de manera tan temprana al ciclo de la restauración, pues colocamos esta terapéutica que va a hacer que, más allá que se inhiba la lesión, pues no progrese. Y pues bueno, este estudio consiste en aplicar los selladores, seguir verificando cada 6 meses si no hay algún deterioro de el tratamiento, si no ha aparecido alguna lesión secundaria o no se ha extendido. Sus características de color, del sellado que tenga, que se encuentre totalmente localizada ahí sobre el molar, pues precisamente para ver, o pretendemos tener buenos resultados respecto a la prevención de la caries dental, ¿sí? Y todo esto con la filosofía de mínima invasión, que actualmente tenemos que estar bien conscientes e informar a los pacientes para que, pues bueno, no tengan tratamientos tan invasivos como antes, que era luego de cualquier puntito, rayita, microcavidad, colocar una resina, colocar una incrustación, algo más amplio, pues no, ¿verdad? Todavía podemos nosotros, que somos los responsables de la salud dental de la sociedad, pues preservar lo más que podamos el tejido dental sano.
15: Efectivamente, doctora, y es muy importante porque incluso a veces es muy fácil, ¿no? Que agarramos la botella y la queremos abrir con los dientes, como que no tenemos esa prevención adecuada de nuestra salud dental. En ese sentido, me gustaría también que nos compartiera, pues, cómo va a ayudar este tipo de investigaciones a los nuevos dentistas, a las nuevas dentistas, pues, a que cuando ya estén en el campo laboral, pues, ya estén un poquito más aterrizados con las nuevas tecnologías, que precisamente ya no sean tan invasivos los tratamientos y todo eso, doctora.
14: Sí, pues de hecho es un punto muy importante que tocas, porque todos estos proyectos además forman a los alumnos, y bueno, de manera integral, porque esto es que ya tengan esa idea, ese concepto de la mínima invasión, que antes, bueno, ha habido un cambio de paradigma de que teníamos que hacer diseños de cavidades, y bueno, ya se radicó la amalgama dental, que también era un poquito más extensa, más allá de el color o la estética, era porque éramos más invasivos al colocar. Entonces, pues ellos van a estar actualizados con técnicas adhesivas, con manejo de materiales dentales, así como, pues, sobre todo la prevención para la salud dental de todos sus pacientes, sean niños o sean adultos, que ellos informen del cuidado, sobre todo de cómo mantener en buen estado estos materiales que colocamos, y pues su higiene bucal, su dieta, porque sí es una serie de factores que tenemos que modificar para que también estos tengan un buen pronóstico a largo plazo, todo lo que colocamos en la boca de nuestros pacientes. Entonces, pues bueno, obtenemos resultados respecto a dar a conocer que estas terapéuticas de mínima invasión, pues son aplicables para pacientes jóvenes, no solamente niños, y que pueden ser aplicables a la sociedad en general, que tienen beneficios respecto a inhibir lesiones de caries o preservar la estructura dental el mayor tiempo posible. Y pues los alumnos claramente con esto pues se hacen expertos en el tema, se pueden titular con un proyecto de este tipo, aparecen en publicaciones científicas, y pues esto les apertura bastante para que ellos tengan la visión y que puedan también continuar con proyectos de este tipo a nivel posgrado. Entonces sí tenemos muy buenos resultados a raíz de todos estos temas.
15: Sin duda alguna es pues una gran oportunidad para todos los estudiantes. Doctora, le agradezco muchísimo el haber estado aquí con nosotros. Ya estamos llegando al final de esta entrevista. Sabe que este siempre es su espacio.
14: Gracias, muy amable.
0: 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Hacemos una pausa, regresamos.
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24: Son las 9:29.
0: Este año viviremos un proceso electoral, pero ¿qué tan preparados estamos? Te lo compartimos. Gracias por continuar con nosotros en Suma Noticias, emisión nocturna. El próximo 5 de septiembre la compañía México en Trance celebra 15 años y lo hace con el espectáculo Flor y Canto. La gala se realizará en el Auditorio Gota de Plata a las 6 de la tarde. 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En el municipio de Real del Monte preparan el proyecto de la Escuela de la Platería, que busca realizar esta actividad artesanal en el pueblo mágico al que visitantes acuden en gran medida para adquirir joyería de este metal que es característico de la demarcación. Es Edmundo Méndez, presidente municipal de Mineral del Monte.
25: Hablábamos del tema de la Escuela de Platería, estamos en pláticas, espero que en meses próximos ya estemos ahí. Ya está muy avanzado el tema, ya hay un grupo de jóvenes, de plateros, joyeros y artesanos que ya tienen parte de la indumentaria, porque pues sabemos que pues es un tanto complejo, porque pues es muy extenso esto del trabajo de la platería, bueno, de las manualidades, de las artesanías, de la joyería en plata, es muy extenso. Ya tienen bancos de trabajo, ya tienen mesas, pues nos faltan muchas cosas porque pues entendemos que lo quieren hacer desde la compra de la plata, en bruto, en lámina, para poder fundir, para poder procesar, para poder laminar, para poder pues hacer todo lo que ellos tienen pensado. Entonces, yo espero que en meses próximos, ya por parte de la Secretaría de Cultura, tenemos el visto bueno, pues ya nada más nos falta aquí la Asociación de Joyeros y Plateros, que pues puedan poner ya la cereza del pastel para poder abrir ya esta escuela de platería, en donde va a haber maestros joyeros y plateros, y pues va a estar abierto a todo el público, quienes quieran venir a aprender esta noble labor, pues van a ser bien recibidos.
0: Voces del cine mexicano llega a su cierre con su sexto ciclo dedicado al maquillaje, una disciplina que va más allá de la apariencia, recrea heridas, transforma cuerpos y ayuda a construir la psicología de los personajes. Hoy conocemos la historia detrás del maquillaje de Somos lo que hay, película dirigida por Jorge Michel Grau con el trabajo de Francesca Dalla Veneta.
26: Somos lo que hay es una película que exigía una atención muy particular al maquillaje. El tema de la película abarca, además de una familia que tiene un rito muy particular, escenas de violencia, escenas con heridas, escenas con laceraciones en los brazos, etcétera, etcétera. Entonces eso exigía un tipo de maquillaje de efecto especial que en México apenas estaba profesionalizando en esa época, 2010 más o menos. Entonces buscamos a Francesca Dalla Veneta, que era una artista, era una escultora, para que pudiera hacer a partir de su obra de escultura, o para que nos pudiera esculpir cadáveres, pieles, pedazos de piel arrancada. Le hicimos llegar a Francesca el guión y platicamos un poco el acercamiento y lo que la película necesitaba para ser contada de la mejor manera. Francesca hizo como una interpretación de todas esas ideas y ella fue proponiendo con sus esculturas algún tipo de ejercicio de cómo queríamos que se viera. A mí me interesaba mucho pieles pálidas, resecas, con poco cuidado. Es una familia, digamos, como muy al margen de la sociedad, olvidada, un poco escondida por lo que ellos hacen. Entonces quería que se vieran sus pieles, eso por un lado. Y por otro lado, todo el ejercicio de maquillaje especial que nos obligaba la película a tener. Entonces Francesca hizo unos prototipos de piel, por ejemplo, cómo se veía la piel arrancada o cómo se veía la piel cortada, dependiendo la herida. Entonces tuvimos un proceso muy largo de experimentación con materiales, con texturas, con tintes, para llegar al maquillaje y a lo que la película necesitaba, que era contar, ¿no?, las peripecias de una familia que se enfrenta directamente a la carne.
0: Si la danza folclórica es lo tuyo, Oyowali puede ser tu próximo escenario. La compañía estudiantil de la Máxima Casa de Estudios abrió su convocatoria para personas de 15 a 30 años, sean o no parte de la comunidad universitaria. Ofrece entrenamiento profesional, intercambios artísticos y presentaciones dentro y fuera del estado. Las inscripciones permanecerán abiertas durante todo agosto en el Centro Cultural Universitario La Garza. Ojo, porque los ensayos se

0: En México viven más de 17 millones de personas adultas mayores, equivalentes al 12.8% de la población. Sin embargo, solo hay 1.604 médicos geriatras con certificación vigente, aproximadamente uno por cada 10.700 personas mayores. El reto seguirá siendo para 2030, pues sigue creciendo este grupo que representará casi el 15% y superará la población infantil para 2070, pues alcanzará el 34.2%. México envejece a un paso acelerado, pero el sistema de salud, ¿crece al mismo ritmo o ya está siendo rebasado?
1: Porque, por ejemplo, vienes a una cita y tienes que estarte todo el día. Luego, para los análisis, por ejemplo, de la próstata, todo eso, te dan hasta 2-3 meses para que te hagan los análisis. Entonces, muchas veces, pues el paciente ya no llega.
2: Yo lo puedo comprobar porque tengo cita cada mes en el hospital y es muy tardado.
3: Porque a veces hay mucho paciente que no los atienden, se quedan sin atenderlos o llegan a fallecer porque pues no los alcanzaron a atender, de inmediato, ¿no? Por falta de personal, por falta de, ¿cómo se llama? De lugar, ¿no? De camas, ¿no?
1: Que llevamos con una dolencia, un cáncer o X cosa, que sí sea más, un poquito más. Con los adultos mayores y con el público en general, porque finalmente todos somos pacientes, todos requerimos atención médica.
2: Nosotros ya estamos en una situación avanzada. Tenemos muchos problemas de salud, o sea, para estar ahí sentado o parado, deben tener alguna consideración.
3: Lo he visto, por ejemplo, por televisión, no sé, en el teléfono, ¿no? Que ha habido personas que no las han atendido, ¿no? Y están ahí en los pasillos, no aquí. Es en México. Aquí no lo he visto. Pero...
0: Registros abiertos sobre la calle Primera de Villa en Pachuca, a escasos metros de la presidencia municipal, representan un riesgo para peatones y automovilistas. La cercanía con el ayuntamiento hace inevitable la pregunta: ¿cuánto tiempo lleva así? ¿Y por qué ninguna autoridad lo ha atendido? Jimena Gómez recorrió la zona.
4: Me encuentro en la colonia Centro, exactamente en la calle Villa, donde vecinos han reportado un registro abierto. Esto genera un peligro para los transeúntes, principalmente, ya que por esta razón tienen que caminar debajo de la acera, lo que peligra que algún automóvil los pueda arrollar. Es una calle donde se visualiza el paso constante de muchos automóviles. Además de que este registro ya se está utilizando como depósito de basura. Hasta el momento no se visualiza la acción de las autoridades. Lo que sí se observa es el aumento del deterioro en otros registros.
0: A 305 días de la jornada electoral del 6 de junio de 2027, el INE ya definió el calendario del proceso que arrancará el 10 de septiembre de este año. Ante el inicio de la cuenta regresiva, en Suma Noticias salimos a las calles para preguntar a la ciudadanía si ya está interesada y pendiente del proceso electoral que se avecina.
5: Pues la verdad no, porque todos nos van con lo mismo.
6: Sí, estoy interesado en saber todo, precisamente en cómo se va a elegir el próximo candidato. Bueno, los candidatos de todos los partidos, ¿no? Porque no nomás es de un solo partido, es de todos los partidos.
7: Pues esperemos que exista realmente el cambio, porque, o sea, no importa la persona que llegue, realmente importan las propuestas que se manejen.
5: Quedaría igual, porque llegan con el propósito de que prometen y a la mera ya están en el donde deben de estar y a la mera se les olvida.
6: Es que es muy difícil de diagnosticar, porque pues, no sabemos. O sea, nosotros votamos por una persona, pero no, llegando al poder a veces cambian muchas las cosas.
7: Sí voy a votar y es importante votar porque pues es elegir las propias opiniones de los candidatos que estén disponibles, ¿no? Entonces, si no voto, pues ¿cómo puedo estar en contra de lo que no?
0: Este jueves 6 de agosto se realizará en Mineral del Monte una jornada de salud visual en colaboración con la Universidad Autónoma del Estado de Hidalgo y la Fundación Hidalguense. Habrá acceso a lentes gratuitos, previa valoración, de 9 de la mañana a 2 de la tarde en el Auditorio Municipal. Las personas interesadas deberán registrarse al teléfono 771-797-1080. Una persona perdió la vida tras la volcadura de un vehículo particular registrada esta mañana sobre la antigua carretera México-Querétaro a la altura de la comunidad de Miraflores en Tepeji. Personal de Protección Civil y bomberos acudió al sitio, pero únicamente confirmó que la

0: víctima ya no contaba con signos vitales, la zona fue resguardada para las diligencias correspondientes. Cuatro personas fueron detenidas durante tres intervenciones realizadas en Mineral de la Reforma. En el fraccionamiento del Saucillo, un hombre fue asegurado con diversas cantidades de presuntas sustancias ilícitas. En un segundo hecho, una persona detenida por una falta administrativa resultó contar con una orden de aprehensión vigente por violación, violencia familiar y lesiones dolosas agraviadas. Finalmente, dos hombres fueron intervenidos sobre el corredor turístico con más sustancias ilícitas y una motocicleta con reporte de robo. Los cuatro quedaron a disposición de las autoridades competentes. Hidalgo participará en la Jornada Nacional de Reforestación 2026 con la distribución de 2 millones de plantas forestales y polinizadoras en los 84 municipios. Las actividades comenzarán el próximo domingo 9 de agosto a las 7:30 de la mañana en el Centro de Visitantes de Mineral del Chico. La convocatoria está abierta a la participación de la ciudadanía. Antes de despedirnos, un ejemplar de águila real con una lesión en la cabeza fue rescatado en la comunidad del Decá en el municipio de Cardonal. Personal de Protección Civil de Ixmiquilpan ayudó con el aseguramiento del ave, que recibió una primera valoración veterinaria y posteriormente fue entregada a la Profepa para su atención especializada y recuperación. Recordemos que el águila real está catalogada como especie amenazada y protegida por la normativa ambiental mexicana. Así es como llegamos al final de esta emisión de Suma Noticias. 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Muy buenas noches.
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5: Continuamos con el tema del día de hoy, que son las estrategias de prevención en salud dirigidas a trastornos de la conducta alimentaria. Pues ya platicábamos sobre qué son trastornos de la conducta alimentaria, cuáles son sus implicaciones negativas en salud. Un poquito empezamos a plantearlas sobre la población más vulnerable, pues que sobre todo son los adolescentes, y que a veces se puede empezar desde la adolescencia y seguir la vida adulta con un trastorno de la conducta alimentaria.
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8: Yo tenía un botoncito, aquí, junto al corazón. Era blanco y pequeñito como el grano del arroz. De la luz lo defendía en la hora del calor. Yo tenía un botoncito apegado al corazón. Fue creciendo, y mi sombra la pasó. Fue tan alto como un árbol y su frente como el sol. ¿Sabías quién escribió estos versos? Fue Gabriela Mistral, una escritora chilena nacida en 1889, quien es reconocida por ser un referente de la literatura hispanoamericana del siglo XX. En 1945 ganó el Premio Nobel de Literatura, el primer reconocimiento que hizo la Academia Sueca a las letras latinoamericanas. Gabriela Mistral también tuvo un importante papel en la educación mexicana. En 1922 viajó a nuestro país para colaborar en la reforma educativa y crear bibliotecas populares. Falleció en 1957 y tras su muerte se le dedicaron libros que reunieron sus poemas, cantos y prosas inéditas. ¿Te gustaría saber más sobre otras autoras? 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
8: Temperatura 20 grados centígrados.
9: Son las 10:03.
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12: Hola, ¿qué tal? Muy buenos días sean todos y todas ustedes. Sean bienvenidos a En Sintonía. Al micrófono les saluda con muchísimo gusto Roxana Rodríguez en esta emisión más y sobre todo en esta mañana de jueves. Así que en esta ocasión nos vamos a, bueno, los vamos a acompañar con buena música, también un poco de cultura y también algo de entretenimiento, para hacer de esta mañana un momento completamente especial. Así que prepárense para disfrutar de una selección de grandes canciones, datos, pues algo curiosos, hay temas interesantes, recomendaciones y sobre todo información que tenemos preparada para ustedes. Así que súbanle al volumen, pónganse cómodos y acompáñennos durante esta próxima hora. Así que sin más que decir, comencemos.
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12: Bueno, querido Radio Escucha, en esta ocasión entramos a la Zona Cero y vamos a hablar sobre un tema bastante interesante en donde, no sé ustedes, pero llega un punto en donde muchísimos de nosotros estamos pues romantizando el hecho de estar ocupados gran parte del tiempo. ¿Pero por qué está pasando esto? Y es que cuando estamos viviendo actualmente en esta época donde estar ocupado parece pues haberse convertido en un símbolo de éxito, si es que lo queremos ver así, pero también es escuchar frases, o bueno, yo las he escuchado en mi círculo más cercano, de que no, ni siquiera han desayunado, de que son las 6 de la tarde y ni siquiera han tenido el tiempo de desayunar, o que también tienen la agenda súper llena, o el simple hecho de dormir muy pocas horas por estar pues ocupado realizando actividades. Y es que también en redes sociales es muy muy frecuente ver videos pues sobre rutinas que empiezan desde las 5 de la mañana, jornadas llenas de actividades, clases, ejercicio y emprendimientos y sobre todo proyectos personales. Y es que muchísimas ocasiones la productividad se presenta como una meta que pues nunca termina. Pero aquí la realidad es que me gustaría abrir un poco el debate. Recuerda que nos puedes escribir a través del 771-142-6712 para que nos digas qué opinas acerca de este tema. Y es que, ¿tú qué crees? O sea, ¿realmente estar ocupado significa que estamos siendo productivos o simplemente hemos, pues, normalizado vivir sin descanso? Porque la verdad es que durante mi época universitaria creo que yo en lo personal viví esta parte de normalizar el no descansar y el seguir y seguir y seguir sin reprocharme alguno o incluso tomar esos descansos cuando iba en el transporte público de ok, ahorita no tengo pues algo más que hacer, aquí puedo descansar tan siquiera una hora que me hacía del Instituto de Ciencias y Humanidades aquí al Sistema Universitario de Medios Autónomos. La verdad es que esos espacios y esos lapsos de tiempo en donde iba en la combi o en el Garza, la verdad es que los tomaba para poder descansar, para poder pues tomarme ese respiro del día y poder así continuar con todas mis actividades. Pero la verdad es que a mí me gustaría saber qué piensas tú acerca de esto. ¿Tú realmente estás siendo productivo durante todo este tiempo o solo estás normalizando vivir sin esta parte de descansar? Cuéntame, porque la verdad es que yo voy a estar muy muy interesada por saber qué es lo que piensas o cómo has estado pues viviendo actualmente este ritmo de vida que tú llevas. Pero también quiero contarte que existen muchísimos factores que pues han impulsado esta idea de que estar ocupados realmente significa pues ser muy muy productivo. Y es que sí, las redes sociales muestran pues estilos de vida donde siempre parece que alguien está haciendo algo importante. También esta cultura del emprendimiento motiva y aprovecha cada minuto del día. Y sí, cierta parte tiene razón de aprovechar cada minuto del día, pero la verdad es que también somos seres humanos y también necesitamos este descanso para poder continuar y poder seguir con nuestro día a día o incluso con nuestra vida. Y es que también hay muchísimas personas que sienten pues presión por estudiar, trabajar, hacer ejercicio, aprender idiomas y desarrollar nuevos proyectos al mismo tiempo. Y también existe esta creencia de que descansar pues es perder el tiempo, cuando en realidad también forma parte del bienestar, como se los acaba de mencionar hace unos instantes. Y es que no sé ustedes, pero llega un punto en donde estamos siendo tan productivos que incluso descansar se siente... ¿cómo decirlo? Se siente como algo malo. O bueno, eso me pasaba a mí, pero no sé ustedes si sienten o llega un punto en donde están descansando después de tener un gran día, en donde sienten que descansar es como de chin, no, yo debería de estar haciendo más cosas, debería de estar aprovechando este tiempo en lugar, no sé, de estar teniendo un momento de ocio en TikTok o en Instagram o incluso en Facebook. Pero la verdad es que no sé ustedes, yo llegaba a puntos o momentos en donde sí sentía que descansar estaba un poquito mal, porque a pesar de yo no descansar por ciertos periodos o grandes lapsos de tiempo, seguía funcionando, tal vez no de la mejor manera, pero pues seguía siendo una persona funcional dentro de lo que cabe. Y también es bastante, bastante importante pues tomar este descanso, porque es un beneficio que le trae a nuestro cuerpo humano. Recuerda que nos puedes escribir al 771-142-6712 y la verdad es que me gustaría saber qué es lo que opinas acerca de este tema, porque la verdad es algo pues controversial. A mí me gustaría saber si tú sientes esta parte de descansar como una pérdida de tiempo o realmente sí disfrutas descansar y disfrutas tomarte tus 20 minutos o incluso una hora al día para poder tomar ese respiro, porque a veces hay muchísima gente que no se lo toma y creo que es muy muy necesario. Y la verdad es que a mí, como te repito, me gustaría saber muchísimo tu opinión, así que escríbenos y aquí en el 99.7 estaremos encantados de leerte.
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12: En esta ocasión, querido Radio Escucha, preparé dos canciones completamente sí también importantes, pero también muy significativas, porque tienen un razón de ser estas canciones más adelante. Así que no sientas que es esta parte de, ok, ¿por qué me estás poniendo esta canción, Roxana? Porque la verdad es que tienen algo que ver. En esta ocasión quiero que escuches, y también estuve viendo y escuchando sobre todo, qué canción presentarte esta mañana de jueves. La verdad es que en esta ocasión te voy a presentar la canción titulada Voy a cuidarte, amor. Esta canción de La Panza de Diego. La Panza de Diego es un grupo hidalguense. La verdad es que te invito a que los escuches porque tienen canciones muy, muy bonitas. Este sencillo fue lanzado hace muy pocos meses. La verdad es que yo te invito a escucharlo. Es una canción muy, muy romántica, muy, muy linda también. Y la verdad es que yo espero que la disfrutes y te sientas enamorado no solo de tu pareja, de, pues no sé, de tu novio, porque la verdad es que también es esta canción que sí habla del amor, pero también puede ser de, o lo puedes relacionar con el amor propio o con este amor que sientes por ti mismo o incluso pues un poco por el amor que le tienes a tu día a día. Así que escuchémosla y enseguida regreso contigo.

0: Es momento de irnos a un pequeño corte promocional, querido Radio Escucha. La verdad es que yo espero que hayas disfrutado muchísimo esta canción de La Panza de Diego. La verdad es que te invito a que no te despegues del 99.7 porque vamos a continuar con más música y también con un tema bastante, bastante interesante. Así que no te despegues, que enseguida volvemos.
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2: Son las 10 con 20 minutos.
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6: Ya estamos de regreso, querido Radio Escucha, aquí en tu programa favorito En Sintonía. Gracias por continuar con nosotros y permitirnos acompañarte esta mañana de jueves. La verdad es que todavía tenemos sí tenemos una excelente canción que va acorde a este tema que vamos a abordar en unos instantes, así que quédate con nosotros, quédate aquí en el 99.7 para poder continuar con temas bastante interesantes que tal vez te van a hacer pensar un poquito o tal vez te dejarán pensando todo el día. La verdad es que no queremos generarte pues ningún miedo, ningún tipo de ansiedad, porque la verdad es que son temas que se tienen que hablar en su momento y sin más no quiero spoilearte, así que continuemos aquí en sintonía.
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6: ¿Qué crees, querido Radio Escucha? En esta ocasión vamos a hablar de un tema pues bastante interesante, que es sobre esta parte de los casi algo, el primer amor, los ligues y también estos límites dentro de una relación amorosa. Y vamos a comenzar con esta parte de que pues hoy en día las relaciones amorosas pues se tratan de una manera completamente diferente a lo que pues nuestros papás, nuestros abuelos tenían acostumbrados. Y es que la verdad es que con ellos la historia de amor comenzó de una manera completamente diferente, porque probablemente lo único que hacían era mandarse cartas, también esperarse hasta ciertas horas para poder marcar al teléfono de la casa, que la verdad en lo personal sentiría bastantes nervios de hacer eso o que hicieran eso, no sé, me generaría esta parte de ok, tengo que esperar cerca del teléfono porque está a nada de marcarme mi novio y qué vergüenza que vaya a escuchar mi papá. No sé ustedes, la verdad es que esa parte a mí me generaba, o bueno, me genera, y de tan solo pensarlo, esta parte de esta emoción y esta, pues no sé si ansiedad, pero sí esta emoción de saber de chin, o sea, tengo que esperar. Pero ¿qué creen? Actualmente esta forma de relacionarse ha cambiado de una manera muy muy drástica, porque actualmente solemos ligar a través de historias de Instagram, a través de notas, a través de compartidos o incluso tal vez hasta con el simple hecho de reaccionar a una historia. Esto con el motivo de querer llamar la atención de esa persona. Y la verdad está bastante, bastante interesante el cómo hemos evolucionado esta parte de querer ligar, esta parte de querer acercarnos a una persona de una manera pues un poco, en lo personal se me hace un poco extraña, pero cuando llega el momento de que vives toda esa emoción, es como de wow, le estoy interesando a esta persona o esta persona tal vez quiere conmigo. No sé ustedes cómo lo han vivido. Cuéntame a través del 771-142-6712. Y es que a pesar de que se haya evolucionado esta forma de demostrar el amor o de querer ligar a alguien, no quiere decir que el amor haya cambiado, sino que esta forma de acercarnos a una persona pues sí ha evolucionado, como se los he dicho con anterioridad, pero también existen diferentes formas de vivir el amor y cada pareja construye su propia dinámica. Y es aquí lo bonito del amor y de toda esta parte de relacionarse y tener una historia con una persona. Y además también se han cambiado un poco las prioridades, mientras que generaciones anteriores pues buscaban esta estabilidad desde edades muy muy tempranas. Muchos jóvenes el día de hoy priorizan terminar sus estudios, desarrollarse profesionalmente, viajar o conocerse un poquito mejor antes de empezar una relación formal. Esto no significa que no exista pues menos interés por el amor, sino que las expectativas que tenemos actualmente en el amor han cambiado bastante. Y es que yo no quisiera meter a las redes sociales en esto, pero la verdad es que influyen también bastante, porque también ahora podemos hablar con alguien durante todo el día, compartir nuestra ubicación, también ver qué es lo que publica o incluso saber cuándo está conectado. Esta comunicación tan inmediata puede acercar a las personas, pero también generan nuevos desafíos como esta dependencia, pues, digital al momento de estar charlando con una persona, o también los famosísimos malentendidos por un mensaje de texto, o esta constante necesidad de validación. Además, hoy escuchamos conceptos que hace algunos años no existían, como el love bombing, también el ghosting, y también esto refleja que algunas relaciones pues se han vuelto un poco pues más diversas, pero también más complejas. Tenemos también formas pues de conectar con otras personas, aunque no siempre significa que sea pues más fácil de construir vínculos duraderos. Y quizá el cambio más importante es que hoy existe una mayor libertad para decidir cómo queremos vivir nuestras relaciones. Sin embargo, esa libertad también implica una mayor responsabilidad, comunicar nuestros sentimientos, respetar los acuerdos y ser claros con nuestras intenciones. Pero también quisiera abordarte sobre esta responsabilidad afectiva, porque como lo acabamos de mencionar, esta parte de hacerse responsable de nuestros sentimientos y también de poner límites, aquí entra también la responsabilidad afectiva. Este concepto no significa que seamos responsables de las emociones de los demás, sino de la manera en que actuamos dentro de una relación. Esto implica comunicarnos con honestidad, ser claros sobre nuestras intenciones, que eso es lo más primordial si me lo preguntaran a mí, y también reconocer que pues nuestras decisiones pueden afectar a la otra persona. Y es que, por ejemplo, desde el principio alguien sabe que no busca una relación formal, y expresarlo con sinceridad puede evitar bastantes confusiones y falsas expectativas por parte de la otra persona. Y de esta misma manera es que con el tiempo se pueden cambiar estos sentimientos, pero también es muy importante hablarlo. Creo que las relaciones personales, llámese noviazgo, amistad, se tienen que hablar en todo momento para tener en cuenta y comunicarle cualquier cosa que no sea de tu agrado o que no esté de acuerdo a las cosas que tú vayas a aceptar en algún momento. Así que es importante comunicarse, ténganlo muy en cuenta, porque a veces la comunicación sí te puede meter un poco en aprietos, pero también está esta otra parte en donde comunicarlo hace más fácil el poder sobrellevar todos y cada uno de los conflictos que vayas a enfrentar en ese momento o a futuro. Y es que, al final, pues sí, no todas las personas buscan lo mismo, y eso está bien. Está bien no querer lo mismo que la otra persona, pero lo que no está bien es no comunicarse y no compartir qué es lo que tú quieres o qué es lo que tú buscas dentro de una relación. Además, también aquí hay una parte bastante interesante que son los límites. Y es que muchísimas personas piensan que se trata de, pues, de prohibiciones o de reglas que pueden afectar a una relación. Sin embargo, no lo son, y es que ocurre todo lo contrario a eso, porque los límites son acuerdos que nos permiten, pues, construir relaciones más sanas, porque así establecemos qué cosas nos hacen sentir cómodos, cuáles nos lastiman y qué esperamos del otro. Así que ojo ahí. Yo espero que hayan tomado nota, o si no tomaron nota, que se les haya quedado un poquito grabado, porque la verdad es bastante importante también establecer límites en nuestras relaciones. Y creo yo que uno de los errores más comunes es creer que amar significa ceder siempre o aceptar cualquier comportamiento para evitar algún conflicto. Pero una relación saludable no se basa en sacrificar constantemente, pues, tu bienestar para poder complacer a otra. Se trata de encontrar un equilibrio en donde ambos se sientan escuchados, respetados y sobre todo seguros. Así que ya lo sabes, si estás a punto de entrar en una relación, toma en cuenta esas partes, y si ya estás en una y consideras que hay cosas o áreas de oportunidad dentro de tu relación, pues considéralo, evalúa. Y eso sería todo por esta ocasión. La verdad es que a mí me gustaría saber cómo ligas tú. Bueno, tal vez es una pregunta bastante bastante interesante, bastante extraña, pero la verdad es que hay bastantes maneras de ligar. Y a mí me encantaría saber cuál es una de tus formas, así que escríbenos al 771-142-6712. Créeme que yo voy a estar muy, muy encantada de leerte.
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6: Bueno, querido Radio Escucha, antes de terminar esta parte del debate, hablábamos de los límites y justamente hablando de estos límites, te traigo una canción bastante, bastante conocida. Es de nada más y nada menos que de Julieta Venegas. Y es que, como te decía, amar también es saber soltar. Y aunque muchísimas veces asociamos el amor con permanecer al lado de alguien, la realidad es que pues una relación sana también implica el respeto, la tranquilidad y el bienestar de ambas personas, como te lo comentaba hace unos instantes. Entonces, esta canción de Julieta Venegas titulada Me Voy nos habla precisamente de ese momento en el que una persona decide poner un límite y alejarse de una relación que ya no le hace bien. No es una canción sobre el rencor o sobre la venganza, sino sobre esta valentía de reconocer que a veces la mejor forma de quererse es tomar la decisión de partir. Yo sé que suena bastante doloroso y que hay muchísimas personas que no pueden tomar esa decisión de poder irse, pero a veces es la mejor forma de quererse a uno mismo. Y además este tema nos recuerda que el amor no debería vivirse desde el miedo, ni de la costumbre o de la dependencia, sino que amar también significa conservar esta propia identidad que tú tienes, cuidar de nuestra salud emocional y entender que una despedida no siempre representa un fracaso. Así que yo te dejo con el tema titulado Me Voy, de Julieta Venegas.

0: ¿qué crees, querido Radio Escucha? Hemos llegado al final de este... de esta emisión de En Sintonía. Gracias por permitirnos acompañarnos y por ser parte de tu día este jueves en la mañana. Esperamos que hayan disfrutado de la música, de estos temas bastante interesantes que compartimos en este espacio. Recuerda que siempre es un gusto estar con ustedes y llevar, pues, hasta sus hogares o hasta donde nos estén escuchando, la mejor compañía. Del micrófono se despide Roxana Rodríguez, agradeciendo en controles y en producción a Sergio Martínez. Recuerda visitar nuestras redes sociales, estamos como Radio UAEH Pachuca 99.7, tanto en Instagram como en Facebook. Así que sin más, del micrófono se despide Roxana Rodríguez. Nos escuchamos próximamente.
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5: Temperatura, 19 grados centígrados.
6: Son las 11:01.

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4: Son las 11 con 33 minutos.

0: ¿Hay alguna relación entre la química y la literatura? La respuesta la tiene Paula Bombara, una escritora argentina que nació el 3 de diciembre de 1972 y se graduó como bioquímica de la Universidad de Buenos Aires y que fue impulsora de la colección de libros para la difusión científica para las niñeces. ¿Querés saber? Además de ser científica y escritora, Paula desde muy chica fue muy valiente. A los 3 años dejó su ciudad natal, Bahía Blanca, en Argentina, para irse con sus padres a la capital, Buenos Aires, pues se enfrentaron a las persecuciones políticas de la dictadura argentina. ¿Quieres escuchar más sobre ella? Este es un fragmento de La chica pájaro, una novela de su autoría dedicada a la juventud. Una plaza de ciudad, no importa la ciudad. Tampoco importan en el fondo ni el paisaje ni la arquitectura de la plaza. Podemos verla borrosa. Importan, sí, 4 elementos. Un árbol poblado de hojas de corteza oscura, que raspe de ramas para trepar, altas cómodas. Un banco típico de plaza, de cemento, de madera, de metal. Es importante que este asiento se ubique cerca del árbol, cerca de tal modo que permita ver el árbol en su plenitud, tanto en invierno como en verano, en la noche y en el día. Un camino que lleve hasta la calle, que traiga desde la calle, que pase delante del árbol, delante del asiento y que siga hasta terminar en el otro lado de la plaza donde hay un edificio en construcción con la efervescencia de un hormiguero, un árbol, un banco, un camino, una construcción. Cosas que se pueden encontrar en una plaza cualquiera de cualquier ciudad. ¿Te gustaría saber más sobre otras autoras? 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
5: Los seres humanos nos hemos expandido durante mucho tiempo a zonas que antes eran áreas naturales, reduciendo cada vez más el espacio que los animales tienen disponible para vivir. Como consecuencia, los encuentros de los humanos con animales silvestres es cada vez más frecuente. En lo que va del año, se han registrado 70 mordeduras de serpientes en nuestro estado, y las lluvias que se presentan en esta temporada han sido una de las causas de este aumento de accidentes. Las serpientes buscan un refugio, y desafortunadamente aquellos que tenían de forma natural han sido reemplazados por fraccionamientos y desarrollos urbanos. Sin embargo, las serpientes más que peligro nos traen beneficio, y solamente hay que aprender a convivir adecuadamente con ellas. Cuando nos encontramos con una dentro de nuestras casas, lo primero es no acercarse, y mucho menos intentar manipularlas. Lo adecuado es llamar a Protección Civil para que ellos manden a alguien adecuado a sacarlas. Si las encuentras en las parcelas, solo necesitas alejarte y dejarlas seguir su camino. Ellas te ayudarán controlando poblaciones de roedores que podrían afectar los cultivos. Finalmente, en el caso de un accidente, hay que mantener la calma e ir al hospital o clínica más cercana para recibir atención adecuada. Es importante recordar que no todas las serpientes son venenosas y ninguna merece morir solo por buscar un refugio.
6: Información y voz, Emma Pacheco.
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8: Son las 11:54.
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3: Son las 12:11.
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0: Hola, ¿qué tal? ¿Cómo están? Muy buen día. Espero que estén teniendo un excelente tarde. Al micrófono te saluda Cecilia Pacheco y el día de hoy en este espacio que hemos denominado Interlocución. Gracias a todos los que nos escuchan a través de las frecuencias en Suma Radio, en Actopan, de donde se emite esta señal, pero también en Huejutla, Pachuca, San Bartolo, Tulancingo, Zimapán y Huichapan. El día de hoy con un gran invitado. Y es que está con nosotros el profesor investigador Luis David Martínez Campos, quien va a platicarnos de un tema muy interesante, pero antes de poder arrancar con él, pues le damos la bienvenida. ¿Cómo se encuentra el día de hoy?
1: Muy bien, muchas gracias. Le agradezco mucho su invitación y festejando aquí mi cumpleaños con ustedes.
0: Perfecto, pues primero felicitarlo de verdad, esperando que sea un gran año el que está por iniciar. Y pues ahora sí, hablando un poquito de el tema que vamos, pues digamos, desarrollar en esta tarde. Y es que en México, la identificación de personas desaparecidas y de víctimas de delitos representa, digamos, uno de los mayores retos para las instituciones de procuración de justicia. Sin embargo, cuando hablamos de personas, por ejemplo, trans, no binarias o binarias, este proceso enfrenta, pues, obstáculos adicionales derivados de falta de protocolos especializados y, sobre todo, llevados hacia una visión tradicional específicamente dentro de la medicina forense. Y sobre este tema, bueno, usted ha dado a conocer un trabajo en esta casa de estudios donde destacamos la importancia de un manual de corporalidades que importan, una aplicación para la búsqueda e identificación de personas transbinarias y no binarias en México. Es decir, estamos hablando de una herramienta que puede garantizar un trato digno y mejorar estos procesos de identificación de víctimas. Pero para poder comenzar y darle también un mayor contexto a nuestros radioescuchas, me gustaría ver si puede explicarnos qué es específicamente la medicina forense, cuál es este papel cuando una persona desaparece o se requiere la identificación de una víctima.
1: Pues mire, es un compendio de conocimientos. Recordemos primero que la medicina forense está incluida en una disciplina que se llama criminalística. La criminalística es una disciplina, no es un arte, no es un oficio y tampoco es una materia. Son varias disciplinas que convergen en una sola, que es la criminalística. Entendiendo esto, tenemos criminalística de campo y criminalística de gabinete. Ambas actúan, unas actúan en el lugar de los hechos, del hallazgo mixto, que es la criminalística de campo, mientras que la criminalística de gabinete va a actuar en laboratorio, en un consultorio, en un taller, dependiendo la prueba pericial que se va a procesar. Quiero ser enfático en esto porque esto nos va a permitir ir aclarando dudas, no nada más dudas procesales o procedimentales, sino también dudas de formación profesiográfica. Y empiezo diciendo que la medicina pericial nos va a ayudar a determinar las lesiones o las causas de muerte, cuando hablamos de delitos de lesiones o de delito de homicidio, o en su caso feminicidio. Ahora bien, la medicina forense va a procesar aquellas evidencias que van a permitirle al Ministerio Público, al integrar su carpeta de investigación, determinar cuáles son las causas de la pérdida de la vida, o en su caso, las lesiones que las causó y que van a originar. Esto con tal de no nada más de imponerle una sanción a la persona infractora, al responsable, sino también para efectos de la reparación del daño, que como todos sabemos es una condición de derechos humanos, la reparación del daño de la vida. Entendiendo esto, cuando nosotros estamos ante un delito, ante la comisión de un hecho que la ley señala como delito, que puede ser el homicidio, el feminicidio, aquí es muy importante especificar que el peritaje médico forense para personas de la comunidad LGBT+, requiere un enfoque especializado, es decir, un enfoque sin perjuicios. Tenemos que entender, y esto es bien importante, que verificar nuestro trabajo como autoridades con perspectiva de género no quiere decir que vamos a modificar lo que la ley nos permite. Recordemos que la autoridad solo puede hacer lo que la ley le faculta. Algunos operadores jurídicos se confunden y luego piensan que el enfoque de género es para modificar lo que procesalmente se encuentra establecido en los códigos de procedimientos, en este caso en el Código Nacional de Procedimientos Penales. Dicho enfoque es erróneo. Lo que sí busca los protocolos de actuación con perspectiva de género es precisamente eliminar cualquier visión distorsionada de todos aquellos funcionarios y de todas aquellas personas que se van a desempeñar en este procesamiento, en este caso de esos indicios que se van a evolucionar evidencia. La evidencia en materia criminalística, en materia penal, se denominan datos de prueba. Y los datos de prueba son suficientes para la vinculación a proceso o para la orden de aprehensión. Es decir, tienen un enfoque muy importante dentro de una investigación de carácter penal. Por eso, la importancia de que en México se vaya dotando a todas las dependencias de estos protocolos de actuación que puedan librar a todos estos operadores jurídicos de cualquier rasgo de prejuiciamiento a la hora de procesar un indicio en el que se ve inmiscuido una persona de la comunidad LGBT+.
0: Claro, y sin duda creo que nos da un panorama muy amplio de cómo es que se llevan a cabo estos procesos. De ahí, ¿por qué surge esta necesidad de este manual para la búsqueda de identificación de personas trans y no binarias, sabiendo, como lo mencionaba, que de pronto estos protocolos no tienen que modificar el cómo se actúa y sobre todo, bueno, sabiendo que también se tienen que respetar algunos procesos?
1: Bueno, a ver, lo que pasa es que nosotros estamos desarrollando normatividad tomando en consideración la existencia de personas que tienen otra visión u otra cosmovisión. En ellas encontramos a las personas que se asumen como de otro género o personas no binarias. Si nosotros atendemos a la biología, hablamos de que solamente puedes tener, en el caso de hablar de un cadáver, solo tienes un cadáver masculino y femenino. Y el resultado pericial no está implicado en su orientación sexual o si pertenece o no a la comunidad LGBT. ¿Por qué? Porque las lesiones que causaron la muerte pudieran ser las mismas si se le infringen a una mujer, que si se le infringen a un hombre, que si se le infringen a la un integrante de la comunidad LGBT. En el estricto sentido, no estamos buscando modificar el resultado de la prueba pericial como tal. Lo que se está buscando es un enfoque más especializado, sin perjuicios, fundamentado en instrumentos como precisamente el Protocolo Nacional de Actuación para el Procesamiento de Cadáveres LGBT, TTI+, algunas guías de identificación post-mortem para evitar precisamente la violencia institucional, la revictimización, a lo mejor no de la persona ya fallecida, pero sí de sus familiares y de sus seres queridos, y la cisnormatividad. Para nuestros escuchas, pues la cisnormatividad es la creencia social que asume que todas las personas son cisgénero, es decir, que su identidad de género siempre coincide con su sexo asignado. Si yo nací hombre, una manera cisnormativa de verme es que yo voy a ser hombre por el hecho de haber nacido. Esto impone un sistema muy rígido que va a ignorar o no va a permitir la visibilización de las personas que tienen otra manera, por ejemplo, las personas transgénero, las no binarias. Entonces es lo que se está buscando eliminar precisamente a la hora de hacer estas prácticas forenses. Quiero recalcar, no va a modificar el resultado del examen pericial. Ese va a seguir siendo el mismo y se va a intentar llegar a la verdad de los hechos a través de este examen. Recordemos que si el indicio o la evidencia es el cadáver, entonces el cadáver sería el dato de prueba. El medio de prueba sería el necropsia, el estudio de necropsia. Y la prueba sería el cronotanato diagnóstico o informe pericial en medicina legal sobre las causas de la muerte que se va a entregar. Esa parte no se va a modificar. ¿Qué si se modifica o qué si se busca modificar con estos protocolos? Es que la atención esté personalizada si estamos hablando de un integrante de una comunidad, precisamente para evitar esta cisnormatividad y para evitar una doble victimización, para evitar algún comentario de burla, para evitar algún trato indigno.
0: Sí, sin duda, creo que también nos hace darnos cuenta de que este tipo de normativas tienen que irse modificando modificando conforme también avanzan estos rubros dentro de nuestra sociedad. Pero cuando hablamos de desapariciones, de víctimas, pues también estamos hablando de que hay familias que están recibiendo estas identificaciones. Más allá del aspecto técnico, ¿qué impacto tiene precisamente para las familias recibir una correcta identificación y sobre todo un trato digno durante todo este proceso? Ya hablábamos de la víctima, pero ahora también queremos saber un poco sobre lo que hay para quienes se quedan, digamos, con la tarea dentro de estas investigaciones.
1: Pues mire, precisamente este tipo de protocolos es lo que busca eliminar cualquier sesgo deshumanizado, no nada más de la actuación de las autoridades, sino de todo ese contexto procesal que va a existir. A ver, le explico. Para los que tenemos prácticas profesionales, en, por ejemplo, la identificación de cadáveres en el procesamiento de cosas clandestinas, que en realidad el nombre técnico es inhumación clandestina. El nombre coloquial es fosa o narcofosa o fosa clandestina. Cuando tú apoyas, por ejemplo, en este caso a las madres buscadoras, y tú llegas a un lugar y empiezas a procesar el lugar, debes de ser muy cuidadoso en estos datos que yo le estoy comentando, porque en ese momento se encuentran ahí las personas que están resintiendo esa pérdida. Recuerde usted que hay una frase que dice que nadie cree en los muertos hasta que son de uno mismo. Entonces hay que ser muy cuidadosos con ese trato, que las autoridades no caigan en ese funcionamiento automático que suele ser a veces desprendido de la identidad humana. Mire, los principios, los criterios y principios que deben de regir desde la operación de la recuperación del cadáver hasta el dictamen forense, deben de garantizar el respeto a la identidad. ¿Por qué? Porque reconocer la expresión de identidad de género autoasignada, o sea, la que yo, como yo me percibo, evita imponer categorías biológicas binarias. Esto ya lo hemos dicho en varios escenarios, ¿no? Hay que evitar imponer categorías biológicas binarias tradicionales, porque eso es precisamente lo que agrede o transgrede a los familiares de una persona que tenía otra visión de su propia existencia. Entonces, como no afecta el procesamiento de ese material probatorio, realmente no afecta en nada que le podamos dotar a estos protocolos de actuación estos criterios y principios para evitar la cisnormatividad, para evitar el prejuzgamiento. Es por eso que en el caso de todos estos desaparecidos que tenemos como Estado, el Estado mexicano tiene una gran deuda con la propia sociedad, y es precisamente lograr la identificación positiva de todas aquellas personas que se encuentran regadas por todo el territorio nacional sin una identificación clara, porque muchas personas salieron de su casa teniendo una identificación sexual o una identificación personal y murieron teniendo otra. Entonces esto aumenta la dificultad en la identificación. Por eso la creación de protocolos, por eso la actuación de procedimientos, de planes sistemáticos de operar para, como los cementerios forenses, para guardar características que nos permitan identificarlos en un futuro.
0: Sin duda, al final es una cadenita, si podemos llamarlo de alguna forma, porque afecta, ¿no?, a diversas esferas dentro de estos temas, que lo decía muy bien, ¿no? Tenemos o se tiene una deuda enorme con la sociedad en el tema de desapariciones, con las madres buscadoras, y que además, pues, se tienen que, lo decíamos, innovar estos protocolos. Para poder continuar, vamos a hacer una pequeña pausa promocional, pero no se despeguen porque continuamos a través de Interlocución.
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5: Son las 12 con 25 minutos.
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0: Interlocución. Estamos de regreso en Interlocución. Gracias por continuar con nosotros a través de las frecuencias de Suma Radio. Para quienes nos están sintonizando, recordarles que estamos con el profesor investigador Luis David Martínez Campos, y para poder seguir hablando un poquito sobre este tema, sobre la aplicación de un manual forense para la búsqueda e identificación de personas transbinarias y no binarias en México, me gustaría preguntarle cuáles son estos cambios concretos que se proponen dentro de este manual respecto a procedimientos forenses que actualmente se están aplicando en nuestro país.
1: Bueno, miren, recordemos que como la orientación y la búsqueda siempre se centró en una visión binaria, es decir, yo llego ante las autoridades y digo, ¿sabe qué? Desapareció mi hijo fulanito de tal. Tengo entendido que mi hijo, bueno, pues es de otra orientación sexual y al parecer cambió su orientación sexual. Eso le informo a la autoridad, pero la autoridad en realidad no toma en cuenta estos comentarios o estas indicaciones. Ellos se van a suscribir a buscar a fulanito de tal hombre que salió de tal edad, de tales características, que salió de su casa en tal fecha. Y a lo mejor fulanito de tal en el transcurso de su vida decide, él se autoascribe, vamos a decirlo, como mujer, decide cambiarse el nombre, decide modificar partes de su cuerpo, decide, incluso tramita una credencial de lector con el nombre de una mujer, y todas estas características van a dificultar la investigación si las autoridades siguen basando su visión en una situación binaria. Es por eso que estos protocolos evitan la sistematización irregular de estos procedimientos investigativos. La investigación criminal, tal como la investigación científica, tiene pasos muy parecidos. Entonces el investigador debe de tener la capacitación, debe de tener la preparación, el conocimiento, pero además contar con un manual de operaciones que le permita a él no detener su investigación y no evitar una investigación adecuada cuando estamos hablando de una persona de la comunidad, sobre todo en el caso de las personas transgénero, no binarias y todo esto. ¿Por qué? Porque muchos de ellos modifican en parte o en la totalidad su cuerpo, su presencia física, entonces probablemente en algún estado tienen sin identificar a una mujer que en otro estado desapareció como hombre. La falta de esta visión ha provocado precisamente que hoy día tengamos más de 50,000 desaparecidos en el territorio nacional.
0: ¿Y cree realmente que estas instituciones encargadas de la Procuración de Justicia están preparadas para incorporar este tipo de herramientas, o todavía podemos hablar de que existen ciertos retos importantes?
1: Mire, nosotros estamos en un país eminentemente legalista. El documento de aplicación especializada que yo pudiera decirle más cercano a esta inquietud, a esta solicitud o a esta necesidad en el territorio de México por parte de la sociedad que requiere de una mejor atención, pues es precisamente este manual que han titulado Corporalidades que Importan, Manual de Aplicación Forense para la Búsqueda e Identificación de Personas Transbinarias y No Binarias en México. Pero este documento fue publicado a finales de 2025, principios de 2026, por una asociación civil, Litigios Estratégicos en Derechos Humanos y la Casa de las Muñecas, Tiresias AC. Esas dos asociaciones civiles publican este manual, y este manual, me parece a mí, no ha tenido la profundidad dentro de los órganos legislativos federal y de los estados para crear una normatividad, un código nacional de procesamiento de indicios relacionados con la comunidad LGBT. Yo sé que puede parecer así como muy descabellado, pero si no incorporamos estas necesidades a la normatividad, es decir, a la ley, pues las autoridades pueden en un momento determinar que no están obligadas, porque no va a haber un elemento de vinculación obligatoria. Entonces, a mí me parece que estas asociaciones civiles que hicieron este trabajo para sacar este manual deberían de ser tomadas en cuenta, y este manual debería de ser presentado en las universidades, muchos colegios de abogados, colegios de criminalistas para fortalecer un documento, para fortalecer un instrumento normativo de carácter nacional que permita dar un mejor enfoque y mejores objetivos a las autoridades cuando tramitan identidades post-mortem de personas que pertenecen a la comunidad. Porque además esto garantiza el respeto a la expresión y la identidad de género de las víctimas, independientemente que ya no tengan vida, pero además impacta en la vida de todas aquellas personas que están relacionadas con esa persona que perdió la vida.
0: Y además, lo decía muy bien, hablamos de derechos humanos, ¿no? Un término que no podemos evadir de ninguna manera, que no podemos pues hacerlo a un lado. Y en ese mismo sentido, ¿de qué manera esta perspectiva de derechos humanos podría fortalecer el trabajo científico y pericial en lugar de verlo a veces como un aspecto separado, que al parecer es lo que está sucediendo en estos momentos?
1: A ver, qué bueno que lo comenta, porque ese es precisamente el tema. Los operadores técnicos jurídicos a veces se confunden. Incluso las autoridades jurisdiccionales o ministeriales o aquellos órganos coadyuvan con el Ministerio Público se confunden. La perspectiva de género, como yo le explicaba al inicio de esta plática, no es con la visión de modificar lo que el Código Nacional establece o lo que los protocolos establecen. Lo que sí busca es impactar en el ser humano que es el titular de esa función. Explico. Si el Ministerio Público no tiene una capacitación en temas de evitar la cisnormatividad en temas de género, entonces en su subconsciente van a estar operando prejuzgamientos o criterios que no benefician en nada a la investigación. Es muy común, por ejemplo, cuando alguien pierde la vida y el comentario común es que pertenecía a la delincuencia organizada. Pareciera que la investigación no debe de revestir la misma calidad que si se tratara de algún funcionario público o de algún artista o de alguna persona públicamente conocida. Pertenecía a la delincuencia organizada. La investigación puede ser carente de ciertas características de calidad. Y esto es muy peligroso y es muy común. Incluso la sociedad suele hacerlo. Lo mismo sucede cuando se publica con las redes sociales. Las redes sociales tienden a distorsionar y a afectar, a impactar una investigación cuando se carece de estos protocolos. Si un protocolo establece que no se deben de tomar en cuenta las características y los comentarios vertidos por quien sea en las redes sociales, y que te debes de circunscribir a los datos de prueba que puedes adquirir al procesar el lugar de los hechos, el hallazgo mixto, pues eso te va dando una seguridad, no nada más como autoridad, sino también como abogado defensor, como ministerio público, el mismo juzgador, porque esto va haciendo más profesional una investigación. Si nosotros quitamos el rasgo humano a una investigación, tendemos a hacerla automatizada, y entonces estaríamos creyendo que todas las víctimas son iguales, y que todos los procesos de comisión de un hecho delictivo que trae como consecuencia un homicidio, un feminicidio o lesiones, siempre es igual bajo las mismas características, y esto obviamente sabemos que es incorrecto. Cada caso en específico debe de ser tratado de manera diferente. Aunque se trate de un codominio en un delito, aún así se debe de tratar de manera diferente. ¿A qué me refiero? Por ejemplo, en el secuestro, muchas personas participan en el secuestro, pero unos tienen funciones diferentes a otros. Esto obliga al Ministerio Público como investigador y al juez como para determinar una sentencia, una pena a través de la sentencia, pues hacer un estudio precisamente del codominio. Pasa lo mismo en este caso. Para que nosotros estemos en condiciones de realmente dar acceso a la justicia a esa persona, aunque ya no exista, y a sus familiares o personas cercanas, pues debemos de crear estos protocolos para evitar caer en prejuzgamientos y en criterios personales que pueden afectar la profesionalidad de mi investigación, la profundidad de mi investigación, que sea una investigación eficaz y eficiente, porque ya estoy prejuzgando. Entonces a lo mejor yo digo, bueno, pues es que como pertenecía a la comunidad, a lo mejor por eso lo mataron, y eso, aunque sea involuntariamente, me va a llevar a hacer una investigación menos profesional, porque ya hay un prejuzgamiento. y el prejuzgamiento pues siempre va a ser enemigo de otorgarle a las personas un trato digno, un procesamiento digno y ser eficaz y eficiente a la hora de materializar una investigación. Por eso que nosotros aquí hacemos esos estudios, porque precisamente vemos que dentro de la sociedad mexicana, en todo su contexto y como parte de la idiosincrasia, incluso podríamos hablar de una idiosincrasia institucional, se presta mucho a estos prejuzgamientos, a estos criterios personales, a esta cisnormatividad que pues viene afectando a una población cada vez más creciente, que son las comunidades, la comunidad LGBT, TTTI más.
0: Pues sin duda, la verdad es que es importante analizarlo, es importante también reflexionar el cómo está evolucionando nuestra sociedad en distintos, digamos, espacios. Muchas veces hablamos del reconocimiento de nuestra comunidad LGBTIQ+, hablamos del reconocimiento de la mujer en diversos ámbitos, pero no podemos dejar fuera también, por ejemplo, estas prácticas. Finalmente, ¿qué mensaje le gustaría compartirle tanto a las instituciones como a la sociedad que nos está escuchando sobre la importancia de reconocer la diversidad dentro de cualquier proceso, específicamente de búsqueda y también hablando de la identificación de personas?
1: Yo repito, la identificación de las personas desaparecidas, si bien es responsabilidad de la autoridad buscarlas y encontrarlas, no podemos nosotros como sociedad pensar que nada más es un tema de responsabilidad de la autoridad y ser completamente ajenos a ella. Nosotros como sociedad hemos dejado de tener una presión contra las autoridades, una presión lógica y productiva, y hemos mutado a hacer presiones a través de las redes sociales, lo que no siempre nos va a dar un buen resultado. No quiere decir que no dé resultados, sí, pero me parece a mí que se debe de utilizar una serie de herramientas más, independientemente de las redes sociales. También creo que es importante los protocolos que ya existen, los manuales forenses que ya existen, la Fiscalía General de la República

0: Nacional de Actuación que tiene la Fiscalía General de la República se han tomado en cuenta. No ha sido fácil, me parece a mí que la creación y operación de estos protocolos nacionales para visualizar a las personas que pertenecen a la comunidad. Hablando, por ejemplo, en este caso del trámite pericial en cuanto a la recuperación de indicios cadavéricos, me parece muy importante, me parece muy necesario, porque el ciudadano va a tener la certeza de que está siendo tratado de manera adecuada y en total respeto a la dignidad humana.
1: Pues sin duda un tema que nos llevamos para la reflexión, que lo decía bien, tiene que seguir avanzando. Hay cosas que se están realizando pero que necesitan mucho más apoyo y que también como sociedad pues tenemos que seguir exigiendo a través de distintos medios, ¿no? Ya sea de las redes sociales o de algunos otros protocolos. Pues muchísimas gracias, la verdad es que el tiempo en radio se nos pasa muy rápido, pero de verdad gracias por haber platicado con nosotros acerca de este tema, que lo decíamos, es de interés social, muchas veces lo dejamos fuera, pero tenemos que dar a conocer este tipo de manuales.
0: Pues al contrario, muchas gracias por permitirnos pues darle alguna profundidad a las investigaciones que hacemos aquí en el área, aquí en el Instituto de Ciencias Sociales y Humanidades, aquí en el área de Derecho y Jurisprudencia, y bueno, pues seguir participando en precisamente la actualización y la información que podemos hacer llegar a todo su auditorio. Muchas gracias.
1: Pues muchísimas gracias, gracias también a quienes nos escuchan a través de Suma Radio, gracias a los operadores que hacen posible que lleguemos en Actopan, Huejutla, Pachuca, San Bartolo, Tulancingo, Zimapán y Huichapan. Y de verdad, gracias por haber estado con nosotros en esta emisión de Interlocución. Al micrófono se despide Cecilia Pacheco, agradeciendo nuevamente al profesor e investigador Luis David Martínez Campos. Yo les deseo que tengan una excelente tarde y nos escuchamos la próxima.
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4: Son las 12:40.

0: Si no hubieran asesinado a John F. Kennedy, es probable que yo no estuviera escribiendo esto. Me explico. Aquel día, mi tío Manuel, el primo de mi mamá, le llamó para pedirle que lo acompañara a una cita. Iba a presentar a dos amigos suyos, la güera y Esteban, y no le gustaba mucho la idea de hacer mal tercio. Mi madre era una jovencita soltera que no tenía una vida social precisamente vertiginosa. Así es que a falta de mejor que hacer, aceptó completar el cuarteto. Cuando mi tío Manuel pasó por ella, ya venían en el asiento de atrás Esteban y la güera. Se dirigieron a una fuente de sodas o alguno de esos lugares que se estilaban entonces y mientras bebían malteadas y platicaban del clima, de los Beatles o qué sé yo realmente de qué platicaban, una televisión que había en el lugar les dio la noticia.
1: One recalls the day, the moment America lost a president.
0: Acababan de asesinar a John F. Kennedy. Esteban y mi mamá, quienes no se conocían y tampoco fueron tan sensibles a la noticia, se quedaron en el lugar terminando sus espesos brebajes. Platicaron, descubrieron que se gustaban y que además vivían en la misma colonia. El tío Manuel ya no regresó. Esteban es mi papá. Este fragmento es el inicio de Historia sobre un corazón roto y tal vez un par de colmillos, de la escritora mexicana Mónica Beltrán Brosón, que nació en 1970 en la capital del país y desde 1996 escribe literatura juvenil. Su obra ha sido reconocida con los premios El barco de vapor, A la orilla del viento, y en el 2007 ganó el Premio Nacional de Cuento Infantil Juan de la Cabada con el libro Memorias de un amigo casi verdadero. ¿Te gustaría escuchar más sobre ella? 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
6: Es la 1:04.
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0: Hola, ¿qué tal? Saludo a todos nuestros radioescuchas. Los saludamos desde las cabinas de Suma Radio Huejutla y les damos la bienvenida a quienes nos siguen a través de las emisoras que conforman Suma Radio. Los saluda su anfitrión Oscar Cruz en este su programa Cine y Ciencia en Sintonía, en el cual abordamos distintas producciones de cine para discutir la fantasía detrás de ellos y la precisión científica de los mismos. La película que abordaremos hoy se titula Snowpiercer o El Expreso del Miedo, una película ya de hace algunos años, pero sumamente vigente para el contexto en el cual nos encontramos el día de hoy, y es, nos narra la historia de un fallido experimento que es para intentar solucionar el tema del calentamiento global, que termina destruyendo la vida sobre la Tierra, y los únicos supervivientes que enfrentan esta situación van a bordo del Snowpiercer, un tren que recorre el mundo, que va digamos recorriéndolo, va dándole vueltas. Y bueno, para poder explorar esta película y analizar los eventos que son más probables y admisibles, nos va a acompañar esta tarde la doctora Griselda Argeria Rivera Vargas. Ella es doctora en Desarrollo Científico y Tecnológico por el CIMBESTAF. Está adscrita a la Escuela Nacional de Ciencias Biológicas del Instituto Politécnico Nacional. Bienvenida, doctora. Es un gusto que nos acompañe esta tarde.
1: Hola, buenas tardes. Al contrario, muchas gracias por la invitación. Agradezco mucho poder estar con usted.
0: Muchas gracias. Para dar inicio a la película, a la narrativa, todo parte del año 2014. En este caso, se plantea en la película pues un intento por contrarrestar el problema del cambio o del calentamiento global a través de lo que conocemos como ingeniería climática. Se libera aquí un compuesto ficticio, el CW17, que resulta ser contraproducente y bueno, causa una nueva especie como de edad de hielo global que deriva en la extinción de prácticamente toda la vida sobre el planeta Tierra en los siguientes años. Los únicos supervivientes, como lo mencionaba hace un momento, están en este tren. Es un tren masivo, es un tren enorme que trae consigo, digamos, diferentes secciones y viaja en una pista que va recorriendo todo el mundo y es creado por un magnate que solo conocemos como el nombre de Wilford. Y para el año 2031, ya transcurre una cantidad de tiempo considerable, la sociedad se mantiene, todo lo poco que queda de los humanos se quedan en el tren, y se infiere que los vagones tienen diferentes, digamos, características, mientras que en la cola del tren, que son los últimos, observamos que se encuentran las personas con las personas más sórdidas, no más, en las condiciones más sórdidas, más brutales, y bajo la estricta vigilancia de los guardias de Wilford, vemos que hay condiciones de vida difíciles en las cuales aparece nuestro protagonista, que es Curtis, personificado por Chris Evans, que es nuestro protagonista, ¿no? Vemos cómo en la película arranca con el hecho de que les traen unas como barras de proteína, o así lo mencionan, que son como unos geles, y que les sirven a ellos para comer, y sospechan incluso que están hechas con alguna parte de humanos. En ese momento vemos cómo él conspira con uno de sus mentores y otro personal al mando, que es Edgar, y plantean una revuelta, una especie de guerra civil que se encuentra aquí en el tren para poder llegar hacia una parte delantera del tren. Y vemos que en un siguiente corte aparecen un par de guardias armados que llegan por dos niños, los toman y se los llevan como esclavos. E incluso Andrew, el papá de uno de estos niños, que se llama Andy, intenta rebelarse, y vemos a la primera villana de la historia, que es Mason, y fuerza en este caso a esta persona a sacar la mano, y obviamente a causa del frío pierde la extremidad, ¿no? Y bueno, esta es la primera parte que hace que Curtis tome la decisión de empezar con la revolución dentro del tren. Y bueno, primero, ya para entrar en materia, ahora sí me gustaría preguntar si en este caso, bueno, ¿podría un tren generar alguna energía suficiente para mantenerse funcionando durante tantos años? Es decir, sin detenerse. Si es potencialmente desarrollable algo como esto, ¿qué nos puedes comentar?
1: Bueno, la realidad es que sería extremadamente difícil, debido a que en primera transporta a muchas personas, ¿no? Esto genera un peso extra. En segunda, los servicios con los que supuestamente cuenta el tren en la película, que nos habla de que tiene servicios agrícolas, iluminación, calefacción, soportes vitales, ¿no? Todo esto, ¿no? Porque incluso hasta una parte no se ve que filtran el aire, ¿no? Para poder tener oxígeno, etcétera, ¿no? Bueno, las condiciones adecuadas. Entonces, en la realidad, están planteando aquí de un motor eterno, ¿no? Y las máquinas de movimiento continuo perpetuo, pues obviamente contradicen las leyes de la termodinámica, ¿no? Y pues la realidad es que ninguna máquina puede generar energía indefinidamente, ninguna máquina puede generar energía infinita, y también hay que tener en consideración pues la parte del combustible, ¿no? ¿Qué combustible está, realmente te genera? Cada combustible tiene un poder calorífico, algo que te puede ceder, ¿no? Por eso es muy diferente incluso la calidad de las temperaturas, etcétera, ¿no? Y también hay otra cosa, pues la energía siempre se va a perder en calor, bueno, por calor y por fricción, ¿no? Entonces, y más si estamos hablando que el tren está en movimiento, pues la realidad es que sería prácticamente imposible, a menos de que, no sé, ya tecnologías más modernas como ahora los trenes de Japón, bueno, que levita, ¿no? Que es otro tipo de tecnología, pero así como está ahí, que es un tren de, entre comillas, de vapor, pues no habría forma.
0: Bien, interesante, ¿no? Porque partimos, o sea, la idea de partida se ve interesante, pero ya sabemos que es, pues, una parte de ficción. Entonces, vamos planteando estas cuestiones. Continuando con el desarrollo de la película, vemos, como les comentaba, que Curtis decide iniciar su plan de escape, puesto las condiciones en las que los trata. Y bueno, inician el plan de escape cuando van a ser alimentados con estas barras que ya habíamos comentado, y resulta que él observa que los guardias no tienen municiones, así que los, pues sí, digamos, los prisioneros los derrotan fácilmente, toman estos vagones de seguridad y continúan avanzando a través de los vagones. Nos damos cuenta que hay ciertas cámaras o filtros que impiden que haya comunicación entre ellos, que básicamente es una prisión, así que llega un momento donde Curtis libera a una persona importante que es Namgung Minsu, que es un experto en seguridad, y además también libera a su hija llamada Yona. ¿Para qué? Para que les ayuden a desactivar estas cerraduras, estas puertas entre los vagones, y puedan continuar avanzando. Incluso les ofrecen una droga alucinógena ficticia también, el llamado Cronol, para poder darles un pago, ¿no?, por este servicio que les están dando. Entonces vemos que en cierto punto Curtis descubre algunas cámaras con un sujeto que había estado con ellos previamente en comunicación, y se da cuenta que la comida está hecha de basura o de cucarachas, en este caso, en estas barras de gelatina que les estaban proporcionando. Lo cual me lleva ahora a la siguiente pregunta que tengo, que es: tendrían una dieta súper limitada, ¿no?, en estos vagones traseros. Entonces, aparte de todo, vemos que las personas están con lesiones todo el tiempo. ¿Cuál sería entonces, de manera ya en resumen, cuál es la consecuencia de tener una dieta tan limitada? Y además, ¿cómo afectaría este hacinamiento a las enfermedades infecciosas dentro de esta población?
1: Bueno, en primera, pues aquí estamos hablando que nuestras dietas en general están compuestas de proteínas, carbohidratos, etcétera, ¿no? Entonces, ¿qué son todos los grupos funcionales que debemos de tener? Incluso por eso desde niños nos hablan del plato de buen comer, ¿no? De que tenemos que tener un equilibrio, un balance. O sea, no puedes irte hacia un solo. Incluyendo, por ejemplo, en este caso, las barras que son de insectos, pues está estudiado y de hecho, bueno, está comprobado que hay ciertos insectos que son ricos en proteínas. O sea, sí te dan una buena, un aporte proteínico y de algunos minerales, por ejemplo, ¿no? Pero estaríamos hablando que solamente se está basando en algún grupo de alimentos, por lo tanto, pueden tener, provocar enfermedades, por ejemplo, no sé, una enfermedad, el escorbuto, por ejemplo, pues es una deficiencia de vitamina C, ¿no? Entonces, y eso, pues, podría generar este tipo de enfermedades, y también, pues, pueden tener pérdida de masa muscular, por ejemplo, si no tienen una dieta balanceada, también puede desencadenar enfermedades crónico-degenerativas, ¿no? Que obviamente, pues, lo que decíamos tiene que ver con que no hay un balance, ¿no? O sea, por eso precisamente desde pequeños nos enseñan que debemos de tener un balance en todos y cada uno de los alimentos, porque cada uno de ellos te aporta algo. Incluso, por ejemplo, alguien puede decir, bueno, una dieta de pura proteína, pero pues también las grasas son importantes, las grasas también son esenciales para el cuerpo, ¿no? Te aporta, en esta parte, pues también es importante también decirlo, ¿no? Hay ciertas grasas que tenemos que consumir, también tenemos que consumir, por ejemplo, obviamente la parte de cereales, etcétera, ¿no? Entonces aquí en esa parte de la película, pues lo hace ver de una forma sencilla. Incluso ahí yo he escuchado que hay gente que lo trata de poner como alimentos, y sí, generamos alimentos funcionales, pero justo los alimentos funcionales es un compendio de que nosotros generamos alimentos que tengan un balance y que aporten para cierto tipo de enfermedades que existen y que ayuden, ¿no?, a las personas. Por ejemplo, incluso, no sé si han ustedes visto, cuando hay niños con alto índice de desnutrición, bueno, que más bien que están, tienen desnutrición, no se les dan alimentos sólidos. Incluso hay unos como tipo sueros que te mantienen, que empiezan a darle los aportes necesarios de nutrientes para que ellos puedan ir superando esto, ¿no? Y la otra, perdón, la otra película de los problemas de hacinamiento, pues obviamente también tendríamos ahí problemas a lo mejor de anemia. Yo vendría primero anemia. Lo habíamos dicho, obviamente, poca masa muscular, obviamente de estén muy débiles, personas con desnutrición, que serían los principales. Y enfermedades también el hacinamiento, y así como ponían en la película que estaba todo como muy húmedo y oscuro, así, porque al principio está muy oscuro, ¿no? Como vas avanzando en la película, también ya va entrando luz, que es algo como interesante. Esa parte también, obviamente, pues estaríamos hablando también de enfermedades respiratorias y también de enfermedades en la piel, ¿no? Enfermedades cutáneas.
0: Sí, esta parte que mencionas, bueno, justamente lo iba a preguntar un poquito más adelante, pero me parece de especial interés porque dos cosas a rescatar, quizás para nuestros radioescuchas. Sí, esta cuestión de que a veces pensamos en proteína y decíamos, ah, esto es súper bueno y es todo lo que necesitamos, y eso pues no es cierto, ¿verdad? Entonces, vamos en esta película que tiene una premisa interesante, pero conforme vamos avanzando nos damos cuenta que hay mucha cuestión ficticia. Y bueno, en relación a esto que nos comentabas, precisamente conforme van avanzando, llega un punto donde William comenta que teniendo el control del agua pueden empezar a negociar, digamos, el intercambio o el avance dentro de los vagones. Y eventualmente incluso avanzan y efectivamente entran en contacto con la luz del sol, las condiciones empiezan a mejorar y efectivamente lo que era como una idea de que las cosas estaban mejor entre más avanzabas en el tren resulta ser cierto, hasta que eventualmente caen en una trampa, vamos a decirlo así, porque son emboscados ahora por hombres que están perfectamente armados y que empiezan esta batalla sangrienta en una escena bastante interesante de la película, que es una gran referencia que tiene este director hacia otra de sus películas también emblemáticas, Old Boy, también platicaremos en algún momento. Y en esta batalla, bueno, al final, Curtis, de hecho, el protagonista, decide sacrificar a uno de sus amigos, toma cautivo a Mason y de hecho incluso eventualmente termina por matarlo, ¿no? Continúan en esta cuestión de combatir y bueno, resulta que avanzan a los vagones más lujosos en donde incluso podemos ahora ver diferentes tipos de carnes ahí expuestas. Hay un acuario y me lleva a la siguiente pregunta que guarda relación con esto que nos comentabas. ¿Sería posible mantener un ecosistema en un ambiente cerrado, por ejemplo? Y luego aquí nos plantean que ya pasaron muchos años porque pues la lógica a mí me indica pues que estos ciclos geoquímicos del agua, del carbono, del nitrógeno, pues no serían muy eficaces, pero no lo sé. ¿Qué podrías decirnos respecto a esto?
1: Sí, justamente, pues para que el tren fuera autosuficiente, tendríamos que ver la parte del ciclo del agua, pues está recolectando el agua, esto es la parte de las aguas residuales, todo lo que ellos generan de aguas residuales. Bueno, actualmente sí ya hay procesos de saneamiento de aguas residuales, pero pues estamos hablando de que esas aguas residuales en algún momento pudieran volverse a utilizar, no solo para lo que, como ahorita nosotros lo hacemos como para riego, ¿no? Que todavía que utilizamos aguas residuales, sino para que volvieran a pasar a ser utilizadas por nosotros. O sea, consumir, vaya, ¿no? Estamos hablando de potabilizar un agua ya utilizada, ¿no? Que sería, bueno, un agua residual, que sería algo que sí se está viendo, o sea, la realidad es que sí se están haciendo estudios de esto y, bueno, hay grupos muy fuertes a nivel mundial para precisamente ver todo esto de la parte de aguas residuales, pero ese sería el primer reto, ¿no? Que estamos hablando del agua residual, vas a pasar a obtener aguas para consumo humano. Obviamente, pues la purificación de estas aguas y es algo muy interesante, porque esa es otra parte de lo del tren. A fin de cuentas estamos hablando también de mecanismos, ¿no? De equipos. O sea, vamos a suponer que tienes el biorreactor, ¿no? Tienes el reactor con el cual y tienes todo el proceso, ¿no? De limpieza de agua, pero los componentes se van gastando, ¿no? O sea, las piezas, o sea, toda esta parte de los equipos también es algo muy interesante. Y bueno, pues ahí en esa parte del agua tal vez yo podría, ¿no? Pero estamos hablando aquí ya de otra parte de piezas. El ciclo de carbono, ahí también habría un problema, porque a fin de cuentas nosotros pues generamos CO2, ¿no? Es parte de nuestro metabolismo, ¿no? O de nuestras funciones, la producción de CO2. Aquí habría que ver justo ese mecanismo de... ¿Cómo puedo decirlo? Es que alguien puede decir, bueno, las plantas consumen CO2 mediante fotosíntesis y nosotros producimos CO2, entonces, pues, y las plantas producen oxígeno. Es correcto en la parte del ciclo del carbono, o sea, y esto sucede, pero habría que tener este equilibrio, ¿sabes? Como que ese equilibrio justo de cuánto es realmente lo que tú puedes generar y toda esa parte. Entonces, ahí también hay un problemita, ¿no? De hecho, no sé si se han dado cuenta, pero a veces nos pasa, y yo creo que a los que utilizamos, bueno, aquí en la Ciudad de México y en Monterrey, no sé cómo es, utilizamos el metro y está muy lleno, hasta hay personas como que nos empezamos a marear porque obviamente somos muchos, estamos hacinados y estamos produciendo demasiado CO2 y como que, es que me falta oxígeno. Sí, la realidad es que no es una sensación que tú te estés inventando. Sí, hay demasiadas personas y obviamente están generando CO2 en su proceso de respiración. Y hay otra cosa que también en la parte de carbono, pues que tampoco se ve mucho en la parte de los residuos, porque a fin de cuentas también nosotros pues generamos metano, ¿no? Y bueno, y la parte del ciclo del nitrógeno, que tiene que ver con esto de, pues, se van a descomponer los residuos orgánicos, a fin de cuentas, ¿no? Entonces habría que tener ahí bioreactores en los cuales nos permitieran que bacterias específicas pudieran transformar este nitrógeno en nutrientes para los cultivos, ¿no? Y que estuviera este ciclo, ¿no? Lo que manejan ahí son como ciclos y que este ciclo realmente se llevara a cabo, ¿no? Para poder, con el nitrógeno, pues, podrías producir nutrientes, ¿no? Para los cultivos que ellos tienen ahí, que se ve más adelante, ¿no? Que también hay cultivos ya.
0: Hay cultivos. Justamente eso es un tema al que vamos a llegar y vamos a abordar. Está súper interesante ver cómo la premisa, pues, es el desarrollo el alcance de estos vagones. Sin embargo, pues, obviamente, conforme estamos analizando, nos damos cuenta que hay mucha fantasía detrás de esta historia. Está interesantísimo el contexto alrededor de la película, pero, pues, por ahora es tiempo de hacer un breve corte y para nuestros radioescuchas, no se muevan porque en unos minutos vamos a conocer más detalles acerca de esta película, El Expreso del Miedo. Regresamos.
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7: Es la 1:22.
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0: Volvemos a la acción, a su programa Cine y Ciencia en Sintonía, en el cual estábamos platicando antes del corte del contexto general de cómo se estaba dando el avance de nuestros personajes en el tren y, bueno, de las condiciones que permiten o no o ser compatibles con la vida hipotética en estas condiciones. Regresamos entonces al contexto en el cual nuestro personaje principal, Curtis, continúa abriéndose paso a través de las puertas blindadas, llegan incluso a un salón de clases, vemos cosas ahí bien interesantes, en donde hay otro giro en la trama, en el argumento, en el cual empiezan a platicar de el motor sagrado, que es un generador nuclear aparentemente, de los detalles de los funcionamientos, y de repente, aprovechando que es la celebración de Año Nuevo, el Año Nuevo que en este caso marca una vuelta al mundo en el tren, empieza un caos al momento en que les están dando un huevito de regalo de Año Nuevo, empieza un caos, se rebelan, hay una ola de asesinatos aquí entre otro personaje, Franco y Mason, y empiezan a destruir a lo que podría ser como el ejército rebelde, ¿no? En esta batalla, Curtis, de hecho, toma prisionera a Mason y, en venganza a sus malos tratos, la asesina. Y entonces, ahora podemos ver que la cantidad de gente que había era, o notamos que la cantidad de gente la que había en el tren resultó ser mucho mayor de la que creíamos. A lo largo del avance hay mucha gente y entonces esto me lleva a preguntar, y en relación a lo que platicábamos antes del corte, si es que podría o tendría que existir algún tipo de materia orgánica para producir nuevos recursos. ¿Es sostenible la alimentación que nos muestran en esta película o definitivamente también es parte de la ficción?
1: Bueno, la realidad o la ventaja es que hay, sí se nota que hay materia orgánica, ¿no? La cuestión aquí, como lo mencionábamos igual con los ciclos, pues tiene que ser perfectamente en un equilibrio. O sea, aquí todo lo que mencionan, estás hablando de que ellos de algún modo y de alguna forma, que eso se ve, me parece, más adelante, ellos pudieron entender que deben de llegar a un equilibrio, que todo debe de estar en un equilibrio perfecto para que pueda mantenerse las condiciones de vida que ellos llevan. Y para que esto pueda suceder, pues de alguna forma la materia orgánica puede reciclarse, o sea, pueden seguramente por compostaje, biodigestores, ¿no? Que ahí hablan la cría de insectos, que también es parte de esto, ¿no? Porque realmente las barras, de hecho, cuando pasan del vagón, me parece que es el tercer vagón, que es ya donde están las barras, o el segundo, ahí ellos ven que realmente las crían, o sea, crían esos insectos, ¿no? Para que haya muchos y puedan dárseles de comer, ¿no? Y bueno, y generan unas barras ahí, tipo este, puede ser un alimento funcional. También la producción de fertilizantes con el nitrógeno, que puede ser. Entonces la realidad es que el sistema, como lo está manejando la película, es que es posible siempre y cuando hubiera un equilibrio perfecto, pero realmente llegar a ese equilibrio de todos los ciclos, incluyendo de la materia orgánica, pues es muy complicado. Ahí es muy complicado, porque con una cosita que se te mueva ya dejas de tener este equilibrio, que es esa parte, yo creo que es lo que se puede rescatar bastante de esta película, ¿no? Que, bueno, más adelante me parece que después comen sushi, ¿no? Llegan a comer sushi. Ahí es el punto donde tú te das cuenta que de alguna forma ellos llegaron a ese entendimiento de que debe de haber un equilibrio.
0: Claro. Sí, es súper interesante porque, bueno, aunque tiene que ver con una connotación más oscura, efectivamente después lo discute, ¿no? Ya llegaremos a ese punto porque, bueno, este grupo, el grupo de los supervivientes, que ya son cada vez menos, empiezan a avanzar hasta que eventualmente llegan, ahora sí, a la puerta del vagón delantero. Y bueno, Nam, que es la persona que rescataron, que les fue ayudando para abrir las puertas, Namgung plantea utilizar esta droga, el Cronol, porque es altamente flamable y es explosivo, para volar el tren. Y él explica que lo hace porque había visto algunos signos de que el mundo exterior ya se está calentando, el hielo se derrite y podría ser habitable. Esta parte lo hace referencia a un avión que veía con el paso del tiempo. Esto lo dejamos a nuestros radioescuchas para que haya más intriga acerca de la película. Pero eventualmente Curtis accede al vagón líder, ¿no? Se encuentra con Wilford y ahí Wilford le revela que la revolución fue parte de un plan orquestada por él y por Gilliam, que estaba al inicio, para tener precisamente la clave de este equilibrio del ecosistema, que es la reducción de población, el aprovechamiento de esto también. Y es un giro en la trama bastante interesante porque nos ayuda de alguna manera a armonizar esto que estábamos platicando de la importancia de el miedo aquí y el caos para mantener el orden, el equilibrio y el liderazgo, que ayuda de alguna manera a que la humanidad haya sobrevivido en este tren durante tanto tiempo, con la cantidad de recursos tan escasos. Y eso me lleva entonces a una última pregunta sobre este contexto. De esta manera, entonces, uno, sí podría ser viable mantener este equilibrio, y otra, si el tren sigue y es parte crucial, ¿existe actualmente alguna fuente energética que pudiera mantenerlo en curso de este tiempo indefinido?
1: Pues mira, el sistema que muestran en la película, el sistema alimentario, que a fin de cuentas es lo principal, o sea, dejándonos de un lado la energía, entonces lo principal es que tenemos que alimentar a las personas, pues no parece ser sostenible. Bueno, más bien la realidad es que no es sostenible. De primera, hay muy poca diversidad alimentaria. O sea, así como se muestra en la película, hay muy pocas opciones de alimentos, ¿no? Que eran, o sea, las barras, los pescados, que sí los pueden tener en criaderos y reproducir, ¿no? Que los peces son más fácil. Pero, por ejemplo, así carnes rojas no se ve. Bueno, no sería tan fácil, porque, por ejemplo, las carnes rojas, pues solamente dependen de los animales. Y los animales, como el ganado, las vacas, las reses, todo esto, requieren grandes cantidades de alimento, ¿sí? Y producen grandes cantidades de metano. Entonces, por ejemplo, las carnes rojas sería algo como insostenible para producir dentro de un sistema como el que ellos manejan, ¿no? Por ejemplo. Otra cosa, por ejemplo, la parte de las enfermedades, ¿no? Las enfermedades, habría, al estar hacinadas las personas, habría mayor facilidad de que se propaguen cierto tipo de enfermedades, obviamente, y pues así como lo manejan también el tipo de medicamentos y todo eso, pues no, porque a fin de cuentas hay muchos medicamentos que pues nosotros los sintetizamos, ¿no? Entonces no habría como forma de generarlos, ¿no? esa parte. Y también la parte de la población. La población llega justo a esto que mencionas tú de este ciclo. Es porque a fin de cuentas llega un momento en que la población sobrepase los recursos que ellos tienen, porque son recursos limitados, ¿no? Entonces son recursos limitados y va a llegar un momento en que la población sobrepase esos recursos limitados y ¿qué va a suceder? Entonces por eso mantienen este control de población justo, pues de una forma no agradable, que pues es esta parte de cuando pues van perdiendo, ¿no? Bueno, porque cada que van avanzando de vagón, van perdiendo personas, ¿no? Van teniendo decesos, ¿no? Entonces es como crítico. Pero fíjate que algo que yo rescataría de la película, digo, la película en esta parte, en la parte de ciencia y tecnología que lo estamos viendo nosotros, algo que rescataría es que cuando ellos comen el sushi, lo comen, o sea, se lo acaban, ¿no? O sea, llegan y devoran, ¿no? Devoran todo y dejan todo. Y cuando eso sucede, les dicen, bueno, ya comieron hoy, esto no se va a volver a comer hasta dentro de un año. Y todos se quedan así como, ¿por qué? O sea, porque solamente por una temporada lo podemos producir este alimento y debemos dejar que descanse. O sea, están conscientes ellos de los ciclos de vida y de los ciclos, de los ciclos de sus fuentes de alimento, ¿no? En este caso, de los ciclos de los peces, de su ciclo de reproducción, de crecimiento y todo eso, y para que vuelvan a probar, ¿no? Entonces ahí de alguna forma también ellos van, tú te vas dando cuenta que precisamente ellos manejan ese equilibrio, ¿no?
0: Sí, esa parte creo que queda muy claro al final, porque es una decisión muy complicada. Y de hecho, ya en la secuencia final, Curtis habla con Wilford y le dice que si lo puede reemplazar, ¿no? O sea, justo cuando Curtis está listo como para aceptar, porque incluso hay un monólogo del cual ahorita no platicamos, en el cual él comenta que recurrieron a medidas muy desesperadas, como por ejemplo comer precisamente carne de otras personas y todo, para mantener esto como sostenible. Pero cuando él va a aceptar, o parece que va a aceptar, se da cuenta que parte fundamental del funcionamiento del motor es que se tienen que utilizar también a otras personas, en este caso niños, para poder mantenerlo en función. Así que, sin entrar en detalles, dejamos la parte final de la intriga hasta los radioescuchas. Resulta que Curtis rescata a estos niños, se genera una reacción en cadena acerca de otros personajes que termina en una explosión, una avalancha, que termina por descarrilar el tren. Parece ser que Iona, la hija que rescataron al inicio, así como Timmy, uno de los niños que fueron secuestrados, son los únicos sobrevivientes de este vagón delantero. Pero en la escena final observan a un oso polar a la distancia como una especie de prueba de que la vida existe fuera del tren y que efectivamente pueden generarse condiciones probablemente propicias para que se desarrolle la vida nuevamente. Y pues bien, de esta manera la película concluye. Y me gustaría ahora que nos platiques, ya en un tema personal, desde este ámbito, desde la perspectiva científica, me gustaría que nos platiques, Griselda, de qué es lo que más te pareció interesante de esta película, a ti con este quehacer científico que tú sigues.
1: Bueno, primero, creo que no contesté la última pregunta de la fuente energética. Bueno, pues realmente ahí lo marca, y que es la parte de un reactor nuclear, porque realmente es la única fuente hasta el momento, es la única fuente, pues, que puede proveer, ¿no? Una energía pasta, y ahora ya se están haciendo microcentrales nucleares, o sea, estamos hablando de que ya no requieres tantas tan grandes, ¿no? Como en un principio. Entonces, esa es la premisa que ellos se parten, ¿no? Que es lo que hay que mantener precisamente con vida, ¿no? Bueno, con vida en un sentido figurado, con estos niños, que precisamente esos son los desafíos que tienen, ¿no? Realmente los principales desafíos son esa parte, ¿no? La generación continua de energía, que todo aquí lo marcan con el reactor, que sí, con un reactor podría ser, un reactor nuclear. La producción de alimentos, que es un tema que es parte de una de las líneas de investigación que yo manejo, justo la parte de la producción de alimentos, ¿no? ¿Por qué? Porque lo que habíamos mencionado, ¿no? Por ejemplo, lo de los animales como las reses, todo eso requieren cantidades muy vastas de alimento, y obviamente para tener esas cantidades de alimento, pues requerimos grandes cantidades de agua y requerimos grandes cantidades de terreno, y entonces pues esto, actualmente se están utilizando algunos otros tipos de sistemas, ¿no? Sistemas hidropónicos, sistemas para la generación de alimentos que ocupen menor cantidad de agua y menor cantidad de terreno, ¿no? Esa es una parte. Pero también la otra parte, alimentos que sean funcionales, alimentos que puedan brindarte las características para tener una dieta equilibrada, y que también hagan uso de menor cantidad de recursos, ¿no? De recursos como que hablamos, agua, terreno, fertilizantes, toda esta parte, ¿no? Esa es como una parte que yo creo que es muy importante. También la parte del agua, ¿no? Que tiene que ver, mi línea es biotecnología, entonces biotecnología pues abarcamos pues alimentos, biomateriales, la parte de agua. La parte del agua creo que hace planteamientos muy interesantes en este sentido de la película, es ver realmente cómo llevar, porque a fin de cuentas, por ejemplo, ahorita los tratamientos para agua, pues nos hemos dado cuenta que hay compuestos que no se están degradando y que no se están limpiando, quitando, eliminando de estas aguas, ¿no? Como los fármacos, los microplásticos, algunos tipos de metales. Entonces, esto es un problema también, ¿no? Real que estamos viviendo y que en la parte de ciencia y tecnología, pues se tiene que, bueno, no se tiene, se están haciendo esfuerzos para poder realmente combatir esto, ¿no? Porque, pues, a fin de cuentas es un problema, ¿no? Que ya es un problema real que estamos viviendo. Y también, por ejemplo, en la parte de los reactores, entonces, la realidad es que también la parte de materiales, pues tiene que avanzar mucho. Estamos hablando de que, en este caso de la película, algo perpetuo, pero tú te pones a pensar como ingeniero, yo soy perfecto ingeniero de formación, entonces ya como ingeniero tú empiezas a pensar, oye, pero las piezas se desgastan, o sea, ¿no? Que es una parte de lo de los niños, ¿no? Que ellos están dedicados a darle mantenimiento y limpieza al reactor, ¿no? Pero, o sea, a fin de cuentas necesitas generar esas piezas, ¿cómo las vas a hacer? O sea, ¿cómo vas a colar? ¿Con qué energía? Todo esto, ¿no? Entonces, de mi quehacer científico, la parte de mi quehacer científico, pues sí es como todos, yo creo que irnos haciendo preguntas y siempre tratar de responder estas preguntas con cosas prácticas, ¿no? Con cosas objetivas, prácticas, con aplicando la ciencia realmente, ¿no? Eso yo creo que es muy importante, porque ahorita muchas cosas que antes pensábamos que eran como ficción o algo que nunca nos iba a suceder, pues ya las estamos viviendo, ¿no? Estamos viviendo el cambio climático, estamos viviendo que la escasez de agua, ¿no? En regiones que realmente no había. Estamos viendo esta parte de exceso de contaminantes, exceso de residuos. Es algo que pensábamos que nunca nos iba a alcanzar, nos está alcanzando. Esta necesidad energética, ¿no? También nos está alcanzando. Ahorita, pues, no sé. Yo creo que si vemos esta película, la verdad, yo la recomiendo mucho en ese sentido. Hay personas que la pueden ver de otra forma, ¿no? De la forma social, pero yo la recomiendo mucho de la forma, justo como ahorita la abordaste tú, que me encantó, de la forma técnica, de la forma en la parte práctica, en la parte... Esto está muy interesante porque son muchas cosas que ya estamos viviendo ahorita, o sea.
0: Sí, efectivamente esa parte de que lo dejamos a nuestros radioescuchas es algo que estamos viviendo y es algo que en ese sentido nos puede ayudar también a lo mejor a concientizar en algunas cuestiones, sobre todo en este tema de alimentos, que es algo muy rescatable, ¿no? Entonces, pues bien, muchas gracias por tus comentarios, Griselda, creo que ha sido muy ilustrativo y pues muchas gracias por acompañarnos y compartir tu experiencia y conocimiento con nosotros y bueno, de

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2: Es la 1:40.

0: Jutta Fried es una psicóloga del desarrollo, pionera de la investigación de la dislexia y el autismo en el Instituto de Neurociencia Cognitiva del University College de Londres, ha investigado cómo acercar a la población a la lectura. Fried propone tres fases secuenciales en la adquisición de la lectura en libros como Dislexia Superficial y Disgrafía Superficial, publicado en 1985.
1: Fase 1. Logográfica.
0: Esta se da entre los 3 y los 5 años. En estas edades, se reconocen las palabras como unidades visuales globales. No se decodifican palabras, sino que se reconoce su significado de manera global.
1: Fase 2. Alfabética.
0: Establecida entre los 5 y 6 años, en esta se analizan palabras según las letras y hay una correspondencia grafema-fonema, es decir, que se segmentan las palabras en letras y sonidos.
1: Fase 3. Ortográfica.
0: En esta etapa se desarrollan vocabularios amplios y se construyen unidades de reconocimiento por encima del nivel alfabético. Aquí, los lectores pueden reconocer palabras complejas e irregulares.
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2: Es la 1:54.

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3: Son las 2:02.

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0: Son las 2:19.

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0: Esta es la historia de una princesa, su papá, una mariposa y el príncipe Kinoto Fukazuka. Sokimuki era una princesa japonesa. Vivía en la ciudad de Shukyu hace como 2000 años, 3 meses y media hora. En esa época, las princesas, todo lo que tenían que hacer era quedarse quietitas. Nada de ayudarle a la mamá a secar los platos. Nada de hacer mandados. Nada de bailar con abanico. Nada de tomar naranjada con pajita. Ni siquiera ir a la escuela. Ni siquiera sonarse la nariz. Ni siquiera pelar una ciruela. Ni siquiera cazar una lombriz. Nada, nada, nada. Todo lo hacían los sirvientes del palacio. Vestirla, peinarla, estornudar, por ella, abanicarla, pelarle las ciruelas. ¿Cómo se aburría la pobre Sokimuki? ¿Te gusta lo que escuchas? ¿Quisieras conocer un poco más? Esta historia fue escrita por María Elena Walsh, una poeta, novelista, escritora y compositora argentina que nació en 1930 y se dedicó a crear canciones e historias para niñeces como tú. En 1945 publicó sus primeros poemas y en 1952 vivió en París para difundir el folclore argentino. También trabajó como guionista para la televisión, teatro y escribió muchas, muchas canciones. Murió en el 2011 en Buenos Aires, Argentina, dejando un legado muy importante para la literatura infantil en Latinoamérica. Uno de sus legados más destacados fue la Oración a la Justicia, un himno a favor de los derechos civiles que resonó durante la dictadura militar argentina. ¿Quieres conocer otros autores? 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
6: Son las 3:03.
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8: Hola, ¿qué tal? ¿Cómo están? Bienvenidos a una emisión más de Sin Miedo al Éxito Garza, tú como yo, lánzate de movilidad. Muchísimas gracias por su sintonía a través de Suma Radio en sus diversas estaciones. Al micrófono te saluda con mucho gusto Alondra Rodríguez. Y al día de hoy tenemos un invitado muy especial, Norbert. Norbert es asesor de Education USA para Hidalgo y Tlaxcala. Se encuentra en la Dirección de Relaciones Internacionales e Intercambio Académico en el área de Política Internacional. Norbert, ¿cómo estás?
9: Hola, Alondra, un gusto compartir el espacio contigo. Muchas gracias por la invitación.
8: Gracias a ti por asistir. ¿Nos puedes platicar qué es Education USA?
9: Claro, con gusto. Pues por el nombre probablemente muchas personas podrán darse una pequeña idea de lo que hace la red de Education USA, pero pues básicamente Education USA es la fuente oficial de estudios de educación superior en los Estados Unidos. Somos una red global de centros de asesoría del Departamento de Estado de los Estados Unidos, y esta misma red se compone de más de 430 centros distribuidos en más de 175 países y territorios. Más adelante podremos hablar de la cobertura en México. Específicamente, Education USA proporciona información precisa, completa y actualizada de todas las oportunidades de educación superior en los Estados Unidos e igualmente de sus instituciones de educación superior acreditadas, y compartir igual contigo y con la audiencia todos los servicios que ofrecen los centros de asesoría de Education USA. Se ofrecen de manera totalmente gratuita.
8: Ok, ¿me puedes platicar cómo es la vinculación entre la Universidad de Hidalgo y Education USA?
9: Claro, existe este concepto de colaboración con otras universidades a través de las embajadas de Estados Unidos en el mundo, y particularmente hay este modelo de centro de asesoría en el que una universidad puede acoger el centro de asesoría, y precisamente es el caso del centro de Education USA Pachuca, que efectivamente, se encuentra ubicado en la Dirección de Relaciones Internacionales e Intercambio Académico de la Universidad Autónoma del Estado de Hidalgo. Y para quienes en este momento es la primera vez que nos sintonizan, específicamente tanto el centro como la dirección se encuentra en el edificio de CEVIDE, en el campus de Ciudad del Conocimiento. Quisiera también, de manera muy rápida, compartir la cuestión de la cobertura en México. Particularmente en territorio nacional hay 15 centros de asesoría distribuidos en las ciudades de Tijuana, Hermosillo, Ciudad Juárez en el norte, Monterrey, Guadalajara, Morelia, San Luis Potosí, Querétaro, el caso de nosotros, Pachuca, Ciudad de México, Puebla, Oaxaca y Mérida. Y básicamente varios de estos centros cubren más de un estado, entonces si resides en algún estado en el que no haya un centro de asesoría, hay un asesor que le corresponde propiamente a tu estado y mediante él puedes recibir asesoría respecto a las oportunidades de educación superior en los Estados Unidos.
8: Ok, claro, en este caso, por ejemplo, Tlaxcala, que tú también asesoras a Tlaxcala. Y por ejemplo, ¿cómo lo haces en cuanto a Tlaxcala? ¿Cómo es la vinculación contigo?
9: Propiamente pueden comunicarse a través del correo electrónico. Más adelante les podré compartir la dirección como tal. Pero si tú eres un estudiante que reside en el estado de Tlaxcala, puedes enviar un correo a la dirección oficial de Education USA para Pachuca y pues podemos agendar una asesoría especializada uno a uno para poder compartirte información de la red. Pero bueno, igual importante comentarles que pues los invitamos a que se enteren de toda la actividad de Education USA a través de nuestras redes sociales. Se podrán imaginar también que por cuestión de reconocimiento del brand, todas las redes de Education USA México las pueden encontrar como tal, Education USA México, tanto en Instagram como Facebook y LinkedIn. Y pues sí, invitarlos a que puedan conocer un poquito más de la red, también a través de la comunicación digital que compartimos a través de redes sociales.
8: Oye, Norbert, ¿cuáles son las motivaciones como para que un estudiante se acerque a Education USA?
9: Bueno, definitivamente creo que quien resida en México y quiera buscar una educación superior fuera, y particularmente en este caso en los Estados Unidos, pues es porque quiere superarse académicamente, ¿no? Y esto igual es un asunto de poder reconocerse como ser humano que busca profesionalizarse en muchos aspectos, pero también desarrollar aspectos de desarrollo de la persona, objetivos académicos, profesionales. Entonces, si tú estás buscando una educación superior de calidad, reconocida, que sea acreditada también, porque ese es otro aspecto de la educación superior en los Estados Unidos, que cumpla con estándares de calidad educativa, que cumpla con estándares de infraestructura, hablando también de investigación, del grupo de profesores. Entonces, si tú quieres superarte académicamente y conoces o identificas que los Estados Unidos puede ser un destino de estudios de educación superior, pues obviamente puedes tú acercarte con nosotros, con la red de Education USA, y con mucho gusto vamos a poder compartirte información relacionada con todas las oportunidades de educación superior a las que puedes encontrar a través de los centros de asesoría.
8: Ok, entonces para que la audiencia lo tenga claro, no es un requisito formar parte de la comunidad estudiantil de la Universidad Autónoma del Estado de Hidalgo, sino que puedes estudiar donde sea o bien no estar estudiando aún y te puedes acercar contigo para que los asesoren en todo esto que nos comentaste.
9: Es correcto, la red de Education USA no exclusivamente atiende a comunidades universitarias o en este caso a la comunidad de la Autónoma del Estado de Hidalgo. Se puede dar se puede tener ese pensamiento por el centro estar en una dependencia, en una dirección de la Universidad Autónoma del Estado de Hidalgo. Sin embargo, no, Education USA promueve la educación superior de los Estados Unidos a todas las audiencias internacionales. Y justamente como tú lo refieres, si te encuentras estudiando en alguna otra institución, si estás estudiando en este momento tu bachillerato, algún programa de educación superior, tu maestría, doctorado, tu licenciatura, y de cualquier forma tienes interés en poder buscar una educación superior en los Estados Unidos, Education USA definitivamente tiene que ser el agente al que tú te deberías de acercar para poder recibir la mejor información y puedas conocer todas las oportunidades de educación superior.
8: Perfecto, entonces solo es el punto de encuentro físico para que todo esto se haga realidad. Y bueno, ya nos comentaste qué es lo que hace Education USA, pero es importante también saber qué no hace.
9: Muy buena pregunta, y puedo compartirte que sí, a todos los que integramos la red de Education USA y particularmente en México, si nos llegan preguntas específicas relacionadas con los pensamientos que puede tener la audiencia en relación a las funciones de Education USA. Sin embargo, pues sí hay algunas cosas que específicamente Education USA no hace. Entre ellas, por ejemplo, nos preguntan comúnmente si otorgamos becas. No, no como tal. Education USA les puede proporcionar a los estudiantes interesados guía respecto a cómo encontrar fuentes de financiamiento, efectivamente, fuentes para poder identificar cómo financiar sus estudios de educación superior en los Estados Unidos. Sin embargo, igual nosotros, Education USA, tenemos un programa que se llama Opportunity Funds Program, que apoya específicamente a estudiantes que quieren aplicar a instituciones de educación superior en los Estados Unidos, pero exclusivamente el programa cubre gastos de aplicación, más no de manutención o propiamente de matrícula, pero podemos igual hablar del programa un poquito más adelante. Otra pregunta igual que nos hacen comúnmente es, ¿tienen convenios con universidades en Estados Unidos? ¿Qué programas ofrecen? Nosotros, como red oficial del Departamento de Estado de los Estados Unidos, no tenemos convenio como tal con ciertas universidades, sino que nosotros promovemos la totalidad del espectro de las instituciones de educación superior en los Estados Unidos, que son más de 4.700 instituciones acreditadas. Y por consecuente, promovemos también la totalidad de su oferta educativa. Entonces podrán imaginarse que es una vasta cartera de opciones a las que pueden aplicar los interesados. Y pues sí, no nos enfocamos específicamente en un área de estudio, sino como ya lo mencioné anteriormente, promovemos la totalidad de la educación superior acreditada en los Estados Unidos. Otra pregunta también que nos hacen comúnmente es, ¿apoyan en realizar intercambios? No, y en este caso tenemos un muy buen ejemplo en la Autónoma del Estado de Hidalgo, porque si tú te encuentras estudiando tu programa de educación superior o si estás estudiando bachillerato y te interesa poder tomar un curso académico en los Estados Unidos corto, es decir, si quisieras tú estudiar algunas de tus asignaturas en Estados Unidos por un semestre, nosotros no promovemos eso como tal, pero te puedes acercar a tu oficina o dirección de tu universidad que esté responsabilizada de los procesos de movilidad en tu institución. En este caso, en la Autónoma del Estado, pues obviamente tendrían que acercarse con la Dirección de Relaciones Internacionales e Intercambio Académico. Otra pregunta también que nos hacen, ¿ofrecen cursos para aprender inglés? No, no como tal, vuelvo a lo mismo, nosotros no gestionamos, por así decirlo, una oferta de extracurricular de cursos en lenguas. Sin embargo, vuelvo a lo mismo, también los invito a mantenerse presentes en las redes sociales, poder consultar lo que compartimos a través de estos medios de comunicación, porque también compartimos oportunidades de estudiar propiamente el idioma inglés. Podemos referirlos a ciertos recursos o herramientas que les pueden ayudar a desarrollar habilidades de comunicación, particularmente en el idioma inglés. Y estas ofertas pueden ustedes consultarlas a través de las redes sociales. Y finalmente, una pregunta que también nos hacen, ¿apoyan a expedir la visa de turista o estudiante? No, como tal, las visas las expide la Embajada de los Estados Unidos en México o los consulados de Estados Unidos en México. Sin embargo, nosotros sí asesoramos a los estudiantes una vez que tengan la carta de aceptación por parte de las universidades de Estados Unidos. Es ahí cuando inicia el proceso de asesoría y compartimos nosotros información general respecto al proceso, pero cada uno de los pasos que tienen que seguir los interesados para poder conseguir su visa de estudiante, sí, precisamente van a tener que acercarse tanto con la embajada o con el consulado de Estados Unidos que esté en su zona.
8: Ok, ¿y qué servicios ofrecen en los centros de Education USA?
9: Los servicios varían en función del tipo de centro. Particularmente en el caso de Pachuca somos o entramos en la categoría de centro estándar, y básicamente lo que comprenden los servicios que ofrecemos son sesiones informativas grupales, tanto en modalidad virtual como en modalidad presencial, sesiones de asesoría uno a uno, vuelvo a lo mismo, tanto en modalidad presencial como en modalidad virtual. También podemos darles acceso a materiales bibliográficos oficiales y recursos que son importantes para los estudiantes internacionales, como por ejemplo guías para poder desarrollar ensayos, desarrollar un CV, vaya, todo el material de referencia que pueden consultar estudiantes que les va a ser útil en el proceso de aplicación a las universidades de los Estados Unidos. Y esto lo digo también porque precisamente los centros, en la categoría de estándar, por ejemplo, en el centro de Pachuca, contamos con una biblioteca que ofrece estos tomos, estos títulos, para consulta por parte de los estudiantes y que pues puedan servirles, como lo referí, para el proceso de aplicación a las universidades en los Estados Unidos. También tenemos manera de poder referenciar a los estudiantes herramientas de búsqueda de instituciones de educación superior acreditadas. También podemos referenciarlos a recursos audiovisuales y a otros materiales, vuelvo a lo mismo, relevantes para el proceso de aplicación a las universidades de los Estados Unidos. Y pues como otra actividad también relacionada a la organización y planeación de los centros, es la creación, o más bien la organización de eventos y actividades para conocer la educación y cultura de los Estados Unidos.
8: Ok, es importante rescatar que todos estos servicios se ofrecen de manera
9: totalmente gratuita.
8: Sí, es importante que se quede con esto nuestra audiencia. Enseguida vamos a seguir platicando más con Norbert, pero ha llegado el momento de hacer una breve pausa promocional. Así que no se vayan, regresamos en unos minutos.
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6: Son las 3 con 18 minutos.
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8: Estamos de vuelta. Muchísimas gracias por continuar en sintonía a través de Suma Radio. Esto es Sin miedo al éxito, Garza. Tú como yo, lánzate de movilidad. Seguimos platicando con Norbert, quien es el enlace, es el responsable de Education USA en Hidalgo. ¿Nos puedes platicar qué más hace Education USA?
9: Claro, particularmente ofrecemos asesoría a quienes están interesados en poder cursar un programa, como lo refería hace un momento, programas de tiempo completo, tanto para licenciatura como para maestría y doctorado, y algunas otras oportunidades de educación superior que puedan ofrecer las universidades de Estados Unidos. Ayudamos también a los estudiantes a poder comprender el sistema educativo, particularmente el sistema de educación superior de los Estados Unidos, y a también comprender el proceso de aplicación a las universidades, porque pues es importante, igual que la audiencia lo conozca, el proceso de aplicación a una institución de educación superior en los Estados Unidos y varía bastante en comparación con las instituciones de educación en México. Particularmente en México sabemos que pues nos sometemos a un proceso de selección principalmente por medio de un examen de conocimientos. Obviamente allá también se valora este aspecto, pero la particularidad, del sistema educativo, de educación superior de los Estados Unidos, es que es sumamente competitivo. Entonces se valora la capacidad del aplicante de manera integral. Aspectos, por ejemplo, relacionados con voluntariado, obviamente que destaque de el liderazgo y excelencia académica, compromiso con su comunidad. Entonces sí es un poco distinto la apreciación del poder inscribirse o de poder ser seleccionado en un programa de educación superior en Estados Unidos a comparación con lo que nosotros estamos acostumbrados en México. Como lo dije hace rato igual, facilitamos el acceso a los estudiantes a todos estos recursos, libros, guías, vamos, con títulos y muchos recursos que son relevantes para los estudiantes en cuestión de preparar sus documentos y propiamente su proceso de aplicación. Algo que igual probablemente no sea tan conocido, acercamos nosotros también a las universidades de Estados Unidos con las audiencias locales. Y con audiencias me refiero tanto a estudiantes como a instituciones, tanto de educación como a otras instituciones. ¿Y por qué es esto igual importante? Porque Education USA promueve todo el sistema de educación superior de los Estados Unidos y propiamente en esta búsqueda de poder tener el entendimiento de las instituciones americanas con las instituciones, en este caso en México, es importante que haya esta cooperación propiamente académica y educativa entre instituciones para entender mejor las dinámicas y las necesidades de cada uno de los agentes y poder tener beneficios mutuos, ¿no? Entonces, vuelvo a hacer un pequeño llamado también a quienes nos estén escuchando. Si formas parte de una institución educativa local en México, por ejemplo, y te interesaría que tu universidad tomara iniciativa y pudiera acercar algún proyecto, alguna iniciativa de educación superior que ofrezca una universidad acreditada en los Estados Unidos para tu universidad, también nosotros podemos fungir como ese puente de colaboración y cooperación entre instituciones. Que esto la verdad es algo muy muy importante porque sí, la actividad de Education USA se asocia mucho propiamente con la asesoría uno a uno con estudiantes, pero también tenemos esa particularidad de que podemos facilitar estas iniciativas de cooperación educativa y académica entre instituciones. Y como lo referí igual hace un momento, organizamos eventos y ferias, tanto presenciales como virtuales, con la participación de diversas universidades de los Estados Unidos. Más adelante igual podemos compartir las fechas específicas del próximo evento que tenemos en puerta, de esta feria que tendremos con universidades de Estados Unidos. Y la verdad es que yo sí los invito a que se acerquen y conozcan, estén a la expectativa del evento, porque van a poder tener oportunidad estudiantes e instituciones de poder conocer uno a uno a los representantes de las instituciones de educación superior en los Estados Unidos. Obviamente no todas, porque no podemos traer a las más de 4.700 universidades en un mismo espacio, pero sí los invito a que estén atentos a las redes sociales de Education USA para que puedan considerar este tipo de eventos, considerar participar y pues en el mejor de los casos conocer de viva voz lo que es estudiar un programa de educación superior en los Estados Unidos y particularmente con algunas de las universidades.
8: Norbert, muchísimas gracias por la invitación y sí, claro, queremos conocer las fechas. Norbert, ¿nos podrías platicar cuáles serían los pasos para estudiar en Estados Unidos?
9: Claro, básicamente Education USA trabaja sobre esta metodología, este modelo de organización para poder asesorar a los estudiantes quienes están interesados en poder tomar una oportunidad de educación superior en los Estados Unidos. Y básicamente la metodología se compone de 5 pasos. El primero, investiga tus opciones. El segundo, financiar tus estudios. El tercero, completar tu aplicación. El paso 4, solicitar tu visa. Y finalmente, el paso 5, preparar tu partida. Sin embargo, y en palabras de un muy buen asesor, Jorge Reyes, quien está responsabilizado del Centro de Education USA en Mérida, en la ciudad de Mérida, en Yucatán, Education USA México particularmente ha tomado o ha identificado que es importante también contar con un paso cero, y quisiera hablar precisamente sobre ese primer paso antes de poder dar un poquito más de información relacionada con los 5 que son el estándar de Education USA. Básicamente el paso cero se basa en este examen introspectivo de conocer si verdaderamente estoy genuinamente interesado en poder continuar con mi educación. ¿Por qué quiero estudiar una licenciatura? ¿Por qué quiero estudiar una maestría? ¿Por qué quiero estudiar un doctorado o algún programa en específico de educación superior? Es muy importante tener todo esto presente desde incluso antes de hacer tu búsqueda de universidades, porque como lo mencioné anteriormente en el programa, el proceso de aplicación a universidades en Estados Unidos evalúa al individuo de manera holística, de manera integral. Entonces, mientras más consciente seas de quién eres tú, de qué es lo que buscas al aplicar un programa de educación superior a los Estados Unidos, mientras mejores respuestas puedas tú armar mediante este pequeño examen introspectivo, más consciente vas a poder ser de por qué efectivamente serías un muy buen candidato para los programas a los que quisieras aplicar. Y bueno, también considera las preguntas de qué es lo que realmente quieres estudiar y por qué. Eso básicamente igual es el parteaguas de tu búsqueda de universidades, pero pues obviamente sí es muy muy importante el que tengas esto de manera consciente. ¿Qué quieres estudiar y por qué quieres estudiar eso? ¿Alguna otra pregunta igual que puede surgir en este examen introspectivo? ¿Cuáles son tus razones específicamente para estudiar en los Estados Unidos? Yo les puedo dar muchísimas razones por ser representante de la educación superior en los Estados Unidos, pero pues seguramente tú, si estás interesado en seguir con tu educación superior y particularmente en los Estados Unidos, quiero pensar que tienes muchísimas opciones, particularmente que te motiven a poder estudiar en los Estados Unidos. Básicamente, vuelvo a lo mismo, son estas preguntas que tú te debes hacer para ser muy consciente de por qué quieres estudiar lo que quieres estudiar. ¿Qué esperas también conseguir con al completar tu programa de estudios? Ser muy consciente de por qué quieres seguir tu educación superior y por qué específicamente los Estados Unidos. Pasando ya al paso 1, que es propiamente investigar tus opciones, aquí básicamente pues nos concentramos en poder compartir con los estudiantes herramientas de búsqueda para que puedan hacer su filtrado de instituciones, y algunos de los criterios que pueden salir en esta selección es propiamente... desde un principio lo primordial debería de ser: ¿tienen o no tienen el programa que yo quiero estudiar? Y de ese filtro también van surgiendo otras categorías, como por ejemplo, no sé, el tamaño de la institución, el tipo de la institución, si el programa que se ofrece considera 2 años o 4 años en el caso de licenciatura, el setting en el que se encuentra el campus, si es urbano, suburbano. Es un mar de muchísimos filtros que también el estudiante debe ser muy consciente de tenerlos en cuenta para poder tener esta dar con esta elección de la mejor universidad. En Education USA tenemos igual esa premisa de que la mejor universidad para el estudiante es aquella que se adapta a las necesidades de cada uno de ellos, tanto académicas como profesionales y personales. Pasando al paso 2, hablando de financiar los estudios, en este paso propiamente ayudamos a los estudiantes a identificar fuentes para financiar los estudios y compartir igual que hay ciertas categorías, becas que están basadas en necesidad académica, otras que están basadas en mérito académico o mérito deportivo. Es un sinfín igual de muchas opciones, pero acercamos a los estudiantes a que conozcan estas fuentes para que puedan considerarlas al momento de financiar sus estudios. Pasando al paso 3, y voy ya de manera más rápida, hablamos de completar tu aplicación, el cumplir con los requisitos de tu programa. Ejemplo, CVs, ensayos, tu historial académico, tus grados, certificados o títulos que tengas. Es decir, recopilar todo esto para que tengas tus documentos listos y puedas aplicar al programa de tu interés. El paso 4 es solicitar tu visa. El proceso de solicitud de visa no inicia sino hasta que tengas propiamente la carta de aceptación por parte de tu universidad, y los acompañamos en todo el proceso. Les compartimos información general y vuelvo a referir. La visa se expide a través de la Embajada de Estados Unidos en México y los consulados. Finalmente, el paso 5 habla de preparar tu partida. En este punto prácticamente nos concentramos a hablar con los estudiantes respecto a temas relacionados con el estudiar ya propiamente en los Estados Unidos, el enfrentarse a ciertos escenarios, el preparar documentación como la comprobación de tu alojamiento, tus documentos como tu pasaporte y tu visa. Es decir, ya los últimos pasos que tendrías tú que considerar para poder empezar tus estudios en los Estados Unidos.
8: ¿Nos puedes platicar del Opportunity Funds Program?
9: Claro, es un programa de apoyo financiero que cubre los gastos de aplicación a universidades de los Estados Unidos. No cubre gastos de estudio, pero sí gastos de aplicación. Y este programa comúnmente apertura su convocatoria a finales del mes de octubre, a principios del mes de noviembre. Entonces, para quienes nos están escuchando, les recomiendo que estén al pendiente de las redes sociales para conocer más acerca de la convocatoria y algunos otros beneficios, como el acompañamiento de Education USA en todo el proceso de aplicación, acceso a plataformas para poder practicar y prepararse para los exámenes estandarizados. Y de manera muy rápida me gustaría compartir las generalidades de los requisitos. Básicamente se necesita un promedio mínimo de 9 el poder tener igual un muy buen nivel de inglés comprobable, un B2 o un puntaje por encima de este nivel, y también destacar de manera académica.
8: Norbert, fue un programa increíblemente informativo, muy beneficioso también para todas las personas que nos escuchan. Ya se nos terminó el tiempo, pero antes de que terminemos, ¿nos puedes mencionar las fechas de la feria que mencionaste?
9: Claro, las paradas exclusivamente en México serán los días 22, 23 y 24. Y si no, lo podrán consultar también en las redes sociales de Education USA México del mes de septiembre. Entonces, para este próximo mes de septiembre, estén muy atentos a las oportunidades de este tipo de eventos, particularmente a la feria. Y también compartirles que el medio de contacto exclusivamente para el centro de Education USA Pachuca es pachuca@educationusa.org.
8: Muchas gracias, Norbert. Gracias por acompañarnos en este programa.
9: Muchas gracias, Alondra. Un honor. Muchas gracias.
8: Recuerda que pueden escribirnos al 775-235-5501 y seguir las redes de la Dirección de Relaciones Internacionales e Intercambio Académico. Yo soy Alondra Rodríguez y nos escuchamos en el siguiente episodio de Sin Miedo al Éxito, Garza. 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
6: Son las 3:33.

0: Yo tenía un botoncito, aquí, junto al corazón. Era blanco y pequeñito como el grano del arroz. De la luz lo defendía en la hora del calor. Yo tenía un botoncito apegado al corazón. Fue creciendo, y mi sombra la pasó. Fue tan alto como un árbol y su frente como el sol. ¿Sabías quién escribió estos versos? Fue Gabriela Mistral, una escritora chilena nacida en 1889, quien es reconocida por ser un referente de la literatura hispanoamericana del siglo XX. En 1945 ganó el Premio Nobel de Literatura, el primer reconocimiento que hizo la Academia Sueca a las letras latinoamericanas. Gabriela Mistral también tuvo un importante papel en la educación mexicana. En 1922 viajó a nuestro país para colaborar en la reforma educativa y crear bibliotecas populares. Falleció en 1957 y tras su muerte se le dedicaron libros que reunieron sus poemas, cantos y prosas inéditas.
1: ¿En dónde dejemos la ronda?
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3: Son las 4:02.

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6: Son las 4:17.

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1: Son las 4 con 36 minutos.
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0: ¿Hay alguna relación entre la química y la literatura? La respuesta la tiene Paula Bombara, una escritora argentina que nació el 3 de diciembre de 1972 y se graduó como bioquímica de la Universidad de Buenos Aires y que fue impulsora de la colección de libros para la difusión científica para las niñeces. ¿Querés saber? Además de ser científica y escritora, Paula desde muy chica fue muy valiente. A los 3 años dejó su ciudad natal, Bahía Blanca, en Argentina, para irse con sus padres a la capital, Buenos Aires, pues se enfrentaron a las persecuciones políticas de la dictadura argentina. ¿Quieres escuchar más sobre ella? Este es un fragmento de La chica pájaro, una novela de su autoría dedicada a la juventud. Una plaza de ciudad, no importa la ciudad. Tampoco importan en el fondo ni el paisaje ni la arquitectura de la plaza. Podemos verla borrosa. Importan, sí, 4 elementos. Un árbol poblado de hojas de corteza oscura, que raspe de ramas para trepar, altas cómodas. Un banco típico de plaza, de cemento, de madera, de metal. Es importante que este asiento se ubique cerca del árbol, cerca de tal modo que permita ver el árbol en su plenitud, tanto en invierno como en verano, en la noche y en el día. Un camino que lleve hasta la calle, que traiga desde la calle, que pase delante del árbol, delante del asiento y que siga hasta terminar en el otro lado de la plaza donde hay un edificio en construcción con la efervescencia de un hormiguero. Un árbol, un banco, un camino, una construcción. Cosas que se pueden encontrar en una plaza cualquiera de cualquier ciudad. ¿Te gustaría saber más sobre otras autoras? 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
2: Son las 4:54.

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10: Son las 5:02.
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12: ¿Cómo están? Muy buen día, bienvenidos, bienvenidas, bienvenides a Se Dice CECIT, este espacio donde conectamos contigo, con tu desarrollo y con las oportunidades que pueden abrirnos nuevas puertas. Al micrófono te saluda Cecilia Pacheco y de verdad me da mucho gusto poder acompañarte y también agradecerte que nos des este tiempo para escuchar, aprender y también pues cuestionarnos un poco de todo lo que hacemos en el día a día. Como cada semana se encuentran con nosotros desde el Centro de Educación Continua y a Distancia, y en esta ocasión le doy la bienvenida a Liliana Monsalvo Pérez Rojo. Así que, ¿cómo te encuentras el día de hoy, Liliana?
13: Hola, ¿cómo están? Muy buenos días. Muchas gracias por este pues, espacio tan importante. Reitero mi nombre, soy Liliana Monsalvo, del Centro de Educación Continua y a Distancia. Y pues te comento que es un gusto estar contigo en esta nueva emisión, en donde pues trataremos temas muy importantes y yo creo que en la actualidad capacitarnos, estar al día, tener todas las herramientas necesarias para desenvolvernos en el ámbito laboral y en aquellos retos que nos proponemos en nuestro futuro es muy importante. Te comento que vamos a hablar primeramente del taller avanzado redacción efectiva para administrativos, pero esta es, pues bueno, nuestra segunda parte. Tenemos un taller de redacción efectiva básica y esta es avanzada, en donde, pues bueno, todo el personal legal, administrativo, igual pues tanto del ámbito privado como el ámbito público, puede optimizar su comunicación institucional, puede potenciar igual inclusive pues algunas necesidades que tengan en las áreas. Y pues bueno, esta es parte de lo que hablaremos el día de hoy.
12: Que además son temas muy interesantes y que lo decías muy bien, nos ayudan en diversos espacios, en diversas, digamos que, formas de llevar nuestro día a día. Para todos los que nos están escuchando y esto les llamó la atención o les creó alguna curiosidad, ¿cuál es, digamos, que el objetivo de este curso? ¿Qué es lo que vamos a poder aprender en él?
13: Bueno, claro que sí, con mucho gusto te comento que el objetivo es construir los textos administrativos de una manera clara, efectiva, para fortalecer tanto la comunicación escrita, tanto interna como externa, con la finalidad de incrementar la productividad laboral. Y pues esto está enfocado a todos los ámbitos. Está, pues bueno, aquellos que trabajan en el ámbito educativo, en primarias, secundarias, universidades. Creo que un punto importante son la redacción de diferentes elementos, textos para hacer gestiones. Y claro, pues bueno, quizá no hay que dejar de lado el ámbito privado, en donde también se requieren hacer diferentes solicitudes, tanto pues a los clientes como pues a otros elementos, como pueden ser los proveedores.
12: Pues la verdad es que es un tema que yo no hubiera tal vez pensado en tomar un curso, pero suena muy interesante y creo que nos puede ayudar en nuestro día a día. ¿Cuáles son las fechas en que se van a estar llevando a cabo este taller? ¿Los días que serán también destinadas para las sesiones?
13: Las inscripciones son del 3 de agosto al 23 de septiembre, o sea que ya estamos próximos aquí iniciando fechas de inscripción. Y pues bueno, el curso va a ser modalidad sabatí. El periodo es del 3 al 31 de octubre. ¿Esto qué quiere decir? Pues bueno, vamos a cerrar el año con nuevas herramientas para pues próximamente, quizá en diciembre, pues planear nuestras metas, ¿no? Queremos redactar mejor, pues bueno, ya estamos avanzando, queremos hacer alguna gestión, pues bueno, esta es una oportunidad. Y pues bueno, como bien comenté, va a ser los sábados de 9 a 1:30. Esto es parte importante. Tiene una duración de 20 horas y pues al ser un taller va a ser teórico práctico. Estas son algunas de las características que corresponden a este tema.
12: Y además vemos que es en modalidad presencial, es decir, ¿será en las instalaciones del Centro de Educación Continua y a Distancia?
13: Claro que sí, va a ser aquí en el Centro de Educación Continua y a Distancia, ya que pues bueno, meramente nos ubican muchas personas y quienes no, pues les comento que estamos en el Boulevard Luis Donaldo Colosio, Colonia Prichacón, Mineral de la Reforma, ahí nos pueden encontrar.
12: Y pues lo decíamos, ¿no? Para quienes están escuchándonos a través de las estaciones de Suma Radio, esto es prácticamente en la capital del estado. Si usted está cercano, puede también tomar este taller. Recordemos que es sabatino, así que también si nos están escuchando en algunos otros municipios, podemos ver si nos alcanza el tiempo para poder estar dentro de este taller, que lo decías muy bien, pues es como adelantarnos a los propósitos del próximo 2027. ¿Cuáles son los conocimientos previos que necesitamos tener como participantes? ¿Hay tal vez algún documento administrativo que tendremos que aprender a redactar? No sé, memorándums, oficios, algún informe técnico, estos famosos correos que de pronto se complican tanto. ¿Qué es, digamos, lo que podemos platicarles a nuestros radioescuchas?
13: Claro que sí, mira, como te comenté, nosotros tenemos un curso previo, un curso básico, y pues al ingresar a este curso avanzado ya deben de conocer la noción de qué es un memorándum, qué es un oficio, qué es una minuta, y en textos digitales, pues bueno, cómo redactar un correo igual, y hasta inclusive los mensajes de texto pueden cambiar el sentido de una comunicación. Debe tener parte, nociones, al igual que ortografía básica, que es punto que nosotros consideramos en nuestro primer curso, porque este nivel avanzado ya vamos a ver algunas metodologías, como es la de pirámide invertida, cómo nosotros debemos estructurar nuestro texto para ser pues más eficientes y eficaces en la forma de cómo comunicarnos. Por ejemplo, te platico que algunos de nuestros temas pueden ser redacción ejecutiva y documentos de alta gestión, ¿no? Cómo nosotros podemos redactar propuestas, objetivos, cómo podemos argumentar mandar nuestro texto. Y pues bueno, también te comento que tendremos comunicación digital y agilidad. Ya tenemos una primera parte, pero aún así hace falta reforzar los correos electrónicos, que ahora es una realidad. Estamos en la era digital y los correos, pues bueno, son quienes nos comunican, quienes nos generan nuestra gestión, y pues debemos de tener esta parte de cómo manejar nuestro correo, nuestras solicitudes, dar el seguimiento, cuánto debo de recordar, cómo nosotros podemos manejar alguna queja o sugerencia, porque pues debemos de hacer uso de etiquetas y ciertos protocolos.
12: Temas que sin duda parece que no los podemos trabajar en nuestro día a día, pero sin embargo se han vuelto parte de una realidad, lo decías también, de una era que ya prácticamente es tecnológica y que tenemos que adaptarnos. Si bien en muchas ocasiones seguimos un poco negados a adaptarnos a la tecnología, bueno, es una realidad absoluta. ¿Y cuáles son las herramientas, cuáles son esas técnicas para poder llevar a cabo todos estos procesos, para poder aprender de forma efectiva? Lo decías, es teórico, es práctico. ¿Cómo es que podemos llevarlo a cabo y que nuestros radioescuchas estén certeros de que van a poder aprender de una forma efectiva?
13: Ah, claro que sí. Mira, nosotros contamos con una metodología en la cual van a tener acceso a casos prácticos. Nosotros le llamamos un laboratorio, en el cual, pues bueno, ellos van a tener diferentes ejemplos, primeramente de textos. Deben identificar qué está bien, qué está mal y cuáles son las sugerencias. También tenemos nuestro simulador, Yo Soy Tu Jefe, en el cual pues les va a pedir nuestra instructora, nuestro instructor, pues que redacten una solicitud en un determinado tiempo. Entonces van a vivir igual este proceso de redacción bajo estrés, ¿no? Bajo estrés, que pues aquí es una meramente práctica, pero pues bueno, en el ámbito laboral es una realidad cuando una autoridad nos pide redactar en 3 minutos una solicitud, ¿no? Entonces pues vamos a hacer simuladores, va a haber laboratorios prácticos y también pues bueno, les vamos a dar un pequeño resumen o manual, mejor dicho, sobre los elementos más importantes que ellos deben de quedarse en el curso para que posteriormente lo revisen.
12: Pues la verdad es que suena muy interesante y sobre todo de una forma novedosa, si podemos llamarlo de alguna forma, de aprender, de poder tener estos casos prácticos, que lo decías bien, si de pronto ese estrés durante los cursos pues es simulado, en la vida real es una constante dentro de algunos espacios laborales. Para poder terminar este bloque y que nuestros radioescuchas pues estén cada vez más motivados a inscribirse, ¿cómo es que podemos decirles que impacta directamente en el desempeño laboral y sobre todo también en la imagen de la institución a la que representan, que el personal maneje una redacción efectiva y profesional?
13: Creo que tiene un impacto muy fuerte desde el momento que nuestra redacción es nuestra presentación, es nuestra carta de presentación, y debemos de tener pues una ortografía clara, una comunicación clara igual, porque pues de ahí pueda que se lleve a cabo una gestión, una compra, una solicitud, o realmente no se lleve a cabo. Entonces esto es parte en específico, hasta nosotros en nuestro día a día cuando queremos hacer una gestión, una solicitud, debemos de ser muy claros, muy concisos, tener la estructura, saber qué es lo que nosotros queremos pedir. Y por ahí hay una historia que inclusive que hasta una coma puede salvar la vida de una persona. Entonces pues aquí esta parte puede cambiar la forma como nosotros queremos transmitir nuestra información a nuestro público.
12: Sin duda es, creo que, el ejemplo más claro de que siempre somos una buena carta de presentación en el cómo nos dirigimos, en el cómo redactamos, como lo decías, y el cómo nos ve nuestra empresa, pero también cómo nosotros reflejamos a nuestra institución. Con esto, pues vamos a ir rápidamente a un corte promocional, pero no se despeguen porque continuamos con mucha más información a través de Se Dice CECIT.
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2: Son las 5 con 18 minutos.
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5: Estamos de regreso en Se Dice CECIT. Gracias por continuar con nosotros a través de esta frecuencia universitaria. Y ahora, para todos los que nos están escuchando y quieren ingresar a algún área de medicina o de ciencias de la salud, pues el Centro de Educación Continua y a Distancia trae el curso de preparación para este examen. Y Liliana, para todos los aspirantes que quieren asegurar su lugar en este proceso, ¿cuál es el periodo de registro? ¿Cuál es la fecha límite para inscribirse y los documentos que deben tener a la mano?
6: Ah, claro que sí, con mucho gusto ya hablo de este curso tan importante, que en la actualidad creo que ser médico es un sueño de muchos jóvenes, tanto a nivel pues estatal, municipal como nacional. Y pues bueno, nosotros por eso tenemos actualmente nuestras inscripciones a la modalidad intensiva, que es del 1 de agosto al 11 de septiembre. Nuestro curso se va a desarrollar del 29 de septiembre al 10 de noviembre. Vamos a tener, como bien comenta el título, un curso intensivo que es de martes a viernes. Nuestro horario presencial es de 9 a 1 y también tenemos otro un poco más tarde de 1 a 17 horas. O en este caso, si en la mañana se encuentran ocupados, pues bueno, pueden seleccionar la modalidad a distancia de 4 a 8 de la noche. Tiene una duración de 90 horas y pues bueno, meramente lo único que tienen que hacer es registrarse. ¿Cuál es el documento que deben de tener a la mano? Pues bueno, es su CURP, lo único que se les pide, lo demás son datos personales, y la página en donde realizamos nuestro registro es sistemas.uaeh.mx/dec/sees/index.php.
5: Pues ahí están los pasos. La verdad es que es muy sencillo y pueden hacerlo pues de una forma también, digamos que muy muy rápida, para poder inscribirnos y asegurar también estos conocimientos. Vemos que también la convocatoria habla de una opción presencial o a distancia. ¿Cómo es que funciona esta dinámica? ¿El alumno elige desde el inicio cómo se toma? ¿Las sesiones son combinadas?
6: Claro que sí, bueno, son modalidades diferentes. La presencial es en nuestras instalaciones, como ya comenté, en el CECIT, por el Chacón. Tenemos profesores relacionados con las asignaturas. ¿Quién da? Tenemos un módulo que es premedicina, lo da un médico. Tenemos pensamiento matemático, un ingeniero, redacción y comprensión lectora. Pues bueno, alguien enfocado a esta área, un especialista en derecho. Pero muchos dirán, bueno, modalidad a distancia, ¿qué pasa con ello? Yo no puedo asistir al curso. También van a tener docentes que los van a estar guiando por medio de clases síncronas por plataforma Zoom o Meet. También va a ser un médico, va a ser un ingeniero, un abogado, un comunicólogo que los va a guiar en este camino hacia el aprendizaje con pues conocimientos específicos, si bien pues va a ser un tanto intensivo como es el título, pero pues bueno, aquí les pedimos que continúen estudiando una vez que concluyen sus clases.
5: Así que la verdad es que es, digamos que un temario bastante complicado porque es mucha información, pero que sin duda les va a dar lo decías muy bien, estas bases. ¿Qué consejo también le podrías dar a las familias y estudiantes respecto al cupo, al tiempo de anticipación con el que deben inscribirse y pues la motivación para que estén en este curso para quienes quieran ingresar, les decía, a algún área de medicina o ciencias de la salud?
6: Yo los motivo completamente. Nuestros cursos cuentan con los docentes idóneos, cuentan con la estructura idónea, tenemos muchos casos de éxito. El examen anterior, pues bueno, podemos decir que un grupo completo fue parte de nuestros usuarios que cursan esta opción que les damos a ellos. ¿Y cuál es la clave? Pues que ellos practiquen. Muchas veces con el hecho de venir no es suficiente, les decimos, pues bueno, quizá van a ser 2 meses que se van a tener que desvelar, que estudiar diario, que pues dejar de lado ciertas actividades que tienen recreativas, pero vale la pena. Los guiamos y te platico que ambas modalidades tienen diferentes simulacros, tienen diferentes exámenes, tanto pues bueno, ya preestablecidos como dentro de la plataforma, en los cuales ellos pueden acceder en cualquier momento, pueden retar, si yo les digo rétense al conocimiento, aquí expresen todas sus dudas y les recomiendo que se inscriban con anticipación, ya que es un curso muy demandado en el área. Entonces pues antes de que se vayan a acabar lugares, se cierren inscripciones o cualquier situación, pues les recomiendo que la hagan a la brevedad posible.
5: Pues ahí está la invitación para que no se pierdan este curso para prepararnos para el examen de ingreso a Medicina y Ciencias de la Salud. Recuerden las inscripciones hasta el 11 de septiembre y pues en una modalidad, lo decíamos, presencial o a distancia. Así que ahí está la invitación. Y hablando de cursos de preparación para exámenes de ingreso, pues también tenemos el que está enfocado a la licenciatura. Hablábamos de áreas específicas como medicina y ciencias de la salud, pero en este caso pues ya hablamos de una generalidad. Y para ponernos un poco en sintonía, Lili, con todo el público y también con aquellos que tienen en mente continuar con estos estudios superiores, ¿podrías platicarnos rápidamente en qué consiste este curso? ¿Cuál es su principal objetivo para las y los aspirantes?
6: Pues bueno, el curso de preparación para el examen de ingreso a licenciatura está enfocado a todos aquellos que quieran estudiar tanto licenciaturas como ingenierías dentro de nuestra universidad, ya que pues bueno, prácticamente tenemos un área, bueno, varias áreas base, que es matemáticas, comprensión lectora y redacción indirecta, que va a venir en su examen de selección, además de módulos extra, pues bueno, relacionados con cada una de estas carreras y licenciaturas. Y pues la verdad es muy diferente cuando escucho los comentarios de quienes no toman un curso y pues lo sorprendieron con un toque otro módulo que no tenían en cuenta. A nosotros igual, que ya los vamos guiando en este aprendizaje y en esta requerimientos que nos solicitan y conocimientos en el examen.
5: Perfecto, para todos los que ya están pues a punto de salir de la preparatoria, del bachillerato, tomen nota, porque cuál es el periodo de registro, esta fecha límite para inscribirse y obviamente los pasos o requisitos que deben completar.
6: Claro que sí, te los comento con mucho gusto. Bueno, pues las inscripciones son del 1 de agosto al 15 de septiembre, no porque es un periodo largo, pues bueno, hay que dejarlo todo al último porque pues se van saturando algunos grupos. El periodo de nuestro curso es del 6 de octubre al 13 de noviembre, incluye días previos a su examen, así que van a tener, como se dice, fresquecito este conocimiento. Y el horario es de martes a viernes y tenemos algunos específicos, por ejemplo, si están interesados en la modalidad presencial, pues lo tenemos en nuestras instalaciones de CECIT, que anteriormente ya comentamos que se encuentran en la colonia Prichacón, y el horario es de 9 a 1 y también tenemos de 1 a 5 para pues aquellos que en la mañana lo ocupan para algunas actividades, pueden tomar este otro horario. Y pues hay quienes nos dicen, bueno, ¿sabes qué? Es que yo puedo ya hasta más tarde, pues bueno, tenemos la modalidad a distancia de 4 a 8 de la noche y pues al igual que el curso anterior, la modalidad a distancia tiene un docente que, o docentes mejor dicho, expertos en las asignaturas que los va a ir guiando a lo largo de su aprendizaje.
5: Pues sin duda una opción, o más bien varias opciones que favorecen cualquiera de nuestras rutinas, si quieren hacerlo de forma presencial porque les es más sencillo aprender de esta forma, si de pronto los horarios, lo decías bien, son complicados, pues está la modalidad a distancia. Y también, por ejemplo, estamos hablando de que, y lo decías bien, el periodo de estos cursos, pero decías, son muchas áreas, son 4 áreas específicamente las que se van a tratar. ¿Cómo es que están organizadas estas clases? ¿Van a ser semanales? ¿Va a haber, digamos, que una mezcla de cada una? ¿Cómo es que van a poder aprender para este examen de licenciatura?
6: Pues nosotros buscamos que sea muy dinámica. Esto es algo que hemos aprendido, que sea algo pues muy didáctico, que sea pedagógico, igual de acuerdo a todas las asignaturas que tienen. Como bien te comento, a la semana les distribuimos las horas. 2 días tienen comprensión lectora, redacción indirecta, además matemáticas, y pues sí tenemos diferentes áreas de aprendizaje relacionados con aquellos que van a ciencias naturales, que van exactas, sociales, económico, administrativo. Entonces, pues bueno, estos tienen módulos integrados que también se distribuyen entre semana, aproximadamente 1.5 horas tiene la duración estos módulos, tanto presencial como a distancia. Y no solamente son las clases, sino también se integran pues prácticas de reactivos, que bueno, pues va a ser el escenario al cual se van a enfrentar, tanto pues ya específicos como dentro de clases. Nuestros maestros cuentan con una metodología en la cual pues deben de abrir su clase con un reactivo para tener este panorama, saber cómo se encuentran los chicos en consideración con un tema, y al cerrar también deben de concluir con reactivos para ver, bueno, pues qué tanto se comprendió el tema, si es necesario reforzar alguna área en específico. Ambas modalidades se les va a dar acceso a una plataforma, y en la plataforma también contamos con ejemplos de exámenes, principalmente pues matemáticas y comprensión lectora y redacción indirecta, que son unas áreas pues que requieren mucha fortaleza en nuestros jóvenes de ahora. El tema de la lectura pues es sin lugar a duda pues algo que se debe de reforzar en todas las áreas, y nosotros buscamos eso. Siempre tenemos la idea de tener una mejora continua, pues de acuerdo a los cambios generacionales pues que van muy rápido de acuerdo a nuestra era digital.
5: Sí, porque la verdad es que de pronto pues hay áreas que se nos complican un poquito más. Lo decías bien, a veces es un tema generacional, pero a veces, bueno, solo, por ejemplo, las matemáticas no son difíciles a algunos, pero bueno, dado que es un ingreso a la licenciatura, que es un proceso competitivo, ¿qué consejo podrías darle a los padres de familia, a las madres de familia que nos están escuchando, también a los propios jóvenes, sobre el tiempo de anticipación en el que deben inscribirse antes de que se llene este cupo?
6: Pues principalmente motivarlos. Yo creo que los padres de familia van a hacer una inversión en sus hijos, y muchas veces, pues bueno, tenemos que invertir. Y pues bueno, al tener estas características, nuestros cursos, pues sí, se saturan de una forma rápida. Entonces, pues les pedimos, por favor, que tomen en cuenta inscribirse inmediatamente, pues el primero de agosto, que abren las inscripciones, y de esa forma aseguren su lugar ya en nuestro curso y puedan irse preparando. Van a ser pues 2 meses, pero 2 meses que van a tener que poner de su empeño, de repasar, de concentrarse mucho. Y pues bueno, tal vez es un curso, tal vez son 2 meses, pero ese es la ventana, o mejor dicho, la puerta para su futuro dentro de nuestra Universidad Autónoma del Estado de Hidalgo.
5: Pues ahí está la motivación, y sin duda, pues también lo decías, ¿no? Es prepararnos, es seguir estudiando y poder tener un pues adecuado puntaje para poder seguir dentro de nuestros sueños, dentro de esta máxima casa de estudios. ¿Algo que nos falte agregar sobre este curso, Lili?
6: Bueno, pues principalmente reiterar la invitación. Tenemos modalidad presencial a distancia. Quienes se encuentren en otros municipios, pues bueno, pueden acercarse también desde Huejutla hasta Pisaflores. También pueden acercarse, pues, Ixmiquilpan. Todos aquellos que estén interesados, tanto la modalidad a distancia brinda las herramientas necesarias. Solo es poner de nuestra parte, concentrarnos y, pues, recordar, estamos en inscripciones. Cerramos el 15 de septiembre y cualquier duda o comentario que tengan, pues bueno, nos pueden escribir a CECIT con y-pre@uah.edu.mx o a CECIT-extensión@uah.edu.mx.
5: Pues ahí está, los datos, la información, y lo decías muy bien, si nos están escuchando en alguno de los municipios lejanos a la capital, esta modalidad a distancia, pues es su mejor opción. Y así hemos llegado al final de esta emisión de Se Dice CECIT, esperando que esta información pues los motive a dar el siguiente paso, y también lo decía muy bien Lili, consulten toda la oferta a través también de las redes sociales, nos encuentran como Centro de Educación Continua y a Distancia UAEH, y pues muchísimas gracias Lili por haber estado en una emisión más con nosotros.
6: No, pues al contrario, muchas gracias a ustedes por su espacio, siempre pues la información dicen que vale oro y qué mejor por este medio, y pues ahora sí que no duden, al contrario, hay que decidirse, hay que saltar a ese conocimiento que nos va a llevar a un futuro muy exitoso.
5: Pues ahí está la invitación y de verdad gracias por haber estado con nosotros a través de Se Dice CECIT. Recuerden que aprender es abrir una nueva puerta al mundo. Nos escuchamos la próxima semana en una nueva emisión. Hasta entonces, y que tengan una semana llena de aprendizajes sin límites.
3: 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Nos escucharemos la próxima semana en una nueva emisión de Se Dice CECIT.
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2: Son las 5:34.

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2: Continuamos con el tema del día de hoy, que son las estrategias de prevención en salud dirigidas a trastornos de la conducta alimentaria. Pues ya platicábamos sobre qué son los trastornos de la conducta alimentaria, cuáles son sus implicaciones negativas de salud, un poquito empezamos a plantearlas. Sobre la población más vulnerable, pues que sobre todo son los adolescentes, y que a veces se puede empezar desde la adolescencia y seguir la vida adulta con un trastorno de la conducta alimentaria.
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5: Son las 5 con 50 minutos.

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2: Bienvenidas y bienvenidos a Revista del Consumidor Radio. Soy Joy Ramírez y en esta ocasión nos acompaña la chef Erika Fonseca para preparar el platillo Sabio Profeco de este mes. Muchas gracias por acompañarnos, bienvenida.
3: Vamos a preparar unas deliciosas setas al pibil. Para preparar nuestro platillo necesitaremos 4 tazas de setas deshebradas, media cebolla fileteada, 30 gramos de pasta de achiote, un clavo de olor, 2 pimientas gordas, 1/4 de taza de vinagre blanco, 1 taza de jugo de naranja agria, 2 chiles guajillos y 1 cucharada de aceite. Para la cebolla encurtida, media cebolla morada fileteada, 2 chiles habaneros fileteados, 1/4 de taza de vinagre blanco o de manzana, el jugo de 2 limones, 1 cucharadita de comino en polvo, 1 cucharadita de orégano seco, media cucharada de aceite de oliva y sal y pimienta. Para la salsa de habanero que acompañará al platillo vamos a ocupar 5 chiles habaneros, 2 dientes de ajo asados, 1/4 de cebolla, el jugo de un limón y 1/4 de taza de aceite de oliva. Y finalmente, para servir nuestro platillo, medio kilogramo de tortillas y 1 taza de frijoles molidos. Para el adobo de nuestras setas al pibil, comenzaremos desvenando nuestros chiles guajillos, retirando el tallo y todas las semillas. Ahora, directamente al fuego, llevamos los chiles por aproximadamente 8 segundos para asar. Se darán cuenta que están listos cuando la piel de los chiles se encuentra brillosa. Esto hacemos para liberar todo el aceite de nuestros chiles. Después, los remojamos en agua caliente de 10 a 15 minutos para suavizarlos. Para preparar nuestro adobo, licuamos los chiles guajillos, el achiote, el vinagre, el jugo de naranja, el clavo, la pimienta gorda y un toque de sal. Ojo, si consiguen naranja agria, pueden omitir el vinagre. Licuamos muy bien y reservamos. Ahora, calentamos el aceite vegetal en una sartén y acitronamos la cebolla por un par de minutos. Después, agregamos las setas previamente deshebradas e incorporamos con la cebolla. Antes de que las setas suelten todo su jugo, agregamos el adobo y mezclamos hasta que todas queden cubiertas. Probamos y, de ser necesario, volvemos a salpimentar. Dejamos cocinar por aproximadamente 8 minutos hasta que el adobo haya reducido. Las reservamos y ahora vamos a nuestra salsa de habanero. En un comal colocamos los chiles habaneros, el ajo y la cebolla y los asamos hasta que estén tatemados. De esta manera sueltan todos los aceites. Después, los retiramos del fuego y los llevamos a licuar con la cebolla, jugo de limón, sal y pimienta. Ahora agregamos nuestro aceite de oliva en forma de hilo, sin dejar de licuar, para emulsionar y obtener una textura entre salsa y aderezo. Rectificamos la sazón y reservamos. Ya que tenemos nuestra salsa lista, vamos a preparar nuestra cebolla encurtida. Utilizaremos la cebolla morada fileteada, chile habanero fileteado, orégano y comino molido, también jugo de limón y mezclamos. Agregamos un poco de vinagre blanco o también puede ser de manzana. Salpimentamos al gusto hasta integrar todos los ingredientes. Colocamos un poco de aceite de oliva y terminamos de mezclar. Dejamos reposar por 30 minutos o hasta que notemos que la cebolla esté suave y de color morado. Finalmente, para servir nuestro platillo, calentamos muy bien las tortillas y untamos un poco de frijoles negros molidos. Agregamos nuestras setas al pibil y acompañamos con la cebolla encurtida y la salsa habanero al gusto. ¡Listo! Ya podemos disfrutar nuestros tacos de setas al pibil. Recuerden que el platillo Sabio Profeco es muy fácil de preparar, tiene buen sabor, aporta un balance nutricional y rinde para varias porciones. Anímense a prepararlo y cuéntenos en nuestras redes sociales cómo les fue. No olviden que también pueden ver esta receta en nuestro canal de YouTube Profeco TV. Yo soy la chef Erika Fonseca y fue un gusto cocinar con ustedes en Revista del Consumidor Radio.
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2: Ahora cuéntanos, una vez que ya nos has platicado la receta y el procedimiento, queremos saber acerca de tu cocina y también de ti, ¿cómo fue que empezaste tu camino en la gastronomía?
3: Pues mira, yo primero les quiero contar esto, yo no quería estudiar gastronomía, yo quería ser doctora. Entonces mi meta era como salvar a la gente de ser diabético, era como mi sueño porque mi mamá es diabética.
2: Tu objetivo,
3: entonces,
2: ¿no?
3: Ajá, era como mi objetivo siendo doctora. Entonces, bueno, por mil cosas no logré como ya mantenerme ahí en la carrera. Solo estuve 6 meses y después me gustaba mucho cocinar desde chiquita. Eso sí, con mi abuelita paterna y con mi mamá, pues siempre me involucraron en la cocina. Y dije, bueno, pues será como otra rama en la que a lo mejor yo puedo hacer algo por las personas en esta cuestión del cuidado, ¿no? De la salud. Y por eso creo que la gastronomía me llamó la atención, porque creo que a través de la alimentación, pues obviamente podemos mantenernos sanos, ¿no? A través de lo que le damos a nuestro cuerpo. Y por eso fue que empecé a decidir estudiar gastronomía. Soy licenciada en gastronomía.
2: ¿Y actualmente cómo definirías tu cocina?
3: Mi cocina es práctica, balanceada. Sí, cuido muchísimo que sea balanceada y que sea creativa también, ¿no? Que no te aburras utilizando el mismo ingrediente, sino que también le des cierta variedad, ¿no?
2: Versatilidad.
3: Exacto.
2: También. Y respecto a la combinación de ingredientes, me llama la atención el platillo de este mes, que fue setas al pibil. ¿Cómo fue que se te ocurrió esta receta? O sea, cambiar, creo que lo habías dicho también durante la grabación del platillo, siempre estamos acostumbrados a que el platillo
3: es con carne de cerdo,
2: con carne de cerdo, ¿no?
3: Sí, es como la clásica.
2: Ajá. ¿Y cómo fue que tú pensaste en las setas?
3: Pues mira, te voy a compartir algo. Hace unos años, no ya bastantes años, fui vegetariana y dejé de serlo por una razón muy, muy buena. Yo daba clases de cocina mexicana, entonces era un poco complejo cuando había, no sé, receta de carnitas, receta de cochinita pibil, receta de tacos, no sé, tacos al pastor, infinidad de recetas que llevan proteína animal. Y cuando las probaba, pues me caían muy mal, ¿no? El organismo es muy inteligente, nuestro cuerpo es muy inteligente. Y si tú le empiezas a acostumbrar a darle cierto tipo de alimento, obviamente le dejas de dar uno, va a reaccionar y eso es muy normal. Entonces, pues fue imposible, ¿no? De esta forma, o me enfermaba o también no probaba los platillos de mis alumnos. Entonces decidí no, pero en esa búsqueda de recetas, que yo soy muy taquera, muy taquera. Entonces decía que un taco que me guste mucho es el de cochinita pibil, la verdad, ¿no?
2: Sí.
3: Entonces dije, ¿cómo lo puedo hacer para que no extrañe un taco de cochinita pibil? Entonces dije, claro, las setas, me gusta mucho utilizar las setas porque tienen la consistencia como de carne, como carnosita.
2: Sí, la textura.
3: No, la textura.
2: La textura.
3: Generalmente los hongos, las setas y también los hongos portobelo tienen esa textura que es como carnosa y hasta la forma en que como la deshebramos se ve como si fuera carne. Y ya de paso, pues tienes toda tu porción de verduras, ¿no? Que eso es lo que siempre busco en mi comida de todos los días. Por eso es que se me ocurrió ese tipo de receta, que adaptar una, o sea, la que ya existe de cochinita, pues hay que convertirla a una receta que tenga más fibra. ¿Y cómo? Pues haciéndola con setas.
2: Y ya habías colaborado con nosotros,
3: sí,
2: ¿no?
3: Sí, el año pasado, a principios de año, recuerdo, hicimos una receta de mole de olla verde.
2: ¿Y cuál ha sido tu experiencia de venir aquí a la grabación,
3: yo
2: de colaborar acá?
3: Quedo fascinada, porque he aprendido yo y también sé que al transmitir una receta así, ¿no? Que quede práctica, alcanzable, económica y nutritiva, pues siento que ya dejé un granito.
2: Sí, para que repliquen la receta. Y finalmente, ¿cuál sería tu consejo para que justo las personas se acerquen de nuevo a la cocina y tengan este acercamiento con los ingredientes?
3: Pues yo, mi consejo sería, vayan a los mercados y que se animen un día, que compren un espárrago, unas calabazas, lleguen a su casa y las cocinen, ¿no? Yo creo que a través de Profeco en el canal pueden encontrar muchísimas recetas. Entonces es eso, que se animen, que se dé la oportunidad de fallar también, porque así es la cocina, un poquito prueba y error. Y sería eso, que se animen a probar ingredientes que a lo mejor nunca han probado y que se pueden sorprender un montón con el sabor y que hasta pueden descubrir una técnica maravillosa de cómo saben más ricos, ¿no? Ese sería como mi mayor consejo, que visiten mercados, supermercados, que compren un ingrediente, el que quieran, y que lleguen a cocinar
4: que
3: las
4: se atrevan,
3: otras.
4: Que se atrevan, ¿no? Que se atrevan.
3: Sí.
4: Bueno, pues muchas gracias por esta plática, por acompañarnos y por enseñarnos esta versatilidad de las setas al pibil. Muchas
3: no, al
4: gracias.
3: Contrario, muchas gracias a ustedes y espero nos veamos muy pronto.
4: Seguro sí, seguro que sí. Los invitamos y las invitamos a que consulten nuestras redes sociales y que acudan al canal de Profeco TV en YouTube.
3: Gracias.
4: Gracias.
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10: Temperatura 17 grados centígrados.
11: Son las 6 con 18 minutos.
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11: Son las 6 con 19 minutos.
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17: Hola, ¿qué tal? Muy, muy buenos días sean todos y todas ustedes. Sean bienvenidos a En Sintonía. Al micrófono les saluda con muchísimo gusto Roxana Rodríguez en esta emisión más y sobre todo en esta mañana de jueves. Así que en esta ocasión nos vamos a... Bueno, los vamos a acompañar con buena música, también un poco de cultura y también algo de entretenimiento, para hacer de esta mañana un momento completamente especial. Así que prepárense para disfrutar de una selección de grandes canciones, datos, pues algo curiosos, hay temas interesantes, recomendaciones y sobre todo información que tenemos preparada para ustedes. Así que súbanle al volumen, pónganse cómodos y acompáñenos durante esta próxima hora. Así que, sin más que decir, comencemos.
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17: Bueno, querido Radio Escucha, en esta ocasión entramos a la Zona Cero y vamos a hablar sobre un tema bastante interesante en donde, no sé ustedes, pero llega un punto en donde muchísimos de nosotros estamos pues romantizando el hecho de estar ocupados gran parte del tiempo. ¿Pero por qué está pasando esto? Y es que cuando estamos viviendo actualmente en esta época donde estar ocupado parece pues haberse convertido en un símbolo de éxito, si es que lo queremos ver así, pero también es escuchar frases o bueno, yo las he escuchado en mi círculo más cercano, de que no, ni siquiera han desayunado, de que son las 6 de la tarde y ni siquiera han tenido el tiempo de desayunar, o que también tienen la agenda súper llena, o el simple hecho de dormir muy pocas horas por estar pues ocupado realizando actividades. Y es que también en redes sociales es muy muy frecuente ver videos pues sobre rutinas que empiezan desde las 5 de la mañana, jornadas llenas de actividades, clases, ejercicio y emprendimientos y sobre todo proyectos personales. Y es que muchísimas ocasiones la productividad se presenta como una meta que pues nunca termina. Pero aquí la realidad es que me gustaría abrir un poco el debate. Recuerda que nos puedes escribir a través del 771-142-6712 para que nos digas qué opinas acerca de este tema. Y es que, ¿tú qué crees? O sea, ¿realmente estar ocupado significa que estamos siendo productivos o simplemente hemos, pues, normalizado vivir sin descanso? Porque la verdad es que durante mi época universitaria creo que yo en lo personal viví esta parte de normalizar el no descansar y el seguir sin reprocharme alguno o incluso tomar esos descansos cuando iba en el transporte público de ok, ahorita no tengo pues algo más que hacer, aquí puedo descansar tan siquiera una hora que me hacía del Instituto de Ciencias y Humanidades aquí al Sistema Universitario de Medios Autónomos. La verdad es que esos espacios y esos lapsos de tiempo en donde iba en la combi o en el Garza, la verdad es que los tomaba para poder descansar, para poder pues tomarme ese respiro del día y poder así continuar con todas mis actividades. Pero la verdad es que a mí me gustaría saber qué piensas tú acerca de esto. ¿Tú realmente estás siendo productivo durante todo este tiempo o solo estás normalizando vivir sin esta parte de descansar? Cuéntame, porque la verdad es que yo voy a estar muy muy interesada por saber qué es lo que piensas o cómo has estado pues viviendo actualmente este ritmo de vida que tú llevas. Pero también quiero contarte que existen muchísimos factores que pues han impulsado esta idea de que estar ocupados realmente significa pues ser muy muy productivo. Y es que sí, las redes sociales muestran pues estilos de vida donde siempre parece que alguien está haciendo algo importante. También esta cultura del emprendimiento motiva y aprovecha cada minuto del día. Y sí, cierta parte tiene razón de aprovechar cada minuto del día, pero la verdad es que también somos seres humanos y también necesitamos este descanso para poder continuar y poder seguir con nuestro día a día o incluso con nuestra vida. Y es que también hay muchísimas personas que sienten pues presión por estudiar, trabajar, hacer ejercicio, aprender idiomas y desarrollar nuevos proyectos al mismo tiempo. Y también existe esta creencia de que descansar pues es perder el tiempo, cuando en realidad también forma parte del bienestar, como se los acaba de mencionar hace unos instantes. Y es que no sé ustedes, pero llega un punto en donde estamos siendo tan productivos que incluso descansar se siente... ¿cómo decirlo? Se siente como algo malo. O bueno, eso me pasaba a mí, pero no sé ustedes si sienten o llega un punto en donde están descansando después de tener un gran día, en donde sienten que descansar es como de chin, no, yo debería de estar haciendo más cosas, debería de estar aprovechando este tiempo en lugar, no sé, de estar teniendo un momento de ocio en TikTok o en Instagram o incluso en Facebook. Pero la verdad es que no sé ustedes, yo llegaba a puntos o momentos en donde sí sentía que descansar estaba un poquito mal, porque a pesar de yo no descansar por ciertos periodos o grandes lapsos de tiempo, seguía funcionando, tal vez no de la mejor manera, pero pues seguía siendo una persona funcional dentro de lo que cabe. Y también es bastante, bastante importante pues tomar este descanso, porque es un beneficio que le trae a nuestro cuerpo humano. Recuerda que nos puedes escribir al 771-142-6712 y la verdad es que me gustaría saber qué es lo que opinas acerca de este tema, porque la verdad es algo pues controversial. A mí me gustaría saber si tú sientes esta parte de descansar como una pérdida de tiempo o realmente sí disfrutas descansar y disfrutas tomarte tus 20 minutos o incluso una hora al día para poder tomar ese respiro, porque a veces hay muchísima gente que no se lo toma y creo que es muy muy necesario. Y la verdad es que a mí, como te repito, me gustaría saber muchísimo tu opinión, así que escríbenos y aquí en el 99.7 estaremos encantados de leerte.
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17: En esta ocasión, querido Radio Escucha, preparé dos canciones completamente sí también importantes, pero también muy significativas, porque tienen un razón de ser estas canciones más adelante. Así que no sientas que es esta parte de, ok, ¿por qué me estás poniendo esta canción, Roxana? Porque la verdad es que tienen algo que ver. En esta ocasión quiero que escuches, y también estuve viendo y escuchando sobre todo, qué canción presentarte esta mañana de jueves. La verdad es que en esta ocasión te voy a presentar la canción titulada Voy a cuidarte, amor. Esta canción de La Panza de Diego. La Panza de Diego es un grupo hidalguense. La verdad es que te invito a que los escuches porque tienen canciones muy, muy bonitas. Este sencillo fue lanzado hace muy pocos meses. La verdad es que yo te invito a escucharlo. Es una canción muy, muy romántica, muy, muy linda también. Y la verdad es que yo espero que la disfrutes y te sientas enamorado no solo de tu pareja, de, pues no sé, de tu novio, porque la verdad es que también es esta canción que sí habla del amor, pero también puede ser de, o lo puedes relacionar con el amor propio o con este amor que sientes por ti mismo o incluso pues un poco por el amor que le tienes a tu día a día. Así que escuchémosla y enseguida regreso contigo.

0: Es momento de irnos a un pequeño corte promocional, querido Radio Escucha. La verdad es que yo espero que hayas disfrutado muchísimo esta canción de La Panza de Diego. La verdad es que te invito a que no te despegues del 99.7 porque vamos a continuar con más música y también con un tema bastante, bastante interesante. Así que no te despegues, que enseguida volvemos.
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5: Son las 6:35.
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8: Ya estamos de regreso, querido Radio Escucha, aquí en tu programa favorito En Sintonía. Gracias por continuar con nosotros y permitirnos acompañarte esta mañana de jueves. La verdad es que todavía tenemos muchísima, bueno, no muchísima, pero sí tenemos una excelente canción que va acorde a este tema que vamos a abordar en unos instantes. Así que quédate con nosotros, quédate aquí en el 99.7 para poder continuar con temas bastante interesantes que tal vez te van a hacer pensar un poquito o tal vez te dejarán pensando todo el día. La verdad es que no queremos generarte pues ningún miedo, ningún tipo de ansiedad, porque la verdad es que son temas que se tienen que hablar en su momento y sin más no quiero spoilearte, así que continuemos aquí en sintonía.
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8: ¿Qué crees, querido Radio Escucha? En esta ocasión vamos a hablar de un tema pues bastante interesante, que es sobre esta parte de los casi algo, el primer amor, los ligues y también estos límites dentro de una relación amorosa. Y vamos a comenzar con esta parte de que pues hoy en día las relaciones amorosas pues se tratan de una manera completamente diferente a lo que pues nuestros papás, nuestros abuelos tenían acostumbrados. Y es que la verdad es que con ellos la historia de amor comenzó de una manera completamente diferente. Porque probablemente lo único que hacían era mandarse cartas, también esperarse hasta ciertas horas para poder marcar al teléfono de la casa, que la verdad en lo personal sentiría bastantes nervios de hacer eso o que hicieran eso. No sé, me generaría esta parte de, ok, tengo que esperar cerca del teléfono porque está a nada de marcarme mi novio y qué vergüenza que vaya a escuchar mi papá. No sé ustedes, la verdad es que esa parte a mí me generaba, o bueno, me genera, y de tan solo pensarlo, esta parte de esta emoción y esta, pues no sé si ansiedad, pero sí esta emoción de saber de chin, o sea, tengo que esperar. Pero ¿qué creen? Actualmente esta forma de relacionarse ha cambiado de una manera muy muy drástica, porque actualmente solemos ligar a través de historias de Instagram, a través de notas, a través de compartidos o incluso tal vez hasta con el simple hecho de reaccionar a una historia. Esto con el motivo de querer llamar la atención de esa persona. Y la verdad está bastante, bastante interesante el cómo hemos evolucionado esta parte de querer ligar, esta parte de querer acercarnos a una persona de una manera pues un poco, en lo personal se me hace un poco extraña, pero pero cuando llega el momento de que vives toda esa emoción, es como de wow, le estoy interesando a esta persona o esta persona tal vez quiere conmigo. No sé ustedes cómo lo han vivido. Cuéntame a través del 771-142-6712. Y es que a pesar de que se haya evolucionado esta forma de demostrar el amor o de querer ligar a alguien, no quiere decir que el amor haya cambiado, sino que esta forma de acercarnos a una persona pues sí ha evolucionado, como se los he dicho con anterioridad, pero también existen diferentes formas de vivir el amor y cada pareja construye su propia dinámica. Y es aquí lo bonito del amor y de toda esta parte de relacionarse y tener una historia con una persona. Y además también se han cambiado un poco las prioridades, mientras que generaciones anteriores pues buscaban esta estabilidad desde edades muy muy tempranas. Muchos jóvenes el día de hoy priorizan terminar sus estudios, desarrollarse profesionalmente, viajar o conocerse un poquito mejor antes de empezar una relación formal. Esto no significa que no exista pues menos interés por el amor, sino que las expectativas que tenemos actualmente en el amor han cambiado bastante. Y es que yo no quisiera meter a las redes sociales en esto, pero la verdad es que influyen también bastante, porque también ahora podemos hablar con alguien durante todo el día, compartir nuestra ubicación, también ver qué es lo que publica o incluso saber cuándo está conectado. Esta comunicación tan inmediata puede acercar a las personas, pero también generan nuevos desafíos como esta dependencia pues digital al momento de estar charlando con una persona, o también los famosísimos malentendidos por un mensaje de texto o esta constante necesidad de validación. Además, hoy escuchamos conceptos que hace algunos años no existían, como el love bombing, también el ghosting, y también esto refleja que algunas relaciones pues se han vuelto un poco pues más diversas.

0: ser responsable de nuestros sentimientos y también de poner límites, aquí entra también la responsabilidad afectiva. Este concepto no significa que seamos responsables de las emociones de los demás, sino de la manera en que actuamos dentro de una relación. Esto implica comunicarnos con honestidad, ser claros sobre nuestras intenciones, que eso es lo más primordial si me lo preguntaran a mí, y también reconocer que pues nuestras decisiones pueden afectar a la otra persona. Y es que, por ejemplo, desde el principio alguien sabe que no busca una relación formal, y expresarlo con sinceridad puede evitar bastantes confusiones y falsas expectativas por parte de la otra persona. Y de esta misma manera es que con el tiempo se pueden cambiar estos sentimientos, pero también es muy importante hablarlo. Creo que las relaciones personales, llámese noviazgo, amistad, se tienen que hablar en todo momento para tener en cuenta y comunicarle cualquier cosa que no sea de tu agrado o que no esté de acuerdo a las cosas que tú vayas a aceptar en algún momento. Así que es importante comunicarse, ténganlo muy en cuenta, porque a veces la comunicación sí te puede meter un poco en aprietos, pero también está esta otra parte en donde comunicarlo hace más fácil el poder sobrellevar todos y cada uno de los conflictos que vayas a enfrentar en ese momento o a futuro. Y es que, al final, pues sí, no todas las personas buscan lo mismo, y eso está bien. Está bien no querer lo mismo que la otra persona, pero lo que no está bien es no comunicarse y no compartir qué es lo que tú quieres o qué es lo que tú buscas dentro de una relación. Además, también aquí hay una parte bastante interesante que son los límites. Y es que muchísimas personas piensan que se trata de prohibiciones o de reglas que pueden afectar a una relación. Sin embargo, no lo son, y es que ocurre todo lo contrario a eso, porque los límites son acuerdos que nos permiten construir relaciones más sanas, porque así establecemos qué cosas nos hacen sentir cómodos, cuáles nos lastiman y qué esperamos del otro. Así que ojo ahí, yo espero que hayan tomado nota, o si no tomaron nota, que se les haya quedado un poquito grabado, porque la verdad es bastante importante también establecer límites en nuestras relaciones. Y creo yo que uno de los errores más comunes es creer que amar significa ceder siempre o aceptar cualquier comportamiento para evitar algún conflicto. Pero una relación saludable no se basa en sacrificar constantemente tu bienestar para poder complacer a otra. Se trata de encontrar ese equilibrio donde ambos se sientan escuchados, respetados y sobre todo seguros. Así que ya lo sabes, si estás a punto de entrar en una relación, toma en cuenta esas partes, y si ya estás en una y consideras que hay cosas o áreas de oportunidad dentro de tu relación, pues considéralo, evalúa. Y eso sería todo por esta ocasión. La verdad es que a mí me gustaría saber cómo ligas tú. Bueno, tal vez es una pregunta bastante interesante, bastante extraña, pero la verdad es que hay bastantes maneras de ligar. Y a mí me encantaría saber cuál es una de tus formas, así que escríbenos al 771-142-6712. Créeme que yo voy a estar muy encantada de leerte.
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0: Bueno, querido Radio Escucha, antes de terminar esta parte del debate, hablábamos de los límites, y justamente hablando de estos límites, te traigo una canción bastante conocida. Es de nada más y nada menos que de Julieta Venegas. Y es que, como te decía, amar también es saber soltar, y aunque muchísimas veces asociamos el amor con permanecer al lado de alguien, la realidad es que una relación sana también implica el respeto, la tranquilidad y el bienestar de ambas personas, como te lo comentaba hace unos instantes. Entonces, esta canción de Julieta Venegas titulada Me Voy nos habla precisamente de ese momento en el que una persona decide poner un límite y alejarse de una relación que ya no le hace bien. No es una canción sobre el rencor o sobre la venganza, sino sobre esta valentía de reconocer que a veces la mejor forma de quererse es tomar la decisión de partir. Yo sé que suena bastante doloroso y que hay muchísimas personas que no pueden tomar esa decisión de poder irse, pero a veces es la mejor forma de quererse a uno mismo. Y además, este tema nos recuerda que el amor no debería vivirse desde el miedo, ni de la costumbre o de la dependencia, sino que amar también significa conservar

conservar esta propia identidad que tú tienes, cuidar de nuestra salud emocional, y entender que una despedida no siempre representa un fracaso. Así que yo te dejo con el tema titulado Me voy, de Julieta Venegas.

0: ¿qué crees, querido Radio Escucha? Hemos llegado al final de este... de esta emisión de En Sintonía. Gracias por permitirnos acompañarnos y por ser parte de tu día este jueves en la mañana. Esperamos que hayan disfrutado de la música, de estos temas bastante interesantes que compartimos en este espacio. Recuerda que siempre es un gusto estar con ustedes y llevar, pues, hasta sus hogares o hasta donde nos estén escuchando, la mejor compañía. Del micrófono se despide Roxana Rodríguez, agradeciendo en controles y en producción a Sergio Martínez. Recuerda visitar nuestras redes sociales, estamos como Radio UAEH Pachuca 99.7, tanto en Instagram como en Facebook. Así que sin más, del micrófono se despide Roxana Rodríguez. Nos escuchamos próximamente.
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3: Si no hubieran asesinado a John F. Kennedy, es probable que yo no estuviera escribiendo esto. Me explico. Aquel día, mi tío Manuel, el primo de mi mamá, le llamó para pedirle que lo acompañara a una cita. Iba a presentar a dos amigos suyos, la güera y Esteban, y no le gustaba mucho la idea de hacer mal tercio. Mi madre era una jovencita soltera que no tenía una vida social precisamente vertiginosa. Así es que a falta de mejor que hacer, aceptó completar el cuarteto. Cuando mi tío Manuel pasó por ella, ya venían en el asiento de atrás Esteban y la güera. Se dirigieron a una fuente de sodas o alguno de esos lugares que se estilaban entonces, y mientras bebían malteadas y platicaban del clima, de los Beatles o qué sé yo realmente de qué platicaban, una televisión que había en el lugar les dio la noticia. Acababan de asesinar a John F. Kennedy. Esteban y mi mamá, quienes no se conocían y tampoco fueron tan sensibles a la noticia, se quedaron en el lugar terminando sus espesos brebajes. Platicaron, descubrieron que se gustaban y que además vivían en la misma colonia. El tío Manuel ya no regresó. Esteban es mi papá. Este fragmento es el inicio de Historia sobre un corazón roto, y tal vez un par de colmillos, de la escritora mexicana Mónica Beltrán Brosón, que nació en 1970 en la capital del país y desde 1996 escribe literatura juvenil. Su obra ha sido reconocida con los premios El barco de vapor, A la orilla del viento, y en el 2007 ganó el Premio Nacional de Cuento Infantil Juan de la Cabada con el libro Memorias de un amigo casi verdadero. ¿Te gustaría escuchar más sobre ella? 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
8: Temperatura 17 grados centígrados.
9: Son las 7 con 2 minutos.
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7:07. ¿Cómo estás, Paqui? Buenos días. Estoy contenta de estar contigo en Suma Radio. Estamos en diferentes regiones. Transmitimos desde Pachuca, pero llegamos hasta Actopan, a San Bartolo Tototepec, a Zimapán, a Tulancingo, a... ¿qué se me olvida? A Huejutla. Y bueno, estamos aquí en Pachuca. Pero, ¿tú dónde estás, Paqui? Espero que esta mañana te esté pintando de lo mejor. Gracias por sintonizarnos en cualquiera de nuestras frecuencias, 99.7, 99.5, 102.1 o 91.1 de tu FM. En controles de transmisión se encuentra Luis Edgar Santos. Gary está en controles. Al micrófono te saluda Betty Barrón y vamos a estar contigo por los próximos minutitos. Oigan, gracias por sus votos. El día de hoy tenemos ganadora, porque ahora fueron dos nomás, ganadora de nuestro Paqui Retro y le vamos a hablar en unos minutitos, pero muchas gracias a quienes se sumaron a votar por su canción favorita y en un ratito vamos a hacer la llamada correspondiente para no agarrarla corriendo en esta mañana. Mientras tanto, te vamos a dar la bienvenida con esta siguiente canción. Gracias por estar con nosotros a través de esta frecuencia universitaria.

0: Estoy de regreso junto a ti, son ya las 7:12 y esta mañana quiero saludar a quienes ya están en comunicación con nosotros. Te recuerdo que tú también lo puedes estar a través de nuestro mensajero de WhatsApp 771-142-6712. Yo sé que andan de vacaciones, pero también sé que en casita te acompaño a desayunar o a prepararte para tu curso de verano, así que háznoslo saber a través de nuestro WhatsApp, el 771-142-6712. Mientras tú te comunicas con nosotros, yo quiero saludar en esta mañana. Nos dicen, hola Betty Paquilisli, ¿cómo estás? Ando muy bien, la verdad ando súper bien. Nosotros estamos empezando el día y me pidió mi esposo que si le podías poner la canción de la gallinita tu tu tu de Vanessa Spatz. Él está manejando rumbo a su trabajo. Ojalá puedas decirle que lo amamos muchísimo y que tenga un gran día. Bueno, primera, ya pasamos su mensaje. Estamos seguros que ahora el trayecto le va a saber mucho mejor sabiendo que cuenta con el cariño tuyo, Pati, con el de Caleb, con el de Kaori. Y estoy segura que el trayecto va a ser mucho mejor. Pero ahora, si encontramos su canción y la puede ir cantando en el trayecto, va a estar mucho, mucho más. Porque así, además, va a poder ser feliz cantando la canción que nos pidió, que es La Gallinita Tutu de Vanessa Spatz. Ya la estamos buscando y en unos instantes esperamos poder encontrarla para ponérsela a papi. Lo que sí es que no nos ha dicho cómo se llama el papá de Caleb y de Kaori, eso sí es cierto. De Pati ya sabemos, pero de Caleb y de su papá, la verdad no. Y ahorita entonces, si nos dice, le saludamos completo.
1: Hola, Betty, buenos días.
0: ¿Qué onda?
1: ¿Cómo estás?
0: Súper bien, ¿y
1: espero
0: tú?
1: Que muy bien.
0: Ando muy
1: Yo
0: bien, la verdad.
1: Estoy de viaje, sigo de vacaciones.
0: ¡Ay, qué rico!
1: Estoy con mi familia viajando. Y espero que vayamos bien y con salud en el viaje.
0: Claro que sí.
1: ¿Te puedo pedir la canción de Soda Pop, el miau miau miau?
0: Ah, tiene mucho que no la ponemos.
1: Gracias, Betty. Perdón si no te he hablado, es que luego me estoy ocupada con la escuela y con la casa y así. Bueno, gracias, bye.
0: No te preocupes, mira. Lo importante es que ahorita, aunque estás de vacaciones, te acordaste de los Paquis y veniste a saludarnos. Eso me fascina. Gracias por dejarnos acompañarte en tu trayecto y que el viaje salga de lo mejor. Lo disfrutes muchísimo y ven a contarnos a los Paquis, a dónde fuiste, qué hiciste, qué viste. Como Liam, que nos contó como todo el viaje. Eso me encanta, porque así los Paquis también nos vamos de viaje contigo. 7:16. 15, en realidad todavía estamos al filo del 7:15. Vamos a hacer un breve corte, pero vuelvo junto a ti en unos instantes.
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7: Son las 7:16.
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0: 7:19. Oigan, ya les di un suficiente tiempo para que mamis estén listas para recibir nuestra llamada, ¿no lo creen? Entonces, ¿qué les parece si marcamos a quien ganó este Paquilistli versus gracias a sus votos? Quiero decir que la votación quedó 56-29. Y por ello, vamos a ganar a quien ganó en esta mañana. Vamos a ver. Vamos a ver si nos contestan. Al menos ya entró.
1: Hola, Betty.
0: Hola, ¿cómo estás?
1: Bien.
0: ¿Sí? Oye, ¿sabes por qué les estoy hablando?
1: Sí.
0: A ver, cuéntame entonces.
1: Porque ganamos.
0: ¡Sí! Son los ganadores de nuestro Paquilistli versus Retro. ¿Cómo está, Mari?
1: Bien.
0: ¿Sí? Súper, Faradit. Qué bonito es poder saludarlos en esta mañana y el acompañarlos. ¿Dónde andan y a dónde van?
1: Vamos para la casa de los papás de mi mamá.
0: Ay, qué bonito, con abuelitos. ¿Verdad?
1: Sí.
0: ¿Cómo?
1: Vamos aquí en la carretera.
0: Ah, es que mami viene manejando, ¿verdad?
1: Sí. Ok.
0: Entonces así para que no se distraiga, vamos a platicar contigo, Farid. ¿Cuántos años tienes?
1: 7. 7,
0: Faradistli. Muy bien. ¿Y por qué te gusta el Paqui? Cuéntanos, ¿cómo te encontraste con él? Con el Paquilistli.
1: Porque puedo poner canciones que me gustan.
0: Ajá.
1: Y escucharlas.
0: Ay, qué bonito. Oye, pues ganó su canción con 56 votos. Le mandamos un abrazo también a Rosario, que participó con la canción de Cars, y hubo 29 paquis que también votaron por ella. Entonces, bueno, pues le mandamos primero un abrazo, y segunda, quiero preguntarles por qué les gusta esta canción y por qué la eligieron.
1: Porque mi mamá le gusta, porque la veía de chiquita.
0: Ah, pues sí.
1: Y ahí
0: es fan. Es fan, entonces. Bueno, yo sé que muchos de nosotros crecimos viendo Dragon Ball, Mari. Así que gracias por traernos de regreso la nostalgia en este Paqui versus Retro, además.
2: Muchas gracias, Betty.
0: Gracias a ti. Y para que se vayan cantando y disfrutando, les voy a dejar entonces libres ya los micrófonos para que ustedes la presenten, para que manden los saludos que ustedes quieran. Los micrófonos son suyos.
1: Mando saludos a todos los paquilistles que están viendo.
2: Que están escuchando.
1: Y muchas gracias a los que votaron a nosotros. Y que disfruten la canción.
0: Gracias, le mandamos abrazos a Mari, a ti también, Faridistli, te mandamos todo nuestro cariño y aquí está su tema. Muchas gracias por ser ganadores de este Paquilistli versus Retro.
1: Gracias.
0: Abrazos.

7:26, esta canción de Dragon Ball fue la ganadora de este Paquilistli versus. Le mandamos abrazos a Rosario y a los Paquis que también votaron por ella, porque aunque no ganó su canción de Cars, bueno, pues siempre es bonito también compartir el hecho de que seamos buenos ganadores, y eso incluye el agradecer a quienes también hicieron sus votos por Rosario. Gracias también a quienes votaron por Mari y que disfrutaron este tema que ustedes hicieron ganar en este Paquilistli versus. Oigan, la mamá de Caleb y de Kaori ya nos contó que a quien saludábamos era a su esposo Aníbal. Bueno, Aníbal, te acompañamos en este trayecto, gracias por ser Paquilistli. Seguimos buscando la canción, la verdad es que nos está costando trabajo para encontrar la gallinita tutú, pero lo estamos haciendo lo posible. Y si tienes alguna otra favorita también te la podríamos poner, pero la estamos buscando de verdad. También esta mañana quiero saludar, nos dicen: buenos días Betty, soy Ergari Listli, para decirle a mis bebés Franco Listli y Leoni Listli que los amo y que disfruten el día en el curso. Y si puedes poner la de mi perro imaginario, claro que sí, se las ponemos enseguida. Le mandamos todo nuestro cariño a Franco y a Leo. Y sabemos que hoy van a tener una mañana increíble en su curso. Cuéntanos, Paqui, ¿qué te estamos acompañando a hacer? Si es el trayecto al curso de verano, si estás en casa, vamos a estar muy felices de que nos cuentes. Mientras tanto, te dejamos con esta siguiente canción y vuelvo contigo en unos instantes.

0: No te vayas, solo vamos a un breve corte.
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16: Son las 7:32.
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0: 7:35, estamos de regreso contigo y espero que les haya gustado este tema. Antes de irnos a corte, al fin encontramos la patita tutú y esperamos que Aníbal la haya cantado y disfrutado. Gary me decía, con razón no la encontré, es una canción antiquísima de 1982. Entonces, bueno, por eso andábamos un poquito perdido, pero gracias por ser parte de este retro, Aníbal. Esperamos que te haya alegrado y traído recuerdos de tu infancia y gracias por compartirla con los paquis. ¿Sabes? Vamos ahora. ¡Ay! Nos mandaron. Se me hizo agua la boca. Nos mandaron que creo que andan desayunando. Ahí te va, Paqui. Sandía, así fresquita en esta mañana. Con chilito, así, espolvoreado. ¡Ay, no me hagan esto a esta hora de la mañana! Vamos a ver qué nos dice Mari José y Pepe. Ah, espérenme un momentito. A ver. Ahora sí.
1: Hola, Betty. ¿Sabes qué se te olvida? Todos los viernes el karaoke radiofónico.
0: Híjole,
1: porque ya me muero de tener mi canción.
0: ¿En serio?
1: Mi canción.
0: Ok, este viernes cantamos.
1: Voy a comer sandía con chilito.
0: Ay, Betty, me antojó.
1: Te mando una foto.
0: Ya
1: besitos
0: sé.
1: Besitos y abracitos.
0: Besitos y abracitos para ti.
1: Yo nunca voy a ganar el parque de esos.
0: Ay, corazón. Miau, miau, miau, miau. Oye, primero lo primero, tienes toda la razón. No hemos jugado, no hemos tenido nuestro viernes de karaoke radiofónico, pero este viernes, aunque nada más cantemos tú y yo y Gary, que está atrás de los cristales, en la consola, vamos a cantar. ¿Qué te parece? ¿Sí? Y segunda, no inventes. La sandía se ve más que rica, pero más que rica. Y del Paquilistli versus Marijo, pues es que tienes que ponerte abusada. Yo lo que estoy viendo aquí es que, bueno, ni sticker nos mandaste. ¿Cómo vas a jugar en el Paqui versus? Te mando un besito y un abrazo, Marijo. Desayuna bien rico. Y entonces ya sabemos, el día viernes cantamos en nuestro karaoke radiofónico e invitamos a los paquis que nos están escuchando que el día viernes nos manden sus audios con la canción que nos quieran cantar. Son ya las 7:38, vamos a ir con música y esta canción que a mí me pone muy de buenas, espero que ustedes también. Ellos son Cachivache y en unos instantes volvemos junto a ti.

0: que, no sé, yo supongo que son nuevos paquilistlis, que nos cuenten si son nuevos paquilistlis para darles la bienvenida, pero mientras tanto les mandamos todo nuestro cariño y deseamos que hoy sea un día bien bonito. Recuerden que Madrina Yayis los ama con todo su corazón, ¿eh? Disfruten muchísimo. También esta mañana, ¿qué creen? Ya nos escribió Liam. Vamos a ver cuál es la reseña del día de hoy. ¡Hola!
1: ¡Hola, Viti!
0: ¿Qué onda?
1: Yo me mejoré de mi rasguño, no de la tacarita.
0: Ah, muy
1: pero
0: bien.
1: Pero...
0: del día de veras.
1: Mi mamá nació el mismo año que crearon la canción de Patita, no recuerdo qué.
0: Ajá.
1: Y te traigo la tercera parte.
0: Ok, quiero la tercera ahora, parte. Adelante.
1: La tercera parte fue de que... ay, no recuerdo dónde... ah,
0: ¿nos
1: sí,
0: quedamos?
1: Es que... ayer... no, sí, ayer...
0: ajá.
1: Antier fuimos a un parque.
0: Ok.
1: Donde me dieron muchas cositas, me dieron muchas cosas. Y luego también hice una competencia como de comer la dona y me ganaron, pero sí comí mucho.
0: ¡Ay, qué rico!
1: Es que desde cuenta la dona estaba colgada.
0: ¿Colgada?
1: Y la teníamos que comer y... sí, le comí mucho, pero el otro me ganó solo por una mordidita más.
0: Ok.
1: Y luego, pues exploré, me gané un hongo, así chiquito, visité por dentro una ambulancia,
0: ajá,
1: muchas cosas.
0: Oye,
1: y me gané muchas, y también al final me dieron una mochila para cuando vaya de nuevo a la escuela.
0: Ay,
1: y también
0: wow.
1: También ahí me hicieron el pintacarita del que te había dicho de que mira lo que me pasó.
0: Sí, te pasaste, Lía.
1: De mi cortada falsa.
0: De tu cortada falsa.
1: Ay,
0: y yo
1: ¿me
0: preocupada?
1: ¿Puedes poner la canción de Dai Dai Iko, dale ale, let's go, Dai Dai Iko, dale ale, let's go, de Shakira, bye?
0: Leandro, oye, gracias por llevarnos de paseo, gracias por contarnos toda la aventura y no, estás viviendo cosas bien padres, muy muy padres, gracias por llevarnos de paseo, Liam. Te mandamos todo nuestro cariño, ahorita buscamos tu canción, pero ya son las 7:45 y por lo tanto vamos a hacer un breve corte y vuelo contigo en unos instantes.
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3: Son las 7:44.

0: 7:48. Hola.
1: Ya. Hola, Paquilisli.
0: ¿Qué onda?
1: Soy Carlitos y hola, mi hermana Carlitos. Sandy. Hola, Sandy. No somos nuevos. Siempre te mandamos saludos. Pero nunca nos escuchas. Que tengas un buen día.
0: Ah, ok. Entonces la nueva es tía Yagis, se me hace. Bueno, te mando un abrazo, Carlitos, otro a Sandy. Y gracias por ser Paquilistlis, les mando mi cariño. Y esta mañana espero que sea espectacular para que la disfruten muchísimo. Y también les dejamos todo el cariño de abuelita Yagis, ¿va? Hola.
2: Hola, Betty, ¿cómo estás? Soy Leonor.
0: Hola, Leo, ¿cómo
2: estás? ¿Me podrías poner la canción de Sailor Moon? Gracias,
0: sí.
2: Y le puedes enviar un saludo a mi papá César Iván y a mi mamá Nancy Viridiana. Gracias, Betty.
0: Claro que sí, le mandamos muchos saludos a César y a Viri y a ti también te mandamos mucho cariño. Gracias por ser familia Paquilisli. Son 7:50. Vámonos con música, pero vuelvo contigo en unos instantes.

0: 7:54. Hola, hola.
1: Hola, Betty, buenos días. ¿Cómo estás? Espero que estés muy bien.
0: Estoy muy bien, Evan, ¿y tú?
1: Hace mucho tiempo no te mandaba saluditos.
0: Hace mucho tiempo.
1: Ya estamos aquí de regreso.
0: ¿Me corazón, gracias.
1: Me puedes complacer con la canción de Piches, por favor. Gracias.
0: Claro, ahorita te la ponemos, Evan. Lo importante es que has regresado y eso me pone muy, muy feliz. Te mando un abrazo, chiquito hermoso.
1: Este lunes te cuento, el lunes te cuento más porque aparte el sábado voy a ir a otro lugar.
0: Ah, bueno,
1: No sé si voy a ese lugar o no, pero es sorpresa, ¿no? Por eso no te voy a decir.
0: Ah, bueno, ok. Me voy a esperar al próximo lunes para que nos cuentes ahora cuál fue la sorpresa. ¿Te parece, Liam? Te mando un abrazo. ¿Les parece si nos vamos con la canción para Evan? Y vuelvo junto a ti en unos instantes.

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1: Super Mario Bros. 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

0: 57 minutos. Bueno, esta canción fue para Evan y ya casi nos vamos, pero les vamos a dejar con la canción que nos pedían hace unos instantes, la de Sailor Moon. Les pusimos otra versión que Gary me comentaba que era como la inicial de Sailor Moon. Para ser honesta, a mí se me hizo como un poco de así, no sé, muy antaña. Dice que es la primera, pero no sé, ¿a ustedes les gusta? ¿O la habían escuchado en Sailor Moon? O sea, ya vi, sí, sí pertenece, pero yo no la recuerdo y sí veía Sailor Moon. ¿Ustedes sí? A ver que nos cuenten, porque ya no sé si sí. ¿Hola?
1: ¿Qué?
0: Chris Itzae nos mandó un pequeño audio, pero no se escucha. A ver ahorita que nos digan. Y a ver.
1: Betty, esa canción está bonita.
0: ¿Sí? Ay, qué bueno que te gustó. Y nos vamos a esperar a que Chris nos mande mensajito antes de despedirnos. Nos falta poquito. Estamos esperando a Chris. Chris, ¿qué nos estás contando? Solo veo que dice grabando audio. Ah, ya llegó. Vamos a ver.
1: Hola, Betty. Buenos días.
0: Hola. ¿Cómo estás?
1: Soy Cristian.
0: Hola,
1: y Isabel Sánchez Tellas y Javina, que ya pasé a tercero.
0: ¿Cómo crees? Y muchas felicidades.
1: Ya tengo mis materiales de la escuela.
0: Ya estás emocionado por regresar, ¿verdad?
1: Abrazos.
0: También te mando muchos abrazos, Cris. Oye, qué padre que ya pasaste tercero. Y lo mejor es que ya estás esperando este regreso a clases. Pues claro, porque a veces sí esperamos con ansia las vacaciones, pero ya que estamos de vacaciones decimos, ay, sí extraño a mis compañeros, a mi escuela, a mi rutina, a mis maestros y todo ello, ¿verdad? Bueno, te mando un abrazo, Cris. Gracias por contarnos. Es momento de despedirnos. Gracias por habernos sintonizado a través de Suma Radio en el 99.7, 99.5, 102.1 y 91.1. de tu FM en Pachuca, Huejutla, San Bartolo, Tututepec, Zimapán, Actopan y Tulancingo. Gracias en controles a Luis Edgar Santos. Yo soy Betty Barrón. Nos escuchamos el día de mañana.

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10: Temperatura, 22 grados centígrados.
11: Son las 8:03.
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0: ¿Qué tal, amigas y amigos nuestros? ¿Cómo están ustedes? Muy buenos días. Les saludamos con el gusto de siempre en nombre de todas y todos quienes, gracias a usted, participamos en este ejercicio de comunicación, en nombre de quienes laboramos orgullosamente para la Universidad Autónoma del Estado de Hidalgo. Son en este momento ya las 8 de la mañana con 4 minutos, 8 con 4 de este día, jueves 6 de agosto de 2026, y como siempre, para nosotros es un extraordinario placer el poder agradecer a ustedes profundamente la gentil atención de su preferencia, agradecer al que nos acompañe, el que nos permita acompañarle, agradecerles el que sean ustedes parte de nosotros y nos permitan ser parte de ustedes durante estas casi dos próximas horas en las que estaremos comentando y compartiendo información que usted quiere, merece y debe saber. Con nuestro saludo y agradecimiento de siempre para nuestras amigas y amigos, compañeras y compañeros en las diversas estaciones radiodifusoras de la Universidad Autónoma del Estado de Hidalgo, integrantes todas de su sistema universitario de medios autónomos, les decimos gracias por el espléndido trabajo que realizan en el día a día y que hacen posible desde Suma Radio Huejutla, Suma Radio San Bartolo, Tutotepec, Suma Radio Semapán, Suma Radio Actopan, Suma Radio Pachuca, Suma Radio Huichapan y Suma Radio Tulancingo, desde donde estamos transmitiendo en vivo y en directo para todas y todos ustedes. Decimos gracias y le deseamos a usted, amiga, amigo nuestro, que si está en la Huasteca, en la Sierra Otomitepegua, en la Sierra Gorda, en el Valle del Mezquital, en el occidente de este, en la capital del estado, en el Valle de Tulancingo, tenga usted, su familia, sus seres queridos y las personas que más le importen, un día verdaderamente extraordinario, en el que pueda ser usted y conseguir más de lo que consiguió ayer y ser mejor de lo que fue el día de ayer. Esta es, para el inicio de Suma Noticias Radio, la tercera llamada, tercera.
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2: Buenos días. En este jueves 6 de agosto, te presentamos los titulares de la información más destacada hasta el momento. Estados Unidos suspende de manera temporal exportaciones de aguacate michoacano por alerta de seguridad. Desde cada una de las emisoras de Suma Radio, te compartiremos la información más destacada de la entidad. Suma Radio cuenta con una programación especial para cada región, y aquí te compartimos algunas de ellas. OSUAEH abre temporada de conciertos con presentación en el Teatro del Bicentenario. En la perspectiva del día de hoy, la doctora Talina Merito Olvera nos habla y le comparte sobre la relevancia de establecer en los programas públicos los resultados que se esperan tener en la población. En los deportes, México clasifica al Mundial Sub-20 gracias al triunfo ante Panamá. Todo esto y mucho más en los próximos minutos. ¡Iniciamos!
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0: Gracias a Marifer León por la información que le ha compartido a usted y que es solamente una parte de lo que para esta mañana estaremos dando a conocer a ustedes, amigas y amigos nuestros. Y me da mucho gusto saludar también a otro gran amigo, gran compañero. Él es Cele Bautista y le tiene la siguiente información. Cele, buenos días, con el gusto de siempre. Adelante.
5: Buenos días, desde la Huasteca Hidalguense les saludo con mucho gusto en este jueves. A continuación compartimos el estado del tiempo con información del Servicio Meteorológico Nacional y les comento que este jueves 6 de agosto continuará el potencial de lluvias en el estado de Hidalgo. Se espera un ambiente de templado a cálido, cielo de medio nublado a nublado e intervalos de chubascos con lluvias puntuales fuertes acompañadas de descargas eléctricas y rachas de viento, esto principalmente durante la tarde y la noche. Pero ahora les compartimos el estado del tiempo en los municipios donde Suma Radio tiene presencia. Y empezamos con Pachuca de Soto, donde se espera una temperatura mínima de 10 grados y una máxima de 24 grados. El ambiente será fresco durante la mañana y templado por la tarde, con aumento de nubosidad y probabilidad de lluvia. Si tiene actividades por la tarde, lleve paraguas o impermeable y conduzca con precaución, ya que el pavimento mojado puede incrementar el riesgo de accidentes. En Tulancingo se pronuncia una temperatura mínima de 11 grados y una máxima de 24 grados. Predominará un ambiente fresco durante las primeras horas del día y se esperan lluvias hacia la tarde. Antes de salir de casa, considere un tiempo extra para sus traslados, ya que las precipitaciones pueden ocasionar tránsito lento. En Actopan, la temperatura mínima será de 14 grados y la máxima alcanzará los 28 grados. El ambiente será cálido durante el mediodía, con posibilidad de chubascos durante la tarde. Procure mantenerse hidratado y si observa una tormenta eléctrica, evite permanecer en espacios abiertos hasta que las condiciones mejoren. En Huejutla de Reyes, Hidalgo, se espera una temperatura mínima de 24 grados y una máxima de 33 grados. Continuará el ambiente muy caluroso y húmedo, con sensación térmica elevada. Durante la tarde aumentará la posibilidad de lluvias y tormentas eléctricas. Evite la exposición prolongada al sol durante las horas de mayor calor y manténgase atento a los avisos de Protección Civil y si se presentan lluvias intensas. Y para Huichapan, se pronostica una temperatura mínima de 12 grados y una máxima de 26 grados. Se espera una mañana fresca y el cielo parcialmente nublado, con incremento de nubosidad por la tarde. Si conduce por carreteras de la región, reduzca la velocidad cuando llueva y mantenga una distancia prudente con otros vehículos. En Zimapán, la temperatura mínima será de 17 grados y la máxima de 29 grados. El ambiente será cálido durante gran parte del día, con probabilidad de lluvias aisladas hacia la tarde. Si realizará actividades al aire libre, tenga a la mano un impermeable ligero y evite resguardarse bajo árboles durante una tormenta. En San Bartolo Tultotepec, se espera una temperatura mínima de 15 grados y una máxima de 23 grados. Predominará un ambiente fresco con bancos de niebla durante la mañana y lluvias intermitentes por la tarde. En caminos serranos, utilice las luces de su vehículo, disminuya la velocidad y extreme precauciones por la reducción de visibilidad. Como lo mencionaba en un principio, de acuerdo con el Servicio Meteorológico Nacional, las lluvias previstas para Hidalgo podrían estar acompañadas de descargas eléctricas y rachas de viento, por lo que se recomienda mantenerse informado mediante avisos oficiales y seguir las indicaciones de Protección Civil. Hasta aquí la información del estado del clima. Tome sus precauciones y programe sus actividades. Regresamos los micrófonos a cabina. Excelente día.
0: Gracias, Celia Bautista. Excelente día también para ustedes. Tome sus precauciones, amiga, amigo nuestro, y como se lo decimos siempre, de verdad, con mucho aprecio, con mucho afecto, asegúrese de hacer lo necesario si sale de casa para regresar a ella sano y salvo, sana y salva. Continuamos.
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0: La información la tiene para ustedes Paola Juárez. Pao, con el gusto de saludarte. Buenos días. Adelante, por favor. Gracias.
1: Hola, Noar, muy buen día, te saludo con gusto a ti y a todo el auditorio de Suma Noticias Radio esta mañana de jueves para compartir lo que ha acontecido aquí en la capital del estado, en Pachuca de Soto, y también en la zona metropolitana. Y para iniciar, una persona fue localizada sin vida la mañana del miércoles, esto sobre la calle Matamoros en el centro de Pachuca, lo que provocó la movilización de cuerpos de emergencia y de elementos de seguridad. De acuerdo con el reporte, la persona fue encontrada aparentemente inconsciente en la vía pública y al llegar al lugar los paramédicos confirmaron que ya no contaba con signos vitales. La zona fue acordonada mientras las autoridades realizaron las diligencias correspondientes y el levantamiento del cuerpo, el cual fue trasladado al servicio médico forense, donde se le practicará la necropsia de ley para determinar la causa del fallecimiento. Las autoridades no han dado a conocer aún la identidad de la persona ni tampoco las circunstancias en las que ocurrió este hecho. Además, la investigación continúa y se espera que en las próximas horas se brinde más información oficial. Y en más información, registros abiertos sobre la calle Primera de Villa en Pachuca, a escasos metros de la presidencia municipal, pues representan un riesgo para peatones y también automovilistas. La cercanía con el ayuntamiento hace una inevitable pregunta: ¿cuánto tiempo lleva así y por qué ninguna autoridad lo ha atendido? Jimena Gómez recorrió la zona. Vamos a escucharla.
6: Me encuentro en la colonia Centro, exactamente en la calle Villa, donde vecinos han reportado un registro abierto. Esto genera un peligro para los transeúntes, principalmente, ya que por esta razón tienen que caminar debajo de la acera, lo que peligra que algún automóvil los pueda arrollar. Es una calle donde se visualiza el paso constante de muchos automóviles. Además de que este registro ya se está utilizando como depósito de basura. Hasta el momento no se visualiza la acción de las autoridades. Lo que sí se observa es el aumento del deterioro en otros registros.
1: Y en más información, triunfó el orden, pero fracasó el negocio. La explanada construida por el Ayuntamiento de Pachuca para reubicar al comercio ambulante en la zona centro y que tuvo una inversión superior a los 5 millones de pesos, hoy con carpas deterioradas y un evidente abandono. Es Rodrigo Estrada quien estuvo ahí y nos tiene todos los detalles. Vamos a escucharlo.
7: La explanada del Mercado Benito Juárez se encuentra a menos de la mitad de su capacidad de ocupación. Y es que podemos observar varias carpas desocupadas y muchas con deterioro. Hemos podido también contabilizar más de 40 de estos espacios sin ocupar. Platicando con un comerciante que todavía se mantiene instalado aquí, nos compartía que hay ocasiones en que una semana solo llegan a vender dos piezas de los productos que ofrecen. Sin embargo, no descartan que como muchos de los locatarios que se encontraban aquí en su reciente inauguración, también cambiar de lugar, ya que las expectativas de venta no han sido las esperadas, lo cual repercute en su economía. Por el momento, algunos continúan luchando por aguantar un poco más en este lugar. Sin embargo, esto podría cambiar si el panorama no cambia en los próximos meses.
1: Y pues, Anuar Auditorio, pues la recuperación del orden del Centro Histórico en Pachuca, pues era una demanda constante entre los comerciantes establecidos y también entre la ciudadanía. Sin embargo, pues el resultado deja una pregunta, pues, ¿de qué sirve invertir más de 5 millones de pesos en un proyecto que está terminando, pues, prácticamente abandonado? Y es que esta explanada, pues, buscaba ofrecer una alternativa al comercio ambulante y, pues, una evidencia de que la infraestructura por sí sola, pues, no garantiza el éxito. Ya podemos escuchar que apenas si pueden vender hasta dos productos en un día, lo cual pues no es suficiente, y sin la planeación y diálogo con los comerciantes y una estrategia a largo plazo, pues este espacio terminó convertido en un recordatorio de que las obras públicas pues también se deben medir por su utilidad y también por la permanencia, Anuar.
0: Gracias, Pau, con el gusto de saludarte. Pues la reubicación del comercio informal en Pachuca pues ha enfrentado, como bien lo señalas, un complejo escenario urbano. El proyecto de la explanada comercial adyacente al mercado Benito Juárez, como bien lo señalas, diseñada con una inversión superior a los 5 millones de pesos para albergar a los vendedores retirados de la Plaza Constitución, pues simple y sencillamente nos ofrece ahora pues una mirada a lo que podríamos considerar severas fracturas en sus objetivos operativos y comerciales. El impacto social, el primer cuadro de Pachuca ha experimentado desde hace muchos años una dualidad social, es decir, por un lado la sociedad en general recuperó el libre tránsito peatonal en zonas históricas como la Plaza Constitución y la calle de Guerrero, eso sin duda hemos de reconocerlo, mejora la accesibilidad, pero los comerciantes directamente involucrados, el traslado forzó una ruptura en sus dinámicas de sustento habituales. Y nos damos cuenta y podemos percibir que la falta de consensos definitivos, la insuficiencia de infraestructura, donde originalmente se esperaban más de 200 espacios y solamente, si no mal recuerdo, se censaron algo así como 106, algo así. ¿Qué es lo que trajo como consecuencia? Detonaron protestas sociales, hubo división entre las organizaciones gremiales e incluso se presentaron incidentes de daños a la infraestructura pública recién colocada, lo recordarás. En el orden económico, aquí lo más alarmante es el desplome financiero de los vendedores reubicados, quienes, como ya lo escuchábamos, reportan ventas mínimas o nulas en muchos casos desde su instalación. Al no contar con un flujo peatonal natural, muchas familias se enfrentan el riesgo inminente de quiebra. Y lo que nos han compartido ustedes de que hay, pues, simple y sencillamente muchos espacios vacíos, o bien personas que decidieron dejar de vender o que decidieron cambiar de lugar e ir en busca de mejores horizontes. La explanada, ya lo escuchamos, opera con baja competitividad. El diseño del espacio, se dice, no integró paraderos de transporte público, no integró estrategias de atracción masiva de consumidores, que fue lo que provocó que se fueran aislando los productos del consumidor cotidiano. Y eso es lo que genera que más de los 200 comerciantes convocados originalmente, menos de la mitad mantengan, en el mejor de los casos, a duras penas, una operación constante en el sitio. Pero la cercanía con el mercado Benito Juárez, también lo sabemos, ha generado fricciones comerciales complejas, pues los locatarios establecidos perciben la instalación como una competencia desleal, mientras que los ambulantes argumentan que la falta de un padrón inicial transparente por parte de la Dirección de Mercados, pues vició el proceso desde el origen. ¿Qué es lo que sigue? Pues simple y sencillamente, creo que la infraestructura, como tú bien lo señalas, la infraestructura ha sido insuficiente y seguirá siendo insuficiente si no se acompaña de una logística de movilidad integral que canalice el flujo de compradores, aunque el ayuntamiento mantiene firme la postura de no permitir el regreso del ambulantaje a las calles. Pienso que es necesario replantear el destino de esa explanada, mi querida Pau.
1: Así es, Anori, pues más allá de señalar pues responsables, este caso debería servir como una oportunidad para evaluar qué fue lo que falló, corregir el rumbo y también pues evitar que proyectos similares repitan esta misma historia.
0: Pero fíjate, aquí lo lamentable es esto, que se instaló, que se desarrolló este proyecto, decíamos, con la falta de consenso. La autoridad dijo, se hace así porque yo soy la autoridad y se tiene que respetar. Las consecuencias las estamos viendo, o sea, sí es una oportunidad si realmente se tiene la voluntad política de reandar el camino, de reestructurar este proyecto y hacerlo que realmente funcione, porque si no vamos a tener una explanada que costó más de 5 millones de pesos a los ciudadanos, que el día de mañana podría quedar totalmente deshabitada, desalojada, y personas, muchas familias, cientos de familias, buscando otros espacios para poder seguir llevando a cabo la venta de sus productos.
1: O incluso que también pues regresen nuevamente a las calles para seguir pues vendiendo estos productos.
0: Exactamente, pues vamos a ver, hay modelos de reubicación exitosos aplicados en otras capitales del país, queda por ahí la tarea para los encargados, para los responsables, para las autoridades correspondientes, que vean, como tú bien señalas, qué es lo que falló, qué es lo que estuvo bien, y a partir de eso construir una nueva realidad. Pero esto, válgase la expresión, como dice en mi pueblo, esto era para ayer, esto urge, mi querida Pau.
1: Así es, Anuar, y veremos ya cómo avanza esta situación en los próximos meses.
0: Estaremos pendientes y atentos a la información que nos compartas, Pau. Ten un gran día, cuídate mucho y siempre es un placer saludarte.
1: Gracias, Anuar, excelente jueves y nos escuchamos pronto.
0: Gracias, la información de nuestra compañera Paola Juárez desde la capital del estado. Seguimos.
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0: Las 8 de la mañana ya con 23 minutos, amigas y amigos nuestros, no hay deuda que no se pague ni fecha que no se cumpla. Faltan escasos 4 días para que esto suceda. Falta lo que reste del día de hoy, el viernes, el sábado y el domingo, amigas y amigos nuestros. Y para la Universidad Autónoma del Estado de Hidalgo, por supuesto, para su sistema universitario de medios autónomos, radio y televisión, televisión y radio, nos complace llevar la difusión especial del 90 aniversario de el noticiero científico y cultural de Iberoamérica en el canal 13.1 de su televisor para la capital del estado y Zona Metropolitana Suma TV UAEH, así como también por medio de nuestras 7 emisoras de Suma Radio UAEH y los medios digitales, por supuesto, de la Universidad Autónoma del Estado de Hidalgo. Esto nos permite renovar nuestro compromiso con usted al promover, al difundir la divulgación del conocimiento. Le invitamos a que sea usted parte de ese gran momento, por favor, se lo invito, se lo digo de verdad, no se lo pierda. 9 de agosto a partir de las 7 de la noche. Y le digo algo más. Fíjese que la alianza entre la TEI y el NCC representa el esfuerzo de integración audiovisual y alfabetización, se lo digo así, más exitoso de la historia contemporánea de Iberoamérica. Esta mancuerna, amigas y amigos nuestros, ATEI y NCC, piénselo conmigo. Esta mancuerna rompió el histórico aislamiento de las televisoras culturales de la región, Latinoamérica y lo que sea parte de Europa. El hecho de que la Universidad Autónoma del Estado de Hidalgo, a través de su sistema universitario de medios autónomos, televisión y radio, sea elegida como la sede global para festejar sus primeros 9 años de vida, además de ser un honor y un privilegio, es una responsabilidad y un compromiso muy grande, porque se está consolidando, amigas y amigos nuestros, en la Universidad Autónoma del Estado de Hidalgo, se consolidan también las universidades públicas mexicanas como motores culturales y de divulgación más robustos de todo el continente. De verdad, la Asociación de las Televisiones Educativas y Culturales Iberoamericanas, la TEI, funciona como el tejido conectivo de la comunicación pública regional. Y déjeme decirle esto, históricamente los medios públicos de nuestros países, Iberoamérica, padecían de una gran dependencia tecnológica y de contenidos importados del norte global, vamos a decirlo así. Bueno, pues la TEI llegó para cambiar las reglas del juego al crear un modelo cooperativo real. Su mayor logro, el Noticiero Científico y Cultural Iberoamericano, NCC, que decíamos a ustedes nació en 2017 para contrarrestar la infodemia, para contrarrestar las noticias falsas, el desinterés informativo, y su relevancia radica en que no es una simple producción de televisión, amigas y amigos nuestros, es un ecosistema multiplataforma, es decir, televisión, radio y medios digitales, que democratiza el acceso a la ciencia usando los idiomas que nos unen, el español y el portugués. El NCC ha logrado la alfabetización científica de millones de ciudadanos. Traduce el conocimiento complejo de los laboratorios a formatos digeribles que impactan la vida cotidiana del público. Durante coyunturas críticas como emergencias sanitarias o el cambio climático, el NCC se ha consolidado como una fuente de verdad con rigor periodístico. Amigas y amigos nuestros, está usted especialmente invitado e invitada próximo domingo 9 de agosto a partir de las 7 de la noche a sintonizar las estaciones de radio de la Universidad Autónoma del Estado de Hidalgo o su canal de televisión. 8 de la mañana con 27 minutos. Deportes.
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0: José Canales, con el gusto de saludarte siempre, mi querido Pepe. Buenos días, te escuchamos, dale.
11: Buenos días, Anuar. Para mí también siempre es un gusto saludarte, a toda la audiencia y a mis compañeros y compañeras en cada una de las emisoras de Suma Radio. Vámonos rápido con esta primera entrega de información deportiva y comenzamos con la actividad de la Leagues Cup, que continuó la tarde y la noche de ayer. Pues si ayer hablábamos de una competencia más pareja por los resultados que se dieron, el día de ayer pues se inclinó un poquito hacia el lado de los equipos de Estados Unidos, porque fueron 4 resultados a favor de los equipos de la MLS sobre 2 de los equipos de la Liga MX. El Monterrey pierde con el Orlando City 2-1. Griezmann, el gran fichaje para esta temporada de este equipo de la MLS, se hizo presente en el marcador, anotando el gol del empate. Mientras que el Inter Miami, con un Lionel Messi ya pues parece ser retomando su forma después del Mundial, se encaminó hacia la victoria sobre el San Luis 4-2, y de hecho de este partido destaca que con los goles anotados el argentino se acerca cada vez más a la cifra histórica de 1000 goles. Ya ha rebasado los 920 con estas anotaciones que le hizo al San Luis, así que pues aunque pierde el San Luis seguramente se sentirán un poco, pues no sé cómo decirlo, pero dirán, bueno, le sumamos a la historia de Messi, ¿no? Le sumamos a la historia goleadora de Messi, apareceremos ahí en sus libros. El León le gana a Nashville 1-0, el FC Dallas le gana a Querétaro 2-0, Toluca, el otro equipo mexicano que consigue un resultado positivo en casa, hay que decirlo, vence 3-0 al Seattle Sounders, y pues esto no es tan sorpresivo, lo hemos visto, así como le está costando a los equipos mexicanos, pues por diversas cuestiones, sacar buenos resultados allá en territorio estadounidense, históricamente a los equipos de la MLS les cuesta en México. El Guadalajara empató 1-1, pero en penales perdió 5-4 con el LAFC, y de esta manera el punto extra se lo lleva el equipo angelino. Para hoy la actividad: Santos contra New York FC a las 5:30, Cruz Azul también juega contra el Philadelphia Union a las 6 de la tarde, Chicago Fire ante el Necaxa a las 6:30, Austin FC ante Tijuana a las 7 de la noche, América frente a San Diego FC a las 20 horas, Portland Timbers a las 8:30 de la noche contra Puebla, y pues esa es la actividad del día de hoy. Y ya rápidamente les comparto, lo mencionaban ya en los titulares, la selección mexicana sub-20 cumplió con el objetivo, uno de los objetivos. El conjunto dirigido por Alex Diego derrotó con autoridad 4-0 a Panamá en los cuartos de final del campeonato sub-20 de CONCACAF, y con este resultado pues el equipo mexicano asegura su lugar en las semifinales del torneo, pero no solo eso, con ello también obtiene el boleto a la Copa del Mundo de la categoría. Ahora a esperar a que avance a la final de este certamen y que además lo gane, para que así también pueda conseguir el otro objetivo, que es el boleto a los Juegos Olímpicos. Así que ahí está también pendiente esa tarea. Anuar, con esta primera entrega de información deportiva es como concluyo mi primera participación, y nos escuchamos en un ratito.
0: En unos instantes más te escucharemos con información regional del Otomí Tepehua. Gracias, Pepe, un abrazo, muy buenos días, nos saludamos pronto. Las 8:31, quédese con nosotros, no se vaya, después de la pausa promocional Suma Noticias Radio regresa.
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24: Son las 8:35.
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0: La información la comparte a ustedes Carla Tobar. Carlita, con el gusto de siempre. Buenos días. Adelante, por favor.
29: Hola, Noar, ¿qué tal? Muy buenos días. Nuevamente te saludo con mucho gusto. Por supuesto, saludamos a nuestra audiencia y a la producción de Suma Noticias Radio en este día. Así que comenzamos con la información más relevante de la Huasteca. Y déjame platicarte que un bebé de apenas 5 meses fue trasladado de emergencia vía aérea desde Huejutla a Pachuca para recibir la atención médica especializada, y esto pues demuestra también una nueva operación que pone de manifiesto la importancia del puente aéreo para atender a pacientes en estado crítico de la región de la Huasteca. El menor, que es originario de la comunidad de Xocuitzintla, municipio de Huejutla, fue canalizado al Hospital del Niño DIF, a la capital hidalguense, acompañado por su madre. El helicóptero arribó a esta región alrededor de las 3 de la tarde y despegó una hora después rumbo a la capital hidalguense, reduciendo pues considerablemente el tiempo de traslado en comparación con el recorrido terrestre. Este traslado pues también se suma a una serie de operaciones aéreas realizadas ya en los últimos meses para salvar la vida de pacientes de la Huasteca hidalguense, una región, claro, donde las distancias hacia los hospitales de alta especialidad pues pueden representar un riesgo para quienes requieran atención médica inmediata. Los traslados en helicóptero pues también han permitido que pacientes en estado crítico lleguen en menor tiempo a los hospitales especializados, esto en la capital hidalguense, incrementando, claro, las posibilidades de recuperación y de supervivencia. Uno de los casos más representativos y recientes, pues, ocurrió el pasado 22 de mayo, cuando dos gemelas, originarias también de Huejutla, fueron trasladadas vía aérea al Hospital General Doctora Columba Rivera Osorio del ISSSTE, esto en Pachuca, debido a que nacieron con 29 semanas de gestación. Tras permanecer cerca de dos meses, bajo atención especializada en la unidad de cuidados intensivos neonatales, pues ambas gemelas fueron dadas de alta médica, convirtiéndose también en un ejemplo del impacto que tiene la atención oportuna y principalmente la coordinación interinstitucional con este puente aéreo. Hasta aquí la información más relevante de la Huasteca. Anuar, regresamos contigo a cabinas y que tengan un excelente día.
0: Gracias, Carla, que lo tengan también ustedes en la Huasteca y hacemos votos para que la salud del bebé esté óptima o bien que se vaya recuperando muy pronto, y hacemos más votos para que muy pronto la Huasteca tenga un hospital de especialidades y no haya necesidad de traslados o de puentes aéreos como este. Eso, cruzo los dedos para que así sea y para que todas las regiones del estado de Hidalgo cuenten con un hospital de especialidades a la altura del Hospital del Niño, del Niño DIF. Muchísimas gracias por la información, Carla. Buenos días, hasta mañana.
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0: La información con Misael Prisciliano. Misa, con el gusto de saludarte siempre. Un abrazo. Buenos días. Adelante, por favor.
3: Hola, Noar, ¿qué tal? Muy buenos días. Extiendo este saludo también para mis compañeras y compañeros en todo el sistema, así como a nuestro auditorio. Quisiera platicarte que la Alcaldía de Actopan ha iniciado formalmente un proceso ante la Secretaría de Turismo del Estado de Hidalgo para que el distintivo estatal Pueblo con Sabor incorpore a la barbacoa entre sus platillos representativos. Actualmente, Actopan ostenta este reconocimiento por el tradicional chimbó, elaborado con carne de pollo, cueritos, nopales y adobo cocido bajo tierra en penca de maguey. Pero esta iniciativa responde a una solicitud que ha realizado el gremio de productores locales. Los artesanos, los barbacoyeros, defienden al municipio como la cuna de esta tradición gastronómica y también esta puerta de entrada al Valle del Mezquital. La petición ha cobrado fuerza debido a la conclusión de la última Feria de la Barbacoa en esta edición 2026, donde se celebraron 55 años del histórico concurso. Las autoridades municipales han informado que ya entregaron la solicitud formal y están avanzando en la integración de expedientes y protocolos ante la dependencia estatal. El objetivo es poder concluir este trámite durante la presente gestión. En comunidades como La Estancia, El Boxtá, entre el 90 y el 100% de la población vive precisamente de esta cadena productiva, participando en la preparación de la carne, la elaboración de tortillas, así como el comercio de insumos. Es por ello la importancia y la solicitud que están realizando esta alcaldía. Todo bajo la petición, por supuesto, de los artesanos y de los barbacoyeros, que buscan que también la barbacoa sea distinguida en este municipio como Pueblo con Sabor, y de esta manera pues tener un doble sello sumándose al del chimbo. Y en este mismo tenor, Anuar, quisiera platicarles una invitación que está sucediendo y que se está organizando, ya que el día de ayer pues dio inicio la Feria de la Comunidad de Dajiedí, que estará celebrando su feria patronal, donde esperan recibir a más de 10,000 visitantes. El evento principal ocurrirá este próximo lunes 10 de agosto a partir de las 11 de la mañana, con el tradicional destape del horno monumental, donde se estarán regalando tacos de barba.

0: Mente líquidos para llegar y ponerle una recia a ese gran banquete que nos ofrecen allá en el Valle del Mezquital. Pues muchas felicitaciones, mi querido Misa, gracias por la información y bueno, pues de entrada y el sabadito ya estaremos pensando en poder almorzar un chimbo. Gracias, Misa, cuídate mucho, un abrazo.
1: Acá los esperamos y les enviamos un abrazo de regreso. Que tengan un muy buen día.
0: Gracias, gracias, querido amigo y compañero Misael Prisciliano. Seguimos.
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0: La información la tiene para ustedes Paulina Rosales. Pau, con el gusto de saludarte siempre. Buenos días, adelante, por favor.
4: Muy buenos días, Anuar, y buenos días a toda la audiencia y a todos los compañeros encargados justo de la producción de este espacio informativo. Y pues bueno, comentarles que aquí en esta región, productores de maguey del ejido de Mamití, ubicado en Huichapan, hicieron un llamado para que se recupere esta planta y sus derivados, esto ante la pérdida que enfrenta esta flora en el país. El maguey es uno de los principales productos agrícolas en la cultura mexicana. Hidalgo, pues sabrán ustedes que está posicionado como uno de los principales productores a nivel nacional. De acuerdo con Luis Martín Reyes, ejidatario de Mamití, productor del maguey, esta planta puede tardar hasta 8 años en lograr madurar, por lo que enfatizó la importancia de su conservación. En Mamití actualmente hay 169 ejidatarios agrupados en una asociación que produce entre 5.000 y 7.000 matas de maguey que están en crecimiento, aunado a que también realizan productos derivados de esta planta, como el aguamiel, el ixtle, el pulque y la penca para forraje. Actualmente, Reyes explicó que están gestionando recursos con las autoridades federales para seguir produciendo esta planta, debido a que en años anteriores pues, carecían de recursos y de apoyo para sostenerse. En este sentido, pues el ejidatario hizo un llamado a los campesinos a que no olviden esta planta y se sumen a su rescate. Y bueno, por otra parte, comentarles que si bien esto ocurrió en el municipio de Huichapan, un municipio pues cercano, vecino de Cosautla, pues también allá se dio a conocer que se entregó una nueva concesión de agua potable a 7 comunidades del municipio, lo que les amparará para poder extraer este recurso durante al menos 15 años con posibilidades de prórroga. De acuerdo con la alcaldesa Marisol Prieto, subrayó que desde 1997 el municipio no obtenía nuevos títulos de aprovechamiento de agua de uso público urbano. Esta nueva concesión de agua le pertenecerá a las comunidades de Rancho Viejo, Ranzala, Salitrera, entre otras, y que justo pues ahora podrán tener un poco más de garantía de poder acceder a este recurso. Y bueno, por otra parte, pues de acuerdo con datos del Registro Público de Derechos del Agua, también conocido como REPTA, en total se han otorgado 11 concesiones de agua potable de forma histórica en Tecozautla, destinadas a uso público urbano desde 1994 hasta el 2026. Las últimas 3 se registraron pues desde finales del 2025 y pues esta última pues que corresponde a junio del 2026 y que pues ahora ya se hizo pues pública la entrega de este título. Hasta aquí el reporte, Anuar.
0: Gracias por la información, Pau. Fíjate que me quedé pensando, bueno, más allá del beneficio que trae esta segunda nota que nos compartía respecto al agua, me quedé pensando en los magueyes y en la labor que realizan tan importante los productores de este y la preservación necesaria que es no solamente para el desarrollo de la economía regional, sino también para mantener viva, vigente y fortalecida pues una práctica ancestral. Recuerdo haber platicado en alguna ocasión con nuestros expertos del Instituto de Ciencias Agropecuarias y nos decían que a nivel nacional hay alrededor de 70 tipos de magueyes pulqueros, pero el altiplano hidalguense y el Valle del Mezquital concentran la mayor riqueza debido a su historia de domesticación. Y estamos hablando de una cantidad verdaderamente importante. Son 5 especies botánicas principales de agave pulquero en el estado de Hidalgo, variedades tradicionales, y de verdad que es importante la labor que están realizando allá por Simapán, y por supuesto, digo por Huichapan, mejor dicho, por toda la región, y esperamos que tengan mucho éxito y que reciban el apoyo que requieren y necesitan. Muchísimas gracias por la información, Pau. Estaremos pendiente de próximas entregas.

0: Gracias, buenos días.
1: Buenos días.
0: Gracias, Paulina Rosales. Seguimos.
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0: Estamos de regreso contigo, mi querido Pepe. Compártenos la información, por favor. Adelante.
4: Así es, Anuar, nuevamente te saludo con gusto. Bien, pues iniciamos con información para Acasochitlán, ya que el gobierno municipal invita a las y los dueños de perros y gatos a participar en la jornada de vacunación antirrábica que se realizará mañana de 10 a 12 horas en el kiosco de la plaza principal de este pueblo mágico. Repito, mañana de 10 a 12. Esta jornada de vacunación antirrábica en Acasochitlán, la aplicación se hará de forma gratuita. Nos mantenemos con noticias para este municipio, ya que la Secretaría de Gobierno del Estado dio a conocer que este día allá realizarán la actividad denominada sesión de respuesta de las mesas de acercamiento de bienestar y paz, con el objetivo de responder a diversos planteamientos de la ciudadanía e informar sobre avances y acciones realizadas en ese sentido. La cita es este jueves, repito, a las 13 horas en la plaza principal. Ahora hacemos una escala en Tenango de Doria. Quiero recordarle a nuestra audiencia de la cabecera municipal que desde el martes permanece cerrada la circulación vehicular en la calle Nicolás Mérida, en su intersección con las calles Juárez e Ignacio Zaragoza, debido a trabajos que se realizan para la instalación de una descarga de drenaje sanitario. Por ello, el gobierno municipal pidió a la población tomar las medidas necesarias y utilizar vías alternas durante el tiempo que duren dichos trabajos, aseverando que la circulación por ese punto será restablecida en cuanto las labores concluyan y existan las condiciones adecuadas. Por otro lado, pero también dirigiéndonos a este municipio, hacen nuevamente la convocatoria a prestadores de servicios turísticos a formar parte del padrón oficial. De acuerdo con el ayuntamiento, este registro contribuye a fortalecer la oferta turística del municipio, brindando a los visitantes servicios de calidad y mayor confianza. Los requisitos: copia de INE, copia de CURP y copia de comprobante de domicilio. Y para ello deben acudir a la Dirección de Turismo Tenango de Doria para, repito, para realizar el registro e inscripción a este padrón. Ahora, en información que se originó en las últimas horas en San Bartolo, Tututepec, el gobierno municipal, a través del órgano interno de control, llevó a cabo la capacitación dirigida a integrantes de los comités de Contraloría Social de las comunidades de Las Juntas, El Mabodo y Agua Hedionda, con el propósito de fortalecer sus conocimientos sobre la vigilancia y seguimiento de las obras públicas. La capacitación fue impartida por personal de la Secretaría de la Contraloría del Estado de Hidalgo como parte de las acciones que pues impulsa dicha dependencia para promover la transparencia, la rendición de cuentas y la correcta aplicación de los recursos públicos. Anuar, cierro con información general que puede ser de interés para toda nuestra audiencia en esta región, en particular nuestros productores y productoras, ya que se ha dado a conocer que la Secretaría de Agricultura y Desarrollo Rural aperturó las ventanillas para los apoyos y subsidios 2026. La recepción de solicitudes tiene como fecha límite el 9 de agosto. Y si el trámite lo desean y pueden hacer de forma presencial, deben asistir a las instalaciones del Excentro Minero Edificio 1A en Carretera México-Pachuca, en la colonia Venta Prieta, repito, en Pachuca de Soto. El horario de atención es desde las 9:30 a las 16:30 horas de lunes a viernes, mientras que el sábado atienden de 10 a 14 horas. O si lo prefieren, pueden realizar el registro en línea, disponible las 24 horas, y consulten la convocatoria y los anexos en sader.hidalgo.gob.mx/convocatorias. Bueno, Anuar, así concluye este reporte desde y para la Otomí Tepegua. Nos saludamos una vez más en un ratito.
0: Así sea, mi querido Pepe, muchísimas gracias por la información. Saludos también hasta la Otomí Tepegua. Seguimos.
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0: La información con Fidel García. Fidel, con el gusto de siempre. Adelante, por favor, te escuchamos.
5: Buenos días, Anuar, y nuestro estimado auditorio. Justamente déjeme comentarle una invitación a la ciudadanía y a los amantes del ciclismo realizado por el municipio de Nicolás Flores. Se va a llevar a cabo el 30 de agosto el ciclismo de montaña, donde pues se invita a participar a hombres y mujeres. El recorrido ofrecerá a los participantes una experiencia que combina el deporte con el contacto directo con la naturaleza. permitiendo pues así recorrer senderos rodeados de impresionantes paisajes montañosos y comunidades que conservan vivas las tradiciones y la identidad de esta región. Además del desafío deportivo, el evento también busca fortalecer actividades turísticas en el municipio y brindar a los visitantes pues la oportunidad de conocer los principales atractivos que tiene Nicolás Flores. También disfrutar de la gastronomía y la experiencia y la hospitalidad que caracteriza a sus habitantes. Durante las rutas, justamente los ciclistas podrán admirar la belleza del escenario natural que distingue esta región de la Sierra Gorda Hidalguense, convirtiendo pues cada kilómetro una oportunidad para descubrir la historia, la cultura y pues la esencia de la naturaleza. En más información, comentarte, Anuar, pues que hay pues dentro de la convocatoria para las fiestas patrias de Zimapán en este año 2026, el gobierno municipal lanzó la convocatoria para seleccionar a la representante a reinas de fiestas patrias, invitando pues así a las jóvenes del municipio a participar en este certamen que busca destacar la belleza, la cultura y el orgullo de las tradiciones locales. La convocatoria está dirigida a jóvenes de 15 a 20 años de edad que sean originarias de Zimapán o acrediten también una residencia mínima de 3 años en el municipio, además de encontrarse cursando pues el nivel medio superior o superior. Las participantes podrán, pues deberán distinguirse por su simpatía, cultura y gusto por las tradiciones de la región, ya que el certamen pues tiene como propósito promover la identidad y el patrimonio cultural. Por acá vamos a darles a conocer algunos de los procesos de selección que contempla en 3 etapas. Una presentación casual, la exhibición de traje regional estilizado y una presentación en vestido de gala. Las aspirantes demostrarán pues el desenvolvimiento, personalidad y conocimiento de las costumbres que distingue la demarcación. Las inscripciones permanecerán abiertas justamente desde el día 5 hasta pues el 17 de agosto en las oficinas de la Dirección de Turismo ubicada en la presencia municipal. Por acá vamos a facilitar un teléfono que es el 772-192-5728, repito, 772-192-5728, en un horario de 9 de la mañana a 5 de la tarde, de lunes a viernes, para que puedan inscribirse a este pues certamen que está convocando el municipio para la celebración de las fiestas patrias. Por el momento, es la información que tenemos que compartir con nuestra audiencia en esta mañana. No regreso contigo, que tengas un excelente día.
0: Información que agradecemos, Fidel, muchísimas gracias y deseamos para ti y para todas ustedes también un excelente día. Nos escuchamos pronto. Seguimos.
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0: La información la tiene para ustedes Erika Guevara. Eric, con el gusto de saludarte. Bienvenida, buenos días. Adelante, por favor.
6: Hola, Anuar, qué gusto saludarte y compartirte información regional. Y es que Tulancingo fue sede del arranque de las capacitaciones del Programa de Agua Potable, Drenaje y Tratamiento, conocido como ProAgua 2026. Esta es una estrategia enfocada en fortalecer los conocimientos del personal encargado de brindar estos servicios en distintos municipios de Hidalgo. Durante esta primera jornada participaron trabajadores de organismos operadores de agua provenientes de Tulancingo, Pachuca, Apan, Acatlán, Mixquiahuala, San Agustín Tlaxiaca y Santiago Tulantepec. Las actividades de capacitación se desarrollarán de agosto a noviembre e incluyen cursos dirigidos a mejorar los procesos técnicos y administrativos relacionados con la operación de los sistemas de agua potable, drenaje y saneamiento. Uno de los primeros temas abordados está relacionado con la correcta medición del consumo de agua potable, esto con el propósito de profesionalizar al personal responsable de la lectura de medidores y contribuir a una administración más eficiente de este recurso. Autoridades estatales señalaron que la actualización constante del personal permite fortalecer a los organismos operadores y también ofrecer un mejor servicio a la ciudadanía, especialmente ante los retos que representa el cuidado y el aprovechamiento responsable del agua. Y en más información, te comparto que organizaciones ambientalistas de Hidalgo manifestaron su preocupación por un proyecto de infraestructura previsto en la Escuela Secundaria General número 1 en Tulancingo, ya que aseguran que podría afectar una parte importante del arbolado que existe dentro de este plantel. De acuerdo con los colectivos, varios de los árboles tienen más de 5 décadas de antigüedad y forman parte del patrimonio ambiental de la institución, además de brindar sombra, mejorar la calidad del aire y también contribuir al equilibrio ecológico del entorno escolar. Ante esta situación, hicieron un llamado a las autoridades para revisar este proyecto y, pues, buscar algunas alternativas que permitan realizar las obras necesarias sin recurrir al derribo de la mayor parte de los ejemplares. Los ambientalistas consideran que es posible encontrar algunas soluciones que combinen el desarrollo de infraestructura con la conservación del medio ambiente, por supuesto privilegiando la protección de estos árboles que han permanecido en el lugar durante varias generaciones. Y pues así la información, Anuar, pues vale la pena explorar estas alternativas que permitan sí avanzar en infraestructura, pero pues sin perder un recurso ambiental tan valioso.
0: Fíjate, me queda aire, buenos días, que yo siempre he pensado y lo he comprobado muchas veces y platicado también con expertos que hemos tenido la oportunidad de encontrarnos y que han enriquecido nuestra vida. Puede haber desarrollo, sí, por supuesto, es necesario, pero nunca será desarrollo sustentable. Será sostenible, sí, pero sustentable no, porque siempre que llegue la mano del hombre a un hábitat o a un espacio natural, el solo hecho de que tú estés derribando un solo árbol deja de ser sustentable por un tiempo. Pueden plantarse muchos árboles más, sin duda alguna. Tendría que hacerse también por ahí un estudio, cuáles son aquellos que más convienen, que más benefician y que puedan cumplir precisamente pues con lo que están y han cumplido, como bien dicen, durante más de 5 décadas en esa nuestra querida Escuela Secundaria Federal. Así que estaremos pendientes para ver a través de reuniones, de mesas de trabajo, de diálogo, qué es lo que se pretende hacer y cómo se puede hacer sin afectar tanto o quizás solamente un poquito el medio ambiente. Gracias, Eri.
6: Gracias, Anuar. Nos saludamos en otra ocasión.
0: Gracias, Erika Guevara, por la información. Y con esta nos vamos rápidamente a nuestra pausa promocional. Son las 9:00 a.m. No se vayan, amigas de la Huasteca, amigos de la Huasteca. Quedan en inmejorable compañía de Suma Radio Huejutla. Tienen para ustedes importante información. Nosotros regresamos con ustedes alrededor de las 9:30 a.m. con nuestras queridas audiencias en las otras regiones del estado de Hidalgo. No se vaya, quédese con nosotros después de la pausa promocional. Suma Noticias Radio regresa.
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0: Son las 9:02.
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4: Pues 9:04. Me quedo pensando, a veces nos apapacha y luego nos agarra cocos. Como si dijera cuando estamos unos chavitos, no me refiero al gobierno de los Estados Unidos, que ya sabemos de dónde viene y de qué lado masca la iguana, nuestro vecino país del norte. Ya pueden pasar ganado, ya pueden exportar ganado nuevamente para de México para los Estados Unidos. Y ahí andamos bien felizotes. Pero después del apapacho viene el coscorrón. Estados Unidos suspende de manera temporal exportaciones de aguacate michoacano. Escuche usted la información que nos comparte José Canales.
5: El gobierno de Estados Unidos suspendió temporalmente las exportaciones de aguacate desde Michoacán. Esto luego de que ayer detuvo actividades de su personal en el estado mexicano, tras recibir una alerta de seguridad, lo que afecta directamente la exportación de aguacate producido en la entidad. Michoacán es una región de alta actividad del crimen organizado, donde operan al menos 4 cárteles declarados como organizaciones terroristas extranjeras por la administración de Donald Trump. La embajada de Estados Unidos en México hizo el anuncio señalando una amenaza contra los intereses estadounidenses, pero no especificaron cuál es esa amenaza, estableciendo a todo el estado como una zona a la que no se debe viajar. Ante este hecho, la Asociación de Productores y Empacadores Exportadores de Aguacate de México, APEAM, informó mediante un comunicado que la medida repercute en los oficiales regulatorios del Departamento de Agricultura de Estados Unidos, USDA, encargados de verificar el cumplimiento del plan de trabajo operativo en los empaques autorizados para exportación. Advirtió que también la industria se ve afectada porque se paraliza el procesamiento de los aguacates e informaron que tras la noticia, sus dirigentes se dirigían a la Ciudad de México para mantener encuentros con diversas autoridades. Asimismo, la organización expresó mantener comunicación permanente con la coordinación de USDA, que autorizó únicamente el procesamiento de la fruta recibida el 4 de agosto, siempre que su recepción se haya realizado en presencia de un oficial regulatorio de ese organismo. Es importante decir que México suministra en torno del 80% de las importaciones estadounidenses de este alimento. Como ese país también cultiva aguacates, los inspectores vigilan las plantaciones y empacadoras en México para garantizar que el producto exportado no lleve plagas que puedan afectar a los agricultores estadounidenses. Pero las amenazas, extorsiones y violencia contra estos inspectores ha provocado en distintos momentos que su trabajo se vea paralizado y por tanto quedan afectadas las exportaciones. Aquí cabe mencionar que las exportaciones mexicanas de aguacate a Estados Unidos en 2025 ascendieron a $3,653 millones y el gobierno dio a conocer recientemente que en el primer cuatrimestre de este año aumentaron un 35% con respecto del mismo periodo del año anterior. Para Suma Noticias Radio, José Canales.
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4: Las 9:07, amigas y amigos nuestros, se acerca la Feria Universitaria del Libro 2026 y con ella, dentro de todo su programa de actividades, la tradicional carrera atlética. Estaremos llegando a la edición número 21. La información la tiene para ustedes Israel Gómez.
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6: Saludo con mucho gusto a toda la audiencia de Suma Noticias Radio y en esta ocasión les comparto que la Universidad Autónoma del Estado de Hidalgo ya abrió el registro para participar en la edición número 21 de su carrera atlética internacional que se llevará a cabo el próximo 6 de septiembre de 2026. La invitación está dirigida a la comunidad Garza y al público en general. Quienes deseen formar parte de esta fiesta deportiva deberán registrarse antes del 5 de septiembre a través de la aplicación móvil de la Feria Universitaria Universitaria del Libro, disponible para dispositivos Android y iOS, donde será necesario llenar un formulario y aceptar la carta responsiva. También está habilitado el portal oficial de registro. Además, los primeros 8.000 participantes inscritos recibirán una playera conmemorativa. La competencia contará con categorías femenil y varonil y recorrerá un circuito de 7 kilómetros. El punto de salida será la Avenida Juárez frente a la Escuela Preparatoria número 1, como ya es costumbre. El trayecto va a continuar por el viaducto Rojo Gómez y la carretera Pachuca-Tulancingo para concluir dentro de la Plaza de la Autonomía, dentro de Ciudad del Conocimiento. El calentamiento va a comenzar a las 6:45 de la mañana y el disparo de salida será a las 7 en punto. Durante el recorrido habrá módulos de hidratación, atención médica y servicio de guardarropa para mayor comodidad de las y los corredores. Al finalizar la carrera se entregarán trofeos a los 6 mejores tiempos de las ramas femenil y varonil, mientras que los primeros 4.000 atletas en cruzar la meta recibirán una presea conmemorativa de edición especial. Los jueces serán los encargados de verificar el cumplimiento del recorrido para validar los resultados oficiales. Para consultar todos los detalles e inscribirse las personas interesadas, pueden visitar el sitio oficial de la carrera atlética internacional de la FUL de la UAEH. Informó para Suma Noticias Radio Israel Gómez.
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4: A las 9 de la mañana ya con 10 minutos, amigas y amigos, el día de hoy tenemos la oportunidad y el gusto de compartir nuevamente a ustedes la extraordinaria colaboración de una gran amiga, una gran compañera y por supuesto una experta especialista en función de aquella materia de la cual le platica a usted. El día de hoy compartimos la colaboración de la doctora Talina Merit Olvera Mejía y ella le platica a usted, le comparte su opinión y le invita a reflexionar sobre la relevancia de establecer desde el diseño de los programas aquellos resultados o impactos que se esperan lograr en bienestar de la población. Le invito a escuchar lo siguiente.
7: Hola, mi nombre es Talina Merit Olvera Mejía, del Área Académica de Ciencias Políticas y Administración Pública del Instituto de Ciencias Sociales y Humanidades. El día de hoy les hablaré sobre la relevancia de establecer desde el propio diseño de los programas los resultados o impactos que se esperan lograr en el bienestar de la población. Uno de los mayores desafíos de las políticas públicas es dejar de medir el éxito del gobierno por lo que construye o entrega y comenzar a medirlo por los cambios que logra en la vida de las personas. Hacer explícitos desde el mismo diseño de una política pública los resultados que se pretenden alcanzar no es un asunto técnico menor. Es una condición indispensable para una gestión orientada a mejorar las condiciones de vida de la población. Cuando una intervención gubernamental se limita a describir actividades o los bienes o servicios que entregará, se pierde de vista lo más importante: ¿qué problema pretende resolver y qué cambios concretos espera producir? Una política no debería definirse por el número de obras inauguradas, apoyos distribuidos o trámites realizados, sino por su capacidad para transformar una realidad que afecta a la población. Pensemos en un programa que tiene como meta entregar 10.000 tabletas electrónicas a estudiantes de educación básica. La cifra puede parecer impresionante. Sin embargo, la pregunta relevante no es cuántas tabletas se entregaron, sino para qué. Es decir, ¿se buscan desarrollar competencias digitales? ¿Se busca reducir la brecha tecnológica? ¿Se espera mejorar el aprendizaje mediante el uso de herramientas digitales? Si estas respuestas no forman parte del diseño del programa, la entrega de las tabletas termina siendo un fin en sí mismo, cuando en realidad solo debería ser el medio para alcanzar un objetivo mayor. Así, toda política pública debería partir de una definición clara del problema que busca atender y a partir de ahí establecerse los resultados e impactos que se pretenden alcanzar. Esto nos ayudará a saber si la intervención contribuye a mejorar cierto aspecto de nuestras condiciones de vida o si únicamente cumplió con ejecutar un presupuesto. Se despide Talina Merit Olvera Mejía del Área Académica de Ciencias Políticas y Administración Pública. Nos escuchamos la próxima semana.
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0: Las 9 de la mañana ya con 13 minutos, 9 con 13. Gracias a nuestra querida doctora Talina Merit Olvera Mejía. Tendremos la oportunidad nuevamente de escucharle la próxima semana. Amigas y amigos nuestros, existe lo que podríamos decir una alerta mundial. Y está relacionada con el suministro de la comida. La Organización de las Naciones Unidas para la Alimentación y la Agricultura, que usted y yo conocemos por sus siglas en inglés como la FAO, advierte que el planeta se encuentra al borde de una nueva crisis de inflación alimentaria global. Tras un periodo de relativa estabilidad económica durante este año, la tregua en los precios de la canasta básica parece estar llegando a su fin. De acuerdo con economistas, en este caso el jefe de la FAO, dice que los conflictos armados en Ucrania y Oriente Medio, sumados al impacto climático del fenómeno conocido como el Niño, están, ¿sabe usted qué? Están configurando una tormenta perfecta para la agricultura mundial. El organismo internacional proyecta que el encarecimiento de las materias primas comenzará a finales de este año. Sin embargo, el golpe severo a los bolsillos de los consumidores se consolidará con total certeza durante el próximo año. A pesar de que las cosechas recientes mitigaron el impacto inmediato, los factores de riesgo ya presionan la cadena de suministro. El motor fundamental de esta escalada es el aumento en el precio del petróleo crudo, Brent. Este, amigas y amigos, el petróleo es un insumo básico. ¿Sabe usted para qué? Para bombear agua, para procesamiento y para envasado y además transporte de productos agrícolas. En este escenario se suma la escasez global de diésel y algo de lo que hemos platicado con ustedes, que es el bloqueo logístico en el estrecho de Hormuz. Esta vía marítima, amigas y amigos, es una vía marítima clave que compromete la salida de fertilizantes e insumos indispensables procedentes de la región del Golfo Pérsico, y esto estrangulará los rendimientos agrícolas del próximo ciclo. ¿Qué significa todo esto, amigas y amigos nuestros? Bueno, pues esta advertencia de la FAO va más allá de simples estadísticas macroeconómicas. Lo que nos dicen desde la FAO dibuja un panorama de vulnerabilidad humana. Y es ahí donde se han encendido las alertas. Cuando el costo de producir comida aumenta, ¿cuál cree usted que es el impacto social que esto trae consigo? Pues entre otros, no se distribuye de manera equitativa. Y cuando no se distribuye de manera equitativa, piense usted, ¿cuáles son los sectores de la sociedad que se verán más afectados por esto? Bien, efectivamente, son las familias de menores ingresos quienes terminarán pagando el precio más alto. ¿Por qué? Porque se verán obligadas a reducir la calidad, pero no solamente eso, sino también a reducir la cantidad de sus alimentos diarios. Hablar de inflación alimentaria, amigas y amigos, esto no es solamente un fenómeno de carácter financiero. Cuando hablamos de inflación alimentaria, cuando hablamos de que serán las familias de menores ingresos quienes terminen pagando un precio más alto y que tendrán que reducir la calidad y la cantidad de sus alimentos diarios, eso nos va a llevar a detonar directamente fenómenos como la desnutrición. La desnutrición puede traer consigo deserción escolar, pero no solamente, sino tensión social también. La dependencia global de rutas marítimas específicas y de combustibles fósiles, amigas y amigos nuestros, nos demuestra una cosa: que la seguridad alimentaria en el mundo pende de un hilo geopolítico. ¿Se acuerda cuando comentamos a ustedes y decíamos las guerras, aunque estén a miles de kilómetros de nuestro país, de una u otra manera nos afecta? Pues ahora no es una, son varios países los que se encuentran en pugna. Y eso nos está afectando, nos va a afectar y nos seguirá afectando todavía más. ¿Qué es lo que dicen los expertos? Que es importante, que es urgente, que es indispensable transitar hacia sistemas agrícolas locales y resilientes. Y esto tendrá que hacerse si queremos evitar que el hambre se convierta una vez más en el daño colateral de guerras ajenas, de guerras que no son nuestras, pero son guerras cuyas consecuencias impactan en todo el mundo. Las 9 de la mañana con 20 minutos, ya pasado de las 9 de la mañana. Y si usted me lo permite, quisiera compartir también a ustedes otro aspecto que me parece importante comentarlo con ustedes. Y es, no es una mala noticia, pero es algo sobre lo cual creo que debemos poner el acento también. Y me refiero a la crisis de futuro en la juventud actual. 4 de cada 10 adolescentes de 15 años en el mundo están caminando a ciegas hacia su etapa adulta. Son incapaces de identificar qué profesión desean ejercer. ¿Usted tiene hijas, tiene hijos en esas edades, egresando ya o casi egresando de la secundaria? ¿Quieren seguir estudiando la preparatoria? ¿Qué carrera les gustaría abrazar en un futuro no muy lejano? ¿Lo saben? Hay chavos de preparatoria que dicen, todavía no sé. Depende a veces de la condición económica, de la situación familiar. Lo hemos platicado en México. Hay muchas historias en donde el hermano mayor le dicen, bueno, mijo, pues hasta aquí llegamos contigo, ya no te podemos seguir ayudando. Antes, al contrario, queremos que nos ayudes tú, que dejes la escuela y te pongas a trabajar, porque también hay que sacar adelante a tus hermanitos. ¿No? Y cuando llegan a una edad en la que pueden decidir, muchos no saben. Se lo platico porque existe un revelador informe de la OCDE titulado The Stage of Global Teenage Career Preparation. Y este estudio expone un crecimiento alarmante en la incertidumbre vocacional de los estudiantes. Ahí le va. La cifra de jóvenes sin metas laborales claras se disparó más de un 50% en comparación con mediciones previas. El estudio, que evaluó el sentir de casi 700 mil estudiantes en 81 países, desnuda una desconexión crítica entre las aulas y la realidad laboral. 1 de cada 3 alumnos afirma contundentemente que la escuela no le enseña conocimientos útiles para conseguir o desempeñarse en un empleo. Y el fenómeno, amigas y amigos nuestros, dicen los expertos que el fenómeno no solamente es de indecisión, sino de una profunda falta de visión de mercado. ¿Por qué? Porque las aspiraciones de quienes sí tienen un plan se concentran tercamente en un catálogo que ya resulta en muchos casos obsoleto y reducido de apenas 10 profesiones tradicionales. Fíjese usted, 10 profesiones tradicionales es lo que la gran mayoría, en el mejor de los casos, que saben qué es lo que quiere, es por donde se quieren ir. En América Latina, amigas y amigos nuestros, más del 60% de los jóvenes se debaten entre la medicina, la docencia, las leyes, ingenierías básicas, ignorando por completo los nuevos perfiles digitales y tecnológicos que hoy está demandando el mundo real. Ante el vacío de las aulas alternativas privadas, como los campamentos universitarios de algunas universidades vienen realizando, intentan con eso llenar el hueco mediante orientación temprana a menores de entre 13 y 15 años. Sin embargo, la OCDE enciende otra alerta. ¿Cuántas escuelas secundarias o preparatorias conoce usted, amiga, amigo nuestro, donde haya lo que se llama o se conoce o se llamaba o se conocía como orientación vocacional? Hay veces que el chavo o la chavita dicen, yo quiero estudiar esto, pero viene el TEDx de habilidades, de talentos, de competencias, etcétera, y les dicen, no, tú vas para otra cosa. Y entra desde la confusión hasta una etapa en la que eso se convierte en un problema de carácter familiar. Los papás quieren que estudie una cosa, los hijos quieren estudiar otra cosa, pero resulta que la vocación iba encaminada para otra tercera. El acceso a información especializada está fracturado, muchas veces por la desigualdad socioeconómica. ¿Por qué? Porque los jóvenes de entornos vulnerables investigan menos en internet y tienen prácticamente nulas oportunidades de visitar un campus universitario. ¿Qué es lo que trae esto como consecuencia? Que se va perpetuando una brecha de oportunidades desde la adolescencia. Ahora bien, amigas y amigos nuestros, los datos de la OCDE no representan un simple problema estadístico o escolar, ¿no? Retratan un motor de frustración social y estancamiento económico. Estar a los 15 años sin una brújula laboral o bien aspirando en masa a las mismas 10 profesiones de siempre, eso satura los mercados tradicionales y deja vacías las industrias del futuro. Pero quizá el verdadero drama social radica en la desigualdad de origen, porque mientras los jóvenes de sectores favorecidos exploran sus talentos con mentores y herramientas digitales, los más vulnerables quedan rezagados a la improvisación y al subempleo por falta de información. Y en ese sentido es que queremos decirle a usted que la orientación vocacional no puede seguir siendo un lujo de último minuto ni tampoco un privilegio de clase. Si las escuelas públicas, aquellas que no lo hayan hecho, si las escuelas públicas no transforman sus planes de estudio para conectar a los jóvenes con la realidad tecnológica del siglo XXI, seguiremos truncando el potencial productivo de toda una generación y condenándolos a un destino de insatisfacción laboral. Y como dijera la canción del célebre compositor mexicano El Buki, ¿a dónde vamos a parar? 9 de la mañana ya con 28 minutos, 9 con 28, amigas y amigos nuestros. Hace solamente unos días nos enteramos que se había dado un golpe contundente al crimen organizado y al mercado negro de combustibles. La Fiscalía General de la República desmanteló una red de procesamiento ilícito de hidrocarburos que operaba mediante instalaciones industriales y mini refinerías clandestinas en los estados de Hidalgo, San Luis Potosí y Morelos. Las investigaciones federales, impulsadas por denuncias anónimas de ciudadanos, llevaron a las fuerzas del orden a ejecutar cateos estratégicos en puntos clave. El primero de ellos se registró en el municipio de Tizayuca, Hidalgo, donde las autoridades ubicaron y aseguraron un centro ilícito de procesamiento. En el lugar se confiscaron más de 57 contenedores de gran capacidad que albergaban una alarmante cifra superior a los 456 mil litros de posible hidrocarburo o sustancias químicas destinadas a su alteración. La ofensiva legal se extendió de manera simultánea hacia San Luis Potosí. En la capital potosina, una nave industrial que registraba un flujo constante de autotanques fue sitiada. El decomiso en ese punto incluyó tanques de 80 mil litros, casi 900 tótems de almacenamiento, maquinaria asfaltadora y generadores de diésel, además de un inventario que oscila entre los 500 mil y 600 mil litros de petrolíferos listos para su distribución. En la misma entidad, en la zona de Laguna de San Vicente, se aseguró otro predio, equipado con líneas completas de producción y muestras de ácido sulfúrico. Finalmente, el operativo llegó hasta Cuautla, en el estado de Morelos, donde vecinos de la zona reportaron un fuerte olor a químicos y el ingreso constante de pipas escoltadas por camionetas sospechosas. Tras la intervención, la Fiscalía General de la República aseguró el inmueble junto con documentación financiera y talones de cheques que vinculan la operación con una estructura de lavado de dinero. En total, las autoridades han retirado del mercado ilegal más de 1 millón de litros de combustible, debilitando así los recursos financieros de las células delictivas. Son ya las 9:30 a.m. No se vaya, quédese con nosotros después de la pausa promocional. 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

0: 9 de la mañana ya con 34 minutos, la información complementaria a los deportes la tiene nuevamente para ustedes nuestro querido José Canales. Pepe, estamos contigo, te escuchamos.
1: Así es, Anuar, estamos una vez más aquí compartiendo con ustedes información, y en esta segunda entrega de Noticias Deportivas, pues echémosle un vistazo a estos Juegos Centroamericanos y del Caribe Santo Domingo, que pues hemos venido compartiendo con ustedes la actualización de cada uno de los días, y la delegación mexicana pues ya acumula un total de 314 medallas, 314, repito, tras un desempeño dominante el día de ayer, miércoles 5 de agosto. Durante esta nueva jornada, el representativo nacional conquistó 36 preseas en un solo día, divididas en 16 de oro, 7 de plata y 13 de bronce, afianzándose firmemente en la cima del medallero general, por encima de su más cercano perseguidor, Colombia, que tiene 69 de oro. De acuerdo con los con todo lo que ha trascendido, pues nos encontramos con historias donde pues los atletas mexicanos brillaron de manera notable en disciplinas específicas como el tiro deportivo, que fue una de las más productivas, con victorias doradas individuales de Elba Vega y Edson Ramírez. Además, el equipo varonil de rifle de aire y la atleta Goretti Sumaya sumaron más oros para el país. Esgrima también fue otra disciplina que dio buenos resultados, se consiguieron dos preseas doradas gracias a las impecables actuaciones de Francia Tejeda en la modalidad de espada y Brandon Romo en sable. La natación artística también se sumó a esta cosecha. Camila Argumedo se colgó el oro en la prueba de rutina técnica individual, mientras que Diego Villalobos aseguró la medalla de plata en la misma categoría. En pentatlón moderno, Duilio Carrillo se consagró campeón del evento obteniendo el metal dorado, secundado por Manuel Padilla con la plata, logrando así un valioso 1-2 para México. Y en el fútbol masculino, pues vaya, se presentó una situación muy curiosa ayer, porque ocurrió esta casualidad, coincidencia. Ya les hablábamos hace un momento del resultado 4-0 de México sobre Panamá en el premundial de la CONCACAF. Bueno, pues resulta que en los centroamericanos también se vieron las caras México y Panamá, y la selección mexicana sub-23, adivina con qué marcador terminó venciendo a los canaleros, Anuar.
0: Exactamente el mismo, ¿no, Pepe?
1: Exactamente el mismo, 4-0. Curioso, ¿no? Curioso que en un mismo día se presentaran estos marcadores entre estas dos selecciones, ¿no? Les decía, uno en centroamericanos, otro en el premundial. En el caso de los centroamericanos, fue el encuentro en el Estadio Moca, y con esto pues México ya está en la pelea por la de oro. Los goles fueron de Gael García, un doblete de Joaquín Mojica, y también Octavio Vázquez fue el encargado de cerrar la suma, ¿no? Y en otras disciplinas como el skateboarding también aportó plata de Geraldine Sánchez, el canotaje de velocidad, el atletismo, el karate y levantamiento de pesas también le han sumado valiosos metales a esta cosecha para que pues México pues siga ahí en esta justa, batiendo récords y justo haciendo una destacada actuación en esta histórica edición del centenario de la competencia. Anuar, pues de momento es la información que les tenemos en esta segunda entrega. No sé si quieras abonar algún comentario con respecto a lo que te ha dejado esta participación de la delegación mexicana en estos Juegos Centroamericanos.
0: Pues la edición de estos Juegos Centroamericanos concluye el sábado, y la pregunta para muchos será si México logrará superar el número de medallas que obtuvo en la emisión anterior que se realizó en San Salvador. Creo que en el ámbito de las medallas de oro ya va arriba México de las que obtuvo en comparación a El Salvador, o está cerca, más bien está cerca, si no mal recuerdo, en El Salvador fueron 145 de oro, algo así, 140, 145, y bueno, pues creo que anda ahorita por ahí de las 139. Entonces, pues la pregunta es si alcanzará el mayor número de medallas de oro, de plata y de bronce, y si superará las 353 medallas que obtuvo en la edición anterior, mi querido Pepe.
1: Es una buena pregunta, ¿no? Parece una cifra con lo que ahora mismo se tiene que pudiera alcanzarse y vamos a ver, ¿no? Repito, la de ayer fue una gran, gran jornada, 36 preseas en un solo día. Vamos a ver cómo les va hoy, ¿no? A esperar, me parece que hay posibilidades para hacerlo.
0: Pero ya estaremos platicando el día de mañana cómo se van acercando a ese récord que para que siga pues dejando pues muy en alto el nombre de México en cuanto a Juegos Centroamericanos se refiere. Sigue siendo pues una de las potencias, vamos a decirlo así, en esta justa deportiva, mi querido Pepe.
1: Así es, pues ratificando, ¿no? Su etiqueta de favorito en la zona y como lo hemos venido platicando, pues esto también debe verse como una base sólida para para el camino de muchos de estos atletas hacia los Juegos Olímpicos.
0: Muy bien, pues estaremos pendientes de más información para el día de mañana, mi querido Pepe. Te mandamos un abrazo, cuídate mucho.
1: Gracias, Anuar. Mañana nos saludamos. Excelente día para todos y todas.
0: Excelente día para ustedes también allá nuevamente en la Otomitepegua Pepe Canales. Son ya las 9 de la mañana con 40 minutos. Seguimos.
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0: 9 de la mañana ya con 41 minutos, las 9 con 41, amigas y amigos nuestros. Gracias a las personas que han aceptado la invitación y que han atendido la recomendación de escuchar los programas de radio que nosotros les hemos sugerido respetuosamente entre todos los que integran cada una de las programaciones de cada una de las 7 estaciones de radio de la Universidad Autónoma del Estado de Hidalgo, integrantes de su sistema universitario de medios autónomos. Hay algunas que en el día a día, de manera muy especial, le recomendamos a usted. Gracias a las personas que han aceptado esa invitación y que han escuchado los programas que les hemos visto, y gracias por los comentarios que nos han hecho llegar al respecto. 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Un programa, amigas y amigos, verdaderamente entrañable y que nos ayudará

0: escuche el día de hoy. 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Todos los detalles en voz del presidente de la Feria Universitaria del Libro, nuestro querido amigo y compañero, el licenciado Marco Antonio Alfaro Morales, quien además de ser el presidente de la Feria Universitaria del Libro, es el coordinador de la División de Extensión de la Cultura de nuestra universidad. 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Pues ahí están las recomendaciones del día de hoy. Esperamos, si usted tiene deseo en hacerlo, que las disfrute. Son ya las 9 de la mañana con 46 minutos, las 9 con 46. Cambiamos el orden de nuestras ideas para regresar con información en el ámbito nacional. ¿Ha oído usted hablar de la ciclosporiasis? ¿No? Bueno, ya hay casos de esta en México. Israel Gómez le comparte a usted la información.
1: Es un gusto saludarte nuevamente y compartirte en la información nacional que la Secretaría de Salud mantiene bajo vigilancia un brote de ciclosporiasis, una enfermedad que provoca diarrea severa luego de confirmar 33 casos en distintos estados del país. La investigación se reforzó después de que el Reino Unido notificó casos de personas afectadas por el parásito que tenían como antecedente un viaje reciente a la Riviera Maya. En respuesta, la Comisión Federal para la Protección contra Riesgos Sanitarios y la Dirección General de Epidemiología inspeccionaron 16 hoteles de Quintana Roo. 5 brigadas realizaron entrevistas, revisaron procesos de manejo de alimentos y dieron seguimiento a la ruta de frutas, verduras y agua. Además, recolectaron muestras que actualmente son analizadas en el laboratorio. Las autoridades informaron que los resultados se harán públicos una vez que concluyan los estudios. Durante las inspecciones también se detectaron áreas de oportunidad para fortalecer la vigilancia epidemiológica, la capacitación del personal de salud y los procedimientos que garanticen la seguridad de los alimentos en establecimientos turísticos. La Secretaría de Salud indicó que estas medidas correctivas ya comenzaron a aplicarse en coordinación con autoridades estatales e instituciones de salud. Por ahora, las 33 personas confirmadas con ciclosporiasis permanecen bajo seguimiento clínico. Además, la dependencia aclaró que aún no existe evidencia científica que permita afirmar que la contaminación ocurrió en México, por lo que las investigaciones continúan. Mientras tanto, la vigilancia epidemiológica del parásito permanece activa en coordinación con las autoridades sanitarias y agroalimentarias del país. Por ello, le invitamos a todos nuestros radioescuchas que siempre lleven a cabo la limpieza correcta de los alimentos antes de consumir, lavarse las manos correctamente y desinfectar el agua que consumen en sus hogares. Informó para Suma Noticias Radio Israel Gómez.
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0: Las 9 de la mañana ya con 49 minutos, 9 con 49, amigas y amigos nuestros. La Orquesta Sinfónica de la Universidad Autónoma del Estado de Hidalgo

0: abre su segunda temporada de conciertos con la presentación en un teatro verdaderamente espectacular. Eduardo Narváez, detiene a usted la información.
1: Agradecemos el espacio que nos brinda Suma Noticias para compartir con ustedes la información universitaria que se genera en nuestra máxima casa de estudios. En esta ocasión queremos platicarles sobre una noticia que refleja cómo el talento artístico de la Universidad Autónoma del Estado de Hidalgo continúa trascendiendo fronteras y llevando, por supuesto, el nombre de nuestra institución a importantes escenarios del país. Y es que les platico que la Orquesta Sinfónica de la Universidad Autónoma del Estado de Hidalgo será la encargada de inaugurar la segunda temporada de conciertos denominado Acuarelas. Esto se realizará el próximo 7 de agosto en el Teatro del Bicentenario Roberto Plasencia Saldaña en la ciudad de León, Guanajuato. Esta presentación es el resultado de una colaboración entre la Universidad Autónoma del Estado de Hidalgo y la Secretaría de Cultura del Gobierno de Guanajuato. Esta alianza está fortaleciendo la difusión del arte y demuestra que la cultura también es un puente que acerca a las universidades con la sociedad. Bajo la dirección del maestro Martínez Alpuente, la orquesta interpretará un programa integrado por obras de reconocidos compositores como Alexander Glazunov, Aram Khachaturian y, por supuesto, Tchaikovsky, ofreciendo al público de esta manera un recorrido musical que invita a reflexionar sobre el heroísmo, las emociones y la condición humana a través de la música sinfónica. Más allá de este concierto, esta participación representa una oportunidad para que la Universidad Autónoma del Estado de Hidalgo continúe proyectando su labor artística y cultural a nivel nacional, consolidando a nuestra Orquesta Sinfónica como una de las agrupaciones universitarias más representativas de México y reafirmando, por supuesto, el compromiso de nuestra institución con la promoción de la cultura y las artes. Es de esta manera como llegamos al final de nuestra participación. Agradecemos por acompañarnos y permitirnos compartir el acontecer universitario. Les enviamos un cordial saludo desde Radio UAEH Zimapán y esperamos encontrarnos nuevamente con ustedes en una próxima emisión. Al micrófono se despide, en esta ocasión, Eduardo Narváez.
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0: Las 9 de la mañana ya con 51 minutos, 9:51. Amigas y amigos nuestros, en más información. En Hidalgo, como en muchos estados del país, hay un descontrol vial. No sé de qué tamaño, pero es alarmante. Se lo digo partiendo de los datos que se tienen referentes a los accidentes de motociclistas. Estos, salvo su mejor opinión, y hay cifras además que nos demuestran que se disparan y lo han hecho de manera histórica. En el estado de Hidalgo, los accidentes de motocicleta se han disparado un 176%, amigas y amigos nuestros. Esto ha provocado que especialistas y autoridades exijan multas severas y además se regule la venta express de estos vehículos. ¿De qué se trata? Las calles de Hidalgo están enfrentando una epidemia sobre dos ruedas. Según datos del INEGI, entre 2021 y 2025, los siniestros viales donde se involucra una motocicleta pasaron de 368 a más de 1,000 casos anuales. Este crecimiento, amigas y amigos nuestros, es casi 4 veces superior al promedio nacional y tiene su epicentro en la zona metropolitana. Desafortunadamente, Pachuca lidera la alarmante estadística con un brutal incremento del 521% en los percances, seguido por Mineral de la Reforma, que acumula la mayor cantidad de choques en el estado. Y ante esa crisis es que Juan Domingo Ortiz Padilla, quien es el delegado de la Confederación Internacional de Motociclistas Oficiales, advirtió que los llamados de atención ya no bastan. La organización exige al gobierno aplicar sanciones económicas directas al bolsillo de los infractores. Acusan que la raíz del problema está en la facilidad con la que los supermercados y tiendas departamentales venden motocicletas a cualquiera, sin exigir una licencia de conducir, sin presentar una constancia de que el comprador sabe operar una motocicleta, sabe conducirla, y por ello es que proponen condicionar legalmente la venta, algo tan sencillo como la presentación de una licencia vigente. y proponen también un curso básico obligatorio. La imprudencia, amigas y amigos nuestros, agrava el escenario. En municipios como Tizayuca, como Tula, Jacuba, Tulancingo, el que usted me diga, es común detectar motocicletas usadas como transporte familiar, con 3, 4 o hasta 5 personas a bordo de una motocicleta. ¿Le ha tocado a usted? Me imagino que sí. Pero lo grave es cuando estos 3, 4 o hasta 5 pasajeros incluyen menores de edad, chavalillos, chavalillas, sin casco, prácticamente pegados como estampa a la espalda del papá, al regazo de la mamá. Ahí los llevan. Ah, y aparte el medianito atrás de la mamá, pues casi casi como dijeran en mi rancho, en ancas cuando se va a caballo, ¿no? Y nos faltaría todavía la figura de aquel pequeño que lo llevan como, ¿cómo se llama el personaje de la película Titanic? No de Jack, el de la joven novia de Jack. Rose, exactamente. Así que la imagen de Rose, casi casi, que al frente sentado, en el, si no es en el tanque de gasolina, casi casi, porque los vemos en el manubrio. No es broma, amigas y amigos nuestros. El auge del reparto a domicilio de plataformas digitales y la necesidad de un transporte económico han desbordado la movilidad, simple y sencillamente. En respuesta, la Presidencia Municipal de Pachuca ha anunciado que endurecerán el operativo institucional Motosegura, que se implementarán las capacitaciones viales obligatorias para frenar la racha de accidentes mortales registrada este último mes. Y esto es muy en serio, amigas y amigos. El alarmante número de accidentes de motocicletas en Hidalgo demuestran otra cosa no menos importante como esta. La motocicleta dejó de ser una alternativa de movilidad eficiente para convertirse en un factor de altísimo riesgo social. Detrás de cada porcentaje del INEGI hay familias enlutadas, hay jóvenes con secuelas físicas de por vida y un sistema de salud pública saturado por traumatismos que en la gran mayoría de los casos pudieron prevenirse. No podemos, pienso yo que es algo, mejor dicho, no podemos bajo ninguna circunstancia justificar la imprudencia bajo el argumento de la necesidad económica. Transportar a niños pequeños sin casco no es una alternativa de transporte. Es una negligencia absoluta, amigas y amigos nuestros, tolerada por el Estado. Pero si el Estado no se aplica, la ciudadanía dice, venga, aquí no pasa nada y aquí no pasa nada. Agárrense fuerte, niños, porque vamos a volar. Y la solución, pues no pienso yo que radique solamente en campañas de concientización. Nos hemos dado cuenta que muchas de esas han fracasado, o son insuficientes, o no llegan a donde tienen que llegar, o no llegan como debieron haber llegado. Entonces, la solución no radica únicamente en campañas de concientización de que los conductores ignoran de forma sistemática, por no decir que les vale una pura y dos con sal. Es urgente, pienso yo, que las autoridades asuman una postura firme para regular la responsabilidad comercial de las tiendas que lucran vendiendo vehículos sin control, porque eso es lo que hacen, ¿eh? Tráeme tu credencial de lector, un comprobante de domicilio y ahí está la moto, chavo. Y facilito, ¿eh? Facilito. Es que yo nunca he manejado moto, pero no me alcanza para comprarme un coche, pues mejor una moto. Bueno, pues amigas y amigos nuestros, hay empresas que están lucrando con esa venta de vehículos sin control y golpear además el bolsillo de los infractores con multas estrictas, más estrictas, amigas y amigos nuestros. La seguridad vial en nuestras ciudades es un derecho colectivo, quizá estemos de acuerdo en ello. pero permitir que la anarquía motorizada siga cobrando vidas en nuestras avenidas es condenar a nuestra juventud al desamparo vial. Porque cuántas personas no están o manifiestan su incomodidad, su molestia, por ver a los motociclistas cómo van zigzagueando entre carriles, o cómo van entre carriles, o cómo van rebasando por el acotamiento. Entonces, amigas y amigos nuestros, algo se tiene que hacer, y se tiene que hacer ya, pero que en verdad funcione. 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
0: NCC, amigas y amigos nuestros, gracias a todas y a todos, en nombre de todas y todos por todo. Nos escuchamos, si no tiene inconveniente y la vida nos lo permite, el día de mañana. Entre tanto, a
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8: Temperatura 25 grados centígrados.
9: Son las 10 con 2 minutos.
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Es jueves 6 de agosto de 2026. Te saludo con gusto a través del 99.7 FM Suma Radio Pachuca. También saludo a quienes nos escuchan en el sitio www.uaeh.edu.mx/Pachuca Radio y también si nos escuchas a través de la aplicación de Suma UAEH. Esta mañana agradezco en los controles a Edgar Santos. Al micrófono te saluda Paola Juárez y esta mañana te tengo una selección musical de la década de los años 2000 con temas rock pop, pero específicamente este día vamos a estar escuchando algunas baladas alternativas muy emocionales con estos momentos pues muy similares a los que son una power ballad. Y para iniciar tenemos a Coldplay con Fits You, que es uno de los temas más icónicos pero también emotivos de esta banda británica. Es un tema lanzado en 2005 y una canción que destaca por tener una profunda carga sentimental, ya que su estructura musical pues va desde un íntimo órgano hasta un estallido de rock con toda la banda. Así que iniciamos esta selección musical escuchando a Coldplay con Fits You y ya volvemos.

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1: Estamos de regreso con más de esta selección musical de jueves por la mañana, pero antes de seguir escuchando estos temas, te quiero compartir que en este momento tenemos 17 grados aquí en la capital del estado de Hidalgo, en Pachuca de Soto. La temperatura máxima para este jueves será de 20 grados con una mínima de 9. Hoy sí tenemos más probabilidad de lluvia con un 80%, esto a partir de las 2 de la tarde. Será lluvia débil, pero no olvides llevar contigo pues un paraguas o impermeable para protegerte de la lluvia. Y en cuanto al tráfico para este día, pues presenta algunas complicaciones importantes, sobre todo en los accesos hacia la Ciudad de México y algunas zonas centrales. Se recomienda planificar rutas con anticipación, conducir con extrema precaución debido a los factores viales y también pues meteorológicos. En la autopista México-Pachuca pues registra alta congestión vehicular y paso lento. Esto se debe a los remanentes de un fuerte accidente que ocurrió la tarde de ayer. También en la salida a... pues en esta misma zona se experimenta una fuerte congestión vehicular generada por los trabajos continuos de reencarpetamiento. El Boulevard Felipe Ángeles, tránsito moderado a lento en dirección al centro histórico y en zonas de escolares y también hospitalarias. Y pues también sigue cerrada Avenida Madero, esto de manera parcial e intermitente desde Avenida Juárez hasta el Monumento a la Revolución. El transporte público de la zona presenta paraderos inhabilitados y reubicados debido a las obras de repavimentación, así que si vas por alguna de estas zonas, pues no olvides salir con tiempo de casa para que llegues bien a tu destino, también tomar vías alternas y sobre todo tener mucha paciencia al volante. Ahora seguimos con más música y nuestra siguiente balada es My Immortal, un tema que fue lanzado en el año de 2003 por la banda estadounidense Evanescence y fue el tercer sencillo de su exitoso álbum debut Fallen. Una canción que, aunque fue lanzada en 2003, fue escrita durante mediados de los años 90, cuando algunos integrantes de esta agrupación pues se encontraban en la adolescencia. Fue lanzado en un material discográfico al inicio de su carrera, pero en 2003 fue cuando cobró popularidad. Así que vamos a escuchar este tema, My Immortal, y ya volvemos.

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3: Son las 10 con 17 minutos.
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4: Estamos de regreso con más de esta selección musical, pero antes te quiero recordar las redes sociales. Nos puedes encontrar en Facebook, en Instagram, en X, que antes conocíamos como Twitter, y también en TikTok nos encuentras como Radio UAEH Pachuca 99.7. Aquí vas a poder encontrar contenido de nuestra programación y también algunas publicaciones muy interesantes, así que no dudes en ir a dar like, comentar y también compartir. O si prefieres también nos puedes mandar un mensaje de WhatsApp al 771-142-6712. Vuelvo a repetir el número, 771-142-6712. Aquí nos puedes compartir qué te está pareciendo esta selección musical. También si tienes alguna balada favorita de la década de los años 2000. O simplemente nos puedes compartir mediante este mensajero qué te encuentras haciendo en ese momento mientras nos sintonizas a través de 99.7 FM. Así ya tienes los canales de comunicación por si quieres compartirnos algo a través de estas redes. Y continuamos con más música. Nuestro siguiente tema es Here Without You, una de las baladas de rock alternativo y también con estos tintes del post-grunge más icónicas de los años 2000, interpretada por la banda estadounidense Three Doors Down. Fue lanzada en julio de 2003 y fue el tercer sencillo de su segundo álbum de estudio. Además que el vocalista ha comentado que escribió este tema pensando en su entonces esposa. La letra pues se nota el sentimiento de soledad, también la distancia y la añoranza profunda que experimentan las personas cuando se encuentran separadas. Así que vamos a escuchar este tema, Here Without You, y ya volvemos.

Y es momento de conocer cuál es la efeméride de este jueves. Cada 6 de agosto se conmemora oficialmente el Día Internacional de Concienciación sobre las Necesidades Especiales de Desarrollo a los Desafíos de los Países en Desarrollo sin Litoral. Una iniciativa respaldada por la Asamblea General de las Naciones Unidas. ¿Y cuál es el objetivo de este día? Pues llamar la atención global sobre las dificultades únicas que enfrentan estos países que no tienen pues salida al mar y reforzar el compromiso internacional con su desarrollo sostenible. ¿Pero qué son estos países en desarrollo sin litoral? Pues como su nombre lo dice, son países que no tienen una salida directa al océano. Esta condición pues puede parecer solo un detalle geográfico, y en realidad supone un obstáculo para su desarrollo económico en muchas ocasiones. Tener que depender de países vecinos para acceder a los mercados internacionales encarece el comercio, limita sus inversiones y también dificulta el crecimiento. En total hay 32 países en esta situación. La mayoría se encuentran en África, Asia Central, Europa del Este y América del Sur. Algunos ejemplos de este tipo de países, pues por ejemplo en nuestro continente son Bolivia y Paraguay, aquí en América del Sur, también Chad y Etiopía en África, Nepal, Mongolia y Afganistán, esto en Asia. Para poder conocer más acerca de estos países, pues hay un mapa de desarrollo sin litoral que ha elaborado la ONU y aquí podemos pues encontrar el mapa con los 32 países que se encuentran en esta situación. Más adelante seguiremos hablando acerca de esta conmemoración. Ahora vamos con nuestro siguiente tema, que es Best of You, uno de los temas de rock alternativo pues que tienen mucha energía y son de los temas más influyentes del siglo XXI, interpretado por la banda estadounidense Foo Fighters, un tema que fue lanzado durante mayo de 2005 como sencillo principal de su quinto álbum de estudio In Your Honor. Así que te dejo con este tema de los Foo Fighters, Best of You, y ya volvemos.

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8: Son las 10:31.
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9: Estamos de regreso con más de esta selección musical, pero esta mañana también te quiero invitar a visitar la página de Facebook de Cultura UAEH. Ya se encuentra disponible desde hace un par de días la cartelera cultural para esta semana. Y te comparto que el fin de semana también ya tienen algunos eventos programados. Por ejemplo, para el domingo 9 de agosto, la agrupación musical de la UAEH Vintage se estará presentando en el pasillo principal del Centro Cultural Universitario La Garza, ubicado en Abasolo 600, Colonia Centro. La agrupación Vintage a las 4 de la tarde, así que no te pierdas de este evento. Y también te invitamos a visitar esta página de Facebook, ya que se encuentra abierta la convocatoria para Formarte 2026. Esta convocatoria es dirigida a niñas, niños, adolescentes, jóvenes y adultos con interés en disciplinas como lo es el teatro, la danza y la música. Las inscripciones están abiertas hasta el día de mañana. Todavía tienes un día más por si te interesa ser parte de alguno de estos talleres. Te invitamos a consultar los horarios y los talleres en la convocatoria. Luego, cuando entras a la página de Cultura UAEH, pues lo primero que te aparece es la cartelera cultural y abajito podemos encontrar esta convocatoria con todos los detalles. Así que si te interesa, no olvides visitar esta página de Facebook de Cultura UAEH. Ahora seguimos con más música y nuestra siguiente balada es I Don't Love You, un tema icónico y melancólico de rock alternativo lanzado por My Chemical Romance en abril de 2007 y fue el tercer sencillo de su álbum conceptual The Black Parade, un álbum que pues marcó mucho la carrera de esta agrupación y que en la actualidad sigue sonando y también marcando generaciones. Así que vamos a escuchar este tema de My Chemical Romance, I Don't Love You, y ya volvemos.

Y como lo has podido escuchar en las últimas semanas, pues el noticiero científico y cultural iberoamericano estará celebrando en un par de días su noveno aniversario, esos 9 años de exitosas transmisiones, y esto con una ceremonia muy especial que se llevará a cabo el próximo domingo 9 de agosto, allá en el estado de Hidalgo. Y pues la Universidad Autónoma del Estado de Hidalgo, a través del SUMA, pues estaremos recibiendo a diferentes colaboradoras y colaboradores de las televisoras públicas de Iberoamérica. Asimismo, pues el Sistema Universitario de Medios Autónomos estará encabezando la producción y también la transmisión simultánea a través del canal SUMA TV, que es el 13.1, las 7 frecuencias de SUMA Radio, las redes sociales, plataformas de streaming y también a través de la aplicación móvil de SUMA UAEH. 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Así que te invitamos a estar al pendiente de nuestra programación durante este fin de semana, sobre todo el domingo. Ahora seguimos con más música. La siguiente balada que tenemos es I'm With You, un tema muy aclamado e influyente de los primeros años de la década de los 2000, interpretada por la cantautora canadiense Avril Lavigne. Fue lanzado en noviembre de 2002 y fue el tercer sencillo de su histórico álbum debut Let Go, una canción que captura perfectamente este sentimiento de soledad adolescente, también el aislamiento y el anhelo de conexión humana. Así que vamos a escuchar este tema y ya volvemos.

Mañana 7 de agosto en taller de chus de crema pastelera a partir de las 3:30 de la tarde, y el sábado 8 de agosto el taller de cochinita pibil a partir de las 9 de la mañana. Elige tu taller y regístrate apartando tu lugar en el 771-347-3671. Repito el número: 771-347-3671, para que puedas apartar un lugar y seas parte de alguno de estos talleres para los próximos días. Ahora seguimos con más música y nuestra siguiente balada es Because of You, un tema de Kelly Clarkson lanzado en agosto de 2005 como tercer sencillo de su aclamado segundo álbum de estudio Breakaway. Vamos a escuchar este tema y ya volvemos.

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1: Jutta Fried es una psicóloga del desarrollo, pionera de la investigación de la dislexia y el autismo en el Instituto de Neurociencia Cognitiva del University College de Londres, ha investigado cómo acercar a la población a la lectura. Fried propone tres fases secuenciales.

0: superficiales en la adquisición de la lectura en libros como Dislexia Superficial y Disgrafía Superficial, publicado en 1985.
1: Fase 1. Logográfica.
0: Esta se da entre los 3 y los 5 años. En estas edades, se reconocen las palabras como unidades visuales globales. No se decodifican palabras, sino que se reconoce su significado de manera global.
1: Fase 2. Alfabética.
0: Establecida entre los 5 y 6 años, en esta se analizan palabras según las letras y hay una correspondencia grafema-fonema, es decir, que se segmentan las palabras en letras y sonidos.
1: Fase 3. Ortográfica.
0: En esta etapa se desarrollan vocabularios amplios y se construyen unidades de reconocimiento por encima del nivel alfabético. Aquí, los lectores pueden reconocer palabras complejas e irregulares.
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5: Son las 10 con 50 minutos.
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7: Estamos de regreso con más de esta selección musical. Ya estamos llegando, lamentablemente, a los últimos temas. Pero antes de esto, te quiero compartir a ti y a toda la comunidad Garza que ya puedes asegurar tu lugar para formar parte de la carrera atlética de la Universidad Autónoma del Estado de Hidalgo como parte de la FUL en su edición número 21 de la carrera, no de la feria, la cual se estará realizando el próximo 6 de septiembre. Por ello, quienes deseen sumarse a esta gran fiesta deportiva deberán darse de alta a través de la aplicación móvil de la Feria Universitaria del Libro y también a través del sitio institucional. Las y los corredores podrán realizar el calentamiento y el punto de partida en punto de las 6:45 de la mañana con la finalidad de iniciar la carrera a las 7 de la mañana. A lo largo del circuito encontrarán puestos de hidratación y también de atención médica, además de servicio de guardarropa que permitirá resguardar sus pertenencias al comienzo de esta justa deportiva. Para esta edición, pues comenzará a la altura de la preparatoria número 1, posteriormente avanzará por el viaducto Rojo Gómez y la carretera Pachuca-Tulancingo hasta concluir en la Plaza de la Autonomía dentro de Ciudad del Conocimiento. Para mayor información consulta el enlace www.uaeh.edu.mx/full/2026/carrera/ para que puedas ver pues todos los requisitos para que te puedas inscribir a esta carrera atlética, así que no te la vayas a perder. Seguimos con más música y nuestro siguiente tema es The Only Obsession, una de las baladas acústicas más aclamadas del rock alternativo y del pop rock de finales de los años 2000, interpretada por la banda estadounidense Paramore. Vamos a escuchar este tema y ya volvemos para despedir este espacio musical.

así llegamos al final de esta selección musical de jueves por la mañana, en donde estuvimos escuchando varias baladas de pop rock de la década de los años 2000. Y para finalizar tenemos Boulevard of Broken Dreams, una de las canciones de pop rock y rock alternativo más emblemáticas y también exitosas de la banda estadounidense Green Day. De esta manera finalizamos con la selección musical de este jueves. Del micrófono se despide Paola Juárez, agradeciendo los controles a Edgar Santos. Hasta la próxima.

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11: Temperatura: 25 grados centígrados.
12: Son las 11 con 2 minutos.
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14: Hola, estamos en Contacto Académico, saludándoles como todos los jueves y muy contenta porque pues me acompaña mi otra familia, mis otras hermanas y hermanos, pero sobre todo un comité ejecutivo que ha trabajado muy intensamente en estos 4 años y queremos pues darles la bienvenida para este semestre. Por eso hoy nos acompaña el doctor Agustín Sosa Castellán y el comité. Bienvenido, doctor.
15: Muchas gracias, doctora. Muchas gracias a todas y a todos los que hoy nos hacen el favor de escuchar. Desde luego, mandarles un fuerte abrazo para que conozcan de manera muy puntual los buenos deseos para que todas y todos ustedes puedan iniciar este semestre, julio-diciembre del 2026, con los mejores augurios de éxito, sobre todo de consolidación de nuestra vida universitaria y, por supuesto, la convivencia de esta gran, gran familia que somos en la Universidad Autónoma del Estado de Hidalgo, doctora.
14: Así es, doctor, y lo más bonito es que pues ya tenemos aquí 4 años en este comité ejecutivo trabajando de una manera intensa y pues estos días en donde todavía no empezaban clases y todavía antes de vacaciones, usted estuvo recorriendo cada una de las escuelas preparatorias, escuelas superiores y también cada instituto para compartir los logros y el compromiso de este comité. ¿Cómo se sintió en esos recorridos, doctor?
15: Muchas gracias, doctora. Sí, efectivamente, creo que ha sido muy enriquecedor la visita que hemos tenido en las escuelas, en los institutos y en las escuelas superiores. Sin lugar a duda que uno se siente muy motivado con la satisfacción del deber cumplido, pero sobre todo con el compromiso de seguir adelante en este trabajo enorme en favor de las y de los académicos. Le quiero decir que esta última revisión contractual 26-28 ha sido una revisión histórica. Hemos alcanzado logros importantísimos en la vida de las y de los trabajadores para beneficio del bolso y, por supuesto, de la cartera de los hombres, del bolso de las mujeres. Así que nos da muchísimo gusto porque estos resultados históricos en vales de despensa, en artículos de consumo, en aumento salarial, en aumentos de las prestaciones económicas y no económicas, por supuesto, nos dan la posibilidad de compartirlas con todas y con todos, y ha sido muy enriquecedor, como siempre, la cercanía con las bases de las y de los trabajadores.
14: Así es, doctor, sobre todo esto que usted comenta, ¿no? Esta cercanía, esta manera de ir a cada una de estas escuelas preparatorias, escuelas superiores y de los institutos. ¿De qué manera usted considera que cada compañero, cada compañera que lo ve llegar, que lo escucha, que se acerca, que pregunta, se da cuenta pues de este gran objetivo que tiene el comité y sobre todo su liderazgo de no perder ese contacto y esa comunicación con la comunidad sindicalizada?
15: Sí, doctora, la verdad es que fue una gran satisfacción compartir el trabajo de todas y de todos mis compañeros, compañeras y compañeros que hoy nos acompañan en este comité ejecutivo. La verdad que el compartir la satisfacción de la responsabilidad de la revisión contractual, el esfuerzo de la comisión negociadora, de la asamblea, de las pláticas con la patronal, mi reconocimiento al señor rector de la universidad, a la señora presidenta del patronato, por ese esfuerzo que han hecho para poder satisfacer las necesidades económicas y no económicas de nuestra comunidad laboral, nos dan excelentes resultados. Pero sobre todo nos dan la oportunidad, como lo hicimos, de poderles informar los resultados que durante 4 años han tenido a bien poder conocer de manera muy puntual. Creo que el mejor aliciente, la mejor motivación para las y los trabajadores, por supuesto, es saber que en su cheque se está reflejando todas y cada una de las prestaciones económicas, pero además las prestaciones no económicas. Quiero decirle a usted que ese es el mejor aliciente para que ellos vayan motivados al aula a compartir conocimiento, a enriquecer ese conocimiento a través de las y los alumnos, la razón de ser de esta universidad. Cuando nosotros podemos compartir estos resultados, creo que la motivación es mucho mayor y el esfuerzo que tenemos que seguir haciendo por entregar mejores y más resultados, sin lugar a dudas, es importantísimo. 243 logros en 4 años es historia, es histórico. 155% de aumento salarial en vales de despensa y artículos de consumo es histórico. Y desde luego tener un aumento salarial del 6%, por encima de cualquier universidad pública del país, 4% de aumento salarial, 1% de recuperación al salario y 1% directo al plan de ahorro para el retiro, 6% es histórico. Hoy, desde luego, el reconocimiento, el trabajo, el esfuerzo, el compromiso, pero principalmente los resultados, creo que las y los compañeros trabajadores los pueden valorar. Pero lo más importante es que toda esta información que nosotros hemos compartido con ellos la tendrán también en sus correos electrónicos, ¿sí? Todas y todos los trabajadores en sus correos electrónicos. Nos falta todavía el Instituto de Artes, nos falta todavía el Instituto de Ciencias Agropecuarias. a quienes estaremos visitando seguramente la próxima semana, porque estamos en estos momentos en proceso de entregar algunos listados, tanto de las recategorizaciones como de las sindicalizaciones. Esto ha sido el motivo del día viernes próximo pasado y por supuesto de esta semana. Pero lo tenemos que hacer con una transparencia impresionante. Tenemos que respetar los tiempos, el derecho de petición en tiempo y forma para poder entregar más y mejores resultados. Sin lugar a duda, esto nos va a entregar ese esfuerzo de las y los trabajadores, pero además el compromiso de nuestro deber cumplido, decía yo al inicio, todos y cada uno hacen su trabajo, pero además el comité, cada uno de los secretarios no solo lo hace, sino lo hace excelentemente bien, lo hace con su experiencia, con su tenacidad, con su capacidad, con su actitud, con su entrega, con sus resultados. Y esto, pues desde luego se valora en cada uno de los comités seccionales, en cada uno de los compañeros que participaron en el proceso de la revisión contractual, que fueron presidentes de casillas, secretarios, vocales. De verdad que ha sido muy enriquecedor. Hemos podido ya estar en más de 10 ocasiones en Huejutla, por ejemplo. Hemos tenido oportunidad de estar en IXU, en Prepa 2, en todas las escuelas, en las 36 unidades académicas y administrativas. Hemos podido tener el contacto, hemos podido tener la relación, hemos podido tener la opinión, el punto de vista, pero sobre todo la solicitud de nuevas prestaciones. Como lo hicimos con una convocatoria, con ponencias, con mesas de trabajo, con precongreso, con congreso, con la asesoría de las y los especialistas en los temas económicos y no económicos. Y desde luego, hoy podemos decir que el deber está cumplido y que desde luego la revisión contractual 24, 26 y 26, 28 tienen resultados, reitero, históricos. No porque lo diga yo, sino porque los números fríos así lo determinan. Y desde luego, si alguien tuviera alguna duda, algún comentario, puede acercarse al Sindicato de Personal Académico para conocerlos. Pero además, lo más importante, que puede cotejar los números. Hoy el 155.86% del aumento salarial en vales y artículos de consumo es histórico. Ningún comité ejecutivo lo había logrado. Hoy, qué bueno que lo estamos logrando nosotros. Y qué bueno que los demás comités nos dejaron historia. Nos dejaron un pasado viviente, pensante y sobre todo comprometido de lealtad y de resultados. Hoy, el sello personal de este comité que cada uno de nosotros le ha dado, pues tiene resultados. Y quien quiera juzgarnos lo hará por el trabajo, el compromiso y los resultados que hemos mostrado en 4 años al frente del Sindicato Personal Académico, acompañados del Consejo Sindical, acompañados por supuesto de las y los seccionales, acompañados de la Asamblea, de las comisiones negociadoras y de un 18% de aumento salarial que hemos logrado en estos 4 años. Ahí están los números. Ninguna universidad pública, reitero, logró un 6%, nosotros lo logramos. Sí, lograron un menor número, Querétaro, 3.7. Los demás universidades públicas, 4%. La historia nos dice hoy que la Universidad Nacional Autónoma de México tiene, la UNAM, medidas de racionalidad, aparte de los problemas del examen de admisión, medidas de racionalidad. Hoy nuestra institución, nuestro sindicato, no tuvieron ninguna afectación en esas medidas que a nivel nacional ha impuesto la Universidad Nacional Autónoma de México y que desde luego pues representan que hay un poco presupuesto de aumento a las instituciones de educación superior, que hay 52 mil millones de déficit de la educación superior en México y desde luego que 142 universidades, rectoras, rectores, que fueron encabezados por el señor rector, el doctor Octavio Castillo Acosta, pues se pudieron pronunciar con esta preocupación a través de la NUYES para poder informar de este déficit enorme, 52 mil millones de pesos que tienen las universidades públicas. El 0.67% de aumento a su presupuesto en la Universidad Autónoma del Estado de Hidalgo y los esfuerzos impresionantes del señor rector y de la señora presidenta para alcanzar nosotros, las y los trabajadores, un 6%. El aumento a las universidades en Hidalgo, 0.67%. Nosotros el 6%. Entonces, imagínense ustedes qué importante satisfacción es para las y los trabajadores de la Universidad Autónoma del Estado de Hidalgo que nosotros estemos logrando estos resultados, doctora.
14: Así es, doctor, y como usted comenta, no solamente es un discurso, no solamente es una exposición, sino también pues los datos fríos nos van dando estas cifras. Y es así como pues vamos logrando que este comité tenga esa presencia y esa manera de trabajar. Y pues hoy que nos acompaña nuestro comité, pues también podemos poco a poquito ir compartiendo estas experiencias. Pero pues antes de darle la palabra a cada uno de los secretarios de este comité ejecutivo, vamos a hacer la democión. Y vamos a unos comerciales. Ahorita regresamos.
15: Y regresamos.
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12: Son las 11 con 17 minutos.
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14: Ya estamos aquí de regreso con la visita del Comité Ejecutivo del Sindicato de Personal Académico, acompañados por el secretario general, el doctor Agustín Sosa Castellán, pero también el comité, cada uno de los representantes de cada secretaría, que son pues muy significativas para que pues logremos avanzar de esa manera. Así que vamos a darle la palabra a cada uno de los secretarios y pues vamos a empezar en un orden que sea más fácil ir recorriendo y luego volver a regresar con el doctor Agustín Sosa Castellán. Entonces, pues le voy a pedir a nuestro querido doctor Sergio Holguín Aguirre, secretario de Extensión, que nos haga también pues una bienvenida y una reflexión en torno a este inicio de semestre, pero sobre todo a estos 4 años que hemos estado en el sindicato trabajando con gran entusiasmo y a veces con un poco de estrés, ¿verdad? Pero siempre con mucho entusiasmo en nuestro sindicato. Adelante, Sergio.
23: Muchas gracias, mi querida doctora. Sí. Muchas gracias y bueno, pues bienvenidos a todos nuestros amigos, compañeros, colegas universitarios. La verdad es que es un verdadero gusto poderles darle la bienvenida a este nuevo periodo de ciclo académico. La verdad es que nos complace a todos nosotros el poder compartir con todos ustedes un espacio de aprendizaje en el cual tendremos la oportunidad de poder construir conocimientos, intercambiar ideas, desde luego, y poder desarrollar habilidades que serán de gran utilidad para nuestra formación profesional de nuestros alumnos. También es importante resaltar que cada curso, cada semestre que estamos nosotros llevando al día de hoy, es al mismo tiempo una oportunidad de poder crear tanto conocimiento académico como personal, a lo cual obviamente todos nosotros les invitamos a sumarse a este proceso de compromiso responsable y desde luego de actividad académica en todos estos espacios de trabajo, ¿no? Y bueno, pues también resaltar la importancia de tener ya el día de hoy pues 200 programas al aire de este este espacio que es para todos ustedes, compañeros académicos, y pues el celebrar este acontecimiento muy especial, porque llegar a 200 programas al aire es un espacio en el cual a lo largo de este tiempo se ha consolidado como un punto de encuentro entre el conocimiento, la reflexión y desde luego el diálogo entre la comunidad educativa y desde luego la sociedad en general. Y pues llegar a 200 emisiones obviamente representa mucho más que una cifra, es también el reflejo del compromiso, la constancia y la pasión de todas las personas que detrás de micrófonos están con todos nosotros. Y pues no me queda más que felicitarles a todos ustedes, a todo el equipo de trabajo que hizo posible esto, encabezado por usted, mi querida doctora, los compañeros de apoyo que hoy están con nosotros y la gente que está atrás de cabina, pues también obviamente forma parte fundamental de estos 200 programas. Muchas gracias, mi querida doctora.
14: Gracias, Sergio, por recordar y precisar esta celebración de los 200 programas que como comité hemos logrado realizar a lo largo de estos 4 años. Y vamos a escuchar ahora a nuestra querida maestra Erika Moctezuma Montaño, de Asuntos Jurídicos, que sin duda también su gran responsabilidad, pero sobre todo su gran compromiso, hace posible que ese contrato colectivo de trabajo tenga ese brillo y esa solidaridad con la comunidad sindicalizada. Maestra.
0: Pues muy buenos días a todas y a todos quienes nos escuchan, principalmente al personal académico sindicalizado. Desearles lo mejor para este semestre julio-diciembre 2026. Recordarles que cada quien en nuestras propias disciplinas, en nuestras áreas de competencia, en las unidades académicas, en las dependencias, tenemos una función específica que realizar. Quienes estamos al frente de las aulas, recordar que estamos formando nuevas ciudadanas y nuevos ciudadanos que respondan a los intereses de una demanda de una sociedad, y particularmente estamos formando mentes libres, mentes críticas que puedan participar de manera cotidiana tanto en la vida política como en la vida académica. Desde esa perspectiva, estos 4 años en el Sindicato de Personal Académico y particularmente en Asuntos Jurídicos, gracias a la invitación del doctor Saúl Agustín Sosa Castelán, de manera muy individual, ha sido de retos, de desafíos, de conocimiento, de comprensión, de aprendizaje. Estaba hace unos minutos escuchando todo lo que nos compartía nuestro secretario, y él hablaba, por ejemplo, de las revisiones contractuales, de los pliegos petitorios. Pues entonces estaba pensando en los 5 pliegos petitorios que entregamos al Tribunal Laboral, estaba pensando en las 2 revisiones contractuales que van más allá, como él lo señaló. Yo solamente quiero coadyuvar a su intervención, porque pues se ha ido de la mano esta secretaría con el secretario general para responder a las expectativas, primero de las demandas colectivas de las y los trabajadores, para responder a las necesidades individuales, personales y a veces colectivas de la clase trabajadora. Como toda institución educativa y áreas de oportunidad, ha sido muy edificante, por ejemplo, cuando hemos tenido que acudir a la Dirección General Jurídica bajo las indicaciones de nuestro secretario, el ir con el acompañamiento a las y los trabajadores cuando por algún área de oportunidad es indispensable que participen en un procedimiento de investigación y tener buenos resultados. Como el secretario ha señalado en la presentación, que se ha trabajado de manera escrupulosa, muy cuidada, vienen todas las cifras y todos los datos. Hace mucho tiempo, cuando yo conocí al doctor Agustín, hace algunos ayeres, él siempre hablaba de datos, y yo decía, ¿por qué son para él tan importantes los datos? Por supuesto que son importantes los datos cuando uno hace investigación, son importantes para cuando uno genera cuestiones estadísticas. Con el tiempo y en estos 4 años más otros tantos que están hacia atrás, casi 4 décadas, pues entendí cuál era la visión, cuál era el mensaje, y creo que desde esta secretaría hemos apoyado de manera personal a cada una de las y los trabajadores. Yo me siento muy satisfecha. Él habló de que nos juzgan por nuestros resultados. Ayer, antier, que cuando yo salgo a caminar y a trotar en las mañanas, bueno, pues en esos amaneceres decía, hemos hecho un buen trabajo, hemos caminado de manera colaborativa, y cuando hemos ido a las sedes encontramos la respuesta en el personal académico. No se trata solamente de una revisión contractual o de una revisión de horarios, o no se trata solamente de una revisión salarial o de un permiso o de una licencia o de una escucha o de cómo asesorarlos para que inicien una queja en la Defensoría Universitaria. Se trata de personal humano con calidad humana a la que hay que escuchar. Hace un par de días escuchábamos en una reunión que era muy importante que escucháramos a las personas y que las recibiéramos, y creo que en ese entendido todos los que estamos aquí hemos logrado ese cometido. Entonces creo que ha sido 4 años de trabajo intenso con todas las peculiaridades que ha tenido y cada quien con su personalidad. Esto es muy importante, el doctor ha dejado que nuestra personalidad aflore, de alguna manera hemos dado respuesta a las expectativas y claro, todos tenemos áreas de oportunidad, pero muy satisfecha. Estos 200 programas casi le llegaban a los 243 logros, pero bueno, pues felicitar a todo el equipo, ha sido muy grato escucharlos. Aquí ha habido personajes de todo tipo, académicas, académicos, personal que el doctor ha invitado, y ha sido muy enriquecedor. Digo, yo hace muchos años sí escuchaba este programa, pero a lo mejor no con la misma continuidad que ahora, y vemos este tiempo que el doctor ha duplicado en una hora, es muy edificante. Entonces, desde mi secretaría yo seguiré acompañando al doctor Agustín hasta donde los tiempos lo permitan, y ha sido muy edificante porque hemos aprendido a trabajar. Nos ha enseñado a trabajar de una manera muy clara y muy objetiva, y vuelvo a reiterar lo que él dijo, no son mis palabras, solamente las cito. Pues sí, que nos juzguen por nuestros resultados, y aquí estamos en la Secretaría de Asuntos Jurídicos para atenderlos en el momento que así lo requieran. Ahí estamos puestos y presentes para trabajar.
14: Así es, maestra Moctezuma. Hace poco, en una visita que hicimos, alguien me dice, ay, oigan, ¿no se cansan de estar escuchando? Al contrario, lo disfruto tanto porque voy recordando cada esfuerzo, voy recordando lo que significa cada número y cada logro, que fue trabajo, le digo. Entonces realmente me reafirma ese gusto y esa alegría de estar en este comité y de responder con más entusiasmo cuando todavía me siguen diciendo, ¿y qué haces ahí? Pues trabajando con mucho entusiasmo, pero sobre todo estamos aquí porque queremos de verdad al doctor Agustín Sosa Castellán, y bien dice la maestra Moctezuma, hemos aprendido bastante del ritmo de trabajo que hay que llevar, y sin duda pues un ejemplo es mi querido ingeniero José Alfredo Oropesa, que ya luego dudo yo, ahí sí es Barragán, no es Albarrán, bueno, que en Secretaría de Asuntos Académicos también ha trabajado con gran entusiasmo. Adelante, ingeniero Oropesa.
1: Muchas gracias, doctora, buen día a todo el auditorio. De verdad que es enriquecedor escuchar las palabras de mis compañeros que me han antecedido, del secretario. Y ¿por qué digo que es muy importante y enriquecedor? Porque nadie conocemos todo, nadie sabemos qué se requiere en el futuro. Lo que sí es que hay una lectura de una visión simplemente enclavada en el trabajo, en el tesón, en los sueños, en las metas que se logren. Y yo creo que para su servidor, este para mí ha sido una experiencia magnífica. Todos transitamos, cuántas personas han transitado a lo largo de la vida institucional, y todos con sus sueños, todos con sus virtudes, todos con sus habilidades. Pero se hablando del comité, pues la verdad, este es un comité que ha logrado, y lo he vivido, es un comité que ha logrado cosas extraordinarias, situaciones extraordinarias. Y el doctor y la maestra Moctezuma hacen el planteamiento. Siempre vamos a estar en el ojo de todos los universitarios, que es la entidad crítica, la entidad que tiene el conocimiento, la ciencia en las manos, pero principalmente el gran compromiso de moldear a los jóvenes de la sociedad hidalguense. Pertenecer a este sindicato es pertenecer y ser parte también del sentir, de los ideales, de las esperanzas de los jóvenes estudiantes. Por lo que desde este punto, yo invito a mis compañeros académicos que a diario, con su esfuerzo, con su talento, estamos construyendo la sociedad futura. Y una sociedad que vivimos actualmente convulsa, una sociedad en la cual todavía nosotros tenemos que meter mayor talento, mayor convencimiento, mayor ejemplo para ellos. Lamentablemente vivimos en un México complicado, pero el futuro es de ellos. Yo me veo y digo, pues yo ya pasé. Y qué bueno, pero sin embargo, si todavía hay que aportar un granito en ese sentido, con lo que sabemos, con lo que la experiencia nos ha dotado en la vida, pues lo seguiremos haciendo. Y no podemos, ni puedo quedarme al margen ni atrás de el pundonor, del esfuerzo, del coraje, ¿sí?, y la necedad, porque es cierto, de nuestro líder. Si no fuera así, no se lograría lo que hemos logrado. Y felicito precisamente, dentro de esos logros, esos 200 años, que, perdón, 200 programas, pero que van a ser 200 años, perdón, esos 200 años de existencia de este programa. Si nuestra universidad es centenaria, ¿por qué no? Ya más que centenaria, ¿no? Y entonces, pues sí, es la verdad. Dentro del resbalón, pues ¿por qué no? Son sueños y se puede lograr. De verdad me siento orgulloso y satisfecho de pertenecer a este gran equipo. De pertenecer a este equipo bajo la dirección, la responsabilidad también que él tiene con nosotros y nosotros con él, de nuestro secretario general.
14: Así es, ingeniero Oropeza, y qué bueno que vea que podemos durar muchísimo tiempo más para hacernos en esa manera más viable esta inspiración que siempre tenemos ante el micrófono. Y vamos a escuchar ahora a nuestro secretario del Interior, al doctor José Rogelio Efraín Escorcia Hernández. Nunca me he aprendido su nombre, y eso que ya tenemos 4 años aquí juntos, pero sabemos que entre las bromas y el cariño valoramos bastante el trabajo que siempre hace en nuestro sindicato. ¿Qué nos puede contar?
2: Pues muy buenos días a todas y a todos los radioescuchas. Pues en nombre de aquí, de la Secretaría del Interior, pues les damos la más cordial bienvenida a todas y a todos los académicos que hoy inicia un semestre, un nuevo semestre, correspondiente al periodo julio-diciembre, que en este ciclo esté lleno de logros, compromisos, satisfacciones y la importante labor de formar parte de nuevas generaciones. Asimismo, celebramos con orgullo un logro significativo, la transmisión de nuestros 200 programas al aire, un espacio que ha fortalecido la comunicación con la comunidad universitaria y ha permitido compartir información, experiencias y el trabajo que realiza nuestro sindicato. De igual manera, pues quiero expresar un sincero agradecimiento, en este caso al nuestro secretario general del sindicato, por su liderazgo, compromiso y entrega durante estos pues más de 4 años al frente del comité ejecutivo. Su trabajo ha contribuido al fortalecimiento de nuestra organización sindical y a la defensa permanente de los derechos de las y los académicos. Mi reconocimiento y gratitud también son para los, en este caso, lo que son los seccionales, secretarios seccionales, quienes con dedicación, responsabilidad y cercanía han sido pieza fundamental para mantener la unidad y representar dignamente a nuestros compañeros y compañeras en cada espacio académico. A todos y todas, gracias por su esfuerzo, por su vocación y por seguir contribuyendo construyendo una universidad fuerte y un sindicato unido. Les deseo el mayor de los éxitos en este nuevo, pues, semestre. Gracias.
14: Gracias, doctor Rogelio Escorcia. Sin duda estas palabras son muy bonitas para que las dejemos latiendo en los micrófonos y nos vayamos a un corte. Ahorita regresamos.
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24: Son las 11:36.
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0: aquí continuamos en contacto académico con las reflexiones, los comentarios de cada uno de los secretarios que forma parte de este comité. Queremos darles la bienvenida a este semestre y efectivamente, como inició diciendo nuestro querido doctor Sergio Holguín, estamos celebrando 200 programas que este comité ha podido producir a lo largo de cada jueves y también pues gracias al doctor Agustín Sosa Castellán, celebrando que a partir de enero este programa ya tiene duración de una hora. Ahora vamos a escuchar a nuestro secretario de Finanzas, al doctor Francisco Ángeles Ángeles, para que también nos comparta su reflexión.
1: Si me lo permite, doctora, antes de que Paco nos dé su comentario rápido, agradecerle a la señora directora de Radio Pachuca su apoyo, su esfuerzo y su compromiso siempre en favor de la clase trabajadora. Decirles que son 200 programas de este comité, pero hay una historia importante desde la licenciada Carmen García Islas, que inició este proceso con el contador Ramiro Mendoza Cano, y que de alguna forma son importantes porque lograron que en este proceso pudiéramos desde el 14 de marzo del 2005 tener un importante programa que hoy nos une a la comunidad laboral. Esto representa que son más de 1680 minutos y por supuesto 28 horas al aire, que ustedes saben cuesta un segundo, un minuto, y que hay una historia para este programa. Entonces, de verdad agradecerle a todos los que nos antecedieron, porque gracias a ellos, hoy en contacto todo el equipo de Radio Pachuca, al maestro Cárdenas, a todas y a todos, al señor rector, a la señora presidenta, que nos han dado esta oportunidad. Hoy somos lo que somos y sin ellos no seríamos nada. Así que muchas gracias.
0: Sí, gracias, doctor, por esta manera de recordar y de subrayar la importancia de tener este espacio radiofónico en donde pues logramos tener estas reflexiones, estos comentarios, esta manera de presumir pues lo que hace cada uno de los universitarios en esta maravillosa universidad. Vamos a escuchar ahora a nuestro querido secretario de Finanzas, al doctor Francisco Ángeles. A continuación vamos a escucharlo. Adelante.
2: Muchas gracias, estimada doctora. Saludo con mucho aprecio a todos los radioescucha. Y bueno, agradecer siempre la oportunidad del espacio para poder comentar algunas de las ideas y experiencias que tenemos en lo personal y en el área de finanzas. Felicitar por los 200 programas que se cumplen el día de hoy. Sin duda es un espacio, un punto de encuentro donde se han vertido pues una diversidad de ideas, una diversidad de reflexiones, pues que abonan mucho a nuestra labor académica. Y bueno, debemos entender siempre que en este mundo contemporáneo, pues siempre nos va a presentar diferentes retos. El mundo cambia constantemente y las formas van cambiando. Para ello necesitamos pues siempre estar a la vanguardia, tenemos que estar preparados para poder afrontar cada una de las vicisitudes que se nos van presentando. Y es donde la Universidad Autónoma del Estado de Hidalgo pues toma un papel muy importante, fundamental en nuestra sociedad, que es ir preparando a los ciudadanos, a las ciudadanas, para que en este mundo contemporáneo pues ellos puedan ir tomando las riendas, tomando los distintos caminos que se deben tomar en justicia y en pro de toda la sociedad. Entonces, la universidad, quien alberga al claustro académico y al estudiantado, pues tiene que estar siempre a la vanguardia, tiene que estar muy preparada. No de balde está el periodo de cursos allá en la DISA, donde pues se toman los cursos, donde nos capacitamos, donde conocemos un poquito más en los temas disciplinares, para ir formando mejor a nuestros alumnos en los temas, igual de cuando se estudia una maestría, una especialidad o algún posgrado, pues siempre nos va a permitir estar a la vanguardia. Esto porque lo comento, si nosotros formamos parte de una gran universidad, de un claustro académico, pues tenemos que estar siempre preparados, tenemos que estar en constante actualización para que nosotros podamos brindar la mejor educación hacia los alumnos, para que una vez que ellos egresen, pues tengan pues la posibilidad de tomar mejores decisiones. Y para que esto funcione o esto siga sucediendo de la mejor manera, pues se tiene que garantizar pues unas condiciones de trabajo cada vez mejores. y es donde entra afortunadamente nuestro sindicato de personal académico, que si bien no he tenido la fortuna de pertenecer al comité los 4 años y un poco más de 2 años, casi 3, pues me he podido sumar con ellos y me ha tocado observar y ser parte pues de un trabajo continuo, de un trabajo muy amplio a favor de la clase trabajadora. Entonces todos los resultados que comentaba hace rato el señor secretario pues nos deben de motivar para que podamos dar nosotros como académicos, académicas, pues los mejores trabajos, los mejores resultados, porque insisto, esto es en beneficio de nuestra sociedad, es en beneficio de nuestros estudiantes. Entonces pues que ese trabajo, esos resultados, por lo que comentaban, nos van a de alguna manera evaluar, pues sean el aliciente, sea el motivo pues para que sigamos trabajando, para que sigamos desempeñando nuestra pasión, que sería la educación, la formación académica. Entonces pues es así que pues les deseo un excelente inicio de semestre, julio-diciembre 2026, nuestros mejores deseos para ustedes. Y bueno, no olvidemos que en sindicato pues en cada una de las áreas de apoyo pues siempre habrá personal de apoyo, personal secretarial que nos apoya, valga la redundancia. Y bueno, pues a todos ellos les envío un cordial saludo, el caso de Vero, el caso de Nora, el caso de maestro Rodrigo, de la licenciada Ana, de Itzel, del licenciado Amílcar, y Mario también por ahí nos apoya, no quiero dejar de mencionar a alguno de ellos, a Freddy. Entonces pues mucho éxito este semestre, de verdad nosotros seguimos trabajando con mucha pasión, con mucha voluntad, para que las condiciones laborales pues siempre sean acrecentadas, siempre sean

0: comentario, pero también sé que es bien importante que ella también nos comente pues esta manera de iniciar un semestre, esta forma de estar en el sindicato ya durante 4 años en este comité, y pues también la manera en que la torturo, que le digo, ay, me acompaña al programa de radio, y que en estos 200 escenarios que hemos abierto, ella muy solidariamente, siempre que la invito, llega aquí, como ahorita decimos, su corazón latiendo, pero sobre todo también de alegría, porque nos gusta escucharla. Licenciada Olivia Tello Butrón, ¿qué nos puede contar?
1: Gracias, doctora. Pues buenos días a todos los que nos escuchan, académicos, administrativos, a todo el alumnado. Bienvenidos a un nuevo semestre. Que este semestre sea pues de soñar. Acuérdense que se vale soñar en grande, y pues debemos de estudiar con pasión y recordar que estudiar pues es abrirnos las puertas a nuestra propia vida y pues a nuestra comunidad o en el medio donde nos desempeñamos. Pues nada más que decirle la verdad al doctor Agustín, el darle las gracias por todas las oportunidades, pues por esta oportunidad tan grande que nos ha brindado en lo personal a mí, porque bueno, el ser secretaria de prestaciones no es fácil, se llevan muchas cosas, algunas cosas que pues yo no se llevaba, porque bueno, es muy diferente tener el trato al alumno, el cuidado al alumno, y pues en este caso ahorita ya es al académico, ¿no? Que es mi puerta grande para los maestros. Entonces, el agradecer al doctor porque pues me ha dado la libertad de actuar en lo que es mi secretaría, en tomar decisiones siempre supervisadas y autorizadas por él, y creo que no lo he hecho mal. Entonces, el agradecerle esta gran oportunidad, esta gran experiencia, esta sabiduría que él nos brinda, día con día siempre se le aprende algo nuevo, diario, hoy, aprendemos algo diferente de él. Entonces, el que él nos dé esa libertad, esa confianza de lo que estamos haciendo, pues la verdad es muy grande. El agradecer a cada uno de mis compañeros, porque siempre cuando estamos saturados de trabajo, pues no falta el que nos apoyemos uno con otro, y pues el también aprender de cada uno de nosotros. El agradecer a los seccionales, la verdad a mí me han brindado mucho apoyo, y es un apoyo que es de un día para otro, el cual muchas veces ellos no tienen ese tiempo, pero que afortunadamente me he encontrado con compañeros muy, muy comprometidos con el trabajo que están haciendo. Entonces, de verdad, muchas gracias por todo lo que me han apoyado. El darles la bienvenida a este nuevo semestre, que sea pues de muchos frutos para cada uno de ustedes, y pues recordar, se vale soñar siempre. Gracias a todos por todo lo que nos han brindado, y gracias por darnos la oportunidad, doctora. Gracias por sus 200 programas, y pues sabemos que es una diversidad de ideas, de entrevistas, de todo lo que ha usted llevado a cabo. Felicidades por esos 200 programas. Gracias a nuestro gran líder, super gran líder, al licenciado Gerardo Sosa Castellán, porque sin él, la verdad, esta universidad no sería lo que es. Gracias a él, pues es una universidad grandiosa, es una universidad internacional, y gracias a él, pues tenemos todo lo que somos. Gracias.
0: Así es, querida Oli, ese trabajo y ese compromiso siempre está latente. Vamos a escuchar ahora a la doctora Amira Medésigo, que es nuestra secretaria de Actas y Acuerdos, que también pues viene a darles la bienvenida.
2: Que siga Oli hablando. Ya no me quería dejar. Pues buenos días a todos y a todas. Pues yo quisiera compartir, doctora, en mi intervención en tres momentos. Una, primero, para felicitar por estos 200 emisiones de este comité, donde pues es un logro colectivo de constancia, donde hemos divulgado el conocimiento, la ciencia, y por ser un puente entre la academia y la sociedad. Porque pues aquí, como bien los compañeros que me antecedieron, pues personajes académicos y todos los que han venido a compartir sus obras, sus talentos, sus habilidades, pues no es fácil, y eso, pues la gestión de dónde vino, pues de usted y de nuestro líder. En un segundo

0: Segundo momento, pues dar la bienvenida a este semestre que es bonito porque viene la full, vienen muchas actividades importantes donde de alguna manera pues nosotros ahí también se ve reflejado todo el trabajo con los seccionales, con los académicos y pues mi corazón pues saben que también está en el ICSU y desearle a todos los compañeros académicos sindicalizados, a los administrativos y a todos los que hacen posible que salgan bien las cosas y también en la torre de posgrado, que de alguna manera ahí es donde estamos laborando. Sí, porque aunque me apapache aquí mi compañero Sergio, pues sí, nosotros nos debemos a la academia, ¿no? Y entonces, en ese sentido, pues sí, desearle el mayor de los éxitos y que nos aprovechen, que nos expriman, que nos pregunten, ¿sí? Y en otro momento, pues también agradecer pues la paciencia que han tenido mis compañeros conmigo y al doctor Agustín agradecer que haya identificado pues competencias o habilidades en esta Secretaría de Actas y Acuerdos que he aprendido de mis compañeros. Yo agradezco a la maestra Moctezuma, sus consejos, del secretario del Interior, que son con los que más participo, pero sin duda mi oro y mi chequito, ¿verdad? Son también y Oli una gran aliada en el sentido de que siempre hay que sacar el trabajo. Se saca el trabajo con mucho cariño, con mucha pasión, pero usted sabe el ritmo de trabajo que tiene el doctor y en ese sentido, entre todos sacamos siempre las cosas en orden, con disciplina y yo creo que eso ha caracterizado este comité, porque saben quién es el doctor Agustín Sosa Castelán y yo creo que en lo personal he aprendido a trabajar y a ver competencias que no tenía y a sacar siempre lo mejor de mí para estar más tiempo con esta familia académica, con este comité que con mi propia familia, pero lo hago con mucho gusto y siempre voy a dar lo mejor de mí. Y gracias a todos por estos 4 años y por lo que venga. Muchas gracias.
1: Gracias, doctora. Mire, en efecto, pues es todo lo que hemos estado viviendo y representando en este comité ejecutivo del Sindicato de Personal Académico y vamos a cerrar nuestro programa pues con una reflexión final y le vamos a echar montón al doctor Sergio Holguín Aguirre, que siempre se inspira bonito para hablar y que si no han tomado clases con él, se lo recomiendo porque es maravilloso, apapachador y yo las veces, digo que yo lo conocí en un curso y ay, cómo me encantó, salí yo feliz y creyendo que podía dominar la tecnología porque así motiva. Entonces, querido Sergio, ¿qué te parece si nos despedimos y tú nos ayudas a cerrar el programa?
2: Sí, claro que sí, mi querida doctora, mucho gusto, con mucho gusto, muchas gracias por darme esa distinción, esa oportunidad. Y pues bueno, la verdad es que más que despedir el programa, pues es simplemente decir pues nos vemos en la próxima emisión, nos vemos el próximo jueves a la misma hora. Pero fíjate que algo que quisiera yo resaltar, mi querida doctora, queridos amigos, colegas que nos escuchan y que los que están aquí en la mesa, muchos de nosotros hablábamos de lo importante que es trabajar en equipo y la forma en cómo hemos estado en los últimos 4 años colaborando desde nuestros espacios, desde nuestras trincheras, y la verdad es que siempre ha sido un trabajo de mucho aprendizaje, de mucho aprendizaje. Hemos logrado poder entender la forma de trabajar de cada uno de nosotros y nos ha llegado y hemos podido llegar en el buen sentido a nuestros límites, como bien comentaba nuestra querida Mira, y poder ver de lo que somos capaces, cómo en algún momento que nosotros pudiésemos indicar, se pueden lograr hacer las cosas siempre y cuando haya esa voluntad de todo el equipo de trabajo. Y la verdad es que estoy muy contento, muy agradecido con todos mis compañeros, porque de todos hemos aprendido algo, de todos. Por muy poquito que sea, todos hemos contribuido en algo y la verdad es que todo hemos aprendido de todos. Desde la forma en cómo podernos conducir, el podernos organizar, el poder hacer las cosas, y tanto para lo bueno, obviamente también como para lo malo, porque también porque no siempre todo es bello y de color de rosa, pero sí es cierto que también tenemos que tener esa capacidad para poder sacar siempre el trabajo con profesionalismo, independientemente del momento en el que estemos tan intensos, pero siempre por un bien común, ¿no? Que es obviamente la clase trabajadora y desde luego las actividades que tenemos que hacer, ¿no? Entonces, la verdad es que me siento muy contento y agradezco mucho esta distinción, mi querida doctora, y bueno, pues también reiterar el compromiso con todos ustedes, queridos compañeros, amigos, colegas universitarios. Y como bien lo comentaba Amira, bueno, pues aún no sabemos qué vaya a pasar en los próximos años, pero siempre vamos a estar al pendiente de lo que se requiere, de lo que se ocupa, y vamos a estar siempre colaborando y siempre viendo por el bien colectivo, que es algo que nos ha inculcado nuestro querido secretario, doctor Agustín, siempre buscar el bien colectivo antes del bien personal. Y pues muchas gracias, mi querida doctora.
1: Gracias por esas palabras, y sin duda nos inspiran, nos gustan y nos motivan para que pues celebremos con alegría estas 200 emisiones que este comité ha logrado producir en Contacto Académico, pero también eso no sería posible si no es con el apoyo de quienes han estado al frente en la estación de radio apoyándonos, orientándonos. En un tiempo nuestro productor David Herrera fue un mago con las cuestiones que teníamos que hacer. Ahora Betty Barrón, como nuestra productora, siempre solidaria y siempre atenta a lo que queremos realizar en cada una de las emisiones. Sin duda, en controles siempre encontramos angelitos maravillosos, en este caso Edgar Santos, siempre pendiente de las transmisiones. Y pues desde hace también algunos años, una novedad que tuvo Contacto Académico fue transmitir en Facebook en vivo, y pues Itzel Zárate es la encargada de estar atenta a estas transmisiones. Y pues tenemos ahora también el gusto de contar con la juventud, que nos llena de vida, de alegría y de novedad, y en este caso en las prácticas profesionales regresaron heroicamente Josué Rojas Ruiz y Venus Valenzuela Martínez, que aquí nos acompañarán en lo que resta de mucho tiempo de este año, lo que sería hacer varias cuestiones en nuestro sindicato, en la Secretaría de Comunicación, pero principalmente este programa de radio. Así que gracias por escuchar Contacto Académico, una alegría saber que hemos hecho 200 emisiones y que hemos dado voz a muchísima gente, desde exrectores hasta colegas que trabajan de manera de tiempo completo por asignatura, pero que vienen a compartir con alegría sus investigaciones y sobre todo su compromiso sindical. Nos despedimos, soy Elvira Hernández Carballido. Hasta la próxima.

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5: Temperatura 30 grados centígrados.
6: Son las 12 con un minuto.
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9: Hola, ¿qué tal, amigas y amigos? Estamos de regreso a los programas habituales del Top después de este pequeño lapso vacacional y donde presentamos 2 emisiones especiales de música adaptada a este género. Pero antes de continuar, me presento, porque ya estamos de vuelta. Soy su servidor y amigo Jesús El Chuy Santos y como lo escuchaste en nuestra entrada, esto es el Top 5 Huasteco. En ocasiones nos preguntan cómo poder ingresar a nuestro conteo y es muy fácil, solo busquen nuestra publicación de El Top 5 Huasteco en nuestro Facebook, en la página de Radio UAH San Bartolo, y en la caja de los comentarios, ustedes escríbanos cuál es su propuesta, cuál es su artista o agrupación musical del género huasteco, y ya estarán participando, y en esta misma publicación también podrán emitir su voto, o bien también pueden contactarnos en WhatsApp, mensajes de texto o llamadas telefónicas de esta nuestra emisora perteneciente al Sistema Universitario de Medios Autónomos para que estés en contacto directo con nosotros y podamos hacer que el conteo sea de todos y para todos con los votos que recibamos y las propuestas que nos hagan llegar. Hoy, en cuanto a la música, les presentamos a nuestra primera sección.
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9: Con esta sección daremos un pequeño recorrido por la historia musical del conjunto huasteco que fue conocido a nivel internacional. De esta agrupación les presentamos el hermoso huapango que se titula La Presumida con el trío Tomás Unchale.

Este es un huapango muy bonito que nos recuerda que en la Huasteca hay amores tan intensos que podrían durar lo que la vida nos preste. ¿A poco no? Este trío se formó en los años 70, integrado por Jorge Muñoz Tavera, Fortunato Ramírez Camacho y Don Mercedes Huerta. Y recordemos que desde entonces han interpretado a través de distintas generaciones el son huasteco, que es una de las más hermosas expresiones musicales que tenemos en nuestro querido México, producto de una larga historia de ires y venires de culturas de todo el mundo, 100% mestizo y con cualidades dignas de nuestras músicas tradicionales más bellas, pero también de las más elaboradas del mundo. El trío Temazunchale es uno de los más destacados conjuntos de huapango en México, con su estilo único. Cuando en 1975 se integró a la agrupación Alejandro Tavera Barrera, comenzaron a grabar discos LPS y a realizar giras por el país y parte de la Unión Americana. De acuerdo a la información recabada, fueron conocidos nacionalmente por tener giras en muchas partes del país y en algunas otras partes de la Unión Americana.

0: quinto lugar.
1: Vamos a iniciar nuestro conteo y para ello vámonos directísimo con una canción que está ingresando a las filas de este programa, el Top 5 Huasteco, una historia original de Marco Antonio Solís que fue lanzada en el año de 1984 en la voz de Marisela y que más tarde él, Marco Antonio Solís, grabara en el año 2006. Una historia de amor que recalca cómo siempre es necesaria la bendición para decir que tenemos un amor puro. Una historia que escucharemos con jóvenes talentos que se han consolidado dentro del ambiente musical como uno de los mejores artistas de la región Otomí Tepegua dentro de este género musical. El tema se titula Dios bendiga nuestro amor y ellos son el trío Los Tres Herederos, quienes ingresan y se colocan en el lugar número 5 de nuestro conteo.
0: Quinto lugar.

0: cuarta posición.
1: A continuación, siguiendo con este programa, el Top 5 Huasteco, es momento de escuchar un huapango que será interpretado por un trío tradicional. Un tema lanzado hace aproximadamente 3 meses donde fusionan voces masculinas y femeninas, una historia escrita por Yosafat Hernández. Ellos son el trío Yisochit, quienes nos presentan el tema titulado Coplas con Falsete, un huapango que se apodera y se coloca en la cuarta posición de nuestro conteo.
0: Cuarta posición.

0: tercer lugar.
1: Para este peldaño escucharemos una canción que está ingresando al conteo, que fue escrita por Nacho Canut y Carlos Vergala y que fue adaptada a este género musical, que recordemos que originalmente fue lanzada en el año de 1984 por Alaska y Dinarama, un grupo español, y que más tarde, que fueron de hecho creo las versiones más conocidas, fue grabada por Fey y también por Moemia, y que esta versión huasteca de verdad que suena interesante. Si no me creen, disfrutémosla una vez más en este el Top 5 Huasteco. Y ellos son el trío Aurora Hidalguense con el tema que lleva por título Ni tú ni nadie, ocupando nuestro tercer lugar de esta semana.
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1: Son las 12 con 19 minutos.
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4: Es momento de escuchar el siguiente tema musical, en el cual el estar sin el amor que nos acompaña en nuestros mejores momentos, o por lo menos en esos instantes en los que nos sentimos de maravilla, y sentir que se ausenta, literalmente es no vivir bien, tener una ausencia presente y que ya no dormimos porque es posible que le podamos soñar. Ese es nuestro temor, el soñarle cuando ella o él no está presente. Ellos son el trío La Nueva Herencia Hidalguense con la canción que lleva por título Que Vuelva, historia con la que se mantienen y ocupan una vez más la segunda posición de esta semana.
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0: Y como en cada una de las emisiones, es momento de escuchar a continuación a esas tres propuestas que, si reciben el apoyo de ustedes, nuestros radioescuchas, y si sus fans también los apoyan, pronto podrían formar parte de el Top 5 Huasteco dentro de los 5 primeros lugares.
1: ¿Quiénes desean ser parte de la competencia por un lugar en el Top 5 Huasteco? Hoy presentamos a tres talentosos artistas que buscan unirse a los 5 mejores de la música huasteca. Nuestros tres contendientes de hoy son...
0: Frente a Frente, Trío Polifonía.

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2: Ahora regresando a lo más sonado de este programa, el Top 5 Huasteco, llega para ustedes una canción que una vez más se apodera de este peldaño, una historia que nos demuestra o nos describe cómo en muchas ocasiones el amor llega tal vez en momentos que no lo esperábamos y podríamos considerar que inclusive es un amor tan lindo, tan puro, tan hermoso que podríamos creer que no lo merecemos. Ellos son el trío Herencia Juvenil y este tema lleva por título Yo no te merezco, que ocupa una vez más el tan peleado primer lugar de nuestro conteo, siendo los indiscutibles número uno. Y déjala venir, Huasteco.
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Así es como llegamos al final de este programa, cerrando con broche de oro con el tema musical Yo no te merezco del trío Herencia Juvenil, que nos demostraron que a través de esta letra, de esta canción, cómo es que en ocasiones resulta difícil amar a ese amor que inclusive llegaremos a imaginar solo en sueños, pero que en la vida real podríamos decir que no lo merecemos. Recuerda que si quieres escuchar a tu artista favorito la próxima semana, no olvides emitir tu voto, ya sea en el WhatsApp, mensajes de texto o llamadas telefónicas a los números de esta estación perteneciente a Suma Radio. O puedes emitir tu voto buscando la publicación de El Top 5 Huasteco en la página de Facebook de Radio UAH San Bartolo. También les recordamos que nos escuchamos en las diferentes estaciones pertenecientes a Suma Radio. Hablamos de Suma Radio Actopan, Suma Radio Huichapan, que se acaba de integrar a estas transmisiones. También agradecemos a los amigos que nos escuchan en Suma Radio Simapán, Suma Radio San Bartolo, Suma Radio Huejutla, donde iniciamos este proyecto, el Top 5 Huasteco, y por supuesto también en Suma Radio Pachuca. Me despido de ustedes agradeciendo como siempre para quienes hacen posible esta transmisión en las diferentes estaciones, como bien lo mencionaba, de Suma Radio, que transmiten el Top 5 Huasteco. Cuídense mucho, pórtense muy bien y que les vaya aún mejor.

0: Eso es todo por hoy en los 5 mejores de la Huasteca. Tenemos una cita la próxima semana para disfrutar de los artistas y conocer nuevos talentos de la música huasteca. ¡Hasta la próxima!
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4: Son las 12:35.

0: vivía en la ciudad de Siu-Kyu hace como 2000 años, 3 meses y media hora. En esa época, las princesas, todo lo que tenían que hacer era quedarse quietitas. Nada de ayudarle a la mamá a secar los platos. Nada de hacer mandados. Nada de bailar con abanico. Nada de tomar naranjada con pajita. Ni siquiera ir a la escuela. Ni siquiera sonarse la nariz. Ni siquiera pelar una ciruela. Ni siquiera cazar una lombriz. Nada, nada, nada. Todo lo hacían los sirvientes del palacio. Vestirla, peinarla, estornudar. Por ella. Abanicarla, pelarle las ciruelas. ¿Cómo se aburría la pobre Sukimuki? ¿Te gusta lo que escuchas? ¿Quisieras conocer un poco más? Esta historia fue escrita por María Elena Walsh, una poeta, novelista, escritora y compositora argentina que nació en 1930 y se dedicó a crear canciones e historias para niñeces como tú. En 1945 publicó sus primeros poemas y en 1952 vivió en París para difundir el folclore argentino. También trabajó como guionista para la televisión, teatro y escribió muchas, muchas canciones. Murió en el 2011 en Buenos Aires, Argentina, dejando un legado muy importante para la literatura infantil en Latinoamérica. Uno de sus legados más destacados fue la Oración a la Justicia, un himno a favor de los derechos civiles que resonó durante la dictadura militar argentina. ¿Quieres conocer otros autores? 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
6: Es la 1:02.
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0: Hola, ¿qué tal? Muy buena tarde a todo nuestro auditorio que nos sintoniza a través de la frecuencia universitaria de Suma Radio. Al micrófono les saluda Carla Tobar desde las cabinas de Suma Radio Huejutla y le doy la más cordial bienvenida a este espacio de interlocución, un programa donde damos voz y compartimos también todas las actividades que se desarrollan al interior de la máxima casa de estudios de la entidad. Pero antes de comenzar con este espacio, quiero agradecer de manera especial a todas mis compañeras y compañeros operadores del Sistema Universitario de Medios Autónomos, quienes hacen posible que este espacio llegue a cada rincón del estado de Hidalgo. Un saludo y también un reconocimiento a los equipos que están ubicados en Actopan, Huichapan, Pachuca, San Bartolo, Tulancingo, Zimapán y por supuesto aquí en Huejutla. Y en esta ocasión me da mucho gusto darle la bienvenida una vez más a las cabinas de Suma Radio al director de la Escuela Superior de Huejutla, Armando Zunzunegui Escamilla, quien nos compartirá pues detalles importantes sobre el inicio del semestre julio-diciembre de 2026, a unos cuantos días de haber iniciado pues actividades en esta escuela. Así que, director, bienvenido a este espacio de interlocución. ¿Cómo está?
1: Bien, muchas gracias por el apoyo, por el tiempo, estimada Carla. Estamos aquí disfrutando del calor de Huejutla, de los días de Huejutla, y es algo que se tiene que vivir para poder saber lo que es estar en Huejutla. Entonces, con el gusto de estar aquí, agradeciendo a Suma Radio Huejutla y a todas las estaciones este espacio. Gracias.
0: Así es, director, como bien lo menciona, unos días muy, muy calurosos, bochornosos, pero siempre con la alegría que caracteriza a Huejutla y a su gente también, quien está aquí, y como bien lo mencionó, pues quien no está aquí no sabe lo que es vivir estos días de bastante calor. Pero bueno, muchas gracias por aceptar esta entrevista, director. Sabemos que pues tienen muchas actividades con el inicio del semestre prácticamente ya, que se llevó a cabo hace algunos días, y bueno, pues iniciamos un nuevo semestre, muchas actividades que seguramente se estarán llevando a cabo en esta Escuela Superior de Huejutla. Pero antes que nada, ¿cómo reciben a las y los alumnos de esta escuela, tanto del programa de bachillerato general como también de licenciatura? ¿Cómo los recibe la Universidad Autónoma del Estado de Hidalgo?
1: Bueno, con mucha emoción. Regresamos de un periodo de vacaciones en donde fueron vacaciones para nuestros estudiantes, pero en general la escuela, los académicos y administrativos estuvimos trabajando en capacitación, en desarrollo de propuestas y proyectos, y nos estuvimos viendo cómo fortalecernos institucionalmente. Iniciamos en la escuela un proceso de fortalecimiento precisamente en cómo nuestros procesos, procedimientos, sistematización, podríamos mejorarlos para que los estudiantes pudieran estar mejor en esta escuela. Y junto con eso fuimos desarrollando los cursos de inducción y la homologación, que fue el primer contacto que tuvimos con los estudiantes. Después de esos días tensos de los exámenes de selecciones, donde llegaron aquí cientos de estudiantes, que bueno, los que fueron seleccionados, los que obtuvieron el promedio mínimo, están ya con nosotros, y preparamos esos cursos de inducción y de homologación para recibirlos. Y nos da mucha emoción ver a jóvenes que vienen de secundaria y que ingresan al bachillerato, bastantes egresados nuestros que se integran a los programas académicos de enfermería, de medicina, de administración y de derechos. Tenemos 5 programas y los recibimos con mucha emoción en los cursos. Y bueno, ya a partir del día lunes 3 de agosto, pues ya de manera formal, a mí me gusta mucho llegar a la escuela 6:20, 6:30 de la mañana. Ese día lo hice de manera especial para poder recibir a nuestros estudiantes, y se nota en los gestos, en la alegría, en la expresión, en los saludos, la emoción y el gusto de recibirlos en esta escuela y con la que llegan a su escuela, la Escuela Superior de Huejutla. Y bueno, ese fue el recibimiento, recibirlos en la puerta, que encontraran sus espacios en condiciones, que eso es algo importante. Ahorita con estos tiempos de calor, bueno, nos esmeramos para que los salones estuvieran con el clima necesario, las pantallas funcionando, las mesas, los bancos, las ventanas, las cortinas, los espacios limpios. Y hoy tuvimos la oportunidad, con el apoyo del rector de nuestra universidad, el doctor Octavio Castillo Costa, con el apoyo grande de nuestra presidenta del patronato, la maestra Lidia García Anaya, de que entre las cosas nuevas fue recibirlos con unas palapas que están muy bonitas, están muy cómodas. Ya nos tocó ahí tomarnos nuestros alimentos. En total 10 palapas, remodelamos las que ya teníamos y se hicieron unas áreas comunes en lo que los alumnos ya en estos días me han dicho: oiga, director, es que ahí me voy a comer, a tomar los alimentos, a descansar, a estudiar, a hacer mi tarea. Se la pasa uno bien en esas palapas y es parte de lo que la escuela va buscando, que cada día tengamos algo nuevo que darle a nuestros estudiantes. Y hoy el detalle fue inicial, las palapas y los espacios comunes de descanso para tomar alimento, reflexionar, distraerse, reducir el estrés, las preocupaciones, y que ahí se la pasen bien viendo lo que pasa en la escuela. Ese más o menos fue el inicio, y pasar a los salones.
0: Así es, director, como bien lo comenta, pues esta satisfacción también de ver a las y los alumnos de nuevo ingreso que vienen muy emocionados, ilusionados por una nueva etapa académica y que encuentren pues una escuela superior de Huejutla en óptimas condiciones, con este equipamiento que menciona, para que puedan pues probar los alimentos, distraerse un momento, además de que las aulas están completamente acondicionadas. Bien lo mencionaba, estos días han sido de temperaturas elevadas, el calor ha sido demasiado extremo, y que bueno, tengan esa seguridad que pueden estar en una escuela perteneciente a la máxima casa de estudios de la entidad, que tiene todas las condiciones para recibirlos y que continúen con su proceso académico. Y en este sentido, director, si nos podría comentar también de cuántos estudiantes estamos hablando que iniciaron justamente este semestre julio-diciembre de 2026 aquí en la Escuela Superior de Huejutla, tanto de bachillerato general como de licenciaturas.
1: Sí, recibimos a estudiantes en este proceso que nos toca recibir a bachillerato, es cada año. El bachillerato recibimos a 400 estudiantes de bachillerato. Recibimos a 85 de derecho, recibimos a 120 de enfermería, a 34 de medicina y a 40 de administración. Que ya en su conjunto, hacíamos cuentas, en su conjunto ya tenemos cerca de 2.200 estudiantes. Es un número que hemos incrementado en relación hace un año. También algo importante es que los estudiantes ahora de nivel superior de los cuatro programas ya superan un poco el número al bachillerato, que es algo que buscamos también, que el bachillerato se mantenga, pero que el número de superior sea mayor. Entonces tenemos cerca de 2.200, tenemos más de 100 profesores y administrativos. Somos una comunidad ya de cerca de 2.350 personas, que decirlo es tardarse segundos, pero que vivir día a día y convivir día a día entre todos estos integrantes de la comunidad no es a veces sencillo, por el clima, por el traslado, por todo lo que implica, pero hacemos lo necesario en la escuela para estar en armonía con todos ellos. Y sobre todo algo importante, el que trabajamos en equipo, tanto con los seccionales, académico-administrativos, con la sociedad de alumnos, con los directivos, con los egresados, con los padres de familia, que hemos tenido ya reuniones con ellos en esta primera semana de actividades. Y lo importante es que todos trabajemos para el bien de nuestros estudiantes y los hijos de nuestros padres de familia.
0: Y bueno, también hace unos minutos lo comentaba, lo compartía sobre, bueno, pues finaliza el semestre anterior, pero aquí en la Escuela Superior de Huejutla siguieron las actividades con los programas, proyectos, actividades que se podrían implementar ya para este semestre, todo bajo, bueno, bajo su cargo, también junto con el cuerpo académico, administrativo. Y en este sentido, director, si nos pudiera compartir, pues, ¿cuáles serían las principales expectativas académicas para este nuevo periodo semestral en la Escuela Superior de Huejutla?
1: Gracias. Me acordaba ahorita, antes de dar respuesta, en las reuniones de inducción y de homologación, preguntaba yo a los estudiantes de primero por qué habían elegido a la escuela. Quiero resaltar porque es importante. Todos comentaron algo que nos llena de alegría: el nivel académico, el prestigio que tiene la escuela, y algo que para mí es importante, decía, es que aquí no solo se viene a estudiar, aquí también se viene a desarrollar uno como persona, por las actividades que hemos trascendido en redes sociales, dentro y fuera de la escuela, en donde hay actividades que nos ocupan para cuidar el bienestar físico, mental, emocional y psicológico de nuestra comunidad. Somos una universidad certificada como Universidad Promotora de Salud, un entorno laboral saludable, un espacio 100% libre de humo de tabaco, y eso hace que nos veamos primero como personas y que buscamos primero ser mejores personas para ser mejores mejores universitarios. Entonces, eso que comentaban, y es que vi que hace esto en la escuela, y es que me enteré que participo en acá, y es que sé que aquí puedo desarrollar proyectos. Todo lo que dijeron los muchachos al responder esta pregunta de por qué elegir esta escuela, nos llena de orgullo y es un motivo más para esmerarnos más cada día. Incluso dos estudiantes que no son de Hidalgo, vienen del Estado de México, decía la mamá, es que no sé qué le vio a mi hijo a esta escuela, pero que quiso venirse hasta acá a estudiar. Y bueno, aquí está el hijo, los hijos, afortunadamente, y todo bien. Y bueno, ahora sí, regresando a la pregunta, quiero señalar algo que es muy importante. En este trabajo de equipo, estamos en una visión común, que es el fortalecimiento institucional. ¿Qué expectativa tenemos? Mejorar nuestro promedio, el promedio que obtuvo la escuela en este primer semestre, enero-junio, a mí me dio mucho gusto. El promedio general de los 5 programas académicos que tiene la escuela, el promedio general es de casi 8.70, es 8.68, el promedio general. Entonces, eso significa que tenemos un promedio más allá de la media y que representa el resultado del alumno que estudia, que se prepara, que hace sus actividades, presenta exámenes y el esfuerzo de los maestros que están a un lado de ellos. Entonces, la expectativa es poder mejorar el promedio, pero antes que eso, poder fortalecer nuestro desarrollo como personas. Y también algo que estamos empeñados, por eso es el fortalecimiento institucional, es reducir la deserción. Tenemos pocos alumnos que desertan de la escuela, algunos por causas de salud, otros por causas de traslado de residencia, pero queremos reducir eso y queremos fortalecer el porcentaje de egreso, el promedio de egreso, que nuestros chicos que entren en una gran medida salgan, pero salgan mejor preparados con los conocimientos básicos o mínimo los básicos para que puedan enfrentar a lo demás. Básicamente esas son las dos expectativas en lo académico, pero también tenemos la expectativa de seguir creciendo en infraestructura, de seguir creciendo en proyectos, en actividades, en presencia, en fortalecer el trabajo en equipo que hacemos, y eso se va a reflejar en una serie de actividades que tenemos ya programadas. Primero, para que los alumnos se integren, los de primero, vamos a tener el lunes 10 de agosto de 1 a 3 de la tarde la bienvenida oficial, va a ser para toda la comunidad, pero especial para los de primero. Tenemos esa bienvenida con la participación de los estudiantes, grupos artísticos de la escuela. Vamos a hacer una reapertura de nuestra cafetería ese día, con promociones, con detalles. Va a haber algunos juegos para los estudiantes para que puedan integrarse y sumarse. Y también quiero comentar hoy que estamos ya en los detalles, porque el miércoles 19 de agosto vamos a tener, o vamos a echar a andar, nuestra cancha de usos múltiples ya renovada, ya con el apoyo del Consejo Estudiantil, la Sociedad de Alumnos, las gestiones que hizo la escuela también. Tenemos ya el arco techo funcionando, se hicieron 2 líneas de gradas que no se tenían previstas en el proyecto original, se está haciendo el resane de la cancha, se va a poner pintura antiderrapante como debe de ser, postes, redes nuevas, se le va a dar otro espacio a esa cancha de usos múltiples y vamos a agregar ahí 1 o 2 palapas de descanso también para nuestra comunidad estudiantil. Entonces, vamos bien cumpliendo las expectativas, la escuela está trabajando bien y bueno, comentabas hace un momento todas las actividades que vamos a tener para fortalecer el desarrollo de nuestra comunidad, que eso simplemente nos fortalece como equipo y nos hace estar mejor como personas.
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9: Es la 1:16.
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0: A Así es, pues enhorabuena también por todas estas actividades que se van a realizar ya en unos días. Bien lo comentaba, la infraestructura de la Escuela Superior de Huejutla, todas las aulas que están adaptadas con el clima correspondiente, la cancha también de usos múltiples que también ya tiene su techado, estas líneas de gradas que también de hecho las estuvieron edificando durante este periodo vacacional.
1: En las vacaciones, exactamente.
0: Exactamente, pudimos ver el trabajo que estuvieron realizando en esta cancha de usos múltiples y que pues estará beneficiando a toda la comunidad estudiantil, también al cuerpo académico, administrativo, porque incluso ellos formaron parte de unas actividades que se realizaron también en vacaciones.
1: Algo justamente que bueno que lo comentas, porque es algo que a veces no ve la comunidad y no ven los estudiantes. Ver a sus maestros hacer zumba, jugar voleibol, jugar futbolito, entrenar en la cancha de fútbol 7, en la cancha de usos múltiples, es algo muy gratificante y a nosotros nos da mucho gusto, porque es cuidar la salud también física, mental y emocional de nuestros académicos y nuestros administrativos. Entonces, eso estuvo genial y bueno, ahora vamos a poner en movimiento a toda nuestra comunidad en el transcurso de este semestre. Vamos a hacer un concurso sobre el Managua, nuestra porra universitaria. Queremos hacer ese concurso y al final cerrar con una figura hecha por personas, por toda la comunidad, de una garza gigante, que podamos hacerlo y tenerlo. Ya hicimos algo similar con las letras UH hace un año, pero hoy lo vamos a repetir. Tenemos el Chantolo, como bien decías, lo vamos a mejorar, 4 días con diferentes actividades que vamos a tener. Se preparan nuestros grupos representativos, tomaron parte en la etapa eliminatoria de cultura para representar a la escuela en música y en canto. Van a ir en el marco de la FUL a la final representando a la escuela. Estamos ya innovando con el grupo de porristas, que van a hacer su presentación en 2 semanas también más, el grupo de bastoneras. Estamos ya preparando los festejos del 15 de septiembre, la convivencia, el acto cívico, el desfile del 20 de noviembre. Acabamos de recibir a nuestros compañeros que participaron de bachillerato en el Garzatronic, que ocuparon un tercer lugar. Fue nuestra primera participación y logramos ese tercer lugar, que es importante. Tenemos el concurso de robótica a finales del año, el encendido de luces, el Congreso de Ciencias Jurídicas, el Congreso Médico, el Maratón de Bachillerato. Tenemos concursos de oratoria, de poesía. Vamos a fortalecer la capacitación de nuestros alumnos de Derecho con talleres sobre cómo hablar en público. Tenemos muchas cosas que hacer, afortunadamente, y en ello va toda la comunidad de la tarde, de la mañana, de bachillerato y de superior, para que logremos tener un mejor desarrollo.
0: Bien que lo comenta, la Escuela Superior de Huejutla pues siempre se ha caracterizado por ese tipo de situaciones, por esas actividades que realizan. Son muchas actividades que se están planeando ya para este semestre, tanto culturales como también deportivas. Usted es amante del deporte, me imagino que también habrá algunas actividades deportivas.
1: Tenemos lo que es la Garza de Plata, que vamos a participar, pero también tenemos el torneo interno de la institución, lo hacemos en coordinación con la Sociedad de Alumnos, pero también tendremos otras actividades deportivas, otros 2 torneos representativos, y estamos a punto de concretar el que la escuela sea sede y organizador, en coordinación con la presidencia, de unos juegos regionales de educación media, bachilleratos, organizados por la escuela y la presidencia, con sede aquí y en otros espacios. Y además estamos por concretar también la organización de un encuentro de las juventudes, en donde la escuela va a ser sede de ese encuentro de jóvenes de secundaria, de bachillerato y de universidad, en donde va a haber conferencias, talleres, exposiciones, y ahí vamos a integrar, y lo vamos a hacer en varios momentos, cuestiones de Feria de la Salud, exposiciones, talleres con diferentes áreas médicas de la región para fortalecer el desarrollo de nuestros estudiantes. Entonces, eso precisamente entendemos que es a lo que se refiere la universidad, con darle a los estudiantes formación y desarrollo integral. Entonces, en eso estamos, para que los muchachos vean. Y ahora hay otra variante que estamos implementando. Hay un cronograma de actividades, hay un seguimiento y hay una evaluación. Decidimos, para mejorar, que a partir de este semestre todas las actividades que hagamos van a llevar una encuesta de satisfacción para saber qué hicimos bien, qué hicimos mal, qué hicimos correctamente o inadecuadamente, para mejorarlo cada vez y que logremos una excelencia plena.
0: Perfecto, pues felicidades también por todas estas actividades, estos proyectos que están prácticamente ya en puerta. Y bien, lo comentábamos, con todas estas actividades que los alumnos, las alumnas también podrán formar parte de ellos, culturales, deportivas, pero también lo comentaba, con algunas actividades académicas, que tengan también la oportunidad para toda nuestra audiencia y que quizás no conoce tanto todos los programas que ofrece la Universidad Autónoma del Estado de Hidalgo, y que dentro de estas oportunidades, pues quizá también está el de movilidad, ¿no? En este sentido, también los alumnos que puedan tener esa oportunidad de viajar quizás a otro estado o algún otro país para continuar con su formación académica, o incluso tan solo con los alumnos, las alumnas de la licenciatura de administración principalmente, que están buscando también hacer ya sus prácticas profesionales encaminadas hacia el ámbito laboral, ¿no? También que se tiene esa opción para buscar el acercamiento con algunas empresas, incluso en otros estados también acerca.
1: Así es, tenemos un reto: fortalecer los programas académicos de superior y existentes, en donde, como bien comentas, en administración se ha salido, se va a salir más. En derecho ya están las visitas a los penales, tenemos programadas visitas a la Suprema Corte de Justicia, a otros juzgados. En enfermería tenemos igual visitas académicas a Pachuca y a otros lugares. En medicina igual tenemos ya programadas actividades fuera de la escuela. En bachillerato también hemos salido el semestre pasado a algunos museos. Este semestre esperamos también volver a tener esa experiencia. Y algo que hacemos también es ver cómo nos fortalecemos, y en eso empezamos a partir del mes de agosto un proceso para difundir lo que va a ser nuestro sexto programa educativo que rescatamos, que es la licenciatura en ciencias computacionales, que vamos a retomar y que va a ser el proceso de selección para el semestre julio-diciembre del 2027. Y también estamos ya en camino de mínimo una especialidad en enfermería pediátrica para que lo tengamos. Y estos programas, como bien dices, tienen desde lo que hizo nuestra asociación jurídica estudiantil, un concurso de los 100 abogados, dijeron, en donde los muchachos estaban ahí por equipos, pero el público está buscando la respuesta y dicen y participan, y como dirían, sin querer queriendo va uno aprendiendo de la materia de la que está tratando, y con juegos, con actividades lúdicas, con actividades académicas muy formales. Tenemos igual un congreso de derecho en octubre que vienen personalidades importantes. Hacemos que los alumnos tengan más práctica, tengan más contacto con personas que se han destacado y que puedan tener el conocimiento, la experiencia, la asesoría y el consejo de aquellos que ya anduvieron un camino y que les va a ayudar a ellos a fortalecer su andar.
0: Así es, también hay que destacar algo que hizo hace poquito la Escuela Superior de Huejutla, que fue lo de los egresados. También hizo esta...
1: Es un orgullo, y a mí me da mucho gusto porque hoy la escuela tiene mayor presencia dentro y fuera de la universidad. Le agradezco mucho al licenciado José Ocadiz Barraza, director de egresados, de todo lo que es vinculación, porque la escuela fue la primera escuela que se adecuó a un nuevo proceso, fue la primera asociación de egresados que tomó protesta, y ya incluso en el fortalecimiento institucional, la asociación de egresados tiene ya programadas actividades para los egresados, desde cómo titularse, que parecería algo sencillo, pero a veces no sabe uno, y un detalle a veces por la distancia, le dicen a uno, hay que ir a Pachuca, pues no está aquí a la vuelta, ¿va? Y luego hace uno la ida y luego regresa y le digo, pues ahora vete a tal lugar. Entonces se va a hacer un taller para que nuestros egresados puedan tener todo el conocimiento con el apoyo de las áreas centrales de la universidad para que sus procesos de titulación sean más efectivos. Pero además también viene la otra parte, cómo poder acceder a procesos que les ayuden en su cuestión laboral, en encontrar trabajo, en desempeñarse mejor, y eso es algo que también esa asociación de egresados está haciendo y que está abonando en todo esto. Pero también parte importante, fíjate, que son los padres de familia, que a partir de este semestre va a haber talleres para padres de familia, actividades deportivas principalmente para las mamás que nos han pedido, porque sus hijas y sus hijos les dicen que hacemos activaciones físicas y zumba. Entonces ya tenemos un grupo inicial que vamos a empezar con padres de familia para que los tengamos, y todo eso es parte de un programa que ya está establecido de aquí a diciembre, y que a partir de finales de septiembre hasta diciembre y a finales de septiembre empezamos a armar el programa de todo el año 2027 en una secuencia, para que no sean cosas que se nos ocurran o sean cosas que se hagan al vapor. Sobre eso vamos.
0: Perfecto, pues esto habla también de ese excelente trabajo en equipo que se tiene, que se coordina tanto con alumnos, alumnas, académicos, personal universitario, administrativo, y que también ya se ven involucrados los papás y las mamás Y enhorabuena también por esta participación que van a tener los padres de familia, las madres de familia en estas actividades deportivas. Y director, ya para ir finalizando este espacio de interlocución, ¿qué recomendaciones le daría a la comunidad estudiantil para aprovechar pues al máximo este nuevo semestre?
1: Primero les he recomendado, porque me ha tocado pasar a todos los salones, reuniones en el auditorio, también les recomiendo mucho que lean el libro del poder de la hora, de Edgar Toll. Él dice que la hora es lo único que tenemos seguro. El pasado ya pasó, el futuro no sabemos si llegue, y lo único que importa es el ahora y a vivir el ahora. ¿Y qué significa? Que si nuestra comunidad tiene que estudiar, que se concentre, que se divierta y disfrute estudiar. Si tiene que descansar, que disfrute descansar. Si tiene que estudiar, que disfrute plenamente estudiar, descansar. Lo que tenga que hacer, que lo disfrute al máximo. Y eso lo hemos estado impulsando, porque a veces uno está en un lugar y la mente está en otra. Lo importante es que la mente y el cuerpo estén en un solo lugar disfrutando todo. Y entonces les decimos que disfruten su escuela, que la prioridad es estudiar, pero no lo es todo, que también se diviertan, se distraigan, desarrollen proyectos. Tenemos el ballet, tenemos la rondalla, tenemos la robótica, que son proyectos de estudiantes que tomamos hace año y medio y que hoy ahí van caminando con los demás estudiantes. Entonces, lo que les recomiendo, les pido, es que disfruten su estancia en esta escuela, que hagan algo por su escuela, que la cuiden, y sobre todo que hagan que esta etapa sea la etapa más bonita de su vida, porque además es donde consigue uno, según estudios, a los mejores amigos, a veces a la novia que después va a ser la esposa, se generan relaciones que a futuro se fortalecen laboralmente. Entonces es un espacio mágico este de bachillerato y la universidad, y en esta escuela nos esmeramos para que disfruten plenamente cada instante de su instancia en esta su universidad.
0: Perfecto, maestro, pues muchísimas gracias por esta entrevista. Y ya para finalizar este espacio, ¿algún mensaje que quiera compartir con toda la comunidad universitaria?
1: La Universidad Autónoma del Estado de Hidalgo, en su conjunto, es una gran universidad, la mejor de nuestro estado, con visibilidad nacional e internacional, con un trabajo pleno que nuestro rector encabeza, el doctor Octavio Castillo Acosta, con finanzas sanas que están a cargo de nuestro patronato que dirige la maestra Lidia García Anaya, con el apoyo de todas las áreas centrales, con el apoyo de todas las escuelas, todas las 24 unidades académicas que somos, hacemos posible que la universidad cada día atienda a casi 60,000 estudiantes y que ello permita el desarrollo del estado y del país, y que tener estudiantes con un desarrollo integral que permita que tengamos un mejor estado y un mejor país. Esa es la importancia de la universidad. Y cierro con un comentario. Me decía una persona: oiga, es que ahí va un autobús de la universidad, un garzabús, y dice que es transporte gratuito. Pues ¿cómo si todos cobran? Ese es un ejemplo de cómo la universidad se preocupa por su comunidad y genera acciones que nos permiten brindarle servicios de calidad a nuestros estudiantes. Ser universitario es para siempre, ser garza es para siempre, y nosotros aquí en Huejutla sentimos el orgullo de ser universitarios.
0: Bien, con estas palabras del director de la Escuela Superior de Huejutla, Armando Zunzunegui Escamilla, es como hemos llegado al final de este espacio de interlocución. Agradezco a mis compañeras y compañeros operadores del Sistema Universitario de Medios Autónomos, quienes hacen posible que este espacio llegue a cada rincón en el estado de Hidalgo. Un reconocimiento y un saludo a los equipos de Suma Radio que están ubicados en Actopan, Huichapan, Pachuca, San Bartolo, Tulancingo, Zimapán y por supuesto aquí en Huejutla. Al micrófono se despide Carla Tovar, y que tengan una excelente tarde.
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3: Es la 1:45.

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3: Son las 2:03.
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0: Les saludamos con gusto a través de este espacio en su emisión vespertina. Muchas gracias por su sintonía en este jueves 6 de agosto 2026. Estaremos con usted hasta las 3 de la tarde en este espacio, pero claro, siempre la invitación para que esté en sintonía constante de esta frecuencia universitaria, Suma Radio Pachuca. Esperamos todo vaya muy bien para usted en este día, ya un poco más de la mitad de semana, 21 grados centígrados, es justo la sensación térmica que nos acompaña. Para hoy hay probabilidad de lluvia a partir de las 6 de la tarde, así que vamos a tomar las precauciones necesarias. Tenemos una ciudad un poco más complicada. En Colosio, por ejemplo, están realizando algunas adecuaciones y esto hace que el tráfico también sea complejo, si bien todavía se está de periodo vacacional y eso implica un menor porcentaje de movilidad de nuestra ciudad, pues no deja de ser esta carga vehicular importante, no solo en el espacio que le menciono, sino de manera general. Gracias a Sergio Martínez en la producción, Roxana Rodríguez en los controles de transmisión, al micrófono Ana Rosy Pérez. En el 771-142-6712 se comunica con nosotros, estamos ahí muy atentos a lo que usted nos mande. Y también en nuestras redes sociales, Radio UAH Pachuca 99.7, así nos ubica en estas. Así que si todavía no nos sigue, búsquenos si tiene oportunidad en este momento ahí en las diferentes redes para que podamos estar de manera inmediata también en comunicación. Dicho lo anterior, vamos a escuchar los titulares en voz de nuestra compañera Paola Juárez. Iniciamos.
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2: Buenas tardes, en este jueves 6 de agosto te presentamos los titulares informativos. La cuenta regresiva se acerca a su fin para el noveno aniversario del noticiero científico y cultural iberoamericano. Suma y la máxima casa de estudios recibirán a televisoras públicas de Iberoamérica, Italia y Portugal en una producción que llegará a casi 180 medios de más de 20 países. Van casi 60 días de los 154 días naturales proyectados para la ejecución de la reconstrucción de la Avenida Tecnológico de Monterrey. Nos enlazamos con el equipo de Suma Noticias para conocer el avance. La UAEH está de fiesta. El Premio Nacional de Ingeniería en la categoría de investigación ha sido otorgado a un integrante de la comunidad Garza. Te contamos los detalles. Triunfó el orden, pero fracasó el negocio. La explanada construida por el Ayuntamiento de Pachuca para reubicar al comercio ambulante en la zona centro y que tuvo una inversión superior a los 5 millones de pesos, sufre un evidente abandono. Desde Suma Noticias nos trasladamos al lugar de los hechos.
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Es tendencia en redes sociales el hashtag Ayotzinapa. ¿Por qué no podemos soltar este tema? Soltar me refiero a dejar de hablar de ello, no porque no sea importante, sino porque a esta altura pues es un tema que no se ha terminado de resolver para nuestra sociedad en cuanto a las respuestas que no se han podido encontrar. ¿Y por qué es tendencia a este día? Porque detienen a Ángel Aguirre, exgobernador de Guerrero, por justo este caso Ayotzinapa. Y la Fiscalía General de la República reportó la detención de Ángel Aguirre Rivero, exgobernador de aquel estado, por su presunta implicación en la desaparición de los 43 normalistas de Ayotzinapa. En un mensaje en redes sociales, la Fiscalía informó que su captura se realizó derivado de nuevas investigaciones que permitieron acreditar la posible participación del exmandatario perredista en el ocultamiento de evidencias para conocer el paradero de los estudiantes. Han señalado que fue solicitada, obtenida y cumplimentada esta orden de aprehensión. Después del ex procurador general de la República, Jesús Murillo Karam, el ex gobernador de Guerrero, pues era el segundo ex funcionario de más alto rango detenido por la desaparición de los 43 estudiantes de la Escuela Normal Rural Raúl Isidro Burgos. Esta información continúa en desarrollo, la estaremos dando a conocer. Es la tendencia para este jueves.

Y comenzamos con la información de carácter local y estatal. La cuenta regresiva se acerca a su fin para el noveno aniversario del Noticiero Científico y Cultural Iberoamericano. Suma y esta máxima casa de estudios recibirán a televisoras públicas de Iberoamérica, Italia y Portugal en una producción que llegará a casi 180 medios de más de 20 países. Estamos ya más que preparados para ello y ya le estaremos dando cuenta en justo estos días. Estamos a 3 días de este importante evento para Suma, para la universidad y por supuesto estos representantes de medios de comunicación de carácter nacional e internacional que estarán llegando a esta ciudad de Pachuca para el noveno aniversario de este noticiero científico y cultural iberoamericano.

¿Sabías que durante 2025 más de la mitad de las niñas y niños menores de 6 meses atendidos por el IMSS recibieron lactancia materna exclusiva? Bueno, pues fueron 126.251 menores, equivalentes al 51.7%, cifra superior al promedio mundial del 48% reportado por la Organización Mundial de la Salud. Del 1 al 7 de agosto, ayer le hablábamos de esto, se lleva a cabo la Semana Internacional de la Lactancia Materna y nos da mucho gusto que este tema pues tenga eco internacional, porque se busca romper todos los estigmas sobre esta actividad y reconocerla como una acción vital y un derecho esencial. Ayer escuchábamos a la enfermera Eunice Maya Zúñiga, responsable del módulo de lactancia materna del IMSS Bienestar, que justo nos hacía referencia a esta información y hoy lo retomamos porque continuamos en esta Semana Internacional de la Lactancia Materna, así que también nos compartía acercarse al Hospital Materno Infantil para recibir información, para también recibir pues todo este seguimiento a este proceso que es complejo dentro de nuestra sociedad, pero que se están haciendo esfuerzos importantes también locales. El Hospital General de Actopan realizará este próximo 7 de agosto una jornada de donación altruista de sangre. Así que bueno, si usted desea colaborar, la cita es a las 7:30 de la mañana y podrán participar personas de 18 a 65 años que cumplan con los requisitos médicos. Recuerde que una sola donación puede salvar hasta 3 vidas, así que le invitamos a fortalecer la cultura de la donación voluntaria. Hidalgo encabezó el crecimiento económico nacional con un avance anual del 8.2%, según el INEGI, y se ubicó entre los primeros lugares en generación de empleo formal, de acuerdo con el IMSS. Y pues para muchas familias el dinero sigue sin alcanzar, es decir, no se reflejan estas estadísticas que nos comparten las autoridades justo pues en los bolsillos. Y bueno, le estaremos dando información también de este tema en sondeos que ha realizado Suma Noticias para conocer, para corroborar, porque le mencionamos el hecho de que para muchas familias el dinero sigue sin alcanzar. Mientras tanto, las estadísticas formales pues son las que le compartimos.

0: Pagar con tarjeta de crédito o débito no debe aumentar el precio anunciado. De acuerdo con la Profeco, cobrar una comisión adicional por utilizar este medio de pago viola la Ley Federal de Protección al Consumidor. El artículo 7 bis obliga a los negocios a mostrar el monto total, incluidos todos los cargos. Sin embargo, algunos establecimientos todavía añaden entre 3 y 7%. Seguramente es que usted pues lo ha notado, porque cuando se trata de nuestras finanzas hay que poner toda atención a este tema. Y que en ocasiones cuando nos han pedido esta comisión, bueno, pues se termina pagando, pero es importante saber qué hay detrás de ello en materia legal. Y bueno, el incumplimiento, es decir, que se sigan cobrando estas comisiones, puede derivar en multas que superan los 2,000 millones de pesos. Para denunciar es importante conservar el comprobante, siempre conserve estos tickets que nos dan, que a veces pues se convierte en lo primero que desechamos, pero es importante ante cualquier aclaración identificar el establecimiento y documentar el recargo. Así que pues también nos daremos a la tarea de, a través de los expertos, explicar las implicaciones de esta práctica y también cómo debemos proceder. Con esta información nosotros nos vamos a la pausa, 2:15 p.m. Ya volvemos.
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6: Son las 2:16 p.m.
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0: Triunfó el orden, pero fracasó el negocio. ¿De qué le hablamos? La explanada construida por el ayuntamiento de esta ciudad de Pachuca para reubicar al comercio ambulante en la zona centro y que tuvo una inversión superior a los 5 millones de pesos, pues ya está dando de qué hablar porque hoy pues hay carpas deterioradas y un evidente abandono. Rodrigo Estrada estuvo en este punto, vamos a escuchar.
1: La explanada del Mercado Benito Juárez se encuentra a menos de la mitad de su capacidad de ocupación. Y es que podemos observar varias carpas desocupadas y muchas con deterioro. Hemos podido también contabilizar más de 40 de estos espacios sin ocupar. Platicando con un comerciante que todavía se mantiene instalado aquí, nos compartía que hay ocasiones en que una semana solo llegan a vender dos piezas de los productos que ofrecen. Sin embargo, no descartan que como muchos de los locatarios que se encontraban aquí en su reciente inauguración, también cambiar de lugar, ya que las expectativas de venta no han sido las esperadas, lo cual repercute en su economía. Por el momento, algunos continúan luchando por aguantar un poco más en este lugar. Sin embargo, esto podría cambiar si el panorama no cambia en los próximos meses. La explanada del Mercado Benito Juárez se encuentra a menos de la mitad de su capacidad de ocupación. Y es que podemos observar varias carpas desocupadas y muchas con deterioro. Hemos podido también contabilizar más de 40 de estos espacios sin ocupar. Platicando con un comerciante que todavía se mantiene instalado aquí, nos compartía que hay ocasiones en que una semana solo llegan a vender dos piezas de los productos que ofrecen. Sin embargo, no descartan que como muchos de los locatarios que se encontraron...

0: Ya estaremos conociendo en totalidad el reporte de Rodrigo. Estaremos escuchándolo más adelante. Recordará que este es un espacio totalmente en vivo, así que vamos a recuperar este reporte. Mientras tanto, pasamos a este tema. Nos salimos un poco de nuestra ciudad. Hablarle del municipio de Real del Monte, que preparan el proyecto de escuela de la platería. Buscan realzar esta actividad artesanal en aquel pueblo mágico al que visitantes acuden en gran medida para adquirir joyería de este metal que es característico de aquella demarcación. Vamos a escuchar a Edmundo Méndez, presidente municipal de Mineral del Monte.
1: Hablábamos del tema de la escuela de platería, estamos en pláticas, espero que en meses próximos ya estemos ahí. Ya está muy avanzado el tema, ya hay un grupo de jóvenes, de plateros, joyeros y artesanos que ya tienen parte de la indumentaria, porque pues sabemos que pues es un tanto complejo, porque pues es muy extenso esto del trabajo de la platería, bueno, de las manualidades, de las artesanías, de la joyería en plata, es muy extenso. Ya tienen bancos de trabajo, ya tienen mesas, pues nos faltan muchas cosas porque pues entendemos que lo quieren hacer desde la compra de la plata, en bruto, en lámina, para poder fundir, para poder procesar, para poder laminar, para poder pues hacer todo lo que ellos tienen pensado. Entonces, yo espero que en meses próximos, ya por parte de la Secretaría de Cultura, tenemos el visto bueno, pues ya nada más nos falta aquí la Asociación de Joyeros y Plateros, que pues puedan poner ya la cereza del pastel para poder abrir ya esta escuela de platería, en donde va a haber maestros joyeros y plateros, y pues va a estar abierto a todo el público, quienes quieran venir a aprender esta noble labor, pues van a ser bien recibidos.
0: Voces del cine mexicano llega a su cierre con su sexto ciclo dedicado al maquillaje. Así es, una disciplina que va más allá de la apariencia. Es una disciplina que recrea heridas, transforma cuerpos y ayuda a construir la psicología de los personajes. Hoy conocemos la historia detrás del maquillaje de Somos lo que hay, una película dirigida por Jorge Grau con el trabajo de Francesca Dalla. Vamos a escuchar.
2: Somos lo que hay es una película que exigía una atención muy particular al maquillaje. El tema de la película abarca, además de una familia que tiene un rito muy particular, escenas de violencia, escenas con heridas, escenas con laceraciones en los brazos, etcétera, etcétera. Entonces eso exigía un tipo de maquillaje de efecto especial que en México apenas estaba profesionalizando en esa época, 2010 más o menos. Entonces buscamos a Francesca Dalla Veneta, que era una artista, era una escultora, para que pudiera hacer a partir de su obra de escultura, o para que nos pudiera esculpir cadáveres, pieles, pedazos de piel arrancada. Le hicimos llegar a Francesca el guión y platicamos un poco el acercamiento y lo que la película necesitaba para ser contada de la mejor manera. Francesca hizo como una interpretación de todas esas ideas y ella fue proponiendo con sus esculturas algún tipo de ejercicio de cómo queríamos que se viera. A mí me interesaba mucho pieles pálidas, resecas, con poco cuidado. Es una familia, digamos, como muy al margen de la sociedad, olvidada, un poco escondida por lo que ellos hacen. Entonces quería que se vieran sus pieles, eso por un lado. Y por otro lado, todo el ejercicio de maquillaje especial que nos obligaba la película a tener. Entonces Francesca hizo unos prototipos de piel, por ejemplo, cómo se veía la piel arrancada o cómo se veía la piel cortada, dependiendo la herida. Entonces tuvimos un proceso muy largo de experimentación con materiales, con texturas, con tintes, para llegar al maquillaje y a lo que la película necesitaba, que era contar, ¿no?, las peripecias de una familia que se enfrenta directamente a la carne.
0: Eso en cuanto al cine, pero también queremos hablarle de la danza folclórica, porque Oyoguali puede ser también su próximo escenario. Si ustedes pues están inmersos en la danza folclórica o les interesa este tema, la compañía estudiantil de esta, la Universidad Autónoma del Estado de Hidalgo, abrió su convocatoria para personas de 15 a 30 años, sean o no parte de la comunidad universitaria. Este es un llamado en general, bueno, para quienes cumplan, ¿verdad?, con este rango de edad. Ofrecen entrenamiento profesional, intercambios artísticos y presentaciones dentro y fuera del estado. Las inscripciones permanecerán abiertas durante todo agosto en el Centro Cultural Universitario La Garza y los ensayos se realizan los sábados de 8 de la mañana a 1 de la tarde. Así que tomen cuenta esta información. Quizá muy pronto usted pueda formar parte del Ballet Folclórico Oyowali de nuestra Casa de Estudios.
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0: Saludamos ahora a nuestro compañero Alberto Ángeles, a quien podemos ver y escuchar de lunes a viernes a las 3 de la tarde en el espacio de noticias de Suma TV 13.1 y como cada día el adelanto para en unos minutos más. Bienvenido, Beto.
1: Qué gusto saludarte, Ana, a ti, a todo tu auditorio. Bueno, pues esta tarde vamos a platicarles en el camino que estamos llevando hacia el noveno aniversario de NSC, del Noticiero Científico y Cultural Iberoamericano, de cómo se ha dado esta sinergia y cómo se ha logrado, pues, el hecho de compartir los avances que se realizan en distintas instituciones. Vamos a platicar con un representante de Colombia, vamos a conocer también el panorama, cómo se vive el hacer, el difundir ciencia, el difundir cultura a través de espacios, a través de los medios públicos, y por supuesto, pues también vamos a compartirles algunos detalles de lo que ya se está preparando para vivir este domingo en la gran gala del noveno aniversario de este noticiero.
0: Pues todos estamos más que ocupados, Beto, en este tema que nos emociona mucho, nos congratula ser los anfitriones y, por supuesto, también realizar este gran trabajo. Los equipos de trabajo en este momento pues están en sus comisiones correspondientes para que también toda esta transmisión para nuestro auditorio pachuqueño, hidalguense y de carácter internacional, pues vaya de lo mejor y también podamos lograr justo exponer y dejar claro el mensaje de la importancia de este espacio, de este noticiero.
1: Sí, es importante eso, el hacer ver a la comunidad que tenemos el derecho, se ha democratizado ya el acceso a la cultura, a la tecnología, a la ciencia y pues por supuesto cómo se está cumpliendo ese objetivo en todo Iberoamérica. También vamos a platicar algo ya en lo local de lo que sucede en torno al gusano barrenador, los casos, qué es lo que dice la Secretaría de Agricultura, cómo está trabajando, cómo está atacando esta circunstancia. Entonces nuestro compañero Luis Eric Ramírez platicó con el Secretario de Agricultura del Estado y tiene el panorama general de los municipios más afectados, de cuántas especies, incluso lo que llama muchísimo la atención es que los perros han sido los más afectados por el gusano barrenador, cuando todos nos imaginábamos o veíamos en los medios nacionales que el tema, sobre todo en la zona sur de nuestro país, era orientado a los animales grandes, digámoslo así, a vacas, a toros. Bueno, pues los bovinos ya no son el primer lugar en Hidalgo en cuestión de infección por esta miasis es precisamente por animales de compañía, específicamente los perros.
0: Ya nos estarán compartiendo más detalles, pero esta información es importante que la podamos tener en cuenta todo el auditorio, porque la verdad es que no sé si se trata de un giro, es un comportamiento claro distinto pues de esto, de lo que tiene que ver con el gusano barrenador, pero pues quizá algo que nos alerta más, porque al final claro, los animales que tenemos de compañía pues están siendo los primeros afectados y es importante saber conocer cómo responder.
1: Y finalmente, en este breve avance que estamos compartiendo con ustedes, pues seguimos trabajando el tema del sistema metropolitano de transporte, y es que si no es una cosa es otra. Sí, qué bueno que ya tenemos nuevas unidades, qué bueno que se ven bonitas con una nueva nueva tipografía y todo ello, pero ¿qué pasa en las estaciones? Fuimos a una estación en particular, un puente, que híjole, Ana Rosy, la verdad es que lo ves y dices, ¿en serio esto es un sistema tan innovador que nos han vendido? ¿En serio es posible que se mantengan estas condiciones? La verdad es que, digo, no quiero agraviar ni nada, pero está en el completo abandono. Encuentras basura, encuentras grafitis, olores fétidos, en fin, está complicada la situación y pareciera ser que se centró más ahorita esta renovación en el parque vehicular que en la infraestructura misma, que también ya hemos dicho que adolece muchísimo, no es accesible para personas con discapacidad, no está bien iluminada, no garantiza la seguridad. La policía está cuidando la estación, que pagues tu entrada, pero en el transcurso, en lo que llegas a la estación, pueden pasarte mil y un cosas y esto se queda de lado.
0: Claro. Ay, pues son muchos puntos los que tomar en cuenta: la infraestructura, la movilidad, la capacitación, el costo del pasaje, los tiempos de espera, en fin, es todo un proyecto que tiene distintas aristas y que al final pues no se termina de completar. Si bien para los medios de comunicación pues tratamos de abarcar todo lo que implica este sistema, también es importante que los usuarios puedan reportar, exigir este tipo de situaciones, porque a lo mejor pues cada uno de nosotros tiene rutas establecidas, rutas específicas y conocemos el estado de algunas estaciones, Beto. Imposible sería, ¿verdad?, que lo pudiéramos conocer todo, pero justo para ello pues que los usuarios también nos puedan dar cuenta al respecto de todos estos detalles, porque al final no ha terminado de resolverse y siempre están estos puntos que se van localizando, que se van encontrando, que permiten que al final todo el servicio que nos ofrece el sistema no termine siendo integral.
1: Sí, la verdad es complicado el tema, hay muchas cosas todavía que corregir y sobre todo que trabajar en materia de garantizar la seguridad de los usuarios. En fin, estaremos pues dándole seguimiento a este y otros temas que les presentaremos hoy a las 3 de la tarde en el 13.1.
0: Te agradecemos mucho la información, te esperamos el día de mañana como es habitual y con esto nosotros nos vamos a la segunda pausa de este espacio, 2 de la tarde con 31 minutos, ya volvemos.
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13: Son las 2 con 33 minutos.
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0: Estamos de regreso con usted y hoy tengo la oportunidad de platicar con el doctor José Antonio Lemus. Y esto en el marco de la Semana Internacional, la Semana Mundial, como le queramos poner, de la lactancia materna. Nos importa mucho poner el dedo en este tema porque hay información todavía que hace falta conocer, concientizarnos acerca del tema. Y ojo que no estoy hablando solo de las madres de familia, sino en todo el contexto en el que las mujeres nos desarrollamos. Y bueno, para ello, darle la bienvenida, doctor. Muchas gracias por estar con nosotros. Y que inicie por compartirnos de qué manera protege la lactancia materna a nuestros bebés justo frente a varias enfermedades, pero pues si podemos hablar de pronto de algunas, pues las respiratorias, las gastrointestinales, en comparación con la alimentación o con la leche de fórmula. Bienvenido.
14: Claro que sí, muchas gracias por la presentación y muy buenas tardes a todos nuestros radioescuchas. Y bueno, pues para entrar de lleno y contestar la primer pregunta, la lactancia materna es parte fundamental de la primera etapa de nuestros recién nacidos. Entonces, la leche materna se considera como un tejido propio que proviene obviamente de la madre y que pues va a contener todos los nutrientes que el recién nacido necesita. Este contiene principalmente anticuerpos, algo muy importante como la inmunoglobulina A, que le va a dar ciertas características de protección, sobre todo contra infecciones respiratorias. Es por eso que se dice que pues los bebés que lactan exclusivamente de la madre, pues prácticamente son bebés un poquito más sanos que los que lo hacen de fórmulas. También va a tener células inmunológicas, algunas proteínas como la lactoferrina, algunas enzimas y prácticamente pues muchos factores bioactivos que van a fortalecer el sistema inmunológico. También mencionábamos como las enfermedades gastrointestinales, pues todas estas sustancias van a ayudar a que nuestro bebé tenga una adecuada maduración del sistema gastrointestinal y evitar que pueda tener, por ejemplo, como diarrea, que es algo muy frecuente, o también infecciones gastrointestinales.
0: Muy bien. Doctor, este tema por supuesto que es muy, muy amplio, pero también creo que identificamos como mamás cuando... pues algo no estamos haciendo bien en este tema de la lactancia, pero justamente qué señales nos confirman que lo estamos haciendo de manera correcta o que nuestro bebé se está nutriendo de manera correcta.
14: Ok, hay diferentes puntos o aspectos básicos que podemos nosotros notar en nuestros bebés o en nuestros lactantes y dentro de los cuales nos podemos dar cuenta que lo hacemos de forma correcta. Uno es que el número de evacuaciones que presenta nuestro bebé. Los pediatras dicen que más o menos de 6 a 8 pipís durante el día es algo que es algo correcto. Que tenga evacuaciones también de características normales, que no tengan características distintas a lo normal. Vaya, que gane peso el bebé en nuestras citas de seguimiento y durante, recalco, los primeros 6 meses que se recomienda la lactancia materna exclusiva, pues hay unas curvas de crecimiento en donde pues cuando nosotros llevamos a nuestro bebé a nuestra cita mensual, él debe de ir ganando peso de manera adecuada. Que también a posterior a la alimentación, pues nuestro bebé se comporte tranquilo, que no esté inquieto, que presente datos como de que se encuentra satisfecho, porque todo esto nos va a dar la sensación de que nuestro bebé está comiendo de manera adecuada, ¿ok? Que se muestre relajado, o sea, son características que nosotros podemos ver de manera normal, sin la necesidad de apoyarnos en algún experto en el momento.
0: Doctor, justo en estos días, pues hemos tratado de buscar las distintas voces en este tema que tiene que ver con la lactancia materna, y nos enfocamos mucho, por supuesto, en el bebé, porque pues es una cuestión prioritaria, claro. Pero también qué beneficios tiene para las madres el hecho de también pues esforzarse dar esta lactancia materna exclusiva.
14: Bueno, pues tiene muchos beneficios también para la mami, para las madres, porque hay múltiples estudios que ya están comprobados y que nos demuestran que principalmente van a disminuir el cáncer de mama, ¿no? Esto es lo más importante, y también van a ayudar a disminuir, por ejemplo, la diabetes o la hipertensión y algunas enfermedades cardiovasculares. Esto porque la lactancia favorece a la regulación hormonal y a la regulación metabólica. También puede mejorar un poco a la sensibilidad a la insulina, y se habla mucho de que cuando nuestras pacientes, nuestras mamis, lactan de manera inmediata en el posparto, van a ayudar a disminuir las complicaciones de este. Por ejemplo, disminuye el riesgo de sangrado posparto y también ayuda a disminuir de una manera un poco más pronta el peso que se gana durante el embarazo.
0: Perfecto. Doctor, pues es corto el tiempo en radio y muy complejo sí. El tema. Platicamos con el doctor José Antonio Lemus, justo en este marco de la Semana Internacional de la Lactancia Materna. Le agradecemos mucho, doctor, su tiempo y la información que nos comparte. Entonces, pues, ¿cuál sería este último mensaje muy breve al respecto?
14: Bueno, pues favorecer y apoyar a todas esas mamis que tenemos cerca, porque todos tenemos familiares mujeres y todos vamos a pasar por esta etapa. Mencionar que no solo por los beneficios biológicos que puede aportar la lactancia, sino que también fortalece mucho el vínculo de la madre con el bebé. Entonces, cuando veamos a una mamá, pues hay que apoyarla en todos los aspectos, no hay que hacerla sentir incómoda, al contrario, hay que proporcionarle todas las herramientas para que favorezcamos esta práctica y que no se vaya quedando a un lado.
0: Fíjese que ese es otro aspecto a tomar en cuenta, que todavía tenemos ahí muchas cuestiones culturales en nuestra sociedad, sí, del que ya platicaremos en otro momento. Muchas gracias, doctor, que tenga muy buena tarde.
14: Gracias, al contrario, gracias por el espacio.
0: Las 2:41, nosotros continuamos con más información.
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0: Las 2 de la tarde con 42 minutos. Hemos estado difundiendo a lo largo de estos días y de pues este espacio también de manera particular lo que tiene que ver con NSC. Estamos ya en este conteo regresivo, estamos a pocos días y estamos muy contentos, sobre todo pues muy ocupados en lo que tiene que ver ya todo este noveno aniversario de NSC. Y hoy saludo con mucho gusto a Germán Pérez, vicepresidente de ATI, y bueno, pues muchas gracias por su visita y por estar en este espacio, bienvenido.
1: Muchas gracias a ustedes, a ti Mari, al director del Sistema Universitario de Medios Audiovisuales, el maestro Ignacio, a todo el equipo, y emocionado y conmovido de ver este trabajo tan maravilloso que ustedes vienen preparando y emprendiendo, que no es nada diferente a consumar un trabajo de muchos años, de mucho tiempo, y que en buena hora ustedes nos acogen aquí en el estado de Hidalgo.
0: Muchísimas gracias. Y bueno, hemos estado compartiendo a nuestro auditorio todo lo que significa el noticiero NSC, también todo lo que hay detrás, el trabajo de los medios de comunicación también a lo largo de estos años. Y bueno, quisiera que justo nos pudiera compartir para el auditorio esa importancia de que existan este tipo de proyectos, de que la cultura, la ciencia, la tecnología se pueda dar a conocer a través de los medios de comunicación.
1: Gracias, pues yo creo que nosotros y ustedes, en especial los jóvenes, tenemos ese compromiso de seguir manteniendo viva lo que es la memoria en términos de la apropiación del conocimiento, de la ciencia, la cultura, la tecnología y la innovación. Y creo que los medios universitarios son los llamados a consolidarlo, no solamente en un país hermano como México, sino en todas las latitudes. Creo que es una oportunidad maravillosa que se debe ir legitimando y a la cual nos debemos de ir sumando mucho más y para hacer un trabajo en conjunto, porque al fin y al cabo creo que estos medios se convierten en los verdaderos medios que llevan a la comunidad lo que es el concepto de la opinión pública, lo que es el concepto de la democracia y de la convivencia en paz en todos los países.
0: Así es. Y bueno, en este sentido, compartirle a nuestro auditorio, lo hemos estado haciendo así en estos días y ya usted también lo reitera, pues este aniversario también se ha llevado a cabo en distintos países y con toda también esta relevancia. Comparta también a nuestro auditorio, pues al respecto también es complicado, ¿verdad?, que hablemos de nosotros, pero también, pues, de todo este esfuerzo, ¿cómo ustedes visualizan al Sistema Universitario de Medios Autónomos, a la Universidad Autónoma del Estado de Hidalgo? Porque justo las colaboraciones que nosotros realizamos también para este noticiero, pues, parten de ahí, de todo el trabajo que realizan las expertas, los expertos, los académicos en nuestra casa de estudios. Ahora el sistema tiene 7 frecuencias universitarias, un canal de televisión y también

0: realidad es más de 360 grados con motivo de lo digital. Total, creo que es importante que veamos todos lo que va a ocurrir aquí y escuchemos de alguna manera lo que va a ocurrir aquí, porque ustedes son un referente con otros sistemas muy importantes, pero me atrevería a decir que los más importantes, no solamente del Estado, sino de México, para que nos sirvan como un ejemplo a desarrollar en todas las latitudes, en toda Centroamérica, en Latinoamérica, desde luego que en nuestro país. La historia de los medios, prácticamente, no me quiero remontar pues a la misma que ustedes la deben de conocer muy más, pero que se consolidó con el tema de la radio, y México fue pionero y precursor de la radio en el mundo. Total, creo que es donde ha empezado la historia de muchos de nosotros, y lo decía ahora fuera de micrófonos, que en mi caso personal espero, antes de trascender, pasar buena parte del resto de mi vida haciendo la radio, porque la radio tiene la magia de hacernos soñar, de hacernos imaginar, y todo gracias a la palabra. Y creo que aquí se conjugan pues todos los astros para que este evento sea maravilloso, para que quienes los visitamos de otros países veamos esta muestra y la podamos sirvamos como embajadores de ustedes ante el mundo para seguirlo replicando. Ya le estaba diciendo al maestro Ignacio, y lo quiero corroborar aquí como parte del compromiso, que la idea es que no solamente lo veamos en esta visita que estamos haciendo, sino que ustedes también, ojalá hagamos expediciones de intercambio para conocer la experiencia de ustedes allá en nuestros países y la nuestra aquí también.
1: Muy bien, gracias. Pues que nos consideren entonces para justo estas actividades. Ha tocado un tema muy importante que personalmente también toca mucho nuestro corazón, que es el tema de la radio. Más de 100 años de presencia, y justo digo toca nuestro corazón porque cuando realizamos estos recorridos guiados, ¿no?, con infancias, ya tienen otra concepción de lo que significan los medios de comunicación, y a veces nos dicen, bueno, la radio funciona con internet, ¿verdad? Entonces nos damos cuenta de cómo ellos lo van concibiendo, y ahora que tenemos pues a personalidades tan importantes como usted, inmersos de varios años en los medios de comunicación, me gustaría que para nuestro auditorio en Pachuca y nuestros alcances, ¿cuál sigue siendo la importancia de la radio? Que en algunas cuestiones locales lo hemos pues corroborado, ¿no? Tenido sí, como ejemplo de algunas situaciones, pero ¿qué significa para usted la radio y toda esa importancia como medio de comunicación?
0: Pues mira, para mí la radio en lo personal me lleva al origen de la historia de mi vida, el origen de la historia de mi familia, el origen de la historia de un país, porque por ahí es cuando nosotros nos vamos contando a través de la tradición oral y de la radio lo que ocurre en nuestro entorno. Yo personalmente me crié antes de la televisión, por obvias razones se podrán imaginar en mi edad, fue con la radio y sigo acompañándome de la radio. Para mí es fundamental siempre poner la radio, escucharla en cualquier momento. Claro, la uso para otros momentos de ocio, de entretenimiento, pero en mi casa siempre hay un radio prendido, ¿sí? Y pues los que estamos en los medios somos un poco como ansiosos con todos estos sistemas. Entonces en mi casa siempre hay una radio prendida, dos televisores prendidos, estamos conectando, y creo que ese espacio que, insisto, lleva la ensoñación, solamente lo logra la radio como tal. Entonces creo que, e insisto, y me alegra y me emociona ver que gente tan joven está trabajando la radio, y de esta manera, desde cómo se hizo en el origen, porque es que eso tiene parte de la magia, hasta ya trascender con los medios digitales, porque pues ahora con estos dispositivos lo podemos hacer. Es otra manera de hacerlo, pero creo que es mantener de alguna manera ese legado por el cual todos hemos conocido la historia de nuestros países y el origen. Entonces esperaría, y así como a veces se ha vaticinado que algunos medios tienden a desaparecer por la innovación de los mismos, nos hemos visto amenazados por la desaparición de pronto de los periódicos, pero ahora existen de otra manera, de la misma imagen, pero creo que la radio es permanente, yo creo que es eterna, y mientras esté en los corazones de cada uno de nosotros existirá por siempre.
1: Hemos solo ido innovando, pero creo que la esencia de este medio de comunicación persiste. Pues muchas gracias por estos minutos, por esta entrevista para nuestro auditorio a través de Suma Noticias Radio en esta emisión vespertina. Y pues bueno, ya para cerrar, ¿cuál sería el mensaje? Ya decíamos, estamos a pocos días de celebrar este noveno aniversario aquí en nuestra ciudad.

0: Y hemos reiterado también mucho a nuestro auditorio que se trata también de recibirlos a todos ustedes, a representantes de medios de comunicación de carácter nacional e internacional, y también debemos dar a conocer pues que esto se lleva a cabo en nuestra ciudad, en nuestro estado y en nuestra casa de estudios. ¿Cuál sería la invitación?
1: Pues mira, en buena hora, al estado de Hidalgo, a la universidad en particular, el que hayan acogido este evento y que ojalá se sume la mayor cantidad de gente y que por favor sigan trabajando con este esfuerzo tan denodado, con el cariño que se les ve a cada uno de ustedes en el trabajo y que ojalá nos lo puedan transmitir a todos nosotros. Es fundamental que yo en lo personal me voy siendo un embajador del sistema universitario de medios audiovisuales, y esto es gracias a la pujanza y al trabajo que todos ustedes tienen, y gracias a líderes como Ignacio y muy seguramente a las autoridades de la universidad. Pero total, aprovechemos este espacio para que tengamos un diálogo, una conversación, y miremos qué pasa de aquí hacia el mundo y del mundo hacia Hidalgo.
0: Muchas gracias por su mensaje, por sus palabras. Bienvenido, y aquí nos vamos a estar viendo a lo largo de estos días.
1: Seguro que sí, gracias.
0: Muchas gracias. Nosotros continuamos con más.
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7: Son las 2:53.
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0: Continuamos ahora con la doctora Anabel López Chávez. Ella es doctora en estudios de población. Un tema también que debemos de abordar: la natalidad en México y sobre todo este impacto de la disminución de nacimientos en nuestro país. Doctora, bienvenida a este espacio. Muchas gracias por estar con nosotros. ¿Cómo está este tema de la natalidad en nuestro país? Las generaciones cambiamos, hay pues nuevas cuestiones culturales aprendidas también. No sé si para bien o para mal, pero ¿cómo podemos considerar actualmente o qué nos puede decir de la natalidad de nuestro país?
8: Lo que sucede en México y específicamente también en Hidalgo es que el nivel de natalidad, más bien la tasa de fecundidad, disminuyó a 1.6 hijos por mujer. Para ponerlo en términos simples, lo normal es la tasa de reemplazo 2 hijos por mujer, que es básicamente me muero yo, se muere mi esposo y entonces quedan los 2 hijos y nos reemplazan. En el momento en el que tú tienes una población donde el nivel es menos de 2, significa que ya no alcanzamos el nivel de reemplazo y que están naciendo menos niños. Por ende, van a disminuir esta cantidad de población, que es la población joven, que después es la que crece y mantiene a los viejos. El problema que tenemos en realidad, por decirlo así, es que como las personas ya viven más, hay más envejecimiento. Entonces estamos entrando en una etapa nueva demográficamente hablando, donde vamos a tener mayor población vieja y menor población joven, porque al final todos esos niños que nacieron cuando fue el boom de que había un montón de nacimientos, en algún momento tienen que envejecer, y además van a envejecer y vivir más años que las generaciones anteriores. Entonces, entre menos niños nazcan, van a después ser menos jóvenes que mantengan a esos viejos.
0: Claro, justo en esto, en ese sentido va el impacto, ¿no?, de la disminución. Ya nos hablaba, sí, de este mantenimiento, pero ¿en qué otros aspectos debemos considerar? Porque entonces en algunos años seremos más adultos mayores que jóvenes que niños.
8: Exactamente. De hecho, las cifras ya no están tan lejos. Para 2030, por cada 100 jóvenes va a haber 44 adultos de 60 y más. Entonces, lo primero que se tiene que hacer es empezar a modificar las políticas públicas que antes estaban en función de disminuir la fecundidad con un montón de anticonceptivos, campañas de ese estilo, ahora enfocarlas a la transición de cuidados y ver cómo es que se va a solucionar y cómo el Estado va a responder con políticas públicas para que todo ahora se enfoque en cuidar a esos adultos mayores, porque además son adultos mayores con enfermedades crónicas como diabetes.
0: La mayor preocupación entonces es el tema de salud.
8: Sí, definitivamente el tema de salud y las pocas instancias que se dedican a la parte gerontológica.
0: Claro, porque pues actualmente, ¿qué podríamos decir? Ya estamos como estamos con nuestro sistema de salud. Es algo que no se ha podido quizá resolver en esta cobertura integral, la disponibilidad de medicamentos, de instituciones por cada población, en fin, ¿qué va a pasar entonces en algunos años, ¿no? En este sentido. ¿Con qué mensaje cerraría a nuestro auditorio, doctora? ¿Qué es lo que pues debemos, o cómo nosotros podemos contribuir? ¿Algo podemos contribuir quienes estamos en este momento escuchando?
8: Cuidarnos, porque muchas de las enfermedades crónicas que se dan en la vejez precisamente son prevenibles.
0: Claro.
8: Y no tienen tanto que ver con el sistema de salud, sino con hábitos diarios y una buena alimentación, ejercicio continuo y ese tipo de cosas.
0: Muy bien, entonces, lo que nosotros tenemos como tarea es llegar a nuestra vejez, ser adultos mayores sanos, porque esto nos dicen las estadísticas poblacionales.
8: Exactamente.
0: Gracias, doctora. Platicamos con la doctora Anabel López Chávez, doctora en estudios de población. Nosotros continuamos con más información.
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0: Ya estamos por finalizar este espacio, pero compartir, pues justo nuestra última entrevista. Ayer ya veía todos los comentarios en redes sociales que siempre se generan al respecto de la carrera atlética de la Feria Universitaria del Libro y todos haciendo todas las preguntas de los registros, de las fechas, de las playeras. Pero justo para aclarar todas esas dudas y más información, saludamos con mucho gusto al doctor Rubén Ortiz Pulido, él es director de promoción deportiva de nuestra casa de estudios, y también Juan Gabriel Cruz Guerra, subdirector. Bienvenidos a este espacio. Y bueno,
1: gracias.
0: Comiencen Buenas por tardes. Compartirnos cuándo abrió el registro y qué debemos considerar para también pues realizarlo, ¿verdad? A la brevedad.
1: Por supuesto, desde ayer tenemos el registro abierto y lo que tienen que hacer es bajar la aplicación al celular. Del celular, entonces toman el icono de la carrera full y desde ahí abre un formulario, es muy breve, donde colocan su nombre. Bueno, tienen que elegir la categoría, si es como empleado, como alumno o como público en general, porque recuerden que es abierta la carrera para todos. Bien. Y para todas las edades. Una vez que llenan el formulario y que nos llenan la carta de exoneración de responsabilidad, entonces le dan el clic y se genera inmediatamente un correo que va diciendo algunas indicaciones.
0: Perfecto. Entonces, yo ayer también que veía la información solo desde la aplicación.
1: Así es, correcto. Solamente desde la aplicación.
0: Bien, porque, bueno, antes ahí también en nuestra computadora abríamos la página y demás. Entonces, hacemos la aclaración porque por lo menos personalmente me quedó esa duda, solo desde la aplicación. Muy bien. Hay un cierto, ¿cuáles son, digamos, los números que debemos conocer? ¿Quiénes alcanzan pues la playera conmemorativa de cada año? ¿Qué sucede también con las medallas?
1: Hombre, pues es un gusto decirles que tenemos unas 8,000 playeras para dar. Y esto tiene que ver con los primeros registros que tengamos. Si tú eres de las primeras que te registras, de los primeros 8,000 registros, pues vas a tener una playera. Eso te va a aparecer en el correo que hayas proporcionado. Se recomienda que sea un correo de Gmail, algunas cosas muy específicas para que llegue de manera más adecuada. Preguntan de repente que por qué no les ha llegado un correo. Bueno, a veces se va hacia la bandeja de no deseados, al spam, pero seguro que se hacen automático. Luego a algunos les llega que ya tienen la playera y otros apenas las indicaciones de cómo se debe de correr o cuestiones así. Pero no se me desesperen, las inscripciones están abiertas todo el mes. Sí. Todo el mes, incluso hasta el último día antes de la carrera, están abiertas. Y por si fuera poco, tenemos 4,000 medallas, no para los primeros registrados, sino para los primeros que lleguen. Es decir, si tú no alcanzas playera, pero tienes la capacidad para correr pues rápidamente, que llegues entre los primeros 4,000, tendrás una medalla. Bien. Y entonces síganse inscribiendo, por favor.
0: Perfecto. Director, ¿qué cree? Que podemos dejar cualquier trámite que usted me diga al último, pero creo que el registro a la carrera siempre estamos ahí para hacerlo en tiempo, ¿no? Entonces, pues bueno, esa es justo la complicación. Y también, subdirector, pues ¿qué otras consideraciones hay que tomar en cuenta? La carrera ya es un evento muy trascendental para nuestra ciudad, para nuestro estado. Viene también la comunidad universitaria del interior de nuestro estado. En fin, pues todos nos vamos preparando para lo que significa la full de manera general, pero la carrera atlética pues es un evento importante justo en el marco de la lectura, de combinar la lectura con el deporte.
2: Es correcto, es un evento, yo diría, el máximo evento cultural deportivo aquí en la institución, y pues siempre me ha tocado la parte operativa, la parte de esas preguntas, y por qué no sale el correo, y por qué no llegó, y partes fundamentales que en su momento pues había que explicarles, ¿no? Y como decía mi director, con tranquilidad, sí, se van al spam, todo ese tipo de correos, búsquenlos por favor, pero de que se va. Y tenemos esa plataforma disponible, es muy segura, la hemos trabajado más de 3 años, si no es 4 exactamente, donde no hemos tenido ningún tipo de problema. Quien se inscriba va a estar inscrito. Ahorita lo que estamos buscando es ver un icono para que pueda salir al público en general, en donde pueda reimprimir aquellas personas. Es que no me llegó, es que no sé dónde está, que desde la misma página de registro puedan imprimir o reimprimir, más bien dicho, su correo. Hay dos tipos. El primero es, te ganaste tu playera conmemorativa de la carrera full, y el otro es, bienvenido, te esperamos y te damos una serie de recomendaciones para la carrera. Son dos tipos, si alcanzaste playera, si no alcanzaste playera, ¿no? Pero es así la parte operativa.
0: Perfecto. ¿Hay algo que cambie en esta edición de lo que ya estamos acostumbrados?
2: Bueno, te pudiera yo decir que sí, cambian muchas cosas,
0: o nos,
2: ¿no?
0: Nos deja ahí todavía.
2: La cuestión de la ruta, es exactamente la misma. Hay algunas modificaciones muy pequeñas, como por ejemplo hoy entramos por la salida de Ciudad del Conocimiento, entramos por el área de salida de los carros y nos vamos hacia Cevide. Uh-huh. Entonces vamos a llegar a la torre de posgrado. Entonces ese es un movimiento, vamos a tener una fiesta, muchas sorpresas por ahí, y todo lo demás, el recorrido es el normal. Salimos a un costado de la escuela preparatoria número 1, recorremos Avenida Revolución, nos vamos por Madero, subimos en Pino Suárez, jalamos en Viaducto Rojo Gómez, vamos a la bifurcación con Avenida Universidad, agarramos en la mera esquina de Zagarpa, carretera uh-huh, Pachuca-Tulancingo, sí. Subimos el puente de la 11 de julio y pues nos bajamos ahí en los semáforos para entrar por el lado izquierdo a Ciudad del Conocimiento.
0: Perfecto, pues ya compartíamos de lo trascendental de la carrera, de la identidad que ha generado para nuestra ciudad también, y bueno, pues ya solo pedirles que se despida, director, con esta invitación a todo el auditorio, que sabemos están listos y dispuestos, pero con esa invitación, es una carrera también familiar, si bien está la parte de la competencia, porque eso es una realidad. Justo hace unos días que visitaba Ciudad del Conocimiento, veía a un chico en el circuito, entonces pues están preparando para ello. Está la parte que tiene que ver con la competencia, pero también ha sido una cuestión pues muy familiar, muy recreativa para quienes van a trotar, para quienes incluso pues llevan su mascota, etcétera.
1: Así es, pues es una carrera de la Universidad Autónoma del Estado de Hidalgo, pero que pretende irradiar para toda la sociedad y que es recreativa, pero también es internacional porque llegan personas de otros lugares, y resulta que es de las carreras que tiene mayor registro en todo el país, incluido y pasando por en medio del Maratón de Ciudad de México, y entonces hay mucha gente preparándose. Este domingo también tenemos un entrenamiento a las 7 de la mañana. Bien. En Ciudad del Conocimiento, por si nos gustan acompañar, pero principalmente inscríbanse a la carrera.
0: Perfecto. Gracias. Muy bien, pues ya creo que el mensaje último es con lo que también nos quedamos, y la invitación para nuestro auditorio. Platicamos con el doctor Rubén Ortiz Pulido, director de promoción deportiva, y con Juan Gabriel Cruz Guerra. Muchísimas gracias. Con esta información nosotros nos despedimos. Tenga usted muy buen jueves. Nos escuchamos mañana en punto de las 14 horas. Sergio Martínez en la producción, Roxana Rodríguez en los controles de transmisión. Le espero el día de mañana. Ana Rosy Pérez se despide al micrófono.
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11: Son las 3:09.

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5: Son las 3:16.

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8: Son las 3:34.

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2: Yo tenía un botoncito, aquí, junto al corazón. Era blanco y pequeñito como el grano del arroz. De la luz lo defendía en la hora del calor. Yo tenía un botoncito apegado al corazón. Fue creciendo, y mi sombra la pasó. Fue tan alto como un árbol y su frente como el sol. ¿Sabías quién escribió estos versos? Fue Gabriela Mistral, una escritora chilena nacida en 1889, quien es reconocida por ser un referente de la literatura hispanoamericana del siglo XX. En 1945 ganó el Premio Nobel de Literatura, el primer reconocimiento que hizo la Academia Sueca a las letras latinoamericanas. Gabriela Mistral también tuvo un importante papel en la educación mexicana. En 1922 viajó a nuestro país para colaborar en la reforma educativa y crear bibliotecas populares. Falleció en 1957 y tras su muerte se le dedicaron libros que reunieron sus poemas, cantos y prosas inéditas.
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5: Temperatura 26 grados centígrados.
6: Son las 4:02.

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4: Son las 4:18.

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5: Son las 4:34.

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2: Continuamos con el tema del día de hoy, que son las estrategias de prevención en salud dirigidas a trastornos de la conducta alimentaria. Pues ya platicábamos sobre qué son los trastornos de la conducta alimentaria, cuáles son sus implicaciones negativas en salud, un poquito empezamos a plantearlas. Sobre la población más vulnerable, pues que sobre todo son los adolescentes, y que a veces se puede empezar desde la adolescencia y seguir la vida adulta con un trastorno de la conducta alimentaria.
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5: Son las 4:51.
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7: Temperatura, 24 grados centígrados.
8: Son las 5:02.
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5 de la tarde ya con 3 minutos. Comenzamos nuestra transmisión a través del 99.7 FM. Suma Radio Pachuca, cultura en ondas de radio. Qué gusto, de verdad, qué alegría de que nuevamente nos permitas el favor de tu sintonía y acompañarte de tarde. Normalmente en esta semanita nos escuchamos por la mañana, pero hoy y el viernes, o sea mañanita, nuevamente nos estaremos escuchando por la tarde. Al micrófono tu amigo y seguro servidor Sergio Martínez San Juan. Gracias por permitirnos este viaje musical junto a ti en los controles de transmisión. En este sentido yo doy la bienvenida con mucho gusto y mucho cariño a nuestro nuevo compañero y amigo Orlando Zárate. Orlando, bienvenidísimo, porque sí, ya esta semana estrenamos una de las más recientes adquisiciones del Sistema Universitario de Medios Autónomos y que, bueno, ya he estado aprendiendo, ya he estado entendiendo cómo es el sistema de trabajo de Suma Radio, por supuesto, también guiado por el gran equipo que tenemos acá. De este lado también agradecemos a Víctor Sony. Sony, los controles de transmisión, ¿cómo de que no? Gracias, gracias a todas y a todos ustedes. Recuerden, la magia de la radio no es solamente este ser que les habla al micrófono, sino de toda esta gran familia, de toda esta sinergia y este equipo que tenemos en Suma Radio Pachuca en el 99.7 FM. Desde este momento ya abrimos también nuestro mensajero de WhatsApp, recuérdalo, 771-142-6712. Para lo que tú gustes y mandes musicalmente hablando, por acá te recibo. Si te parece bien, comenzamos ya con la música, que es el hilo conductor de este espacio. Lo que escucharemos al inicio es una colaboración entre los Gorillaz, que me fascinan, y Daily, una voz que en su momento me sorprendió bastante porque no le conocía, y después, siguiendo su trayectoria, tiene mucho, también mucho que decirnos. Lo que escuchamos a continuación, el primer track de este playlist, Don Gamatic, súbele.

5 de la tarde con 8 minutos. ¿Qué te pareció esta primera rola? A mí me súper encanta. Tiene una muy buena energía, tiene ritmo, tiene todo. A mí me encanta, de verdad. Y es solamente el inicio de la buena energía de la selección que tenemos para ti en este espacio musical. Recuerda, tu selección de jueves por la tardecita. Avanzamos en este día, ya es 6 de agosto, acá en Suma Radio. Y en todo el sistema universitario de medios autónomos estamos súper contentos y muy movidos, también hay que decirlo, porque ya se viene la fecha. Te lo hemos compartido, te lo hemos anunciado. Seremos, con mucho gusto, hay que decirlo, anfitriones de una transmisión especial del Noticiero Científico y Cultural Iberoamericano, también conocido como NCC, la transmisión del noveno aniversario. 9 años que llevan haciendo un trabajo coordinado en el que nos hemos sumado un montón de voluntades, un montón de talentos, por supuesto, y que estarán, primero que nada, conociendo al Suma. Porque sí, esta gran familia y este sistema ha crecido bastante, tan solo tú lo sabes, hace algunos meses lo hemos anunciado, somos ya 7 emisoras de radio, además del canal 13.1. Y bueno, los preparativos ya están bastante avanzados, por supuesto todavía quedan los últimos ajustes que estamos haciendo con mucho gusto y con mucho cariño. En lo que estamos platicando y por supuesto también la invitación para que te sumes a la transmisión que tendremos este próximo domingo y que puedas hacer junto a nosotros esta gran magia de la radio. Y también en este caso de la televisión, porque la transmisión se hará igualmente a través del canal 13.1, también a través de las redes sociales, a través del streaming, en donde tú lo quieras sintonizar, no hay desperdicio. Recuerda también que, por supuesto, esta comunicación siempre es de ida y vuelta, así es que acércate y conoce lo que tenemos para ti en todos los canales oficiales. Mientras tanto, nos vamos con más música. Coldplay, este cuarteto extraordinario, nos comparte una rola no tan escuchada como algunas otras, pero que aún así tiene mucho corazón. Escuchamos Sparks, súbele.

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3: Son las 5 con 16 minutos.
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5 de la tarde con 23 minutos. Acabamos de escuchar un bloque musical bastante amplio y que nos permitió disfrutar de varias de las piezas que han sonado a través del tiempo, en orden de aparición, en orden descendente. Lo que va terminando de sonar Disturbed, The Sound of Silence. Hace poquito me la acabo de encontrar nuevamente, ahora en una versión reversionada con beats electrónicos. Está diferente, habrá quien le guste, yo sé que hay muchos a quien les gusta. A mí me gusta como que el más la original, pero bueno, para gustos colores, dicen por ahí. Y antes de ello escuchábamos a los 21 Pilots con el track titulado Stress Out. Algo diferente, algo que pues viene también a buscar conectar con nosotros y a compartirnos parte de lo que se está haciendo en la música, en nuestros diferentes contextos. Oye, también es una buena oportunidad para que te sumes a lo que tenemos para ti a través del Sistema Universitario de Medios Autónomos. Te lo platicaba en la intervención anterior, que sí hay mucho que conocer y mucho a lo que sumarnos. Así es que, ¿qué te parece si nos buscas a través de las redes sociales? Estamos en Facebook, Instagram, TikTok, X, a donde tú quieras nos vas a encontrar. A través de la señal vía streaming, por supuesto que también lo puedes hacer. Súmate y acércate a lo que tenemos para ti, que de verdad tiene mucho, mucho que decirte. Así es que, mientras tanto, son las 5 de la tarde con 25 minutos. Seguimos avanzando en tu selección de jueves, casi viernes, casi fin de semana, casi. La cobertura que tenemos para ti del NSC, por supuesto que la estaremos haciendo este fin de semana con muchísimo gusto y gran cariño para ti. Lo que escuchamos a continuación, siguiendo el hilo conductor de este espacio, es a los Black Keys. El track se titula Low High. Algo diferente, yo sé que te va a encantar, así es que súbele.

0: 5 de la tarde con 28 minutos, 5 con 28, estamos llegando a la mitad de esta selección de jueves en este espacio a través del 99.7 FM. Yo te lo digo con cariño y con gusto, ya las fechas y los plazos siguen avanzando recientemente, además por supuesto de la invitación que tenemos para ti en el NCC. Hay más que decirte, porque próximamente se estará viviendo la carrera full en la Universidad Autónoma del Estado de Hidalgo, esta carrera que cada año congrega un montón de personas, de verdad que son muchísimas. Se llena toda esta vía que está frente a la Prepa 1, que es en el lugar donde se hace la salida. Y a mí me gusta mucho ir porque es parte también de la vida deportiva que se tiene en Pachuca. Y es un evento universitario, pero que además da cita a un montón de la sociedad. Padres de estudiantes por supuesto, académicos, administrativos y la sociedad en general de Pachuca que se suma a estas actividades. Y además, siempre te lo decimos con cariño, es la suma de muchas voluntades, de muchos esfuerzos del personal, no solamente de la FUL, sino también de la universidad, a través de los equipos de audio, a través de los equipos técnicos, a través de la organización y por supuesto acá hacemos lo pertinente a través de la cobertura que tenemos en radio y en televisión. Así es que ya se encuentra abierta la convocatoria para la carrera FUL de esta emisión 2026, para que te registres y si eres de los primeros afortunados que te puedas llevar tu playera conmemorativa. Recuerda que también se estará dando medalla a los primeros 4000, me parece, si no me falla la memoria, a los primeros 4000 en cruzar la meta, que se dicen un montón, pero es un porcentaje bastante pequeño de todos quienes corren, así es que es una buena oportunidad si quieres alcanzar la medalla para que también te lo pongas como meta en esta carrera full. Regístrate, participa y no te pierdas lo que tenemos para ti en la Universidad Autónoma del Estado de Hidalgo. Mientras tanto, nos vamos al corte promocional, estamos avanzando en esta selección de jueves. Nos vamos a este corte, yo regreso contigo en unos instantes.
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5: Son las 5:31.
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0: Cinco de la tarde con 32 minutos, ya estamos de regreso en esta selección de jueves. Oye, recuerda que yo siempre te lo digo con mucho cariño y realmente que este espacio lo haces tú a través de lo que nos mandas en nuestro mensajero de WhatsApp 771-142-6712 o a través de las redes sociales. Nuestro querido amigo Ernesto, que está siempre muy pendiente de esta selección y de lo que además nos ha permitido ser incluso partícipes, al menos de manera de que nos enteramos de esta relación tan bonita que tiene con Carito. Y precisamente sobre este tema, no podía ser de otra forma, nos hace una dedicatoria musical que estará sonando en unos instantes y además un mensaje muy especial, porque nos dice que este mensaje y esta dedicatoria va con todo el amor del mundo y del universo para el amor de mi vida, así dice. Para Carolina Acevedo, Carito, yo sé que tú nos estás escuchando, siempre estás también muy pendiente. Dice que le extraño muchísimo y ya quiero verla y llenarla de amor. Y oye, nos mandó una frase de esas que parecen que son extraídas de los libros, que son románticas. Híjole, bueno, la voy a leer yo, pero por favor, Carito, recuerda que este pensamiento y este mensaje te lo manda Ernesto. Dice así: te quiero y no me importa decirlo a quien sea, publicarlo, hacérselo saber al mundo. Estoy contento de ti y me alegro de que seas mía. Ya sé que no puedes lidiarme y que no puedo vivir sin ti. Eres mi mujer, lo digo, lo diré siempre. Ay, qué bonita dedicatoria, de verdad, de nuestro amigo Ernesto, todo un poeta. Y bueno, nos comparte además esta pieza que va perfecto para este momento. Oasis nos comparte la energía y el amor a través de Slay the Way. Súbele.

5:39, continuamos a través de la frecuencia universitaria, el 99.7 FM. ¿Qué te pareció la música? Afortunadamente, sé que te está gustando. Nos dicen por acá, vivan los Gallagher, por supuesto que sí. Para todas y todos nuestros amigos que están en sintonía y que están muy cerca de lo que tenemos en esta selección de jueves, casi viernes, casi fin de semana, por eso lo hacemos, para todas y todos ustedes. Siguen llegando complacencias, peticiones y dedicatorias. Qué bueno que lo podemos hacer junto a todas y todos ustedes. Sin embargo, yo se los digo y se los digo con cariño y con verdad. Sé que muchas y muchos de ustedes están en el trabajo, están con las manos al volante, están en alguna actividad que probablemente no les permite, no les impide, o simplemente quieren disfrutar lo que va sonando. Así es que para todas y todos ustedes este espacio sigue siendo con mucho gusto y con mucho cariño. Ustedes sigan por acá, nosotros con cariño seremos el soundtrack de sus vidas. 5 de la tarde con 40 minutos, tenemos más para ustedes, una petición, en unos minutos más la estaremos poniendo, vamos a guardarla de momento. Sin embargo, una de las piezas que a mí más me gustan por la energía que tiene, por esta fuerza y también incluso por lo que nos quiere compartir, pues es precisamente a esta banda Muse. El track que escucharemos a continuación cuenta con un material audiovisual también sobresaliente que, híjole, en su momento fue súper visto, en el que se muestra a la banda tocando en un barco en la mitad del mar, simbolizando cómo se sienten, como si estuvieran justamente perdidos y de alguna forma estuvieran solos dentro de la industria musical, haciendo esta analogía con el mar. De alguna forma se dice que ellos querían transmitir la idea de estar fuera de lo que está pasando en la escena musical. Y puede que sí, hay bandas que se desconectan en algún momento, probablemente no en toda su trayectoria, pero sí en momentos concretos de lo que se está haciendo, y eso ayuda a que se diferencien y también que nos compartan algo pues que probablemente conecta de una forma diferente. Así es que, ¿qué te parece? ¿Te gusta Muse? ¿Te gusta lo que nos han compartido? Lo que escuchamos a continuación se titula Starlight. Yo sé que te encanta, así es que súbele.

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1: ¿Hay alguna relación entre la química y la literatura? La respuesta la tiene Paula Bombara, una escritora argentina que nació el 3 de diciembre de 1972 y se graduó como bioquímica de la Universidad de Buenos Aires y que fue impulsora de la colección de libros para la difusión científica para las niñeces. ¿Querés saber? Además de ser científica y escritora, Paula desde muy chica fue muy valiente. A los 3 años dejó su ciudad natal, Bahía Blanca, en Argentina, para irse con sus padres a la capital, Buenos Aires, pues se enfrentaron a las persecuciones políticas de la dictadura argentina. ¿Quieres escuchar más sobre ella? Este es un fragmento de La chica pájaro, una novela de su autoría dedicada a la juventud. Una plaza de ciudad, no importa la ciudad. Tampoco importan en el fondo ni el paisaje ni la arquitectura de la plaza. Podemos verla borrosa. Importan, sí, 4 elementos. Un árbol poblado de hojas de corteza oscura, que raspe de ramas para trepar, altas cómodas. Un banco típico de plaza, de cemento, de madera, de metal. Es importante que este asiento se ubique cerca del árbol, cerca de tal modo que permita ver el árbol en su plenitud, tanto en invierno como en verano, en la noche y en el día. Un camino que lleve hasta la calle, que traiga desde la calle, que pase delante del árbol, delante del asiento y que siga hasta terminar en el otro lado de la plaza donde hay

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1: Son las 5:48.
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5:49. Hace unos segundos lo escuchabas. Todavía hay mucho que disfrutar y podrías preocuparte porque ya está a punto de cerrar esta selección. Sin embargo, Suma Radio Pachuca tiene para ti muchos contenidos en todo momento, en diferentes oportunidades a través de lo que compartimos en la ciencia, la cultura, la tecnología, la información a través también de los espacios informativos, por supuesto, pero hay mucho contenido que hacemos con gran corazón para que tú lo disfrutes en donde quiera que te encuentres. Y oye, lo que escuchamos a continuación es una colaboración, yo me atrevo a decirlo así, con el gran equipo de operación que tenemos también en Suma Radio Pachuca y que además, yo te lo decía, está nuestro querido amigo Víctor Sony y que en esta ocasión también estamos dando la bienvenida a nuestro amigo Orlando Zárate, que se integra a este gran equipo, esta gran familia, también hay que decirlo, de Suma Radio. Y bueno, pues también es una dedicatoria musical que tenemos entre la amistad, por supuesto, que están haciendo. Así es que los Red Hot Chili Peppers nos tienen una pieza extraordinaria que se titula By the Way. Así es que disfrútala, yo regreso contigo en unos instantes.

5 de la tarde con 54 minutos. Ya estamos por despedir esta selección de jueves. Reportamos, está lloviendo sobre nuestra capital hidalguense, sobre nuestra muy bella Airosa. Nos hacen el reporte también sobre esta plaza Las Américas, seguramente tú la conoces, porque justo ahí se ha dado a la altura del río de las Avenidas. Para entendernos mejor, pues hay un vehículo que ha tenido un alcance con otro, y bueno, desafortunadamente han tenido este siniestro, y después también se ha hecho la afectación al tránsito por la capital hidalguense en el río de las Avenidas, así es que circula con precaución, ya lo sabes que llueve y los alcances están a la orden del día, así es que por favor cuídate mucho, cuídate muy bien. Con eso estamos llegando al cierre de esta selección, por supuesto te invitamos a que continúes a través de esta frecuencia universitaria, el 99.7 FM, tenemos mucha más música y todo el contenido que preparamos con el gusto de que tú nos sintonices. Nos despedimos, gracias también al equipo de operación, yo te lo decía, nuestro querido amigo Víctor Sony se encuentra en los controles de transmisión, Orlando Zárate, por supuesto también en esta gran familia. Al micrófono se despide tu amigo y seguro servidor Sergio Martínez San Juan, nos despedimos con algo de King. El track se titula Nothing in My Way, algo diferente que yo sé que te va a encantar, con lo que nos despedimos y cerramos tu selección de jueves. Mientras tanto, cuídate mucho, circula con precaución, te lo recuerdo, y nos escuchamos en una próxima emisión.

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3: Muy buena tarde, les saludamos con gusto en este jueves 6 de agosto. Le compartimos la información más relevante que se ha generado hasta este momento. En información le compartimos que la cuenta regresiva se acerca para el noveno aniversario del noticiero científico y cultural iberoamericano. Suma y la Máxima Casa de Estudios recibirán a televisoras públicas de Iberoamérica, Italia y Portugal en una producción que llegará a casi 180 medios de más de 20 países. Van casi 60 días de los 154 días naturales proyectados para la ejecución de la reconstrucción de la Avenida Tecnológico de Monterrey. Tienes que conocerlo, ya que se encuentran afectaciones en la zona, por lo que también hay que tomar precauciones si transitas por la entidad. Ahora, para conocer cuáles serán las titulares y la información que se estará abordando en el espacio informativo Suma Noticias en punto de las 9 de la noche, damos la bienvenida a este espacio a Alberto Ángeles. Alberto, buena tarde, te escuchamos.
4: Con el gusto de saludarles, les compartimos un avance de lo que estamos preparando para ustedes en Suma Noticias, emisión nocturna a través del 13.1 y de las 7 frecuencias de Suma Radio. Hoy seguimos hablando de NCC, este gran ecosistema de comunicación y de información en torno a la cultura, a la ciencia, a la innovación y, por supuesto, a los medios públicos. Además, vamos a platicar contigo acerca de la nueva licitación que lanzó Gobierno del Estado para libros de educación media superior. ¿Cuánto van a costar? ¿Cuántos libros están pidiendo? Lo tenemos para ti y también vamos a platicarte acerca de la natalidad de nuestro país, porque la curva de crecimiento demográfico presenta cambios bien interesantes. ¿Qué es lo que está motivando a no tener hijos? ¿Qué es lo que está pasando por la mente de la juventud, de los adultos en torno a la natalidad? Hoy vamos a platicarlo de la mano de una experta. Con esto y más, esperamos a las 9 de la noche en Suma Noticias, emisión nocturna.
3: Por supuesto que sí, Alberto, estaremos pendientes de la información que tiene para toda la sociedad de Pachuca, por supuesto la zona metropolitana y para el estado, lo que tiene Suma Noticias. Por supuesto, también le invitamos a que recuerde que con las lluvias como las que se están viviendo actualmente en la capital hidalguense, hay que circular con precaución, porque sí, nos encontramos diferentes choques por alcance en diferentes puntos de la capital, así es que vaya con precaución, muy atenta y muy atento en el volante, por supuesto, para que pueda llegar con bien a su destino. Los reportes continúan llegando en caso de que sea necesario. También se los estaremos compartiendo en los siguientes espacios informativos. Al micrófono se despide Sergio Martínez. Que tenga muy buena tarde.
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